0: territorios que compartimos este proxecto. O galego será a lingua conductora desta proposta radiofónica na que o castelán e o catalán estarán presentes nas voces das nosas correspondentes da emisora da EMA Andaluza, da Xarxa en Cataluña e das estacións asociadas á rede de emisoras comunitarias. Tres linguas en conexión, sen problemas de entendemento, porque a linguaxe é para entenderse e comunicar, unidas no obxectivo común de espallar os Obxectivos de Desenvolvemento Sustentable e a Axenda 2030. Este que escoitades será o primeiro de 4 episodios nos que con distintos formatos radiofónicos, entrevistas, reportaxes ou enquisas a pé de rúa, intentaremos achegarvos grandes temas que forman parte do catálogo de propostas de Nacións Unidas. Afondaremos en 4 temáticas ben definidas: emerxencia climática, mundo rural, xénero, emigracións e integración. Os 4 programas multilingües utilizarán as nosas respectivas linguas vehiculares como fío conductor, 2 programas nos que abordaremos contidos elaborados polas compañeras de Andalucía, Cataluña e as emisoras asociadas á REN. Eu son Ana Santiago, falo vos dende Galiza e formo parte do equipo de MUGA, a Asociación de Emisoras Municipais Galegas, que hoxe exercerá de anfitriona para todas e todos vos. Abordaremos neste primeiro programa a situación de emerxencia climática que por terra, mar e ar está a vivir o planeta. 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Estamos seguras de que a estas alturas xa tedes unha opinión formada, porque na rúa falase de emerxencia climática. Pero ata que punto? Dende a Radio Televisión de Cardedeu, as nosas compañeiras teñen preguntado na rúa sobre este tema. Este espazo que agora abrimos é o Alto Falante. Aquí escoitaremos a opinión da nosa veciñanza sobre os temas que vos presentamos. A nosa compañeira Aina Barnabí de Radio Televisión de Cardedeu colleu os micrófonos do estudo e puxo un pé na rúa para coñecer de preto que opina a xente sobre a emerxencia climática. É así, Aina?
1: Pues efectivamente, Ana. Vivimos en un mundo incierto ecológicamente. Olas de calor extremas, sequías persistentes, incendios forestales descontrolados y una gran pérdida de biodiversidad. Pero realmente, más allá de los datos y estadísticas, muchas veces olvidamos una cosa esencial. ¿Cómo percibe la gente de la calle esta realidad? Para saberlo, como bien has dicho, hemos cogido los micrófonos del estudio y hemos salido a la calle para escuchar respuestas espontáneas, sinceras y algunas hasta incómodas. Hemos sido el altavoz del pueblo.
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0: Y hasta aquí, Ana, lo que opina la gente de la calle sobre la emergencia climática.
3: Pois moitísimas grazas, Aina, por achegarnos a Voz do Pobo. 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Seguimos a falar de emerxencia climática neste Onda ODS, o futuro é teu, en plural. Estamos emitindo en máis de 250 emisoras locais de todo o Estado, a radio local, achegando vos os contivos da Axenda 2030. Xa temos comentado ao inicio que a crise climática está ligada irremisiblemente ao modelo de desenvolvemento das nosas sociedades, e con total seguridade a necesidade de cambiar os tipos de enerxía utilizada, mayoritariamente baseada en combustibles fósiles, é a parte que máis dificultades presenta para acadar cambios salientables cara a unha desexable transición enerxética. 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
8: Buenas tardes, Guillermo, y bienvenido a Paradigma.
9: Hola, buenas tardes. Qué bien, muy bien.
8: El gran apagón del pasado mes de abril nos puso en jaque sobre cómo abordar nuestras políticas energéticas y los recursos energéticos de los que disponemos. ¿Tú crees que este acontecimiento ha sido significativo a la hora de plantearnos una transición energética hacia otras formas más sostenibles de energía?
9: No. Para plantearnos la transición, no. Lo que sí nos ha abierto los ojos, entiendo que primero los poderes públicos sobre la necesidad de ponerle freno al lobby energético, por un lado, para que el lobby invierta en las redes como debería invertir, y por otro, sí que habrá hecho reflexionar sobre cómo podríamos vivir con un menor suministro de energía. Pero no creo que haya sido en ningún momento un punto de inflexión en el camino hacia la transición energética.
8: Me gustaría que hiciésemos ahora, nos ayudases a hacer un diagnóstico de cómo está España en cuanto a consumo y producción de renovables. ¿Vamos por buen camino?
9: Sí, efectivamente estamos mejor que otros países industrializados, pero haciendo una salvedad, entre el 40 y el 50%, el 44% de la energía eléctrica que se consume en España es renovable ya, energía fundamentalmente solar, eólica e hidráulica, pero estamos hablando de energía eléctrica, y el problema de la energía es que no se puede electrificar todo a escala planetaria. La electricidad supone solamente el 20% de la energía que se consume. El otro 80% de la energía que consumimos a escala planetaria no es energía eléctrica. De hecho, el transporte es tremendamente dependiente del petróleo. El 90% del transporte que se mueve en el mundo es con petróleo. Ese 90% de transporte, no todo él se puede electrificar. Se puede electrificar parte del transporte. El transporte de mercancías, sobre todo, por vía ferroviaria, pero el transporte aéreo, el transporte marítimo y el transporte de vehículos pesados por las carreteras no se puede electrificar por muchas razones, ¿no? Una de ellas es que en el caso de que quisiéramos reconvertir todo el parque parque de vehículos fósiles en renovables, no habría minerales suficientes, no habría materiales suficientes para construir las baterías necesarias para renovar todo el parque. Por otro lado, es que la maquinaria pesada no se puede mover con electricidad. La maquinaria pesada es tremendamente dependiente del diésel, ¿no? A nivel de producción de energía eléctrica, en el Estado no estamos mal, estamos avanzando, 44%, pero eso supone solamente una parte pequeña.

0: suficiente energía?
1: Según los analistas, en el supuesto de que pudiéramos llenar el planeta de energías renovables, podríamos obtener la tercera parte de la energía que estamos consumiendo hoy en día. Pero yo creo que el razonamiento hay que hacerlo de otra manera. Es que el consumo de energía va asociado al consumo de materiales, va asociado al consumo de bienes y de productos, ¿no? Y lo que hay que reducir no es solamente el consumo de energía, hay que reducir el consumo de bienes y servicios y de mercancías en su conjunto. Esa es la clave. ¿Dividimos por tres nuestro consumo de energía? ¿Eso es posible? Sí, es posible y además no es algo doloroso. Pero estamos hablando de escala mundial, dividir por tres nuestro consumo de energía. Pero un kenieta que consume 180 kilovatios hora al año, 180 kilovatios hora al año de energía eléctrica, mientras un norteamericano consume 12.000, no le vas a pedir que divida por tres su consumo de energía. A ese kenieta habrá que permitirle que multiplique por 10 su consumo de energía. A cambio, tendremos que dividir por 10 el consumo de las sociedades industrializadas. Entonces, esa es la clave. ¿Hay que dividir por 3 el consumo de energía? Sí, a escala planetaria, pero para que ese consumo de energía sea equitativo, sea en equidad, es necesario que los países industrializados dividamos por 10 nuestro consumo de energía.
0: Para finalizar, si tuvieses que darle tú una hoja de ruta al gobierno, ¿qué otras 3 claves le darías?
1: A ver, el gobierno, lo primero que tiene que hacer el gobierno es nacionalizar el sistema eléctrico en su conjunto. Eso sería lo primero, nacionalizar, porque es la única forma de controlar la producción de energía eléctrica, su distribución y su comercialización. Entonces, acabar con el lobby e incentivar el autoconsumo, por supuesto. Llegar a la ciudadanía, explicarle a la gente qué es lo que está pasando, explicar qué es la emergencia climática. Antonio Guterres decía, hemos pasado de la era del calentamiento global a la era de la ebullición global. Eso lo decía el secretario general de Naciones Unidas. Estamos, ya no es una cuestión de emergencia climática por calentamiento, no, es que hemos abierto las puertas del infierno, dijo en otra ocasión también Antonio Guterres, ¿no? Entonces, esto es lo que el gobierno tiene, los poderes públicos tienen que llevar a la ciudadanía. Tienen que informar y sensibilizar y decirle a la ciudadanía. Estamos viviendo en un auténtico espejismo con estos niveles de consumo, con esta sobreconsumo, con este modelo tan opulento y de tanto derroche. Hay que volver a un modelo de austeridad. Hay que explicar a la gente que solamente con un consumo austero de energía y materiales podemos conseguir un planeta y un desarrollo digamos social equilibrado. Pero claro, para eso hace falta un trabajo de concienciación y sensibilización muy grande. Deberían estar las calles llenas de educadores sociales, de informadores, de técnicos expertos en participación, llevando el problema a la gente porque las medidas que o bien que van a tomar los gobiernos o bien que nos va a imponer la emergencia climática van a ser medidas muy duras. Y van a ser medidas muy impopulares. Entonces, para poder decirle a la gente, mire usted, a partir del lunes deja usted su coche aparcado durante toda la semana. Vamos a poner una cartilla de racionamiento. Va a usar usted el coche una semana al mes, por ejemplo, ¿no? Pues para que se pueda hacer eso y no se produzca una revuelta brutal, la gente tiene que saber por qué se hace eso. Y la clave está en la información y la sensibilización. Para que la gente sepa exactamente cuál es el nivel de crisis al que nos estamos enfrentando.
0: Pues Guillermo, llegamos al final. Muchas gracias por tus aportaciones desde Paradigma Radio.
1: Bueno, gracias a vosotras, como siempre.
2: Moitas gracias, Sonia Montaño, de Paradigma Radio en Córdoba. Interesantísima experiencia que nos demostra que se somos que en unir as nosas forzas podemos acadar obxectivos colectivos. Na última parte do programa, imos abrir outra das seccións. Nesta ocasión, la manda as compañeiras de MRTV en maldita.es. Unha sección na que queremos poñer o foco nos bulos e mentiras premeditadas vertidas nas redes para distorsionar a realidade. Damos a benvida a Sonia, a nosa compañeira Sonia Martel de Emisoras Municipais Andaluzas, que é a responsable desta sección. Hola Sonia, benvida.
3: Hola Ana, que tal?
2: Bueno, en esta sección que ti nos presentas en colaboración con Maldita.es, seguramente o tema que hoxe tratamos é un dos que máis presencia ten, un tema recurrente para o negacionismo máis recalcitrante, ¿verdad?
3: Efectivamente, traemos un poquito de sentido común ante tanta desinformación.
2: Bueno, pois imos xa.

0: Nesta sección coa que, sobre todo, aprenderemos a informármonos. Que non xa coin con maldita.es.
1: Que no te la cuelen.
2: Cogemos el relevo y el micro desde MRTV y continuamos hablando de esta emergencia climática. En concreto, queremos destaparte algunos de los muchos bulos que niegan esa emergencia. Estamos con Luisa Bernal de Maldita.es, que nos va a ayudar a detectar mentiras y bulos en las redes.
3: Hola, es un placer estar aquí.
2: A pesar de la inmensa evidencia, el cambio climático es uno de los temas que sufre de más bulos y desinformación. Hazte un experto o experta en detectar este tipo de narrativas. Pon atención porque Luisa nos va a dar tres ejemplos que nos encontramos a menudo y que pretenden sembrar la duda ante el aumento de la temperatura global provocada por el cambio climático. 1. El cambio cromático.
3: El cambio cromático es una narrativa que afirma que los mapas del tiempo de la televisión se están alterando para mostrar una situación meteorológica más preocupante de la real. La estrategia habitual es señalar que ahora los mapas usan tonos más rojos u oscuros que transmiten más gravedad, cuando en teoría están mostrando temperaturas normales. Esta narrativa regresa cada cierto tiempo a las redes sociales, sobre todo aprovechando las subidas de temperatura del verano.
2: 2. Supuestos registros antiguos.
3: Otra narrativa que circula en verano muestra supuestos registros antiguos de temperaturas, que marcan 46 grados, 47 grados o incluso más de 50 grados. Algunos de ellos superarían el récord histórico de temperatura en España, los 47,6 grados centígrados que se alcanzaron en agosto de 2021 en Montoro, en Córdoba. Sin embargo, se desconoce de qué manera se recogieron esos registros antiguos, por lo que no son fiables y no pueden compararse con los estándares actuales para medir temperaturas. Además, aunque esas temperaturas fuesen reales, esto no invalida la tendencia de aumento de la temperatura media en España.
2: 3. Imágenes de termómetros en la calle.
3: Otro contenido recurrente que circula en verano son imágenes de termómetros en la calle, normalmente en marquesinas, mostrando altas temperaturas, como 44 grados centígrados. Se suele acompañar de mensajes tipo «veranos calurosos hemos tenido siempre». Sin embargo, las temperaturas que marcan estos termómetros no son fiables porque muchos de ellos miden la temperatura del propio instrumento y no la del aire exterior. Para medir la temperatura del aire, los termómetros deben estar protegidos de la radiación solar. Las organizaciones meteorológicas usan garitas pintadas de blanco a cierta distancia del suelo.
2: ¿Qué puedes hacer para evitar que te cuelen uno de estos bulos? Te vamos a dejar una serie de claves para que te conviertas en todo un sabueso a la hora de detectar desinformación. Esto es un pequeño manual para detectar bulos.
3: 1. ¿Quién lo dice? ¿Conoces la fuente? No te creas todo lo que te llega por WhatsApp o redes sociales. Contrástalo con fuentes fiables. 2. Cuidado con las imágenes. Pueden estar manipuladas o descontextualizadas. 3. No te fíes de los audios virales. Si empieza por «me ha dicho el primo de mi vecina», desconfía. Suelen ser audios alarmistas que difunden bulos. 4. ¿Quizás es humor? Puede ser una broma o salir de una web o perfil con contenidos satíricos. 5. No te quedes en el titular. Lee el texto completo y busca quién lo publica. 6. Ojo con la fecha. Hacer pasar un suceso antiguo por actual es otra manera de desinformar. 7. Ojo con el lenguaje y las emociones. Intentan enfadarnos o meternos miedo para que reaccionemos. 8. Cuidado con las alertas en emergencias. No las compartas si no hay fuente oficial. 9. Y si dudas, no compartas. Pregunta a maldita.es a través de WhatsApp al número 644-229-319.
2: Cerramos con estas pistas para que no te la cuelen junto a maldita.es. Y continuamos este especial sobre emergencia climática en Onda ODS. El futuro es tuyo.
0: Muchas gracias, Sonia. Y con esta aportación de Nanza Lucía, pechamos o programa de hoxe. Un programa no que a emerxencia climática foi a protagonista, no que quixemos poñer o foco en experiencias que amosan que xuntos somos quen de mudar as cousas e no que escoitamos tamén a voz de rúa, de veciños e veciñas de AP. Se queres coñecer máis de sustentabilidade e como podes sumar para acadar os obxectivos de desenvolvemento sustentables, podes achegarte á nosa web ondaods.org. Hoxe foi o noso primeiro encontro, pero moi pronto, moito máis. Ata a próxima.
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1: Xa estamos no tempo da nosa sección de Isto como era. Para o noso tema de hoxe, contamos coa axuda dunha falante habitual de castelán.
2: 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Como hablante habitual de castellano, cuando trato de hablar en gallego me salen los tiempos compuestos de forma natural. Por ejemplo, me sale «Eu xa había feito o traballo antes de ir dormir».
1: É un erro habitual fácil de solucionar porque hai unha forma exacta de expresalo en galego. «Había feito» está mal. O correcto sería «fixera».
2: En este caso, la solución ha sido fácil, pero hay algunas que no sé cómo sustituirlas. Por ejemplo, ¿y si yo quisiese usar el condicional? Yo habría hecho eso, o el pretérito anterior, yo hube hecho, o el futuro perfecto, yo habré hecho eso. ¿Cómo expresar estos tiempos en gallego?
1: Muy sinxelo, porque en galego, ainda que no temos tempos compostos, sí utilizamos un verbo auxiliar para expresar esos tempos. Esas son as perífrases co verbo ter máis participio. Así, o condicional sería eu tería feito iso. O anterior, eu tiven feito iso. E o futuro perfecto, eu terei feito iso.
2: Genial! Hai equivalencias para todo. Puedes repetirlas para que las anote?
1: Resumindo, hai tempos compostos no castelán que teñen equivalencia no galego.
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1: Eu fixen.
2: Yo había hecho.
1: Eu fixera. Outros non teñen equivalencia cun tempo verbal, pero sí cunha perífrase de ter máis participio.
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1: Eu tería feito.
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1: 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Yeah.
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0: 8 y 21, ya suena esta sintonía muy reconocida por los fans de Boston Legal. Podemos decir que el spin-off ha superado a la serie original, no lo sabemos.
1: Vamos, por descontado.
0: Lo averiguaremos enseguida por hoy en Quack FM. Spoiler, hablamos de Boston Legal.
2: Pues Boston Legal es una exitosa comedia estadounidense emitida por la cadena ABC entre los años 2004 y 2008. En España se emitió en la XN, en la Fox, en Antena 3, alguna temporada también, pero la verdad es que la maltrataron bastante. David Kelly creó una trama con un total de 101 episodios que surgió, como comentaba Diego, como un spin-off de The Practice, el abogado. Como esta, Boston Legal está ambientada en un bufete de abogados de la ciudad de Boston. And the fundamental things apply. En Boston Legal estamos ante una serie de estilo procedimental, ambientada en una firma de abogados de Boston conocida como Crane, Poole y Smith. Los episodios suelen ser autoconclusivos en las tramas judiciales, por muy complejo que veamos que es el caso. Hasta la tercera temporada de la serie no tenemos juicios divididos en varios capítulos, y es algo que ayuda enormemente a mantener ese ritmo ágil que está presente durante todas las temporadas. Normalmente se presenta el caso principal al comienzo del episodio para luego dar paso a la cabecera de la serie. Pero rara es la vez que este caso es único en la trama del capítulo. De hecho, lo más común es que haya varios por episodio y que los personajes se dividan en parejas que trabajan conjuntamente entre ellos. Aunque, bueno, puede haber casos en los que tres o cuatro protagonistas pues trabajen juntos y el caso pues es realmente mediático. Estos grupos de trabajo van a depender del caso judicial que tengan que resolver y normalmente servirán para avanzar en las tramas personales y en las relaciones entre los trabajadores del bufete, por supuesto. Los episodios casi siempre terminan con una charla entre los dos coprotagonistas fundamentales de la serie en la terraza de las oficinas de Crane, Poole y Smith sobre las cuestiones morales o legales que se han planteado a lo largo del episodio, sirviendo como una especie de moraleja sobre una gran diversidad de temas como pueden ser la esclavitud, la posesión de armas, la eutanasia, la custodia compartida o incluso el miedo a los payasos.
3: Lo único que sé es que es una cliente y una amiga a la que intento librar de las garras de un peligroso manicomio.
4: Se empeña en llamarlo manicomio. Esto es un hospital psiquiátrico.
3: No se ofenda, doctor, pero la palabra hospital implica un tratamiento.
4: ¿Y ha recibido tratamiento?
3: ¿Está menos loca?
4: ¿Perdone?
3: Como resultado de su tratamiento, ¿está menos loca?
4: El loco no es un término reconocido médicamente, señor Sor. Como he explicado, Christine tiene lo que la medicina define como trastorno explosivo intermitente.
3: Pues díganos, ¿es ahora menos intermitentemente explosiva?
4: Ha mejorado.
3: ¿Y a qué lo atribuye?
4: Principalmente al régimen farmacológico.
3: Pastillas.
4: 25 miligramos de tres antipsicóticos combinados administrados tres veces al día.
3: Entonces puede que esté mejor aquí. Parece una medicación muy difícil de administrar por su cuenta.
4: Lo es.
3: ¿Cómo sabe que de verdad se toma esas pastillas?
4: Llevamos un control exhaustivo.
3: Seguro que sí. Pero, como hipótesis, suponga que una paciente no se encontraba a gusto aquí, que había entrado en el hospital con muchos problemas, pero cuerda en realidad, y la estaba volviendo loca esta institución. Podría ser una licenciada por la Universidad de Nueva York, una brillante abogada. Una encantadora, inteligente, sensible y divertida mujer. Una persona completamente normal, con la excepción de un incidente. Así que cada vez que sus enfermeros llegaban con sus 75 miligramos de potentes antipsicóticos para dárselos, se guardaba las pastillas bajo la lengua. Y lo hizo día tras día. Una colección en aumento de una medicación innecesaria y perjudicial que su principal cuidador psiquiátrico quería administrarle a la fuerza.
4: ¿Me pregunta si ese hipotético escenario puede darse?
3: Eso es.
4: Pues no. Llevamos un control exhaustivo. No entiendo nada.
1: Pues este diálogo que escuchábamos era de uno de los protagonistas principales de la serie.
2: El protagonista.
1: Hay dos protagonistas principales en esta serie. Es la pareja protagonista, que por una vez son hombre y hombre. Y no son pareja real, son amigos.
5: No son blanco y negro tampoco.
1: Exactamente, es un detalle que a mí me encanta. Bueno, Alan Shore es el papel que interpreta James Spader, que los más friki lo recordaréis por ser el doctor Daniel Jackson en la peli de Stargate. Cuidado. Sí, señores. Bueno, pues James Spader, por cierto, un actorazo, pues interpreta a Alan Shore, que es el protagonista principal de la serie. Es el nexo entre el abogado, la serie de la que surge Boston Legal, y Boston Legal. Pues ya era un protagonista en esta última temporada de la serie previa a la que en el que resulta despedido de su antigua firma y viene a parar a Crane, Poole y Smith. Hay que decir que Danny Crane también aparece en El Abogado en los últimos capítulos. En cuanto a su personalidad, podemos destacar que es un tipo sin ningún tipo de reparos en acosar sexualmente a sus compañeras de trabajo, vamos, un majete, y que lo hace siendo consciente en todo momento de su comportamiento, pero es algo que va en su naturaleza, vamos, que no lo puede evitar, y sus compañeras de trabajo de alguna forma lo aceptan, ¿no? Aceptan esa cualidad suya. Sus secretarias no serán evaluadas por su currículum, sino por su apariencia, y a pesar de esto, no lo catalogaríamos como un personaje misógino. Sabe valorar a las mujeres, pero sus instintos a veces pues son más fuertes. Vamos, ¿qué le vamos a hacer? Lo pones muy mal aquí a Alan Shore, ¿eh? Hay que decirlo, es un tío mucho más interesante, pero bueno, yo soy muy defensor de este hombre. Algo en lo que Alan es totalmente intransigente es en la defensa de sus valores. Siempre los antepondrá ante todo. Bien, aquí estamos. El sistema legal, a sus compañeros de profesión, a su propia profesión, a sus compañeras sentimentales y a su mejor amigo, Danny Crane. Esto provocará que más de una vez se salte la ley, poniendo en riesgo su profesión, si considera que lo que está haciendo es lo correcto, ¿no? Se salta un poquito las leyes, qué caray, por eso es abogado. Por último, no podemos dejar pasar por alto el lenguaje corporal de Alan. Todo es teatralización en la sala del juzgado, y en su vida privada es absorbente. Es algo más propio del propio actor que del personaje, que desde luego James Spader hace uno de los papeles de su vida, y efectivamente lo hace muy bien. Y escuchemos.
6: No podemos espiarla.
7: Es lo que quiere, Danny.
6: No podemos, no es ético. Ella es cliente.
7: Seremos discretos. Y es lo mejor que podemos hacer para acabar con el conflicto. Tendremos otra visión.
6: No quiero espiar a esa mujer.
7: Danny, ¿debo recordarte que Ernie Dell es uno de nuestros mejores clientes? Si quiere un detective privado, ¿qué problema hay?
6: El problema lo tengo yo.
7: ¿Cómo dices?
6: Yo soy el que se acuesta con su mujer.

0: Y ahora nos toca hablar de Denny Crane, ese personaje interpretado por William Shatner. Denny es el socio senior y fundador de Crane, Poole y Smith, y uno de los abogados más prestigiosos de Boston. Pero su carrera está en claro declive, a pesar de que él parece ser el único que no parece darse cuenta. Esto es debido a que tiene una avanzada edad, que fue haciendo mella pues en sus capacidades mentales, sobre todo. Quizás por esta razón, los procesos judiciales en los que se ve envuelto Denny son los más graciosos e inverosímiles de la trama de la serie, y siempre esbozaremos la sonrisa con su frase final de "Still undefeated" o sigo imbatido.
1: Sigo imbatido.
0: De hecho, creo que su récord está en 645-0 y siempre siempre intenta escaquearse de las derrotas diciendo que es su compañero.
1: Efectivamente.
0: Denny Crane encarna al seguidor del Partido Republicano por excelencia de los Estados Unidos, defensor ultra de la tenencia de armas, y no solo de las de fuego, ya que hasta tiene pistolas de paintball. Especialmente simpático algo que le pasa con un vagabundo y una pistola en paintball. Este es el principal escollo que presenta su amistad con Alan Shore, ya que Alan es un crítico por naturaleza, y esto no le va a sentar demasiado bien a Denny, cuando el objetivo de la crítica pues es el gobierno de los Estados Unidos. Además, es un ferviente defensor del matrimonio, tanto que se ha casado unas 5 veces, pero él no es un hombre de una sola mujer.

0: ¿Quién es usted?
1: No tanto quién, sino qué. Está en el baño de hombres. ¿Es usted de los míos?
0: Soy Shirley Smith. Perdone la intrusión, pero una pasante nos demanda por discriminación sexual alegando, entre otras cosas, que los hombres tienen mejores aseos.
1: Así que usted es Shirley Smith de Crane Pulley.
0: Smith.
1: Alan Shaw, es un placer.
0: Creo que debería lavarse la mano antes.
1: Mantengo mi pene extremadamente limpio.
0: Lo sé todo de usted.
1: Y yo de usted. Hay muchas pintadas en los retretes. Me la imaginaba más joven. Mucho.
0: Un abogado listo sabe distinguir con quién puede meterse en un lío.
1: También sabe distinguir un buen lío de uno malo.
0: Como soy su superior, no puedo devolverle sus insinuaciones sexuales, pero le diré sinceramente que si estuviera buscando un lío, sería más alto, más guapo y más interesante que un niñato de instituto.
1: A mí me gustan las niñatas de instituto.
0: Desde luego no sería un narcisista engreído al que le gustan las enanas. Y sí, a juzgar por lo que he atisbado al entrar aquí hace un momento, estaría mucho mejor dotado. Mucho.
1: Oh, ya va, ya va.
2: Y la tercera en discordia en este trío protagonista es Shirley Smith, interpretada por Candice Bergen, que recordaréis de una serie muy conocida de periodistas llamada Marcy Brown, probablemente. Shirley, al igual que Denny Crane, es socia senior y fundadora de Crane, Pullen & Smith. Aparece por primera vez en el episodio número 11 y llega a Boston para tratar de tener un mayor control sobre las consecuencias de las decisiones llevadas a cabo por Denny en estos últimos meses. Es una mujer con un carácter y una ética muy marcados, pero que parece aparcar cuando trata con los otros dos casos pervididos del bufete, Alan y Denny. Despistada en lo profesional, no duda en poner el beneficio de la firma antes que el de sus propias relaciones personales con los demás empleados. De todas formas, no lo hace con maldad ni falsedad, ya que, si por algo podemos caracterizarla, es por su absoluta franqueza siempre que habla. Esto le hará ganarse importantes enemigos y encontrarse en serios problemas más de una vez. Tiene ahí una mini historia que le ocurrió años atrás con Denny y ella evidentemente ha olvidado por completo, pero que a él la atormentarán a lo largo de toda la serie. Normalmente estos tira y aflojas terminan siempre de la misma manera, dándonos a los espectadores los mejores running gags más absurdos y divertidos de toda la serie.
3: No puedes mentir a un cliente.
4: Lo sé y se lo dije. Pero la noticia le hundirá a Paul y eso qué bien le puede hacer.
3: Habrá recibido un trato sincero de su abogada. Eso es bueno.
4: Conozco los argumentos de la facultad, pero este es el mundo real.
3: Muy bien. En el mundo real, si me entero de que un abogado de este bufete le cuenta una mentira a un cliente, una mentira básica en el asunto para el que nos ha contratado el cliente, le denunciaría personalmente al Comité de Ética del Estado. Independientemente del respeto o el afecto que sienta por el abogado en cuestión.
5: Ah, lo siento.
3: Yo ya me iba.
4: Hola.
5: Hola. Gracias por atenderme con tantas prisas. Podía habértelo enviado por fax, pero quería repasar el texto contigo. Verás, tú podrás determinar si estos argumentos son demasiado incendiarios,
4: Richard,
5: que es el típico fallo cuando presentas una demanda contra tu exmujer.
4: Richard, escucha.
5: Mejor me callo y dejo que lo leas, perdona.
4: Hay algo que debo decirte y no sé ni cómo empezar.

0: Acabamos de escuchar a Paul Leviston, interpretado por René Auberjonet. Paul podría ser el único personaje realmente cuerdo en toda la serie. Es un abogado de edad avanzada que disfruta enormemente de su trabajo y que sufre enormemente al ver cómo los demás no se rigen por las normas de conducta que se espera en esta prestigiosa firma de abogados. Es un tipo bastante chapado a la antigua que siempre intentará regirse por el código ético y moral de la abogacía. De todas formas, Paul se verá envuelto en ciertas situaciones que requerirán que tenga que ayudar de los demás con esos métodos tan poco convencionales que cada uno de ellos utiliza. Y podremos ver cómo Paul, en el fondo, se siente agradecido enormemente con esta ayuda.
1: Hola, soy Brad Chase de Washington.
2: Alan Sor.
1: Encantado. Ese era mi sitio.
2: Sí, he visto unas cosas aquí encima y he pensado que estarían mejor ahí. Perdona, pero no tendrás manías territoriales, ¿verdad?

0: lo que hacen. Y en el fondo, ambos consideran al otro necesario en ciertas situaciones. Las apuestas a las que se retarán y los tejemaneces que llevarán a cabo para ganarlas son las situaciones más desternillantes que se dan a lo largo de toda la serie.
1: Perdón, siento interrumpir. Brad Chase, me han pedido que me quede, pero me preocupa mucho que hayamos empezado con Valpié. Me gusta ser una persona directa. Si hay un problema, solucionémoslo, si no te importa.
2: A mí me cuesta hablar tan rápido y no me gusta ser directo, pero me encanta tu sonrisa de anuncio barato.
1: Hay una posible cliente en la sala de reuniones. Habla con ella. Ah, se me olvidaba. Soy tu jefe.
2: ¿Ah, sí? A mí me pone la autoridad.
3: A ver, ¿podéis dejar de comportaros como niños pequeños?

0: Otro de los personajes más interesantes de Boston Legal es Denise Bauer, interpretada por Julie Bowen. Denise es una abogada decidida a demostrarle al mundo que está mucho más preparada de lo que sus compañeros y sobre todo Shirley creen. Este afán de demostrar su valía muchas veces la llevará a meterse en verdaderos problemas para poder ganar sus casos, pero su ingenio casi siempre jugará a su favor y saldrá airosa de la situación. Una de las partes de la trama más interesantes de Denise es cuando conoce a un hombre enfermo de cáncer al que tiene que defender. Este hombre está encarnado por Michael J. Fox y junto con Julie Bowen forman un tándem verdaderamente divertido, lo que propiciará que el personaje de Michael J. Fox aparezca en más momentos a lo largo de la serie. Las malas influencias irán limando la personalidad de Denise y acabará convirtiéndose en una auténtica abogada a la que no querríamos tener en el bando contrario nunca.
1: Y entramos también en una fase que es hablar de personajes un poquito frikis y excéntricos que tiene la serie, ¿no? Que es una serie que se basa también, aparte de esa pedazo de relación entre Denny y Alan, los dos protagonistas, se basa mucho en esos personajes secundarios estrafalarios que aparecen para quedarse, ¿no? Llegan a un capítulo, pues hacen mucha gracia y los guionistas deciden reutilizarlos y ya convertirlos incluso en fijos. Uno de ellos es Jerry Svensson, alias Manitas, que le llamaban en la serie, interpretado por Christian Clemenson. Jerry es uno de los más importantes abogados de Crane, Poole y Smith porque gracias a sus investigaciones la firma se ha embolsado muchísimo dinero en diversos litigios, sobre todo en el del corte financiero. Jerry, el problema que tiene es que tiene síndrome de Asperger y debido a esto nunca ha ejercido su profesión en la corte. No se atreve a ir a un juicio. Pero hay algo que cambia en su vida que lo empuja a ello. Eso os lo dejamos para que lo veáis. A partir de aquí, Jerry se convertirá en uno de los principales amigos de Alan Shore y también la principal persona que reconoce el lado bueno de Alan Shore, ¿no? Lo que hace que humanicemos un poquito a Alan Shore. Esta relación con Jerry, que es el típico repudiado por la sociedad por su síndrome y por sus manías y sus tics y demás, y de alguna forma Alan lo adopta y hace que se integre. Además, poco a poco y gracias a los consejos de Alan, efectivamente, pues gana habilidades sociales, profesionales y se convierte en un gran abogado a pesar de ese miedo que tiene a las relaciones personales, que incluso eso incluso se torna, ¿no?
2: Y seguimos con un personaje que es tres en uno: Clarence, Clarice o Clement, los tres interpretados por Gary Anthony Williams. Clarence aparece por primera vez en la serie caracterizado como Clarice, un alter ego femenino que le permite ser extrovertido y relacionarse con la gente sin miedo a ser rechazado. Es un fan de Oprah, que más o menos actúa como cualquier personaje que hayáis visto que es fan de esta mujer en cualquier otra serie. Lo interesante de Clarence es que él no tiene trastorno de personalidad, sino que crea estos personajes para afrontar situaciones con las que es capaz de lidiar siendo él mismo. Clarence se convierte en un personaje recurrente de la serie debido a ciertos azares en la trama, y los trabajadores de Crane, Poole y Smith van a ayudarle muchísimo a no tener que depender de estos personajes para afrontar el día a día.
3: ¿Puedo hablar, señoría? He oído rumores sobre este asunto y quiero hablarle a este tribunal sobre lo que considero...

0: Perfecto, reverendo, pero usted no tiene voz en esta sala.
1: Tengo la voz de un ciudadano americano que denuncia una violación de los derechos civiles.
0: Reverendo Sharpton, le pido que se retire. No representa a nadie en este proceso.
1: A los juzgados de Alabama.
0: Nadie le está negando a esta niña una educación, señor. Se pide que no interprete a Annie.
1: Le parecerá un asunto menor, pero no es un asunto menor. A esta niña se le niega el derecho a interpretar a un icono americano porque dicen que no encaja en la descripción. Esas descripciones se hicieron hace 50 años. Hemos evolucionado, señoría.
0: Reverendo.
1: Hablamos de igualdad racial, de cómo hemos progresado. Lo malo de ese progreso es que siempre falta un día más. Mañana, mañana, eso les encanta, porque siempre falta un día más. Yo vengo a hablar sin prejuicios hoy. ¡Hoy! ¡Dennos ya un Spiderman afroamericano! ¡Dennos un negro que corra más rápido que las balas y salte por encima de los edificios de un solo bote! ¡Mañana no! ¡Hoy! ¡Hoy! ¡El sol tiene que salir hoy, no mañana, señoría! ¡Dios bendito! ¡Denle al pueblo americano una Annie negra! ¡No basta ni mucho menos con decir que no da el perfil!
2: A esto llamamos conejo, hijo. Danny Crane.

0: Bueno, ahora que ya conocemos ahí a todos los personajes, creo que hay que hablar de otra de las partes más importantes de Boston Legal, que es los casos. Como ya comentamos en la presentación de la serie, nos encontramos con un par o trío de casos por episodio, y uno de ellos será el inverosímil. Suele presentarse de una forma cómica, aunque puede ser un caso de prácticamente cualquier cosa. Un asesinato, un robo, una demanda de divorcio, lo que sea. Y es que, al llevar el peso cómico del capítulo, con estos casos van intercalando otros casos menos cómicos. Normalmente estos casos que no son tan cómicos encierran críticas, pues por ejemplo, al sistema judicial, a la religión, al sistema político, al mismo gobierno, o sea, entre otras muchas temáticas. Normalmente son casos bastante ligeros de contenido, en los que lo que más suele sorprender son los alegatos finales de los abogados de Crane, Poole and Smith, y sobre todo el veredicto del jurado. Rara vez los protagonistas perderán un caso, aunque nos parezca imposible. Los alegatos finales suelen encerrar cierta crítica, aunque siempre lo hacen desde el humor o la teatralización, como el que acabamos de escuchar del reverendo.
1: Esto es un abuso. ¿Obligarme a dejar Nueva York? Voy a decirles a mis padres que están abusando de mí.
2: Te prometo que serás feliz. Es el mejor bufete de Boston.
3: Apúntame tu teléfono.
1: No me gusta.
3: Vaya, vaya, vaya. Si eres una clienta, te haré un favor. Y si no, también te lo haré.
1: Vale, ahora me da asco.
4: Somos los nuevos.
3: Venga ya. Si hubiera nuevos, habrían salido en el primer episodio.
1: No soporto el tabaco.
3: Es un regalo personal de Bill Clinton. Si supieras dónde ha estado este puro.
1: Vale, es la persona más grosera que he visto en mi vida.
2: ¿Ves ese cartel que pone Crane, Poole y Smith?
3: Crane, bienvenida a Boston Legal.
1: Jeffrey, el grosero me está metiendo mano.
3: Es el saludo oficial del bufete. Dentro música.
5: Bueno, y lo que acabamos de escuchar es lo que conocemos en el mundo audiovisual como, bueno, en el teatro, como la ruptura de la cuarta pared. Ese momento en el que los actores hacen consciente al espectador de que están viendo un espectáculo y no es la vida real. Aquí en Boston Legal no se lo toman muy en serio, la verdad, y está, yo creo que bastante bien logrado. De hecho, son muchas coñas muy bien llevadas. Y no os penséis que va a ser algo como en House of Cards, en el que Kevin Spacey hace de interlocutor con vosotros y hay un alegato o algo así, sino que va a ser siempre todo muy coñero, todo llevado al humor. Por ejemplo, hay un episodio en el que, el episodio del final de la segunda temporada, en el que están sentados Alan y Danny en la terraza del edificio, y le dice Alan, hasta la próxima temporada, y le dice Danny, la misma noche. Y Alan responde, eso espero. Ahí juegan con lo de la próxima temporada, estamos en final de temporada, la misma noche porque nos han cambiado el horario de que emitíamos. Bueno, pues hay infinidad de ellos. Recuerdo otro en el que Alan llega al final del episodio a la terraza y le dice a Danny, por fin, casi no te he visto en este capítulo, en este episodio.
6: Sí, sí, es
5: son muy simpáticos. La verdad, podríamos recopilar montones de ellos, los hay a patadas, incluso entran en la vida personal de los propios actores, o sea, no se limitan solo a contenido de la serie, sino a proyectos personales de los propios actores, eso es muy simpático.
6: Hay uno genial que se oye muy bajito porque es un momento, perdonad, en el que Danny Crane está acosado por un montón de periodistas, que era una cosa que pasaba mucho. Este es el pollo de las 10:30 de la noche, lo que me acaba de pasar, ¿no? Bueno, que está acosado por muchos periodistas y siempre va diciendo, Danny Crane, Danny Crane. Y de repente dice, una vez conduje una nave espacial, Danny Crane. ¿Sabéis que William Shatner era el mítico Capitán Kirk?
7: Correcto.
6: De Star Trek.
7: ¡Qué bueno!
6: Es genial, dice, una vez tuve una nave espacial. Es genial.
8: Y siempre dice frases absurdas.
5: Sí, ¿no? Sí. También hay un momento en un juicio que le dice, bueno, Alan no le permite hacer el alegato final y le dice, Danny, Alan, yo creo que me deberías dejar hablar. Yo también sé teatralizar. Tengo un Emmy.
6: Sí, sí, sí. Es que es genial, es genial. Absolutamente maravilloso. Esos detalles a mí, de verdad, que era una de las cosas que más me gustaba ver en la serie, ¿no? La ruptura de la cuarta pared.
4: Bueno, por estos detalles, por muchas más cosas, ha sido agraciada en premios, ¿no?
6: Efectivamente, pues fijaos, premios de Boston Legal, por ejemplo, premios Emmy, el mejor actor invitado en serie dramática, que se lo llevó Christian Clemenson, el que hace de Manitas, Jerry Spenson, que hablamos antes, Alan Shore, o sea, James Spader también se llevó al mejor actor principal en serie dramática, cuidadito.
7: Teniendo en cuenta que es una comedia.
4: Premio gordo. Sí.
6: Y bueno, William Shatner también lo ganó como mejor actor secundario en serie dramática. Esto es por temas de que uno tiene que ser solo sí. puede haber uno que sea el protagonista, etcétera. Pero bueno, para mí comparten, son coprotagonistas tanto James Spader como William Shatner, y ganaron un Globo de Oro al mejor actor secundario en serie o miniserie para William Shatner de nuevo como Danny Crane. Así que cuidado, Emmys y Globos de Oro, sobre todo fijaos los actores, ¿no? Que es una de las claves
4: el peso
6: de la serie.
4: Parece que es el peso de la serie, ¿no?
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1: 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Y hoy en Spoiler hemos querido dedicar este capítulo a una serie top 5 en cualquier lista de mejores series. Y es una serie policíaca. Y aún así sorprende. ¿Qué nivel de majestuosidad tiene? ¿Qué bien hecha está? ¿Qué bien entrelazadas están sus historias? Hoy en Spoiler, The Wire.
2: The Wire, o Bajo Escucha, como se la conoce también en España, es una aclamada serie norteamericana emitida por la cadena HBO entre el 2 de junio del 2002 y el 9 de marzo del 2008. Esta serie nos traslada a lo largo de 60 episodios a las calles y esquinas de los barrios más peligrosos de Baltimore, Maryland, Estados Unidos. Ideada, escrita y producida por el escritor y periodista David Simon, el ex columnista de Baltimore Sun, utilizará en muchas de las tramas parte de la realidad, dado que algunos de los personajes están basados en delincuentes y policías reales. Incluso parte de las historias fueron casos de la Policía Metropolitana de Baltimore. A lo largo de sus 5 temporadas, el hilo conductor de los capítulos lo conforman las escuchas telefónicas a criminales de todo tipo. Desde los trapichas de drogas de medio pelo en las casas sociales del este, a sindicalistas polacos en el puerto de descarga, periodistas en su redacción o políticos en el sillón de mando. Por lo tanto, The Wire es una crítica a todo el sistema de vida americano desde una esquina oscura y olvidada llamada Baltimore. Una de las características claves de esta producción costumbrista es la sensación de franqueza y honestidad que transmite su narración. Realmente es como si fuésemos testigos de un documental de 60 horas de duración sobre la vida de Baltimore.
3: ¿Trabajando a estas horas?
4: Un poco.
3: ¿Tiene un minuto?
4: Claro, siéntese.
3: No, esto es mejor decirlo de pie. Sabe que he estado 13 años en el cajón. No me quejo, fui yo quien se lo buscó. Pero ahora estoy aquí y tengo algo que decir. Ya deberíamos haber intervenido en los teléfonos públicos de las viviendas sociales. Una escucha allí nos llevará a las drogas. Insistiendo también nos llevará al dinero. Ya sé que se toma en serio lo de ascender en su carrera y sé que cuanto más arriba se está, más resbaladizo resulta. Pero yo no quiero ir al baile a menos que pueda tocar alguna teta.
4: Aprecio su franqueza.
3: Buenas noches.
2: Las alabanzas a la serie no son solo desde nuestros humildes micrófonos, pues fue elegida la mejor serie de televisión de la historia por la revista Time, el New York Times, The Guardian, The Telegraph, entre muchos otros. Tal vez su realismo y crudeza hagan que el espectador ame y odie por igual a los héroes y antihéroes de esta serie, dado que la delgada línea que separa el bien y el mal está bastante difusa en esta producción, como también lo está en la vida real, sinceramente. Trata de pintar un retrato lo más completo y ajustado posible a la realidad, a la sociedad moderna, sin tomar partido, sin decir estos son los buenos y estos son los malos, sin mostrar una transformación de bueno a malo sencillamente porque se da cuenta de que todos somos ambas cosas. Todo depende del momento y de la perspectiva con la que se mire.
5: ¿Qué demonios ha pasado en la sala?
6: Perdimos.
5: ¿Estabas en esto?
6: ¿En el caso?
5: Sí.
6: No, era de Barlow, con la ayuda de McLarney.
5: Sí, era de Barlow. ¿Por qué estabas tú en la sala?
6: Por nada.
5: Ya, ¿y asistes a juicios de asesinatos en los que no trabajas solo por gusto? ¿Sabes? Cuando se empieza a venir con los clientes, es hora de dejar el negocio.
6: No debería hablar así ahora que es juez.
5: Ahora que soy juez puedo hablar como mejor me parezca.
6: Ese chico, Barsdale, es sobrino de Avon Barsdale.
5: ¿Quién?
6: Avon Barsdale, Stringer Bell. La gente que lleva un año controlando Franklin Terrace.
5: ¿Stringer Bell?
6: Sí, era él el que estaba en la sala con el cuaderno y las gafas haciendo que los testigos se cagasen de miedo. Él y su gente, Weeday, Stinkum, Sabino.
5: Los he visto.
6: ¿No puede despejar la sala?
5: ¿Y en qué me baso? Es una vista abierta en una nación libre.
6: Esto es Baltimore. Barsdale tiene 5 de las 7 torres de Franklin Terrace. Eso son 10 escaleras en 5 edificios para repartir chocolate y coca. Eso en las torres. Los bajos y las esquinas de la avenida también son suyos.
5: ¿Cómo lo sabes?
6: Todo el mundo lo sabe.
5: ¿Quién es todo el mundo?
6: Todo el distrito oeste. Barsdale y Bell son el poder. Se han cargado a 10 o 12 tíos en unos meses y ganaron 3 juicios haciendo lo mismo que le han hecho a usted.
5: ¿Quién trabaja en eso?
6: ¿En el departamento? Pasan ampliamente. Estamos un pelín ocupados haciendo lo de siempre. Orden comunitario y todo eso.
5: ¿Y si no es tu caso, qué te importa?
6: ¿Quién dijo que me importa?
7: Vamos a empezar con los personajes. Jimmy McNulty, al que acabamos de escuchar, es quizás el protagonista global de la serie. Pero esta no es una serie en la que haya un héroe protagonista. Irresponsablemente honesto, causará infinidad de problemas a todos los que están a su alrededor, a pesar de enfrentarse en infinidad de ocasiones a la burocracia policial. El sargento McNulty es un borracho, putero e incapaz de someterse a la cadena de mando policial. Es un personaje totalmente plano y su evolución parece escasa a lo largo de las diferentes temporadas.
8: ¿Ve estos dedos, McNulty? Son para usted. Son para usted, me cueste lo que me cueste.
6: ¿Comandante? ¿Qué?
8: No, nada de comandante, mierdecilla sabionda y traidora de mierda. ¿Qué coño hacía hoy en el juzgado? ¿Por qué coño tiene que hablar con ningún juez de mierda? Son para usted. Este de aquí le va a entrar por su asqueroso culo irlandés. Y este chico malo de aquí por el asqueroso ojo. He tenido que dar explicaciones sobre un negro de barrio del que nunca he oído hablar y que ha ganado mi unidad en 10 asesinatos.
6: 3. En los tribunales solo 3.
8: El subdirector me ha preguntado por eso.
6: Pues son 10, pero solo los acusamos de 3.
8: No me cuente historias.
6: Pude comprobar los archivos. Maurice Scroggins, Torin Boyd, Roland Leggett, como se llame la chica que encontraron en las escaleras del Saratoga, Colette, no sé qué más. Esa gente es real. A mí me echaron abajo el caso Bow como hicieron con Barlow.
8: ¿Scroggins? No tengo ficha de ningún Scroggins.
6: Es que fue el verano pasado, 2 tiros en la nuca en un descampado.
8: A ver si lo entiendo. ¿Hace que el jefe me toque las pelotas por un caso del año pasado? ¿Es lo que puedo esperar de usted, soplagaitas insubordinado?
6: Mire, de verdad que lo siento. Phelan y yo retrocedimos un poco. Él quería saber si yo conocía a la banda de su sala. No pretendía importunarle.
8: Tuve que ir arriba y explicarle al subdirector por qué estaba recibiendo llamadas sobre asesinatos que no le importan una mierda a nadie.
6: Mire, señor, a mí también me jode ese juez. Él pregunta y yo respondo. No sabía que iba a llamar a nadie.
9: Omar es uno de los personajes más queridos de la serie. Es una especie de Robin Hood de las casas baratas. Tiene su propia banda con la que se dedica a robar a los traficantes. Y de hecho, como Robin Hood, pues tiene su propio código de honor. Solo asesina criminales iguales o peores que él. Todo el mundo conoce a Omar en el gueto y solo mencionar su nombre causa terror por la violencia de sus actuaciones. Una de las peculiaridades del personaje es que rompe totalmente con el arquetipo de vengador agresivo machorro, y esto es porque es homosexual. De todas formas, el carisma del personaje es indiscutible y es uno de los que más evoluciona a lo largo de la serie. Una de las curiosidades de Omar es que siempre aparece por primera vez en la temporada, pues en el episodio número 3.
3: Buenas tardes, caballeros. Si quisieras usarla, ya lo habrías hecho.
10: Está limpia.
11: Hay que tenerla limpia. Para parlamentos como este hay que tenerla limpia, ¿verdad?
3: Omar en la calle sin armas sería la primera vez.
11: Sí, a veces basta con ser quien eres. Como habéis estado esperándome tanto tiempo, pensé que sería mejor ahorraros algo de trabajo. Así no tendréis que acusarme y no me encerraréis en la jaula.
3: No venimos a encerrarte, Omar, sino porque tenemos un problema común.
11: ¿Problema?
3: Barstale.
11: Él no es problema.
3: No sé. Eivor se ha cargado a mucha gente y parece que ahora tú.
11: Supongo que podría ser un problemilla, pero yo tampoco puedo ayudaros. Ya sabes, ser soplón es una cosa muy fea. Yo no creo que se deba jugar así.
3: Nos parece justo. Aunque si te acusan de algún delito, yo soy McNulty y ella Greggs. Podéis llamarnos para ver qué se puede hacer.
11: Me parece bien.
3: Yo trabajé en tu barrio cuando tu hermano estaba allí. Si tienes ocasión, dile que se cargaron a John Bailey la noche del sábado.
11: Buen hombre. Muchos enemigos.
12: Oye, ¿estás intentando pillar a Bert?
11: Dicen que se cargó a un currante.
3: Espera, espera un momento. Venga, no me putees. ¿Qué currante? ¿Qué Bert?
11: Solo hay un currante y ahora está allí.
3: ¿Y Bert?
11: Que te lo diga tu soplón. Babels conoce a Bert.
13: Y ahora vamos a hablar del gran jefe, el boss, de Eivor Bergsdale, que es el líder de los traficantes en el este. Conoceremos a Eivor poco a poco, al mismo ritmo que la policía va consiguiendo datos sobre él. Es muy meticuloso y tiene gran clarividencia. Nunca habla más de lo necesario, y todos pasarán por su oficina para recibir las órdenes apropiadas en el momento apropiado. Uno de los aspectos que más controla Eivor es la comunicación de su gente. Lo hacen a través de buscas y con teléfonos públicos para así evitar las escuchas policiales. Y sobre todo, siempre consigue cerrar filas cuando uno de los suyos es atrapado por la policía.
14: Que tenía un estudio de tíos en Jessup. El muy cabrón no toca los coños ahora que está en casa.
15: Así que tiene mucho valor para ser un tapaculos, ¿eh?
16: No. Vamos a doblarla por la reinona, ¿vale? Que sean 4.000 puñeteros dólares por él. 6 si puedo cantárselas antes de que la palme.
14: No digas más.
16: Encargaos de todo.
15: Una noche nos roban en la topera y después aparece la poli.
16: ¿Pasa algo en el hoyo?
15: Puede ser, sí.
16: ¿Qué tal mi sobrino?
15: No lo sé, quiero decir que le va bien, está haciendo pasta en el hoyo, pero puede tener un problema que desconoce. Estoy en ello.

0: Si hay un personaje enigmático en The Wire es Cedric Daniels. El teniente Cedric Daniels es uno de los más destacados ejemplos de personaje con un pasado oscuro que busca una segunda oportunidad. El misterioso fichero que guarda el FBI sobre su pasado volará sobre su honestidad durante toda la serie. Aunque suele buscar su beneficio individual, él añora ser un comandante. En los momentos cruciales y definitivos para las investigaciones se muestra siempre responsable y honesto con su equipo. Su evolución será hacia un personaje mucho más cercano al de un buen policía, lo que demuestra que las segundas oportunidades en muchas ocasiones no son en vano.
1: Puede ser que usted necesite que haga. Si quiere que detenga a alguien más, puedo hacerlo. Si quiere que lo deje correr. Si quiere que presione a alguien más. O trabajar de otro modo.
2: ¿Busca la puerta de atrás, teniente? ¿Tan pronto?
1: Mannucci dice que necesitamos una escucha.
2: Y tiene razón.
1: Necesitamos algo.
2: Mierda.
3: And you can't come back. 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
4: Como podéis observar, The Wire es eminentemente una serie donde los personajes son fundamentales. Y si hay un personaje verdaderamente entrañable en The Wire es Bubbles. Es el prototipo de junkie bueno que vive a base, que vive un poco para conseguir dinero sea como sea. Muchas veces pues lo consigue a través de pequeños timos, a primos, bueno, en fin, a gente de la calle, pero la mayoría de las ocasiones lo consigue a base de buscar chatarra por ahí o trabajando como confidente de la policía. Concretamente es más o menos una amiga o un amigo de Kima. Bubbles es el arquetipo de bufón por las diferentes peripecias que le toca vivir, pero su historia no es para nada ni bonita ni divertida. Al revés, es el retrato de un heroinómano que sabes que nunca va a dejar esa vida, pero como es majo y ayuda a la policía, pues te genera mucha ternura.
5: Ayer le robé a un coche aparcado aquí en este bloque.
6: ¿Es que son de por aquí?
5: Puede ser.
6: En las torres dicen que fueron Omar y su banda.
5: ¿Omar? ¿Quién es?
6: ¿No conoces a Omar? Omar el Terror. Hace años que va de aquí y para allá.
5: ¿Es peligroso?
6: Ese negro no juega.
5: ¿Cómo se apellida?
6: Solo Omar. Él no necesita apellido.
5: ¿Y su familia?
6: ¿Recuerdas a Tony sin corazón? Apareció con él. Son hermanos.

0: Un personaje legal es Rona Perlman. Es una brillante fiscal y de las pocas amigas que tiene McNulty. Como la mayoría de los personajes de The Wire, tiene que luchar por el equilibrio entre mantener una honestidad profesional y medrar en su carrera profesional. Es el único personaje que antepone un poco la honradez y, por tanto, es la que dota a todo el equipo de investigación de ciertos toques de justicia real. Se volverá el azoto de Barsdale y Stigler Bell. El personaje, muy protagonista desde la primera temporada, se volverá cada vez más importante a lo largo de la serie.
1: ¿Algo nuevo?
2: ¿Yo? Lo mismo en distinto expediente.
1: ¿Qué pasa con Barsdale?
2: Ya le mandé los informes. La escucha está muerta, pero infiltraremos a alguien en el club.
1: Bueno, aparte de eso, ¿qué estás haciendo? Informes financieros de campaña de todos los políticos de la ciudad de Baltimore, ¿no?
2: ¿Yo? ¿Nosotros?
3: ¿Y haciendo llamadas a algunos contribuyentes? ¿Haciendo preguntas? ¿Investigando los cheques?
2: Yo no sé nada de esto.
1: Mira, Ronnie, ¿a dónde coño va todo esto?
2: Son informes públicos, ¿verdad? Quiero decir que nadie de ese caso ha venido a pedirme ningún tipo de orden.
1: También te la han dado, ¿eh? Bueno, solo para que no haya malentendidos, quiero darte esto. Copias de cheques en la cuenta de mi comité de reelección. Representa la devolución de 5 contribuciones independientes por la suma de $4,500. Además, también están especificadas las copias de los cheques del donante. Bueno, lo de la mujer del César y todo eso. Lo único que pudimos encontrar fueron estos 5 cheques. Yo no conozco a esa gente y no sé por qué dieron nada. Así que ese dinero será devuelto al donante inmediatamente.
2: Señores, escúchenme. No tengo ni puñetera idea de que estén investigando contribuciones de campaña.
3: Sea como fuere, esto deja claro que nuestras manos están limpias.
1: Ronnie, quiero que le devuelvas eso a quien esté a la caza. Y quiero que les digas que conmigo no tienen problema.
4: Hablamos ahora de Lester Freeman, que es un veterano agente de policía que después de muchos años en el cuerpo y muchos años cubriendo expedientes a la sombra, pues por fin va a tener la oportunidad de volver a sacar el agente que lleva dentro. Es el primero que pone orden, dada su experiencia y sabiduría, en el desastroso equipo inicial que empieza a investigar a Avon Barksdale. Será el maestro del agente de policía Presbilevsky. Lester ve en este caso la oportunidad para coger el último tren para volver a ser investigador en el departamento de homicidios y también para buscar un retiro pues mejor en el cuerpo. Es un agente honrado y es al que se le ocurre montar una de las escuchas.
5: ¿Clonar qué?
6: Los busca. Si a ellos les suena, a nosotros también. Se ve quién llama y el número.
5: Si esos tipos son tan guays, ¿por qué siguen usando buscas? ¿Por qué no gastan unos dólares en móviles?
6: Es una disciplina.
5: Un busca no se puede pinchar.
7: Pero tampoco se puede hacer una llamada.
5: Necesitará controlar los teléfonos públicos de las casas baratas y cualquier número relacionado con los buscas.
7: ¿Qué haría falta para clonar los buscas?
6: El permiso de un juez. Tenemos las causas probables con las compras y la vigilancia. Hemos agotado casi todo.
5: Agotado estoy yo de oír toda esta mierda.
7: Bien. Ese es el requisito legal para utilizar interceptores electrónicos. Tenemos que probar que lo demás no funciona.
6: Hicimos redadas, arrestamos gente, pero nadie largó. No tenemos informadores que aporten nada más. Agotamos todos los medios.
2: Lo único que nos falta por hacer es seguir a uno de esos tíos y demostrar que no podemos hacerlo.
6: Le demostraremos al juez que no podemos resolver el caso siguiendo a esos tipos. No podemos. ¿Cómo vamos a seguirlos si suben a esas torres?
2: Hay que demostrar que se intentó.
7: ¿Algún número de busca?
2: Ojalá.
7: Este estaba escrito en la pared de la topera, con la letra D al lado.
6: ¿Es de D'Angelo? ¿Lo has comprobado?
7: Es suyo.

0: adelante.
1: D'Angelo Barksdale es el sobrino de Avon y es el líder en la topera. Aunque su trabajo es trapichear droga y es el encargado de un montón de negros, desde el principio vemos en Dee ciertas contradicciones internas. Digamos que si McNulty es el protagonista de la policía, D'Angelo es el protagonista real de los delincuentes. Sus contradicciones morales y la evolución del personaje es de lo más interesante en esta serie. Dee interpreta una de las escenas más míticas y gloriosas de la serie, con la que abríamos este programa, mientras explica a sus chicos, con un tablero de ajedrez, cómo se reparten el poder en la organización criminal. En D'Angelo vemos claramente la difusa línea gris que separa el bien y el mal en The Wire.
2: ¿Qué pasa? ¿Qué hay?
3: ¿Queréis hablar conmigo?
2: Sí, tenemos que hablar con tu chaval. Ya sabes, el que llamó cuando el tío de Omar, no recuerdo cómo se llama.
3: Dime cuál.
2: Ya sabes, el que estaba en Griggs aquella noche y le pagamos por avisar.
3: ¿Para qué lo queréis?
2: ¿A ti qué te importa?
3: No tenéis que preocuparos por él.
2: ¿Por qué?
3: Ya se ha ido, ya no está en el rollo.
2: ¿No está en el rollo? Bell te ha hecho una simple pregunta.
3: Mira, no pretendo faltarte al respeto, sabes que no. Pero te estoy diciendo que el chaval ya no está en el rollo. Y aunque estuviese metido, ya no sería un problema.
2: Mira, solo queremos hablar con él, Dee. Avon, deja al chico en paz. Déjalo estar.
4: Bueno, otro gran personaje de esta serie es Przybylski. Przybylski es el ejemplo perfecto de una persona desaprovechada en su trabajo y gracias a él veremos cómo el sistema en muchas ocasiones utiliza a los individuos por debajo de sus posibilidades. Su evolución en la serie va desde un policía de calle que saca a relucir sus inseguridades utilizando la violencia con inocentes hasta convertirse, de la mano de Lester Freeman, en un brillante investigador en la cueva. Esta será una evolución hacia la honestidad, casi contra natura en una serie como The Wire.
5: ¿Sí? Press quiere ver mi busca.
6: A ti también te llamé.
7: ¿Estás bien, Press?
6: 7143432.
7: Pues sí, eras tú.
6: ¿Llamaste?
7: Sí, lo intenté dos veces. El número no existe.
6: Existiría si conocieses el código. Joder, estoy tan sorprendido como vosotros. Me gusta hacer sopas de letras. Es solo encontrar palabras escondidas. Entonces pensé, puedo hacer lo mismo con los números. Por ejemplo, el número que te mandé a ti. A ver, coges el 7, saltas el 5 y te vas al 3. Vas al 1, pasas el 5 y te vas al 9. Con el 4 te vas al 6. Con el 3 al 7. Con el 4 al 6. Del 3 otra vez al 7. Y del 2 al 8. El 0 se corresponde con el 5. Así que el 7143432 es el 396-7678. Nuestro número.
7: ¿Y ese es el código?
6: Sí, y funciona porque se basa en la posición de los números en el teléfono. Si fuese un código que necesitase matemáticas o álgebra o algo así, los tipos de las casas baratas no serían capaces de aplicarlo. Pero con este lo único que tienen que hacer es saltarse el 5. Nada de mates, es solo mirar el teléfono y listo.
8: Press, eres todo un genio. Te va a dar algo de lo bueno que eres.
9: Thank you.
0: uno de los mejores personajes de la serie y podríamos decir uno de los más eficientes e inteligentes criminales que ha visto la televisión, es Stringer Bell. Stringer es el típico maleante, mafioso de barrio, que quiere superarse y que incluso acude a la universidad. Por su apariencia parece más un pastor religioso que un delincuente, pero es un delincuente. No le tiembla la mano cuando hay que cargarse a alguien, desde luego que no. Pero también es cierto que Stringer es hermandad, es lealtad y también mucha, mucha ambición. Podríamos decir que es el auténtico némesis para McNulty.
2: Hola. ¿Qué pasa, Sting? ¿Con qué frecuencia cambiáis la topera?
9: Desde que nos mancaron todas las noches.
2: ¿Alguien del equipo se coloca?
9: No, macho, solo los ganchos. Y ellos no andan con dinero ni con droga.
10: Habréis mirado en todas las vacías, ¿no? ¿Seguro que los estupas no están metidos allí?
9: Sí, seguro.
2: Ninguno tiene teléfono móvil ni fijo en casa, ¿no?
9: No, macho, solo los buscas y los teléfonos públicos de allí, nada más.
11: Que sí, ¿cuántas veces quieres que te lo diga?
2: Vale, pues cargaoslos.
9: ¿Qué?
2: Esos teléfonos. A partir de ahora, cuando necesitéis un teléfono, camináis unos bloques y no uséis el mismo teléfono más de una vez al día. ¿Me oís? ¿Me oís, no?
9: Hecho.
2: Vale, ve y arranca de esas mierdas.
9: Vamos, tíos.
12: Kima es agente de narcóticos, policía eficiente y trabajadora, que tiene su propia red de informadores que llevan a cabo su brillante labor. Adora su trabajo de policía por encima de cualquier cosa, lo que le traerá problemas personales con su novia. Su evolución en la serie es hacia un agente más rebelde con la cadena de mando, tal vez por la influencia de McNulty. Es una mujer muy fuerte en el mundo de los hombres y sin duda Kima vibra entre todos ellos.
7: Seguro.
13: Eso está bien. ¿Puedes escribir?
2: Está bien. Número 2.
7: Identificar a Litterman porque estaba delante. Intentaba pillar la pasta del salpicadero. Pero el otro estaba fuera en la oscuridad. Así que...
2: Tranquila, está bien. Está bien. Hay alguien aquí que pueda reconocer.
7: Claro. Weevil.
2: De acuerdo. Déjame decirte a dónde hemos llegado. Seguimos la ruta de escape y Lardman encontró una de las sudaderas. El ADN indica que el cabello humano de una de las capuchas era de Weevil. Freeman rastreó una llamada de un teléfono próximo al escenario, a Stringer Bell. Aún busca. El que llamó utilizó el código de Bell. El laboratorio encontró una...
14: Y por último hablamos de Boone, un agente alcohólico y que sin duda es el personaje más sarcástico de la serie. Probablemente tiene esa actitud ante la vida porque está hastiado de su labor policial, viendo que es imposible cambiar la calle. En su yo interno lucha por un mundo mejor, pero veremos cómo su cadena de mando le imposibilitará en muchas ocasiones desarrollar su labor. Y el resto de ocasiones será simplemente incapaz de cambiar las calles. El sistema le gana una y otra vez.
2: Oh, joder. Hay que joderse.

0: Bueno, esta escena que oíais realmente dura como 4 minutos y solo dicen la palabra joder. Van a un...
1: Todo el rato,
0: es lo único que dicen. Van a una escena de un crimen y empiezan a encontrar pruebas y es joder, y empiezan a flipar, es increíble. Esa escena mola mogollón. Bueno, chicos, os voy a leer la crítica que hizo James. Pone Bothic de la revista Time y vais a flipar. Porque esto de The Wire...
2: Pronuncias el polaco como yo.
0: Yo soy muy polaco, sí. Como Przewalski. Bueno, por cierto, en IMDb esta serie tiene 9.4.
1: Condicionando.
0: Que es muy poca broma. Bien, pues la crítica dice... Han conseguido aquello que muchos bien intencionados escritores con conciencia social han intentado y han fracasado. Escribir una historia sobre los sistemas sociales con toda su complejidad y aún así hacerla humana, divertida y lo más importante de todo, fascinantemente entretenida.
3: Brutal.
1: Y una de las razones por las que Obama es un absoluto fan de la serie, dijo ya en 2008 que The Wire era su serie favorita, se debe a que además de que la historia pues fue creada por un policía de Baltimore y por un periodista de Baltimore, pues es que la razón es que la serie se basa en personajes verídicos. Algunos de ellos son verídicos. Hablábamos al principio del programa de Omar Little, que está inspirado realmente en Donnie Andrews, que era un famoso traficante de drogas de Baltimore de los años 80 y 90. Bueno, resulta que Donnie Andrews al final se recuperó y de hecho se dedicaba pues a ayudar a los chicos de la calle con problemas y lo que hicieron los escritores y lo que hicieron los productores es invitarlo a participar en algunas de las escenas de la serie. Así que os invito a que buceéis por internet porque realmente es muy interesante conocer al personaje real o a uno de los personajes en los que se inspiraron pues los creadores de The Wire. Como comentabas, un 9,4 en IMDb.
0: Sí.
1: Poquita broma, ¿eh?
0: Muy poquita broma.
3: Mil y una anécdotas que pueden dejar una de las mejores series de la historia, sin duda, que hoy hemos analizado aquí en Spoiler, rapidísimamente. ¡Nota Spoiler, Chema!
4: Acabamos de votar en el corte anterior y es un 9,35 de Nota Spoiler.
3: Dio 9,35 aquí en el estudio.
0: Palo, muy cerquita.
4: Yo le di un 10. Por 0,05 acertamos casi.
5: ¿Cuántos 10 hubo?
0: 4 10.
3: Al menos 4 10 en el estudio. 4 10 para The Wire.
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0: señorita. Acorde, señorita. No puede ser. No puede ser. Está. Está.
1: Malavesta.
0: ¿Viva? ¡Está viva!
1: Destruyeron todo. A mi familia. Van a pagar todas. Maldito von Richthofen. Maldito. Maldito. Maldito.

0: ¿Cómo me pongo él a decir casi listo, Fräulein Helga?
1: Casi listo, Herr Kommandant.
0: Ya. Casi listo como aún que eu sei. ¡Ao meu despacho! ¡Arr!
1: A sus órdenes, Herr Kommandant.

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3: Israel bombardeó el miércoles Beirut por primera vez desde mediados de abril, cuando acordó un alto el fuego con el Líbano. Las autoridades israelíes dijeron que el primer ministro Benjamín Netanyahu ordenó personalmente los ataques contra los suburbios del sur de Beirut que, según se informa, se cobraron la vida de un comandante de Hezbollah. El miércoles Israel continuó lanzando ataques contra el sur y el este del Líbano, donde murieron al menos 13 personas. Según informes del Ministerio de Salud libanés, más de 380 personas han muerto y unas 700 han resultado heridas en el Líbano desde que Israel acordó por escrito un alto el fuego el pasado 16 de abril. El Pentágono afirma que un ataque de las Fuerzas Armadas estadounidenses inutilizó el miércoles el timón de un petrolero iraní en el mar de Omán, después de que el buque intentara romper el bloqueo naval impuesto por Estados Unidos a los puertos iraníes. El ataque se produjo al tiempo que el Ministerio de Defensa de Francia dijo que el portaaviones de propulsión nuclear francés Charles de Gaulle se dirige hacia el Estrecho de Hormuz en preparación para una posible misión defensiva. Esto se produce al tiempo que el presidente Trump continúa enviando mensajes contradictorios sobre la escalada de la guerra contra Irán. El miércoles, Trump amenazó en redes sociales con reanudar los bombardeos contra Irán y dijo que estos serán de un nivel e intensidad mucho mayores que antes. Horas más tarde, Trump insistió en que Estados Unidos ya había ganado la guerra, dijo que su gobierno había tenido muy buenas conversaciones con Teherán y predijo que todo se resolverá muy rápido.
4: A pesar de que estamos en medio de una pequeña escaramuza con Irán, porque no podemos permitir que Irán tenga un arma nuclear y les estamos dando una paliza y están desesperados por llegar a un acuerdo, todo se resolverá muy rápido.
3: El Ministerio de Relaciones Exteriores de Irán dijo que estaba revisando una propuesta de Estados Unidos y que este jueves les dará una respuesta al respecto a los mediadores pakistaníes. La cadena NBC News informó que el presidente Trump ha suspendido su plan de escoltar a los buques varados a través del Estrecho de Hormuz después de que Arabia Saudí se negara a permitir el uso de sus bases militares y su espacio aéreo a las Fuerzas Armadas estadounidenses para llevar a cabo dicha operación. NBC informó que los funcionarios saudíes no estaban al tanto de esta operación que el presidente Trump ha denominado Proyecto Libertad. El medio independiente Dropside News informó más tarde que Kuwait también denegará el uso de su espacio aéreo a las Fuerzas Armadas estadounidenses, lo que dejó a Estados Unidos sin el paraguas defensivo necesario para proteger a los buques que atraviesan el estrecho. Irán ha atacado muchos más objetivos militares estadounidenses en la región del Golfo Pérsico de los que el gobierno de Trump ha admitido, según se puede ver en imágenes satelitales que muestran daños en al menos 228 estructuras o equipos en instalaciones militares estadounidenses. El periódico The Washington Post divulgó la noticia tras analizar imágenes satelitales publicadas por medios de comunicación afiliados al Estado iraní. Mientras tanto, un nuevo informe del Centro de Política Internacional estima que Estados Unidos ha gastado casi 72 mil millones de dólares en la guerra contra Irán, lo que representa un promedio de 1.200 millones de dólares por día, es decir, casi el triple del monto estimado oficialmente por el Pentágono. Israel ha dado inicio a la construcción de una carretera secundaria que conectará Jerusalén con los asentamientos israelíes en los territorios ocupados de Cisjordania. La carretera está destinada únicamente para israelíes, por lo que decenas de miles de residentes palestinos de Jerusalén no tendrán permitido transitar por ella. El ministro de Transporte de Israel elogió la construcción de la carretera y dijo que a través de ella 1 millón de israelíes podrán llegar a Cisjordania. Cisjordania. En la Franja de Gaza, la Agencia de Naciones Unidas para la Población Refugiada de Palestina ha advertido que la propagación de roedores en la mayoría de los abarrotados campamentos para desplazados del enclave está incrementando la probabilidad de que sus habitantes contraigan enfermedades. Los niños, en particular, son propensos a las mordeduras de ratas y los roedores pueden propagar enfermedades, incluido el hantavirus, que a menudo es mortal. Las Naciones Unidas están exigiendo al gobierno israelí la liberación inmediata e incondicional de dos activistas de la flotilla Global Sumud, el ciudadano español Saif Abukeshek y el ciudadano brasileño Tiago Ávila, quienes fueron obligados en abril a abandonar sus embarcaciones a punta de pistola y continúan detenidos sin cargos en Israel. Un tribunal israelí extendió su detención hasta el 10 de mayo. El miércoles, grupos de palestinos se manifestaron en la ciudad de Gaza en solidaridad con los dos activistas detenidos. Estas fueron las palabras expresadas por Taser Mahaysen, un activista de la sociedad civil de Gaza.
4: Estos activistas vinieron para eludir las posturas de sus gobiernos en el mundo y para difundir el mensaje de que las decisiones políticas no detendrán a la humanidad. La humanidad está representada en las acciones de estas personas, incluso si se trata de una sola persona. Ellos se embarcaron en su viaje para difundir este mensaje. Deseamos de todo corazón que estén seguros y la Franja de Gaza valora profundamente este acto.
3: La Junta de Apelaciones de Inmigración de Estados Unidos ha reanudado el proceso de deportación contra Mohsen Madawi, un graduado de la Universidad de Columbia que fue detenido en abril de 2025 por apoyar abiertamente los derechos del pueblo palestino. Mohsen, quien es titular de una tarjeta de residencia permanente, creció en un campamento de refugiados situado en los territorios ocupados de Cisjordania. En la Universidad de Columbia, Mohsen se desempeñó como copresidente del Movimiento Estudiantil Palestino y presidente de la Asociación Budista. En abril de 2025, agentes del Servicio de Inmigración enmascarados y encapuchados lo detuvieron en el estado de Vermont cuando se presentó a lo que le dijeron que sería una entrevista para presentar su examen de naturalización. Madawi estuvo más de 2 semanas detenido en una cárcel del Servicio de Inmigración antes de que un tribunal federal ordenara su liberación. 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En el estado de Nueva Jersey, la Universidad de Rutgers ha retirado abruptamente su invitación al destacado empresario de la biotecnología Rami Elgandor, quien había sido convocado para pronunciar un discurso en la ceremonia de graduación de su facultad de ingeniería. La universidad había programado que Rami Elgandor pronunciara su discurso en el campus de New Brunswick el 15 de mayo, pero su invitación fue cancelada debido a lo que Rutgers calificó como quejas relacionadas con las publicaciones sobre Israel y Palestina que Elgandor ha hecho en redes sociales. Elgandor es el productor ejecutivo de la película nominada al Oscar La Voz de Jim Rajab, que trata sobre la muerte en Gaza de una niña palestina y su familia, junto con los paramédicos que intentaron rescatarlos. La Universidad de Michigan se disculpó por el discurso de graduación pronunciado por un miembro de su cuerpo docente en el que elogió a los estudiantes activistas que se manifestaron en contra de la ofensiva de Israel contra Gaza. Los comentarios que provocaron la disculpa fueron pronunciados durante una ceremonia de graduación celebrada el sábado, en la que el historiador Derek Peterson, presidente saliente del Senado de los Facultativos, honró la larga historia de activismo social de la universidad.
5: Sing for the pro-Palestinian student activists.
4: Cantemos por los estudiantes activistas pro-palestinos que en los últimos 2 años nos han abierto el corazón ante la injusticia e inhumanidad de la guerra de Israel en Gaza.
5: Opened our hearts to the injustice and inhumanity of Israel's war in Gaza.
3: El rector de la Universidad de Michigan, Domenico Grasso, calificó esos comentarios de hirientes e insensibles para muchos miembros de la comunidad universitaria. Por su parte, Peterson dijo que estaba desconcertado por la reacción. En declaraciones a la cadena CBS News, el profesor afirmó: "Tener el corazón abierto al sufrimiento de otras personas es una virtud humana fundamental". Cientos de activistas a favor del pueblo palestino se congregaron el martes frente a una sinagoga de la ciudad de Nueva York para manifestarse en contra de una exhibición denominada Gran Evento Inmobiliario Israelí, que promociona propiedades a la venta en Israel, entre ellas varias situadas en los territorios ocupados de Cisjordania. El sitio web del evento incluyó referencias a propiedades en Gash Etzion, un bloque de asentamientos en Cisjordania ubicados al sureste de Jerusalén, que son considerados ilegales según el derecho internacional. El alcalde de la ciudad de Nueva York, Soran Mamdani, criticó duramente el evento.
4: Cuando tenemos una feria inmobiliaria que promueve la venta de tierras e incluye terrenos en los territorios ocupados de Cisjordania, en asentamientos que violan el derecho internacional, Estamos ante algo con lo que estoy totalmente en desacuerdo y que creo que muchos neoyorquinos también rechazan de manera rotunda, ya que ha sido parte central de un esfuerzo sostenido para desplazar a los palestinos de sus hogares.
6: An ongoing effort to displace Palestinians from their homes.
3: Rusia lanzó decenas de drones en ataques nocturnos contra varios lugares de Ucrania, incumpliendo un alto el fuego anunciado por Kiev, que entró en vigor a la medianoche del miércoles. Un ataque con drones ruso alcanzó un jardín de infantes en la región ucraniana de Sumy, lo que causó la muerte de al menos una persona y dejó heridas a otras dos, según dijeron funcionarios ucranianos. Los bombardeos rusos también mataron a 6 personas en Kramatorsk y a 12 en Zaporilla. Rusia ha amenazado con lanzar un ataque con misiles a gran escala contra Kiev si Ucrania realiza alguna acción para interrumpir las conmemoraciones del Día de la Victoria que Rusia celebrará el 9 de mayo. En el estado de Tennessee, cientos de manifestantes marcharon el miércoles hacia el Capitolio Estatal en la ciudad de Nashville, al tiempo que los legisladores presentaban un mapa congresual manipulado que podría dejar a los republicanos con el control de los 9 escaños de Tennessee en la Cámara de Representantes de Estados Unidos. Se espera que la Asamblea Legislativa del estado vote este jueves sobre el nuevo mapa. Esto se produce después de que los legisladores de Tennessee derogaran una legislación estatal de larga data que prohibía la redemarcación de distritos congresuales a mediados de década en lugar de solo cada 10 años cuando se realizan los censos de población en Estados Unidos. Asimismo, ocurre tras el reciente fallo de la Corte Suprema de Estados Unidos que desmanteló la ley del derecho al voto y desencadenó una carrera entre estados del sur del país para modificar los distritos congresuales antes de las elecciones de mitad de mandato que se celebrarán en noviembre. En la ciudad de Portsmouth, estado de Virginia, el FBI registró el miércoles la oficina de la senadora estatal demócrata Ann Lewis Lucas, presidenta pro tempore del Senado de Virginia. El FBI también allanó un dispensario de marihuana del que Lucas es copropietaria, ubicado cerca de su oficina. En declaraciones al periódico The Washington Post, las autoridades dijeron que la investigación involucra acusaciones de soborno relacionadas con el dispensario de cannabis. Lucas no fue acusada de ningún cargo y se le permitió regresar a su casa. La senadora calificó el allanamiento como un acto de intimidación política y lo vinculó con su papel al frente del intento de redefinición de distritos congresuales en Virginia a comienzos de este mes. En un comunicado, Lucas afirmó: "Lo que vimos se ajusta a un patrón claro de este gobierno. Cuando se lo desafía, intenta intimidar y silenciar las voces que lo enfrentan". El FBI ha iniciado, según se informa, una investigación penal por filtraciones centrada en la periodista de la revista The Atlantic, Sarah Fitzpatrick, quien el mes pasado escribió un reportaje detallado en el que informó que el presunto comportamiento errático y consumo excesivo de alcohol del director del FBI, Kash Patel, han generado gran preocupación entre funcionarios de la agencia. Las investigaciones sobre filtraciones suelen estar centradas en funcionarios gubernamentales sospechosos de divulgar material clasificado, no en periodistas que reciben y publican la información. El FBI niega estar investigando a Sarah Fitzpatrick. Esto se produce al tiempo que el último artículo de Fitzpatrick detalla cómo, según trascendió, Kash Patel ha estado viajando con botellas de bourbon personalizadas grabadas con las palabras Kash Patel, director del FBI. El secretario de Comercio de Estados Unidos, Howard Lutnick, fue interrogado el miércoles durante más de 4 horas por el Comité de Supervisión de la Cámara de Representantes en una audiencia a puerta cerrada centrada en sus vínculos con el fallecido delincuente sexual convicto Jeffrey Epstein. Los registros de correos electrónicos del Departamento de Justicia revelan que ambos continuaron en contacto años después de que Lutnick asegurara haber cortado sus vínculos con Epstein en 2005. Los demócratas acusaron a Lutnick de evadir respuestas y cambiar su versión de los hechos. Estas fueron las palabras expresadas por la congresista demócrata Yasmin Ansari.
7: Después de lo que hemos visto hasta ahora en esta entrevista transcrita, no tengo dudas en decir que Howard Lutnick es un mentiroso compulsivo que está facilitando el encubrimiento más escandaloso en la historia de Estados Unidos. Cover up in
3: American history. Un juez federal divulgó el miércoles una supuesta nota de suicidio de Jeffrey Epstein hallada por su ex compañero de celda, quien afirmó haberla encontrado escondida dentro de un libro en la celda que compartían tras el primer intento fallido fallido de suicidio del depredador sexual en julio de 2019. Epstein fue encontrado muerto semanas después. Mientras tanto, una investigación del periódico The Guardian reveló que el multimillonario Leon Black, quien enfrenta una demanda civil que lo acusa de violar a una adolescente en la mansión de Epstein en Nueva York en 2002, se comunicó en privado con un juez federal para sembrar dudas sobre las acusaciones de la denunciante. Posteriormente, el juez revocó una indemnización de $2.5 millones otorgada previamente a la denunciante. En una declaración exclusiva para The Guardian, la denunciante, identificada como Jane Doe, afirmó: "La justicia no siempre es ciega, con frecuencia está condicionada por el poder, las influencias y quienes pueden soportar el desgaste del proceso judicial, pero sigo aquí, no me he rendido". En noticias relacionadas, el presidente Trump solicitó el martes a un tribunal federal de apelaciones que deje en suspenso el fallo que rechazó su intento de anular el caso por difamación de $83 millones a favor de la escritora E. Jean Carroll. La suspensión del fallo emitido por el Tribunal de Apelaciones allanará el camino para que Trump presente una apelación ante la Corte Suprema de Estados Unidos.
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1: La cara del doctor era un poema y no de amor, precisamente. Gesto adusto y sombrío con la radiografía en la mano. Marcial analizó ese ceño fruncido, no bien se abrió la puerta una rendija. La angustia hizo presa de él. 6 meses de lista de espera por la carraspera y aquella sensación extraña en la garganta, las afonías recurrentes, se temía lo peor. Y la cara del doctor lo corroboraba. Mientras daba un primer paso dentro de la consulta con la mirada fija en el galeno, comprobó que éste le observaba por encima de sus gafas de lectura y adivinó un relámpago de conmiseración, de piedad. Cuando Marcial le devolvió la mirada, un atisbo de sonrisa se le dibujó en la comisura de los labios, una sonrisa culpable, la clásica sonrisa triste que esbozamos cuando vamos a decir «No somos nadie, lo siento mucho, tengo una mala noticia». Marcial sintió que la zozobra lo invadía. Miraba con pavor creciente el asiento que la auxiliar le ofrecía, como si fuese la silla eléctrica en vez de una pieza de mobiliario vulgar y corriente. Se sentó con las rodillas temblorosas, aguardando la sentencia. Pocas dudas tenía ya del diagnóstico, del inexorable veredicto. Sintió calor y una sensación de ahogo. El doctor Gutiérrez tragó saliva para empezar a hablar. Para Marcial, el movimiento de la nuez fue como el vaivén de la soga. De la boca del doctor salió un sonido agudo, un gallo brevísimo que fue ahogado por un leve carraspeo y todo se volvió negro. Marcial se desplomó como un saco de patatas. Paro cardíaco, fulminante, sin apelación. El doctor Gutiérrez no pudo hacer nada por él. El colmo para un día de catarro que lo había tenido amargado y de mal humor toda la mañana. La autopsia confirmó su diagnóstico inicial. Marcial Buesa era un joven completamente sano, solo padecía una leve afonía nerviosa y cierta propensión a la hipocondría.

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pudiese ser traducida a todas las lenguas del mundo, jamás dejaría de ser una obra de arte gallego, porque está hecha con...

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0: Bueno, gracias, Andrea, por esa contextualización.
1: Gracias, Andrea.
0: Qué bonito. Conocer un poco el origen de las letras gallegas.
1: La letra gallega,
0: ¿no?
1: Sí.
0: Bueno, antes de nada, vamos a hacer las presentaciones que todavía no hemos hecho.
2: Sí, sí,
0: hoy
2: sí,
0: está en la sala de redacción Stephanie Lorenzo con Luis.
2: Con Luis.
1: Con Bio.
0: Con Bio.
2: Bio.
1: Con Bio, Bio, Bio.
0: Y nadie más, porque aquí hay abarrote hoy.
3: Aquí hay abarrote.
0: En el otro lado. Estamos en el estudio. Sí. Yago, buenos días, Yago.
4: Buenos días, Pablo.
0: Buenos días, Noah.
5: Buenos días, Pablo.
0: Buenos días, Diego.
2: Buenos días, Pablo.
0: Buenos días, Jaime.
1: Buenos días, Pablo.
0: Y aquí estoy yo, Pablo, delante de este micro. Y en el lado de la zona de mandos, en la nave espacial, está ¿quién está por ahí, Jaime?
1: Sol y Andrea.
0: Sol y Andrea.
2: Sol y Andrea y Celia.
0: Y Celia. ¿Y quién más?
4: Elisa.
1: Elisa.
2: Elisa.
1: Elisa.
2: Elisa.
6: Buenos días.
1: Buenos días.
0: A ver, que no escuchamos a Andrea y a Sol.
4: Buenos días.
3: Fiolitas.
0: Vale, y está Elisa también, que está...
1: Elisa.
6: Pablo.
2: Ana Lisa.
6: Documentando todo.
0: Muy bien.
2: Qué graciosa sois.
3: Soy graciosa.
0: Chicas, no sé si estáis preparadas ya para entrar de lleno.
1: Entrar de lleno.
0: En actualidad, en ruta.
1: ¿No?
6: ¿Estamos preparados?
3: Sí. Pelotas.
5: Vale. Empezamos con actualidad en ruta.
0: Bueno, pues vamos allá con Actualidad en Ruta.
1: Sí.
0: Hoy, como siempre, tenemos la sección cargadita.
3: Cargadita
0: de noticias.
2: Sí, cargadita de noticias.
0: Noticias recién salidas del horno. Bueno, ¿por cuál vamos a empezar?
4: Por un barco. El antivirus.
0: ¿Qué pasa? No empecemos a hablar de virus otra vez.
1: De virus, ¿qué es eso?
2: No quiero yo escuchar eso.
4: Tampoco.
0: No queremos escuchar eso. ¿Pero qué pasa entonces?
4: Pues
1: que la gente muere y eso...
2: La gente muere y se van para hospital.
1: El hospital.
0: Bueno,
1: sí.
0: Han muerto tres personas.
1: Sí.
0: Queremos, Jaime, hablábamos de que queríamos mandar un mensaje...
1: Sí.
2: De ánimo.
1: De ánimo, sí.
0: No, y sobre todo...
1: De dignidad. Porque
0: de tranquilidad,
1: la gente,
0: ¿verdad?
1: Sí, muere iba, y sí. Eso...
0: ¿Verdad, Noah? Porque el otro día hablábamos y ya todo el mundo se ¿en qué pensaba? ¿En el COVID?
4: Sí. En la gripe.
2: La gripe.
1: Y eso, claro.
2: Todo, sí.
0: Pero nos están diciendo que no tiene nada que ver con eso, que hay que estar tranquilo.
4: Aunque le cuelen al COVID, pero al final son diferentes.
0: Sí. ¿Y Noah, por dónde está el barco? ¿Por dónde andaba? ¿Dónde iba a parar? ¿En qué islas? Habíamos hablado.
5: En Canarias.
0: En Canarias, ¿no? Estaban ahí...
2: Sí, en Canarias.
4: Fondeando.
1: Fondeando, creo.
0: Fondeando, viendo cómo paran, si no paran.
2: Sí, Pablo, sí.
4: Te van a atacar.
0: Pero al final, ¿qué decidieron, chicos?
4: Llevar a las personas al hospital.
1: En lancha, creo.
0: En lancha, Jaime, ¿verdad? Que lo veíamos ayer, ¿no?
2: Sí.
4: Y se decidirá si van a hacer la cuarentena o no.
0: Bueno, estáis viendo a ver cómo se resuelve esta crisis, ¿no?
1: Esta crisis, porque si no, no acaba esto.
0: Claro, estaba ahí hablando el presidente,
2: sí.
0: Con el de Canarias.
2: Sí, de Canarias, sí.
0: La OMS también, ¿no?
2: La OMS también.
4: Es que hay tensión del gobierno de Canarias.
2: Sí.
4: Y otro más.
0: Hay tensión, ¿no?
1: Siempre se
0: mezcla la política cuando hay crisis, ¿no?
2: Sí, la política.
3: Porque hay mucha política.
1: Sí. Mucha.
0: Tú estás al día siempre, Jaime, ahí
1: viendo noticias.
0: Las noticias políticas, vale. No, y nos acordábamos del COVID. ¿Tú cómo lo pasaste en el...? O sea, vamos a hablar del COVID porque nos acordamos de un virus, pero que no tiene nada que ver, ¿verdad?
1: No.
0: ¿Tú cómo pasaste el COVID, Noa?
5: Fatal.
0: ¿Fatal por qué?
1: Bueno...
0: ¿Qué pasó? ¿Dónde estabas?
2: Vino a...
5: Porque estuve en casa.
0: En casa, encerrada, ¿no?
1: Sí.
0: ¿No podías ir a entrenar?
5: Esa no.
0: No, ¿eh? ¿Y hacías gimnasia en casa o algo?
5: No.
0: ¿No practicabas nada, ejercicios?
5: Nada.
0: Bueno, ¿y la primera vez que pudiste salir, qué? ¿Cómo te sentiste?
5: Sí. Un poco fatal por salir de casa.
0: Sí, te daba miedo, ¿no?
5: Sí, me entra un poquito de miedo.
1: Eso es verdad.
4: Yo pasé fatal en el COVID, estuve en casa, sin poder salir, ni tampoco comprar, sea, para comprar a los mayores. Tuvimos que hacer lo que nos mandaba el profesor por videollamadas.
0: Claro, todo por
4: videollamadas. Por ejercicios, de todo.
1: Claro, claro, claro.
4: Es que es un rollo.
0: Vosotros, chicos.
1: Pues yo, profesor, fatal, ¿eh?
0: Sí, ¿eh? Sí. ¿Qué hacías en casa?
1: Pues estar en casa encerrado, sin salir y lo pasé fatal.
0: Lo pasaste fatal.
1: Sí, lo pasé fatal, sí.
0: ¿Y hacías videollamadas o algo?
1: No,
0: ¿y algo de ejercicio?
1: Bueno, más o menos.
0: Más o menos, ¿no? Sí. ¿Tú, Diego?
2: Yo tuve COVID y pasé mal, estuve en cama y no podía salir.
0: ¿Qué rollo? ¿Y hacías videollamadas en el cole o algo?
2: Sí.
0: En el cole, claro, en el 2020.
2: Sí, sí.
0: ¿Y hacías videollamada o algo?
2: Un vídeo, un vídeo de la pantalla, salimos todos y... Claro. Yo me pasé mal porque yo tuve COVID y pasé fatal.
4: Yo también tuve COVID. Claro.
0: Chicas, claro, y por ahí, Andrea, Sol, ¿vosotras qué tal con el COVID? Con el COVID? ¿Cómo lo pasasteis?
1: Eso, Sol, ¿me puedes contar?
7: Fatal.
0: Fatal.
7: Y yo estuve en casa mala.
0: Ya.
1: ¿Y tú, Andrea?
7: Yo estuve fatal, sí, sin salir en casa.
1: Ya veo.
7: Ya.
0: ¿Y tú, Celia, qué? ¿Cómo lo pasaste?
1: Celia, ¿tú lo pasaste?
7: Yo me quedo en casa.
0: Hashtag yo me quedo en casa. Tu influencer, vamos,
2: ¿y tú, Celia? ¿Y tú, Celia?
6: Estarías en las redes, ¿no, Andrea?
1: Celia, ¿y tú?
2: ¿Y tú, Celia?
1: ¿Tú, Celia,
6: pues yo también
1: pasaste?
6: Lo pasé mal, en casa encerrada. Lo bueno es que...
2: ¿Tuviste mala?
6: No, la verdad,
1: Celia,
6: que no llegué a coger el COVID, pero tuve suerte de poder estar trabajando y eso me marcaba un poco las rutinas.
1: Sí.
2: Ya, qué bien, Celia.
6: Y bueno, ahí ocupada la cabeza, pero bueno.
1: Otra casa.
6: Deseando salir a la calle, sí, ¿no? Estábamos todos. O sea,
2: qué bien, Celia, qué bien. Me alegro mucho por ti.
1: Yo también, ¿eh?
7: Bueno, yo...
1: ¿Y tú qué dices, Andrea?
7: También estuve con COVID también. Y estoy muy congestionada.
1: Ya veo. Joder, pues es fatal, ¿eh?
6: Está bien no olvidar aquella época, ¿no? Aquella época.
1: Sí, aquella época...
6: Ahora, pensar que esto, bueno, pues ha quedado... Va a quedar ahí, ¿no?
2: Sí, Fede, qué bien.
0: Nos ha marcado.
4: Sí, es que en el COVID murieron muchísimas personas.
2: Mucho por ti.
1: Sí.
0: También, bueno, aprovechamos eso, decir que no tiene nada que ver... esta crisis, ¿no? Pero simplemente que nos recuerda un poco a esa época.
1: Claro,
0: y recordar también pautas básicas que en otros países las tienen como mucho más presentes, sobre todo en Asia, ¿no?
1: En Asia,
0: pues recordar un poquito qué pautas de higiene son buenas tener. Pues el lavado de manos, que muchas veces nos parece, ¿no, Sol?
7: Todos los días las manos y poner la mascarilla.
1: Claro, eso es verdad, mascarilla, su coñazo.
7: Pone mascarilla y también lavarse mucho las manos con gel.
0: Claro, porque muchas veces se pasa como por alto, ¿no? Y al final un lavado de manos bastante frecuente, pues nos ahorraría un montón de infecciones bacterianas, víricas, así que bueno. Que le decimos, población que nos escuche, lávense las manos con frecuencia,
1: porque si no, con el COVID y eso...
0: Bueno, no solo el COVID, cualquier cosa, porque con las manos tocamos todo.
4: Sobre todo el antivirus.
0: También. Vale, vamos a cambiar de tema, que este tema es un poco así... Un poco más triste. Nada, bueno, desde aquí esperamos que se resuelva pronto y no tengamos que hablar más de esto.
1: Y,
0: oye, chicos, ¿qué hablábamos noticia hoy? Que estábamos de cachondeo con estas profesiones que vimos.
4: Hay otra noticia. Noticia.
0: ¿Cuál?
4: Sí. Ofertas de empleo.
0: Acariciar muebles. ¿Qué, Diego?
1: Diego.
0: Te cortaste.
1: Te cortaste, Diego.
6: Nos presentamos a la entrevista de acariciadores de muebles.
2: Sí.
1: Hombre, eso.
2: ¿Qué vas a hacer en serio?
0: ¿Qué dices, Andrea?
7: Que soy espedaza. Toma. Trabajando en eso.
0: En eso. Oye, se cobra muy bien, dicen, ¿eh?
1: Se cobra muy bien.
4: Hay otro sitio raro.
0: ¿Qué otro sitio raro?
4: Probador de camas.
0: Probador de camas. ¿Quién se apunta a esa oferta de empleo?
2: Yo sí. Yo me apunto con Celia.
0: ¿Tú te apuntas con Celia?
8: ¡Qué borro!
6: Probador de colchones.
8: ¡Qué graciosa, Celia!
4: Sobre todo los de IKEA.
1: Los IKEA, sí.
0: ¿Y tú, a qué te apuntarías? No, ¿qué prefieres? ¿Acariciar muebles? ¿Probar camas?
1: ¿O a los sobacos?
8: ¿Acariciar muebles?
0: ¿Por qué esa era otra? ¿Cuál era que habíamos visto?
1: O los sobacos.
2: ¡O los sobacos!
8: ¡Qué gracioso, Jaime!
2: ¡Ay, qué rabioso eres, Pablo!
6: 8 horas oliendo sobacos.
2: Sí. ¡Qué gracioso eres, Pablo!
7: Privadas. Y también íntimas.
0: Íntimas.
1: ¿Verdad?
2: ¡Íntimas!
7: Que me ponen mal con
1: el... Sol del día. Oye,
0: ¡ay, tía! En la oferta era un poco... ponía... Poco... sí. Testador de exilio. Oye, no es coña que decían que podían oler hasta 60 exilios en una hora.
1: En una hora,
2: O sea, la, no,
0: pero ¿para qué era? ¿Para qué las olía? Vamos a explicar bien. ¿Para qué las olía? Para ver si funcionaba.
1: El asfalto.
0: El
1: olor. El desodorante.
0: El desodorante.
2: El desodorante.
0: No era desodorante. Así por amor al arte.
1: Sí,
0: ¿no?
1: Eso era. Ay, no, ay,
4: hay otro oficio.
0: ¿Qué otro oficio?
4: Catador de helado.
0: Catador de helado.
1: Doctor helado. Eso da,
7: Catador de helado. Catador de helados me parece buena pinta. Me gustaría quedar en la marina en la Ivy
8: ¡Qué gracias, Andrea!
2: ¡Qué gracias, Andrea!
6: ¡Helados!
0: Oye, nos debéis helados por la publi.
1: ¡Eso! ¡Gracias,
2: yo con ustedes seguro!
1: Digo, hacerle seguro.
4: Yo también quiero otro.
6: Cuando nos apuntamos, eso. Catadores de helados.
1: Sí, sí, sí. Vamos a buscar eso.
0: Sol, y también habíamos visto una oferta que yo creo que a ti, vamos, te iba a molar. Que era testador de festivales.
2: Testador de festivales.
7: ¿Qué me pasó?
1: ¿Qué te pasó?
2: ¿Qué te pasó, Sol?
7: Yo, como me propuse mala, ¿sí? Y me cogí una monilla.
1: Sí.
7: Y me puse con una máscara. Y me fui, sí, a urgencias a Madrid.
0: Eso del COVID, sí, pero del COVID, mira, Sol. ¿Qué te parecería a ti trabajar probando festivales? Yendo ¿Probando? A festivales y decir, este me gusta, este no. Este no.
1: ¿Qué te parecía?
7: A ver,
1: ¿qué te parece,
7: voy
1: Sol?
7: A concierto, me voy a pedir cano,
1: sí,
7: con los amigos de mi madre.
0: Bien. Bien. Pero imagínate que te pagasen. En vez de tú pagar la entrada, que te paguen por ir para decir, bueno, pues...
1: Bueno, pues...
4: No me gusta este concierto.
6: Que te diga, vas a ver a Aitana, a ver qué te parece.
0: Tú te podías ir, Noa, con Sol.
1: Con Sol, ¿eh?
0: De trabajo.
1: Es verdad,
8: es que sí.
0: ¿Te gustaría?
1: Sí.
8: Sí.
4: Yo también.
2: No,
1: yo también.
2: No te quiero.
1: No te quiero.
6: Yo creo que todos los de ruta serían buenos testadores de festivales.
1: Sí, ya vaya.
2: Puedes llevarlo conmigo ahí, vamos a gozar.
1: Yo con Diego.
0: Bueno, pues vaya entrevista. Pues pues como estamos aquí también en el primero, sí, de ruta, viendo, sí, también, sí, sí, sí, sí, nuestra, Pablo, hoja, sí, de ruta y,
1: sí,
0: y a quien nos gustaría dedicarnos de mayores, aquí dejamos estas profesiones por si le interesan a alguien.
1: Alguien, profesiones.
0: No sé yo. Bueno, y antes de acabar actualidad...
7: Y recordando...
0: Sí.
1: Sí.
7: Al especial Down.
0: Sí, ah, eso, pues sí, vamos a ir ahora a la agenda, ¿no?
2: Agenda. Sí.
0: A la agenda, sí, que tenemos.
2: Especial Down. Sí.
4: Especial Down.
0: Y el primer evento del que vamos a hablar, lógicamente, no, ¿cuál es?
4: Especial Down.
0: Especial Down. ¿Qué es el Especial Down, Noa?
1: Noa.
0: ¿Qué es?
1: Pues
0: ¿qué es?
1: ¿Qué es?
8: No sé.
0: Un evento, ¿no? Una, sí, fiesta, un evento, ¿qué, sí, vamos a hacer?
8: Es, sí, un evento.
0: ¿Tú te has apuntado ya?
8: Yo sí.
0: ¿Y a qué te has apuntado?
1: Noa.
8: Me apunté a baile y a pintura y a yoga.
0: A todo, te has apuntado, a todo lo de seco, ¿eh?
1: ¿Y tú, Yago?
4: Sí. Yo lo mismo que yo me apunté, pintura y baile, igual estaré con Noa y con Diego.
0: Ah, guay, tú, Diego, también, ¿no?
2: Yo me apunté a yoga y a baile.
1: Pues, Diego,
0: ¿y tú, Jaime?
1: Yo a vela.
0: A vela, bueno, menos mal alguien habla de deportes marítimos.
2: Yo marítimo no soy.
0: Tú eres de secano.
1: Yo no soy de secano, pero claro.
7: A por la tarde.
0: Vale, Andrea se apuntó por la mañana y le falta y quiere apuntarse por la tarde también.
7: Cae música y a lo mejor le digo a mis padres si me puedo inscribir también por la tarde.
0: Bueno, pues si estáis escuchando el programa.
6: Están abiertas las inscripciones.
2: Está abierta.
6: Es para todo el mundo. Todo el mundo es bienvenido, bienvenida. Así que claro, nada, mirad la web de Fundación Amador de Castro. Sí. Y ahí os podéis apuntar y estamos deseando ya conoceros y compartir ese día, ¿verdad?
0: ¿Qué día es?
6: Va a pasar increíble.
2: El 16 es el BBC de mayo.
0: A ver, Sol, que no se oye por ahí.
7: Sí.
0: Vale.
7: Sí. Era Marina.
1: Sí.
0: En Marina Coruña. Marina Coruña. Ahí al lado del dique de abrigo y del castillo San Antón. Ahí os esperamos a todas y todas para celebrar ese gran día. También os recordamos que mañana, si no tenéis plan, ¿qué hay?
4: El día de las ciencias en la calle.
0: El día de la ciencia en la calle, ¿no? Que este año cambian de ubicación, Noa. Antes, ¿dónde se celebraba, Noa? ¿En el parque? ¿En qué parque? ¿En el Santa Margarita?
5: El parque de Santa Margarita.
0: Y este año, como están en obras, se ha cambiado de ubicación. Sí. A los jardines
1: Méndez Núñez,
0: ¿no?
2: Sí.
0: Vale, pues si mañana no tenéis plan y os apetece pasaros por allí, pues estarán todo el día.
4: ¿Y a qué hora sería?
1: Pablo,
0: todo el día, desde las 9 de la mañana hasta las
2: bueno, yo paso hasta las 9.
1: Yo paso.
0: Que por cierto, van a estar los compañeros de Cuac haciendo un programa en directo desde el palco de la música.
2: ¡Ojo!
0: Así que desde aquí les damos ahí.
2: ¡Qué morro!
1: ¡Qué morro!
4: ¡Qué morro!
5: ¡Qué morro!
0: Podéis pasaros por allí a ayudar si queréis.
1: ¡Qué morro!

0: ¡Sácate!
1: ¡Cruce!
2: Maravillosa esa música de brujas. Buenos días a todos. Soy Violeta y hoy voy a hablar del Día del Trabajador, del 1 de mayo. El 1 de mayo se celebra el Día del Trabajador para conmemorar a los mártires de Chicago. ¿Y por qué se celebra el 1 de mayo? Os preguntaréis. Pues para eso nos tenemos que remontar a 1886 y desplazarnos a Chicago, donde hubo huelgas y manifestaciones que transformaron la vida de millones de trabajadores. ¿Sabéis quiénes son los mártires de Chicago? El 1 de mayo se conmemora porque recuerda las huelgas obreras de 1886 en Chicago. En esta huelga, miles de trabajadores exigieron mejores condiciones laborales porque estaban muy reprimidos y tenían condiciones pésimas. Una de ellas fue pedir la reducción de trabajo a 8 horas, ya que les hacían trabajar de 12 a 14 horas al día. Se llamaban mártires de Chicago por esas duras condiciones y porque Chicago fue el centro de la mayoría de las protestas. Estas manifestaciones provocaron enfrentamientos con la policía que culminaron con la explosión de una bomba en la plaza Haymarket y una fuerte represión posterior. 3 años después, en 1889, la Segunda Internacional estableció

0: eligió el 1 de mayo como fecha anual para recordar esta lucha y reivindicar los derechos laborales. Pero no en todos los países se celebra este día. Estados Unidos, Canadá y Qatar, por ejemplo, no lo celebran. Nuestro deseo es que los trabajos sean dignos, respetados y accesibles para toda la población.
1: Muchas gracias, Bio.
0: De nada.
1: Vaya presentación, ¿eh?
2: Muchas gracias, Bio.
0: De nada, Andrea.
1: Bueno, pues estamos aquí, seguimos en directo en Quack FM, son las 10:30 exactamente. Y vamos a empezar un poco con este tema que nos introdujo Bio, ¿no? ¿De qué vamos a hablar hoy y al final qué hemos dicho?
0: Pues vais a escuchar las entrevistas que hicimos el miércoles.
2: Que hicimos el miércoles.
1: Bajamos a la calle, ¿verdad?
0: Y entrevistamos a trabajadores del barrio.
1: Del barrio. Intentamos buscar oficios un poco tradicionales.
2: Tradicionales.
1: ¿No?
0: Sí.
1: Y bueno, no vamos a ir desvelando las entrevistas, ¿vale? Vamos a ir también manteniendo un poquito de suspense. Pero, por ejemplo, vosotras, Bio y Andrea... ¿A dónde fuisteis?
0: A la zapatería Purriños.
2: A la zapatería Purriños.
1: ¿Y nos atendieron?
2: Y nos atendieron un zapatero.
1: Vale.
0: Se llama Roberto.
1: Desde aquí le mandamos un saludo a Roberto. Que fue súper amable.
2: Súper amable.
1: Nos explicó el oficio y que además que nos permitió ver. Bio.
0: El trabajo, su trabajo.
2: Su trabajo.
1: Nos metió por atrás, ¿verdad? Al taller.
2: Por atrás al taller,
0: sí.
1: Vale, pues si queréis, chicas, damos paso a la entrevista para que los oyentes nos escuchen ahí. A las reporteras Bio y Andrea en acción. ¿Sí?
0: Sí.
1: Pues vamos allá. Adelante, entrevista.
2: Buenos días, estamos en la zapatería Purriños.
3: Hola, buenos días, soy Roberto.
2: Hola, vamos a hacerte unas preguntas.
3: Muy bien, pues yo encantado. Si sé responderos, yo os respondo encantado. Pero no me lo pongáis muy difícil, que soy así...
0: Yo soy Violeta, pero puedes llamarme Bio. Y ella es Andrea. ¿Cómo es tu trabajo y tu oficio?
3: Mi trabajo se basa básicamente en reparar zapatos de siempre, de toda la vida. Y también, como los zapateros toda la vida, pues vendimos productos, cremas para la limpieza del calzado y de la piel. Bueno, yo os respondo, a ver si no me lo ponéis difícil, pero yo os digo, y también sé hacer llaves y un poquito de cerrajería.
2: ¿Qué te gusta más? ¿Cerrajería o zapatería?
3: Me gusta con diferencia muchísimo más arreglar zapatos, porque ya como mi abuelo, mi bisabuelo, mi padre y mis hermanos son zapateros, bueno, es lo que sé hacer desde siempre y es lo que más me gusta. Aunque lo que más me gusta es despachar a la gente.
2: ¿Qué arreglos?
0: Lo digo yo. ¿Qué arreglo de zapatos es el más común?
3: Mira, antes lo más común era ponerle las tapas, lo que eran las tapas de... Vosotros sois jóvenes y no sé si os acordaréis, pero bueno, la gente andaba más en zapatos de vestir, tacón de aguja, tapas de zapatos de mujer, los de vestir, esos que taconean. Y ahora lo que más se arregla son los deportivos. ¿Qué os parece?
0: Bien.
2: ¿Por qué es importante que siga habiendo cerrajeros y zapateros?
3: Mira, es muy importante que haya zapateros. Cerrajeros hay muchos, ¿eh? Yo no soy cerrajero, ¿eh? Yo lo mío son los zapatos. Cerrajería es un poco así, pero lo mío es los zapatos. Es importante porque los cuatro personas que estamos aquí estamos calzados. Llevamos zapatos. Y los zapatos, como van al suelo, se gastan. Los zapatos se despegan, se estropean, se descosen. Bueno, les pasa de todo. Y no vamos a andar tirando todo, tenemos que... nos gustan esos zapatos que nos gustan, hay que arreglarlos, esos zapatos que nos gustan hay que reformarlos un poquitito, pues cambiarlos de color, bueno, tunearlos, darles un poquito de forma a nuestro gusto. Entonces es importante que haya zapateros porque si no hay mecánicos no podemos arreglar los coches, si no hay carniceros no podemos comer carne y el zapatero tiene que arreglarnos los zapatos, o sea, yo.
1: Pero también hablábamos estos días de consumo responsable, ¿no?
0: Ah, sí.
1: Y de que, bueno, que a lo mejor es mejor también no consumir tanto y lo que consumamos, pues que sea de buen producto.
3: Es importante reciclar. Es muy importante reciclar porque llevamos unos años con un consumo un poco excesivo. Yo creo que es muy importante reciclar. De hecho, ahora está de moda, muy, muy, muy, muy de moda, comprar de segunda mano y reciclar y renovar el calzado que nuestras abuelas o gente que se compra unos zapatos que ya no le gustan, y reciclamos y nos ponen otros. Sí, sí.
2: ¿Cómo reciclas los zapatos?
3: Bueno, pues es muy fácil. A veces, mira, te voy a enseñar aquí unos zapatos. ¿Ves esos zapatos ahí de tacón ahí tan chulos?
0: Sí.
3: ¿Te parecen chulos? ¿A que sí? Pues ahora van a ser de color negro. Estos zapatos valen para el color que tenían. Estaba bien, muy bonito, pero son poco ponibles. Y ahora la chica los quiere de negros. Le van a quedar estupendos. Pues eso es reciclar. Ahora ya no le pega el color y ahora los quiere negros. Eso es reciclar.
1: En vez de comprar unos nuevos.
3: Claro, en vez de comprar unos nuevos.
1: Conservar los que tiene
3: y que están nuevos. Y van a quedar muy chulos.
1: Una pregunta más, Bío, que venimos hablando. Bío.
3: ¿Te toca? ¿Vosotras qué tipo de calzado usáis?
2: Yo uso el número 37 de zapatos.
3: ¿Y usas esta capa de tacón? Yo te veo os veo un poco de presumidas. ¿Usáis zapatos de tacón?
2: No mucho.
3: ¿Usáis más bien tenis?
2: Tenis.
1: Sí. Tú hoy venías enseñándonos tu calzado nuevo, Bío.
0: Yo vengo en tenis bailarina.
3: Hola, qué chulo. Ostras, son unos puma bailarina. A ver, sí, no los había visto nunca, son muy chulos. Sí, sí. Y tú, claro, tenis también, sí, son una chulada. Claro, y tú imagínate que a Violeta se le estropean o se le suelta la goma.
2: Ah,
3: ¿a dónde tiene que ir?
2: Al zapatero.
1: ¿Y a cuál mejor?
3: ¿A cuál es el mejor?
2: Ah, claro.
3: Y el más guapo. Bueno, aquí hay uno que es guapo también, pero bueno. Parece.
2: ¿Qué te he dicho? Al zapatero purriños.
3: Claro.
1: Bueno, y por último, tú venías preguntando también algo del 1 de mayo, ¿verdad? Que veníamos.
2: Ah, sí. ¿Cómo celebráis el Día del Trabajador?
3: Esa pregunta es trampa. Yo la celebré sin trabajar. Pero yo creo que el Día del Trabajador se debía de celebrar trabajando más. Pero no, yo la celebré sin trabajar. Yo lo celebro sin trabajar porque en este oficio uno de los defectos que tiene es que trabajamos muchas horas, muchas, muchas, muchas horas, mucho más de lo normal, porque todas las reparaciones llevan bastante tiempo. Unas llevan poco y la que pensabas que te iba a llevar poco, ¡hala!, te lleva todo el día. Entonces trabajamos mucho. Entonces ese día lo celebramos sin trabajar.
2: ¿Qué os parece? Lógicamente.
0: Y eso es todo por hoy.
1: Bueno, pues nos despedimos.
0: Ha sido un honor entrevistarte.
2: Entrevistarte y es el mejor cerrajero o zapatero.
3: Eso. Muchísimas gracias. Pues que sepáis que vosotros da gusto hablar con vosotras, que lo sepáis.
1: Sí. Bueno, pues muchas gracias.
3: Vamos a parar. Bueno, esto me...
1: Bueno, qué gusto de entrevista, ¿eh? Muchas gracias. Le mandamos de aquí un saludo a Roberto otra vez.
2: Mira, un saludo a Roberto otra vez.
1: Bío.
4: Sí, un saludo a Roberto.
1: ¿Y qué? ¿Y esperamos verle?
0: Esperamos verte muy pronto.
2: Verte muy pronto.
1: Muy bien, muy bien. Pues a ver si podemos hacer ahí alguna colaboración especial con Roberto.
2: Especial.
1: Que lo pasamos muy bien.
2: Con Roberto.
1: Bueno, pues de zapatero a dónde, Noa. ¿A dónde nos vamos? ¿De un zapatero a dónde nos vamos? ¿A dónde fuisteis esta semana?
0: Yo lo sé.
4: A la farmacia Tedin.
1: Noa, ¿a dónde fuimos esta semana? ¿Dónde fuisteis tú y Yago?
5: A la farmacia Tedin.
1: ¿A qué?
5: A una entrevista.
1: A una entrevista. Era tu segunda entrevista, porque Noa y Andrea ya están repitiendo que habían ido a las librerías por el Día del Libro. Y esta vez repetiste, ¿no? ¿A qué tal fue la experiencia?
5: Bien.
1: Por segunda vez.
5: Bien.
1: ¿Quién nos atendió en la farmacia? ¿A quién le hicimos la entrevista?
6: Una farmacéutica.
1: A una farmacéutica, muy amable también. Desde aquí le mandamos un saludo, ¿verdad?
5: Sí.
1: A la compañera de la farmacia Tedin y gracias por explicarnos, ¿no, Yago?
6: Sí. Nos explicó muy bien el oficio.
1: Vale, pues Noa, adelante con la entrevista.
5: Sí.
1: Dile a Celia ahí que adelante.
5: Adelante, Celia.
7: Hola, estamos en la farmacia Tedin. Vamos a empezar la entrevista.
5: Somos Noa y Yago y que vamos a entrevistar. ¿Cómo es el trabajo de Gemáutico?
8: El trabajo aquí es bastante duro. Empezamos aquí desde las 9 de la mañana y nos turnamos hasta las 9 de la noche. Estamos aquí todo el día de cara al público, nos dedicamos a dispensar e indicar medicamentos, pero también tenemos algo de parafarmacia, que es una parte muy importante de Farmacia Tedin.
5: ¿Qué es lo más qué es lo que más te gusta de tu trabajo?
8: Lo que más me gusta es el trato con el paciente, poder ayudarlos, implicarme en todos sus problemas, me parece lo más interesante de toda esta trabajo de oficina de farmacia.
7: ¿Qué es lo más difícil de tu trabajo?
8: Es difícil de explicar. Quizá lo más complicado sea pues cuando no puedes ayudar a una persona que no tienes el medicamento adecuado o no encuentras la solución a sus problemas. Y es algo bastante frustrante, la verdad.
7: ¿Por qué es importante tu oficio?
8: Es muy importante porque aquí en la farmacia somos la primera línea de atención sanitaria a los pacientes en general, antes que el médico, y no cobramos por consulta. Entonces, nosotros desde aquí podemos hacer mucho bien y ayudar a todos los pacientes, evitando la saturación en los centros de atención primaria.
1: Las preguntas. ¿Tú tenías ya alguna pregunta?
7: Sí, tengo una pregunta. ¿Hacéis algún medicamento propio?
8: Aquí en Farmacia Gómez Tedin, no. Podemos hacer formulación magistral y preparados oficinales, pero se encargan a terceros, a la Farmacia Sáez.
7: ¿Y qué es lo que más se compra aquí?
8: De todo un poco. Quizá preparados antigripales como Frenadol, Culdina o Propalgina Plus. Pero de todo un poco.
1: No, ¿alguna pregunta más? ¿No? ¿Algún consejo así a la población general de salud?
8: Pues muy importante con el tema de los antibióticos, que la gente se los toma así como si fuera agua y es un problema muy importante porque cada vez están subiendo más las resistencias a los antibióticos y es por un mal uso. Por ejemplo, una persona tiene pautado durante 3 días y sigue tomándolo después o toma menos días. Y es un problema muy importante a nivel sanitario y medioambiental también.
1: Y luego también hablamos algunos consejos así de cara de atención al público, ¿verdad? ¿Cómo es trabajar de cara al público? ¿Qué te puedes encontrar, no?
8: Hay de todo. Hay clientes que vienen muy contentos, se abren muy fácilmente, te cuentan sus problemas y es muy fácil ayudarlos. Pero hay otros que se cierran en banda, que no te quieren contar un poco su historia clínica y hay que tener mucho tacto con ellos. O a veces se enfadan porque no les gusta el medicamento que les has dispensado, que según ellos no funciona, pero claro, muchas veces es que no queda otra que darle ese o tal, y ahí tenemos un problema.
7: Ya está.
1: Pues,
7: gracias, muchas gracias.
5: Muchas gracias.
8: Gracias a ustedes por la entrevista.
7: Bueno, agradecemos a que nos hayan explicado las profesiones.
1: Sí, la verdad, porque bueno, dentro de esto, del módulo de prelaboral que también tenemos en ruta, pues está guay también poder acercarnos a oficios del barrio y que nos expliquen cómo es el día a día, qué implicaciones tienen en su trabajo, qué habilidades tienen que tener, qué capacidades, qué actitudes. Y cómo es, ¿no? Trabajo con el público.
9: Y me gustaría eso, dar las gracias a todo el mundo que nos ha atendido, ¿no? Falta todavía una entrevista, dos entrevistas, que nos han atendido con la mayor amabilidad, ¿no? Y también para nosotros es una experiencia única poder salir a la calle a grabar. Y gracias a la radio, pues también estamos viviendo estos momentos tan especiales, ¿no? De ver a nuestro alumnado, pues, volar, ¿sí, no? Por el barrio, sí. Nada. Entramos con una canción y damos paso a las siguientes entrevistas.
1: Venga, vamos allá. Vamos a bailar un poquito,
10: vamos,
1: chicos.
10: A bailar un poquito.
5: Venga, así como baila.
1: Empiezan las verbenas, ¿no?

0: Bueno, pues nada, seguimos por aquí, 10:47, terminando la recta final del programa, nos quedan 10 minutitos. Sí. Y nos quedan dos entrevistas, que bueno, que han sido un poquito más cortitas las entrevistas, ¿verdad? ¿Qué tal, Luis?
1: Sí.
0: Buenos días.
1: Buenos días,
0: ¿cómo
1: Pablo?
0: ¿Te encuentras?
1: Muy bien.
0: ¿Bien? ¿Qué tal todo?
1: Bien.
0: ¿Preparado para el fin de semana?
1: Sí.
0: ¿Vas a ir a la ciencia en la calle? ¿Vas a ir a algo de la agenda que hemos dicho?
1: A lo mejor, sí.
0: A lo mejor, ¿no? Bueno, pues apuntar todos esta agenda. Sol, buenos días.
2: Hola, Pablo.
0: Por aquí por dentro ya. ¿Qué tal ahí en la sala de mandos?
2: Muy bien.
0: ¿No habrás tocado ningún botón ahí?
2: ¡No, mamá!
0: Jaime y Diego, buenos días.
3: Buenos días, Pablo.
4: Hola, Pablo, ¿qué tal estás?
0: Vaya mareo. Hoy entráis, salís, entráis, salís.
3: Sí, sí.
0: Hoy vamos así... frenéticos. Bueno,
2: eso.
0: Sol, Jaime, contarnos un poquito, ¿dónde fuisteis vosotros?
3: A la frutería.
0: ¿A qué frutería?
3: Frutería.
0: ¿A dónde, Sol?
2: A Amón.
0: Bueno. ¿Y dónde estaba?
3: En Plaza de Lugo.
2: En Plaza de Lugo.
0: Vale, que nos costó un poquito salir de ahí,
3: sí,
0: ¿verdad?
3: Sí,
0: nos
3: costó un poquito, sí. Sí.
0: No sabíamos salir, ¿verdad?
3: Sí, sí, sí.
0: No te rías,
3: Solete.
2: A ver.
0: Mira, pues si quieres... que vamos ahí un poquito justos de tiempo.
3: Ponemos el audio.
0: ¿Qué ponemos?
3: El audio, sí.
0: Pues ahí, decirle a Celia que enchufe el audio.
4: Celia, ponla,
2: Celia,
4: por favor.
2: Celia, pon el audio. Por favor.
3: Aunque no sale.
2: Buenos días. Estamos aquí en la frutería Mobo, de Plaza de Lugo.
3: Soy Jaime y Sol, nos dan una entrevista. ¿Cuál es tu trabajo en la frutería?
0: Tu trabajo en la frutería.
5: Yo soy dependienta, despacho fruta. Coloco el puesto, pongo la fruta bonita para que le guste a todo el mundo y pueda comprar.
3: ¿Qué es lo que más te gusta de tu trabajo en la frutería?
5: Sobre todo el sueldo que cobro a fin de mes. Pero como me gusta mucho la fruta, pues también me gusta despacharla. Tiene unos colores muy bonitos y el sabor está muy bueno.
2: ¿Cuál es la fruta más te compra?
0: ¿La fruta o la verdura que más se compra?
5: Mira, la que más se compra es la naranja, porque mucha gente hace zumos y consume mucha naranja y también la toman de postre. Y la verdura depende de la temporada, pero las judías yo creo que es la favorita de todo el mundo.
2: ¿Por qué es importante las fruterías de la ciudad?
5: ¿Las fruterías?
0: ¿Por qué es importante en la ciudad que haya fruterías?
5: Bueno, pues para alimentar a todo el mundo, porque en las fruterías tenemos producto fresco todos los días, más fresco y de más cercanía que en los supermercados.
0: Más preguntas, tienes, Sol.
2: Bueno, ¿cuáles tus aficiones?
5: Me gusta mucho ir a la playa, andar en bici, leer y sobre todo no trabajar, eso es lo que más me gusta.
0: ¿Y qué diferencia hay entre una frutería pues de calle o de un supermercado de una de un mercado como este?
5: Pues mira, yo creo que tienes... la gran diferencia es que en el mercado tú tienes varios puestos a la vez para poder elegir el producto y comparar. En la calle tendrías que desplazarte muchos metros para poder comparar una frutería con otra.
2: Vale.
0: Nada más, pues nos despedimos.
3: Muchas gracias y ¿qué?
0: Bueno, pues gracias desde aquí.
4: Gracias.
2: Bueno, y también que me encantó esta frutería. O sea que muchas gracias por visitarte.
5: Muchas gracias a vosotros por venir. Me alegra teneros aquí.
0: Bueno, pues gracias desde aquí a la frutería Mon.
3: Sí.
0: De Plaza de Lugo,
4: sí.
0: Que nos explicó un montón de cosas también, sí. Luego cuando paramos de grabar. Gracias, un saludo, ¿verdad?
3: Sí. Saludos.
0: Saluditos.
4: Saludos.
0: Y nada, Diego, Luis y vosotros, venga, que siempre nos pasa lo mismo y acabamos tarde.
6: A la policía.
0: Nos liamos la manta a la cabeza también y
6: con todo el morro.
0: Fuimos allí a ver si...
4: Sí.
0: ¿A dónde fuimos? ¿A qué?
4: Fuimos a la policía.
0: A la policía nacional.
4: Nacional.
0: Y nos estuvo explicando muy, muy amablemente. Desde aquí también.
6: Un saludo, sí.
0: Un saludo.
6: Celia, con todos.
4: Celia, entra, por favor.
6: Entra, por favor. Buenos días, estamos en la policía y os vamos a hacer unas preguntas.
7: Hola, yo me llamo Diego, este se llama Luis. ¿Cómo es tu trabajo en tu oficio?
8: Bueno, pues es un trabajo muy variado,
1: porque, bueno, a veces estamos en la calle, luego otros compañeros están en oficinas, otros especialidades pues trabajan con perros, o incluso aquí en Galicia no tenemos caballos, pero pues también caballos y helicópteros, bueno, va. Luego trabajamos las 24 horas del día, nunca se descansa, la policía no descansa ni los fines de semana, ni las noches, o sea que, bueno, digamos que aquí en el trabajo hay muchísima variedad y muchas cosas diferentes para hacer.
6: ¿Qué es lo que más te gusta de tu trabajo?
1: Pues ayudar a la gente, bueno, porque la gente cuando nos llama es porque tiene problemas o porque le ha pasado algo, entonces, pues bueno, cuando les puedes ayudar, pues es muy reconfortante eso, bueno.
6: ¿Cómo os preparáis ante una emergencia?
1: Bueno, vamos a, primero, antes de ser policía hay que pasar en una especie como de escuela de policías, donde ahí pues te enseñan técnicas de defensa personal, para reanimar a las personas, para, bueno, y cuando sales de ahí pues ya entiendes que estás preparado para atender las emergencias, y luego aparte de eso pues nos actualizamos y a veces pues hay cursos para aprender nuevas cosas y así estamos siempre reciclándonos.
7: ¿Por qué es importante tu oficio en la ciudad?
1: ¿Que por qué es importante?
7: Sí.
1: Bueno, porque las ciudades siempre hay mucha gente, no es como vivir en el campo, donde hay, bueno, pues pocas casitas, entonces, pues, entonces es importante que viviendo tanta gente ahí, con un montón de casas, un montón de vecinos, pues que haya bastante presencia de policía. Cuanto más grande la ciudad, pues más policía tiene que haber.
8: ¿Tienes alguna otra pregunta?
6: Sí. ¿Cómo hacéis cuando juega el de por aquí?
1: Ese es un dispositivo que hace una unidad especial, y entonces pues dependiendo de si va a venir mucha gente de fuera para ver el partido aquí, aficionados de fuera, pues tendrá que haber más policía y es un dispositivo que lleva bastante tiempo, porque hay que ir a buscar a los jugadores al hotel y a los árbitros, y luego pues cuando acaba el partido hay que escoltarlos hasta el hotel, o si se marchan de la ciudad pues o hasta el aeropuerto o bueno o a donde sea. Si no hay problemas y la gente se porta bien, pues nos vamos prontito a casa, y si no pues nos vamos más tarde.
8: Diego, ¿tú una pregunta? Bueno, pues...
6: Ah, otra pregunta. Ante un accidente de tráfico, ¿cómo hacéis?
1: Bueno, ahí normalmente ya es una cosa ahí de la Guardia Civil. Si es aquí en la ciudad, pues bueno, va a la policía local. Entonces, bueno, lo primero, si hay heridos, pues ya que vengan los servicios de emergencia para poder llevarlos al hospital. Y si hay riesgo de una explosión o lo que sea, pues acordonar la zona, sacar la gente de ahí para que no vayan a mayores las consecuencias y ya está. Es un servicio que se hace coordinado con otras policías, en este caso policía local o si no, pues la Guardia Civil.
8: Bueno, recordamos la manera para comunicarnos con Policía Nacional ante cualquier emergencia, ¿no?
1: Sí, pero sabéis que podéis llamar siempre al 091, ¿sabes? Ahí en el 091 le decís quiénes sois, qué es lo que ha pasado y en el plazo más breve posible pues se manda un coche de policía para atenderos.
6: Muchas gracias.
7: Muchas gracias y muchas gracias.
1: Vale, gracias. Muchas gracias. Muy bien.
8: Bueno, chicos, estábamos por aquí recordando otra cosilla.
6: Pues sí.
8: Pues sí, nada, muchísimas sí, gracias aquí, sí, desde aquí también a la policía,
4: sí,
8: por atendernos, a Javier, eso, por atendernos tan amablemente.
4: Sí, Javier,
8: amablemente. Y nada, nos despedimos.
2: Sí.
8: Le recordamos a todo el mundo que se apunta el Special Down, que es el próximo sábado 16 de mayo.
2: Sí, sí, sí.
8: Y recordar que es el próximo 22 de mayo, es el último programa de la primera temporada de Radio en Ruta, Celia.
9: Sí, nadie se lo puede perder, que tenemos un programa súper especial. Hacemos así algún
4: cargadito.
9: Spoiler, les contamos
4: esto.
9: Algo.
4: Celia, ¿qué es?
2: Eso, ¿qué es, Celia?
10: Especial familia.
4: Papá, te quiero.
9: Eso. Pero despedida, pero eso. Bueno, hasta ahí podemos leer.
8: Eso. Pues nada, buen fin de semana a todas y todos. Nos vemos el
2: Poncho.
8: 22 de mayo.
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2: Y Casa Poncho. Un saludo a los de Quack FM y también felicidades por su aniversario.
9: Y Casa Poncho.
3: Aniversario
9: y a todos y a todas.
8: Y muchas gracias. Chao.
4: Pero te quiero.
2: ¡El cazaponcho!

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1: Ya está otra vez la derecha con la misma cantinela. Y cada vez que hay una crisis sanitaria, una catástrofe, una situación de incertidumbre, antes incluso de que los expertos terminen de evaluar los riesgos, ya está la derecha intentando convertir el miedo en combustible electoral. Ahora toca el debate sobre el antivirus, sobre el traslado del barco a Canarias, que ha acabado otra vez en bronca política impulsada por el Partido Popular y sus medios de comunicación, pese a que el propio gobierno de Canarias y el Ejecutivo Central han tratado de rebajar la tensión y de apelar a criterios técnicos y sanitarios. Pero no, no es suficiente para esta derecha. No es la primera vez. El Prestige, el 11M, la crisis del ébola, la pandemia del COVID o tragedias recientes como la Dana valenciana han terminado convertidas en estrategias de desgaste político, acusaciones cruzadas, campañas de confrontación que aumentan la crispación social. Y esta derecha irresponsable nunca se pregunta por el efecto psicológico que tiene todo esto en millones de personas. Porque cuando la ciudadanía escucha constantemente que todo es un caos, que nadie controla nada, que nos ocultan información, aunque los expertos digan otra cosa, lo que queda solo es ansiedad contra las instituciones que en algún momento además cuestionarán. Y toda esta gestión, incluso la que hace el Partido Popular en sus comunidades autónomas, o algún día si llegan al gobierno, ¿la gente en qué va a creer en ese momento? Pero mientras tanto, médicos, científicos, técnicos intentan transmitir calma y la derecha usa el miedo una y otra vez porque saben que el alarmismo moviliza, que la indignación viraliza mejor que la prudencia. Pero gobernar una democracia no es esto. No consiste en subir la temperatura emocional del país cada día. Hay personas mayores que reviven el miedo de la pandemia. Hay trabajadores pendientes de si esto afecta a su trabajo o no. Hay ciudadanos agotados mentalmente de vivir permanentemente en estado de alerta. Y sin embargo, parece que algunos siguen confundiendo oposición con demolición. Claro que un gobierno debe ser fiscalizado. Claro que hay que pedir transparencia. Claro que la crítica política es necesaria. Pero una cosa es controlar al poder y otra convertir cualquier incidente en una película apocalíptica. Y estamos hartos. Algunos estamos totalmente hartos. Y además, como estrategia política, es de dudosa eficacia. Fijaos en lo que ha dicho Iván Redondo, el que fuera jefe de gabinete del presidente del gobierno, uno de los mayores expertos en lectura electoral de este país.
2: Las elecciones generales son otra hoja de ruta profesional diferente, con otras claves generacionales, territoriales, otro sistema, es distinto, y están súper abiertas. Y lo digo con mucha humildad, porque lo empiezo a sentir, y sí creo que la izquierda puede ganar las próximas elecciones generales.
1: Ay, queridos amigos, este es el gran dilema del Partido Popular. A pesar de su estrategia, a pesar del desgaste, de la confrontación, de la crispación, a pesar del ruido, de la polarización, de la bronca permanente, a pesar de enfangar a los ciudadanos en una batalla sin límite frente a la convivencia, ni siquiera es rentable electoralmente. Vamos a hablar de todo esto aquí en La Cafetera, porque esto es La Cafetera. Y si lo estás escuchando, eres la resistencia, allí donde estés.
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9: Quant aux 14 Espagnols, le ministère de la Santé prévoit pour eux de les amener à Madrid pour qu'ils fassent une quarantaine à l'hôpital militaire Gómez Ulla et plus précisément dans l'unité d'isolement et de traitement à haut risque, une unité créée en 2014 après la crise sanitaire d'Ebola.
10: This is not the next COVID, but it is a serious infectious disease. You know, it's an infectious disease that if people get infected, and infections are uncommon, they can die.
11: El gobierno tiene el deber de evaluar hasta el último detalle antes de hablar. Tiene el deber de transmitir exactamente los riesgos que afrontamos.
4: Hay que decirle a la población que, por favor, se informe por los canales oficiales y los canales que generan confianza. Y el ruido político no genera confianza, genera ruido político. Y ahora tenemos que estar a lo que estamos. Atender a los españoles que están en ese buque, atender a los todo el pasaje y toda la tripulación, y a gestionar bien y gestionar de manera profesional una emergencia sanitaria de estas características. Y en eso estamos. El gobierno no se va a desviar ni un minuto de esta tarea. Si hay alguien que quiera hacer otra cosa, yo no voy a estar en ese, no voy a estar en ese ruido político, voy a estar trabajando.
12: Tenemos a la ministra de Defensa diciendo que la cuarentena tiene que ser obligatoria y tenemos a la ministra de Sanidad diciendo que en el caso de que no quieran tendrán que guardarla obligatoriamente. ¿En qué quedamos? ¿Y por qué estas decisiones no las toman técnicos?
4: Tenemos las herramientas legales, pero es que estoy segura de que la propia responsabilidad de las propias personas que están afectadas va a primar y van a ser ellas mismas las que van a comprender que pues necesitan primero ser evaluadas, estar en un lugar donde tenemos todas las herramientas y todas las condiciones para que su salud prevalezca y poder estar cuidadas haciéndole todas las pruebas, PCR, serología, lo que haga falta. Y luego para preservar también las medidas de salud pública, que creo que en una circunstancia como esta, en una crisis de emergencia sanitaria como esta, son principales y prioritarias.
13: No teníamos el hospital de las pandemias. El Cendal se presupuestó en 50 millones. Se inauguró reconociendo un coste de 100. Al final han sido 153 millones y no está operativo para esto.
14: Bueno, el Cendal siempre ha sido una estructura hueca, unas palabras vacías. Nunca ha sido realmente un hospital pandémico, no tiene una unidad de aislamiento. Para mí ha sido un ejercicio de demagogia durante la pandemia de parte de la Comunidad de Madrid, del gobierno de la Comunidad de Madrid, en donde no se han correspondido los hechos con las realidades. La realidad es que donde tenemos una unidad de aislamiento, que es la que realmente puede dar respuesta a esta crisis específica del hantavirus, es en el hospital militar, en el Gómez Ulla.
13: Daniel López Acuña ha sido 30 años responsable en la Organización Mundial de la Salud, de la OMS. Ha llegado a ser el director del sistema de salud allí. Así que lo que están escuchando, insisto, no es solo una opinión técnica. Es una opinión cualificada con 3 décadas de experiencia en ese organismo.
15: Yo tengo confianza, desde luego, en la sanidad que hay en Madrid y en un hospital como este. Con lo que no estoy de acuerdo es con no saber por qué es Madrid o bajo qué criterio y qué opina cada ministerio, y que no sepamos ni en qué situaciones se encuentran ni si van a ser cuarentenas obligatorias.
16: ¿Cuál es su primer nombre?
17: ¿De ella?
16: Isabel Ayuso. ¿Cuál es su cargo?
17: Presidenta de la Comunidad Autónoma de Madrid, es electa, es, fue elegida. Ella es una de las representantes de la derecha de España. ¿Qué declaraciones, por ejemplo, ha hecho? Que eso de los programas de bienestar, no. ¿Cómo se le va a regalar dinero a la gente? ¿Qué otras declaraciones ha hecho? No, pues hay que reconocer a Hernán Cortés, estos indios que necesitaban civilizarse. Entre otras muchas declaraciones.
18: La indiferencia nunca es neutra. Callar ante el sufrimiento es una forma de abandono. Y por eso España no se olvida del pueblo palestino y de aquellas personas que lo defienden. Hoy reconocemos la decisiva labor de Francesca Albanese, relatora especial de Naciones Unidas para Palestina. Una de las voces que han denunciado el genocidio en Gaza y han exigido que se respeten los derechos humanos con más claridad y valentía. Por su compromiso incansable con el derecho internacional, la dignidad humana y la paz, hoy le entregamos la encomienda de número de la Orden del Mérito Civil.
19: Ningún gobierno del mundo, y ayer me lo recordaba en la reunión que tuve con ella, Francesca Albanese.
20: La flotilla humanitaria, la Global Summit Flotilla, está haciendo lo que debieran hacer los estados. Están por cuenta y riesgo, con un claro componente humanitario y, por supuesto, voluntario, haciendo lo que tendrían que hacer los estados, que es establecer y garantizar la existencia de un corredor humanitario para que la población palestina no perezca de hambre.

0: Bueno, muy buenos días a todos, bienvenidos a La Cafetera. Sí, bronca política, el Partido Popular de nuevo intentando utilizar una desgracia, una catástrofe con objetivos electorales. Claro, todos entendemos la fiscalización, pero hemos llegado a un punto en el que el agotamiento de los ciudadanos, yo entiendo que la gente muchas veces nos decís, no, es que yo ya he dejado de ver la televisión, un poco La Cafetera, porque es el único lugar donde me puedo refugiar. Y eso es lo que buscamos, eso es lo que pretendemos, que este programa se convierta en una isla, en una burbujita de sosiego, en una burbuja de tranquilidad para comprender la actualidad de este mundo tan difícil, tan complejo, tan cambiante, pero sin que eso se traduzca en un permanente estrés, en una permanente ansiedad, en una batalla conflictiva cada día. Bueno, en el ABC no había ninguna necesidad de que España cogiese ese buque, portada del periódico ABC. En El Mundo, los expertos alertan, el contagio es más sencillo de lo anunciado, dice el periódico El Mundo. Y en La Razón, Canarias denuncia que el gobierno aún le oculta información del barco y además las mafias explotan la regularización de inmigrantes del gobierno de Sánchez, dice el periódico La Razón. Me vais a permitir hoy, con todos los respetos, estoy entre el ABC y La Razón y El Mundo. Hoy vamos a hacer una votación, premio exequo para las portadas más floridas, más ajardinadas, más turbadoras de la mañana para el ABC, El Mundo y La Razón. Sí, amigos, empieza fuerte la mañana en este programa porque es que realmente resulta francamente agotador. Es que no hay medio de comunicación que no acaparen con su bronca convertida permanentemente en un objeto de, insisto, de desgaste político. Ya entendemos que el gobierno tiene que ser fiscalizado. Por supuesto que hay que pedir transparencia, por supuesto que hay que ser exigentes, por supuesto que ahí cabe la crítica política, pero es que confundir eso con la polarización. ¿En qué momento hemos aceptado como sociedad que la única forma de oposición sea la de zurrarnos a la cabeza con todos los trastos? Y la gente mayor, y la gente que está agotada, y incluso los votantes del Partido Popular, de la derecha, ¿de verdad cree la derecha que puede vivir permanentemente en este estado de tensión? Claro, probablemente esto tiene que ver con una falta de cálculo, porque creyeron que iban a poder llegar al gobierno mucho antes con esa estrategia, pero no llega, el poder no les alcanza. El liderazgo de Feijóo en entredicho. En la subida de Vox, la extrema derecha, claro, sí, lo único que hace es la utilización, la confrontación permanente. Ya sabemos que es una herramienta electoral, ya sabemos que en ocasiones funciona, pero llegados a este punto, en otro tema sensible, otro momento de angustia para los ciudadanos, y ahí tienes de nuevo a la derecha hurgando en la herida con el dedo, dispuesto a ver el dolor ajeno. Claro, todo esto tiene a la ciudadanía completamente agotada. Completamente agotada. Y os lo decía antes, las personas mayores reviviendo el miedo de la pandemia, los trabajadores no sabiendo si esto va a afectar a su empleo o no, los ciudadanos agotados, cansados de vivir permanentemente en este estado de ansiedad, poniendo los informativos, las televisiones, porque utilizar el miedo es una cosa tan deplorable. Bueno, hoy es objeto de análisis en prácticamente todos los medios de comunicación, como podéis ver, el brote de antivirus rumbo a Canarias. España negocia contrarreloj la repatriación con 22 países, obligada por unas circunstancias sugerida por la OMS, los protocolos, por la Organización Mundial de la Salud, pero claro, hay que ver qué capacidades tienen el resto de los países, porque como decíamos en este programa esta semana, lo que está en juego ahora mismo es... Esto es un pequeño laboratorio para saber qué hemos aprendido del COVID, qué hemos aprendido de otras emergencias, de otros virus y cuánto de preparados estamos para una verdadera eventualidad. Porque según la OMS no estamos ante el próximo COVID, pero sí ante una enfermedad muy grave. Nosotros no lo sabemos, pero sabemos lo que dice la OMS, que ha sido estrictamente esto.
1: This is not the next COVID, but it is a serious infectious disease. You know, it's an infectious disease that if people get infected, and infections are uncommon, they can die. And so, again, people hearing...
0: No estamos ante el COVID, parece que por la naturaleza del tipo de contagios podemos pensar que es poco habitual este tipo de contagios, pero se está dando. Por lo tanto, la OMS alerta de que además es una enfermedad grave que está provocando en caso de infecciones en algunos pacientes está provocando la muerte. No es un asunto menor, lo explicaba la ministra de Sanidad. Estos son los datos.
2: Es bastante excepcional este tipo de contagios. Quiero decir que en la bibliografía que tenemos hay pocos casos en el mundo, con muy poquitos casos de alguna crisis de estas características, con muy poquitas personas implicadas. En principio, la transmisión entre humanos no es habitual, pero no es descartable, y siempre en situaciones de contacto muy estrecho con personas sintomáticas. Esto es lo que sabemos, y sabemos también que tiene una alta letalidad, en torno a un 50%. El periodo de incubación es en torno a 45 días. El tiempo en el que consideremos que las personas tienen que estar en cuarentena dependerá de estas reuniones que tenemos técnicas, en las que se determinará cuándo consideramos que es el día cero de ese contacto.
0: Bueno, he recopilado la mayor cantidad de información que sea útil para vosotros, que os pueda parecer relevante, haciendo análisis también de algunas intervenciones en los medios de comunicación, porque consideramos además que esto en este momento es una cuestión de servicio público para que entendamos todos la dimensión. Creo que la clave está en las palabras que decía la ministra de Sanidad, Mónica García. La cuestión está en saber que no haya literatura suficiente sobre esto, que sea extraño el contagio persona a persona o que se den unas circunstancias concretas, no significa que no pueda pasar. Y no significa que no esté todo lo suficientemente abierto y, por lo tanto, haya que asumir los protocolos de máxima seguridad posibles. Pero dentro de eso, pues los márgenes son los que son. Claro, todo esto no ha impedido el ruido político. ¿Cómo van a ser confinadas estas personas que lleguen, los tripulantes del barco o algunas otras personas sobre las que de pronto se han colocado los focos? Una azafata de un vuelo que compartió espacio con uno de los afectados parece que ha presentado síntomas y está siendo investigado. También el médico de a bordo, sabéis, otras personas, la OMS extiende a 5 de los 8 afectados, de las ocho personas que presentaban algún tipo de síntoma y que se estaba analizando, extiende el contagio a esta gente. Y parece que precisamente este año en Argentina se están dando un mayor número de casos de los que se han dado en otras ocasiones. Sigue siendo una cifra relativamente contenida, pero no es poco importante y, por lo tanto, no es descartable que esto se pueda convertir en algo más grave. Pero, dicho lo cual, hemos visto, claro, a partir de ahí el Partido Popular se lanza a la crítica de la gestión de este asunto.
3: Y la realidad es que ha habido demasiada confusión en los últimos días. Repasemos las noticias de los últimos días. Primero, que el barco no vendría a las costas españolas, después que sí.
0: Yo no sé dónde escucho semejante cosa a Núñez Feijóo, porque lo que siempre se ha expresado es que no tenía previsto, porque una de las cosas que ocurrió es que aunque el destino era Canarias, uno de los destinos era Canarias, iba a parar allí antes de que el virus apareciese en este crucero, pero en el momento en el que aparece y que empiezan a fallecer y que los casos, queda abierto porque no el destino del barco queda en entredicho. Y a partir de ahí se especula con si... Pero esto trasciende completamente al gobierno español en esa situación.
3: Después, que recibiríamos a los infectados. Después que no.
0: De momento, hasta donde sabemos, los van a recibir. Se discute si va a ser un atraque o un amarre, pero parece más bien una cuestión técnica, porque no es lo mismo que el barco se pare directamente en el puerto atado con las cuerdas que pare a una distancia prudencial y sea una barcaza la que desembarque o no a las personas, en cuyo caso tampoco es que cambie mucho. A ver si es que alguien piensa que porque el barco esté 50 metros arriba o abajo cambia sustancialmente la gestión de todo esto.
3: Después, que los españoles afectados irían a Canarias, ahora que van a Madrid.
0: La cuestión es que aquí se están siguiendo instrucciones de la Organización Mundial de la Salud y se están estableciendo unos protocolos donde los propios expertos están buscando todas las posibilidades, no las que diga don Alberto Núñez Feijóo. A ver si ahora, porque se hace una declaración pública, no se puede cambiar de plan, porque es que entonces el Partido Popular se va a enfadar. Si dicen los técnicos, hemos observado las condiciones de desembarco y además la zona, la sala en la que van a estar confinados y además el hospital en Tenerife para el caso más urgente o el traslado en avión que se tiene que hacer en unas circunstancias concretas de aislamiento, todo esto lo están evaluando sobre el terreno y cabe el cambio de las opiniones. De otra manera es que sería tan absolutamente estúpido.
3: Es que lo que tiene que guiar las decisiones sanitarias es la ciencia.
0: Claro, no, porque las decisiones sanitarias las está tomando Alberto Núñez Feijóo. Pues claro que las está tomando la ciencia. Si es que no cabe otra cosa, que por cierto, la ministra de Sanidad es médico, por si se le ha olvidado este pequeño detalle al Partido Popular. Bueno, precisamente trataba de quitar ruido político Mónica García, lo cual ha resultado bastante difícil porque aquí en este festival, os podéis imaginar, faltaba la invitada principal, Isabel Díaz Ayuso, que cualquier elemento para la confrontación le parece divertido, y más si tiene lugar cerca de Madrid.
4: Yo tengo confianza, desde luego, en la sanidad que hay en Madrid y en un hospital como este. Con lo que no estoy de acuerdo es con no saber por qué es Madrid o bajo qué criterio y qué opina cada ministerio, y que no sepamos ni en qué situaciones se encuentran ni si van a ser cuarentenas obligatorias. A mí lo que no me parece de recibo es el descontrol que hay dentro de ese gobierno, pero vamos, que es algo que venimos sufriendo todos los españoles desde hace ya muchísimo tiempo.
0: No como en la Comunidad de Madrid, que hay un control absoluto en caso de pandemia, sobre todo cuando eres mayor de edad. Lo que pasa es que te controlan en la otra dirección. Pero todo esto, de verdad, es que resulta agotador. Claro, ¿y dónde está el Cendal? Pues no teníamos el hospital pandemias, el mejor hospital, el más preparado. Con esta inversión publicitaria del Partido Popular, pues ni está ni se le espera. Mirad, he rescatado una entrevista, además creo que es enormemente ilustrativa, un epidemiólogo que ha trabajado en la Organización Mundial de la Salud durante 3 décadas. Era entrevistado en Televisión Española y claro, decía, es que ese hospital no sirve de nada.
5: No teníamos el hospital de las pandemias. El Cendal se presupuestó en 50 millones. Se inauguró reconociendo un coste de 100. Al final han sido 153 millones y no está operativo para esto.
6: Bueno, el Cendal siempre ha sido una estructura hueca, unas palabras vacías. Nunca ha sido realmente un hospital pandémico. No tiene una unidad de aislamiento. Para mí ha sido un ejercicio de demagogia durante la pandemia de parte de la Comunidad de Madrid, del gobierno de la Comunidad de Madrid, en donde no se han correspondido los hechos con las realidades. La realidad es que donde tenemos una unidad de aislamiento, que es la que realmente puede dar respuesta a esta crisis específica del hantavirus, es en el hospital militar, en el Gómez Ulla. El protocolo que se ha diseñado es el correcto. En el fondo, Canarias es Europa y esto afecta la interacción de la Unión Europea con otros elementos de sanidad internacional, esté siendo de una manera tan pedestre, tan barata, utilizada políticamente como arma arrojadiza por la derecha y la ultraderecha. Yo creo que están siendo francamente irresponsables, inmorales, tanto las declaraciones de Abascal, totalmente xenófobas y además ignorantes, como las declaraciones de Díaz Ayuso, y que lo que hay que hacer es ponerse en el contexto de las verdaderas discusiones. ¿Cómo actuamos? ¿Cómo hacemos la cuarentena? ¿Cómo hacemos para que la enfermedad no se disemine?
5: La voz que están escuchando es una voz extraordinariamente cualificada. Daniel López Acuña ha sido 30 años responsable en la Organización Mundial de la Salud, en la OMS. Ha llegado a ser el director del sistema de salud allí. Así que lo que están escuchando, insisto, no es solo una opinión técnica. Es una opinión cualificada con 3 décadas de experiencia en ese organismo.
0: Pero claro, ¿qué vamos a decir nosotros si somos unos simples observadores de una estrategia política, el Partido Popular convirtiendo en bronca la crisis del hantavirus? En realidad, el Partido Popular convirtiendo en bronca cualquier crisis, no importa cuándo leas esto, porque es que es absolutamente agotador, pero ahí les tenéis. Bueno, mientras tanto, el gobierno intenta huir del ruido político y sugiere, invita a los ciudadanos a seguir la información solo a través de canales oficiales.
2: Hay que decirle a la población que, por favor, se informe por los canales oficiales y los canales que generan confianza. Y el ruido político no genera confianza, genera ruido político. Y ahora tenemos que estar a lo que estamos. Atender a los españoles que están en ese buque, atender a todo el pasaje y toda la tripulación, y a gestionar bien y gestionar de manera profesional una emergencia sanitaria de estas características. Y en eso estamos. El gobierno no se va a desviar ni un minuto de esta tarea. Si hay alguien que quiera hacer otra cosa, yo no voy a estar en ese, no voy a estar en ese ruido político, voy a estar trabajando. Tenemos las herramientas legales, pero es que estoy segura de que la propia responsabilidad de las propias personas que están afectadas va a primar y van a ser.
0: Porque luego hay otro lío, que es con el confinamiento. ¿Se les va a obligar o se les va a sugerir? Bueno, los instrumentos legales para obligar a las personas afectadas son relativos, pero a las no afectadas, a los asintomáticos, pues hay una combinación de ambas estrategias. Pues por una parte hay instrumentos legales para retirarle los derechos civiles a alguien por razones de salud pública, de razones de causa mayor, pero tiene su complejidad. La tiene constitucional, la tiene legal, jurídica, inmediata, porque puedes hacer recursos, pero claro, declarar una situación de emergencia ante una persona que sea asintomática, una situación de máxima emergencia, al estilo de Estados Unidos y de la cinematografía que nos hemos chupado durante 40 años, pues no es la mejor de las herramientas. Y además el Partido Popular no termina de aclararse. Pero vamos a ver, ¿el confinamiento es obligatorio o el confinamiento es obligado?
7: Tenemos a la ministra de Defensa diciendo que la cuarentena tiene que ser obligatoria y tenemos a la ministra de Sanidad diciendo que en el caso de que no quieran tendrán que guardarla obligatoriamente.
0: ¿Y les parece que es una contradicción? Pues ya ha dicho lo mismo. Exactamente lo mismo.
7: Tenemos a la ministra de Defensa diciendo que la cuarentena tiene que ser obligatoria y tenemos a la ministra de Sanidad diciendo que en el caso de que no quieran tendrán que guardarla obligatoriamente. ¿En qué quedamos? ¿Y por qué estas decisiones no las toman técnicos?
0: No, claro, las están tomando jugadores de cartas. Pues el Partido Popular sigue con esta estrategia. Bueno, eso es uno de los líos que tenemos esta mañana. Sanidad obligará a los españoles del Ondius a confinarse en un hospital, dice esta mañana La Vanguardia en su portada. La OMS no respalda la decisión del gobierno de aislar forzosamente a los pasajeros del barco del Antivirus. Mientras tanto, el PP acusa al Ejecutivo de gestión caótica, dice el periódico La Vanguardia esta mañana en su portada. En el periódico El País, España negocia contra reloj la repatriación con 22 países. La llegada de este barco deja incertidumbre sobre los traslados, el fondeo del buque, su desinfección o las cuarentenas. Los países europeos y Estados Unidos han pactado ya la recogida, dice el periódico El País. En su portada, Sánchez y Clavijo rebajan la tensión mientras Feijóo arremete contra la gestión de la crisis. Vuelven a utilizar la estrategia de Andalucía con el caso del accidente de tren, en la comunidad autónoma apoyo y en la política nacional crispación para no repetir los errores cometidos durante la DANA, donde la crispación se produjo durante la gestión de la emergencia y el PP utilizó todos los frentes posibles para la contienda. Esta me parece que es una de las claves del día. Bueno, esto es lo que encontramos en esa materia en relación a este antivirus. Pero han sucedido otras cosas en las últimas horas en nuestro país. El gobierno ha vuelto a poner en valor el trabajo de Francesca Albanese. En un pulso contra Israel, Estados Unidos, contra la doctrina del genocidio, el gobierno de Pedro Sánchez no solamente saca pecho, uno de los pocos países del mundo que ha hecho más por Palestina, decía Álvarez, saca pecho y además elogia a la relatora de Naciones Unidas, perseguida por Estados Unidos y por Israel, con esas sanciones. Y Pedro Sánchez la recibe en Moncloa.
8: La indiferencia nunca es neutral. Callar ante el sufrimiento es una forma de abandono. Y por eso España no se olvida del pueblo palestino y de aquellas personas que lo defienden. Hoy reconocemos la decisiva labor de Francesca Albanese, relatora especial de Naciones Unidas para Palestina. Una de las voces que han denunciado el genocidio en Gaza y han exigido que se respeten los derechos humanos con más claridad y valentía. Por su compromiso incansable con el derecho internacional, la dignidad humana y la paz, hoy le entregamos la encomienda de número de la Orden del Mérito Civil.
0: Y contesta ella.
9: En un momento que parece que Gaza fue olvidada por todo el mundo, lo que Gaza, lo que la Palestina necesita y lo que los israelíes que están luchando contra el genocidio también del centro de su sociedad convulsa, lo que necesitamos todos, cura, cariño, humanidad. Y eso no se pasa, no se puede pasar a nivel internacional sin respeto por el derecho internacional. A los pueblos de España quiero decir gracias, gracias y sigue caminando. Y durante meses largos, sin titubeos, los pueblos de España se han puesto contra el genocidio por el respeto del derecho internacional.
0: Bueno, recibimos los elogios de la Relatora Especial de Naciones Unidas, que con tanta valentía está afrontando esas sanciones y sigue denunciando lo que está padeciendo el pueblo palestino, lo que está padeciendo Gaza. Y mientras tanto, pues España va dando ejemplo, salvo en México, donde hemos enviado, donde nuestra enviada especial, Isabel Díaz Ayuso, va montando una polémica. Ahora le vamos a preguntar a Pilar de la Peña cómo ha tratado la prensa allí la visita de Isabel Díaz Ayuso, porque... claro, es que la presidenta de México se sigue refiriendo a ella todavía, es que no se les pasa.
10: Fíjense el poco conocimiento de la historia de España, de esta mujer, y el poco conocimiento de los panistas que deciden traerla junto con Salinas Pliego y otros para reivindicar lo que ellos piensan. ¿Qué piensan ellos? Que hay que adorar a Hernán Cortés. Hernán Cortés se caracterizó por ordenar matanzas, por ser uno de los más crueles invasores. Dice en el decreto, no sé si se los pasaron Belmont ayer, ¿sí lo vieron? Lo voy a subir a mis redes. Está escrito en español antiguo y se hizo una traducción para entenderle mejor. Dice ahí, como lo va a explicar José Alfonso, que marcaban a los niños en la frente como animales para catalogarlos como esclavos. Ese era Hernán Cortés, el que ordenó la matanza de Cholula. Familias enteras asesinadas. Bueno, Carlos I de España dice, no se puede reivindicar a Hernán Cortés en el siglo XVI.
0: Pero mientras tanto ahí la tenéis a ella como si fuera Obélix en la aldea Gala, ella contra el invasor, ella contra el discurso, ella sola, Isabel Díaz Ayuso, intentando, bueno, ya no sabemos si ella representa a las Galias, representa a los romanos o a quién representa, porque probablemente no sabe ni ella. Pero con toda esta locura, pues estamos dejando un rastro que, hombre, ni siquiera un poquito de sensibilidad, no digo ya que comparta los postulados, pero un poquito de sensibilidad para saber dónde pones los pies. Y no te puedes ir a una invitación, a una comida en el Hotel Santo Mauro y empezar a hociquear como si fueras un jabalí en plena cacería. Un poquito de sensibilidad. Bueno, vamos a ver cómo lo ha tratado la prensa internacional, porque todo esto es telita. 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
0: Bueno, pues ya sabéis que analizamos el impacto que tienen las noticias de España en la prensa internacional, cómo lo recogen, cómo recogen los medios de comunicación noticias sobre nuestro país y cómo proyectan, por lo tanto, la imagen de España en el exterior. Lo hacemos con Pilar de la Peña. Pilar de la Peña, buenos días.
19: Hola, buenos días.
0: ¿Qué semana con el antivirus? Decíamos cómo está, en fin, la cosa. Y claro, un barco que se dirige a nuestro país, que es acogido por nuestro país, pero que además ha sido a petición de la OMS, pues tiene mucha repercusión. Aquí ya lo sabéis.
20: La Organización Mundial de la Salud es la que nos determinó y la que nos pidió ayer que fuera las Islas Canarias y que fuera España el país con el puerto más cercano en el marco del Reglamento Sanitario Internacional para atender la situación. Se considera, la Organización Mundial de la Salud considera que Canarias y que España reúne las condiciones de desembarco en condiciones de seguridad y también de protección de la salud, no solamente del menor riesgo para los pasajeros y tripulantes.
1: En principio nosotros estamos trabajando coordinadamente con el Ministerio de Sanidad, que sigue las órdenes de la Organización Mundial de la Salud. Ya nos hemos coordinado con ellos, por lo tanto un avión militar irá a recogerlos a Canarias, cuando lleguen a Canarias. Es un avión militar especialmente medicalizado con las medidas de seguridad necesarias para que no haya ningún tipo de contagios, aunque son personas asintomáticas. Todas las medidas de prevención, tanto por parte de la tripulación como por parte de los médicos que lo van a atender, lo lleva una unidad especializada que es la UMAR. Una vez que lleguen aquí a España y siempre que voluntariamente quieran, porque las personas, es las medidas que se toman son medidas que quieren ser voluntariamente.
0: Bueno, goteo de casos en todo caso, preocupación, inquietud, detalles que van emergiendo sobre toda la situación, pero la prensa internacional ha puesto bastante atención en todo esto desde el principio, ¿no, Pilar?
21: Toda la semana, la verdad, es desde que se empezaron a conocer los casos, sobre todo según fueron creciendo o la preocupación o los infectados o digamos las informaciones contradictorias. Inicialmente, la OMS dijo que era un caso serio, una enfermedad seria, pero que estaba bajo control, y según ha ido evolucionando, la verdad es que desde los medios estadounidenses, franceses, británicos, alemanes, españoles, lógicamente, con toda esta derivada de la escala del barco en Canarias, pues también se han volcado, pero realmente hay artículos en el New York Times, en el Washington Post, la BBC, The Guardian, CNN, Reuters, el Financial Times, toda la prensa francesa, que además por cercanía también está la italiana. Es verdad que está siendo un asunto de portada en buena parte de los medios globales, y en este sentido, bueno, pues el protagonismo que ha tenido España en este caso pues ha sido también bastante destacado, ¿no? Desde el primer momento en que se habló de que España iba a coger a este barco, y luego todas las informaciones que se han ido conociendo posteriormente, tanto en relación a, digamos, los virus, los sospechosos, incluso esta noticia de las personas que desembarcaron en una isla y que luego, la isla de Santa Elena en concreto, y que luego fueron, se marcharon a sus casas sin ningún control. Eso también algunos de los tabloides lo han destacado, y en general se pone de relieve, incluso estas palabras que escuchábamos hace un momento de Mónica García han sido citadas en varios medios internacionales, los medios franceses, por ejemplo, Le Monde le daba un cierto eco y recogía un poquito cuáles iba a ser el protocolo y cuáles iban a ser las medidas que España iba a poner en marcha. También esa polémica que inicialmente se dijo que iba a atracar en España, que luego España no lo confirmó. Todo esto lo han seguido los medios internacionales, en algunos casos con seguimiento, lo que llaman seguimientos en directos, ¿no? Es decir, que se van haciendo eco de las noticias que van surgiendo. Ya te digo que ha sido bastante unánime el seguimiento. Algunos medios destacaban pues el hecho de que fuera a atracar en Canarias, otro el hecho, la polémica también, el enfrentamiento, eso también ha sido ha tenido bastante eco, la polémica o el enfado, la indignación de las autoridades canarias. Por ejemplo, Le Figaro le dedicó un reportaje, ¿no?, a las palabras de Fernando Clavijo, el presidente canarias, Le Monde canario, el presidente Le Monde también lo ponía de relieve, este enfrentamiento entre el gobierno central y el gobierno canario por la llegada del barco del Ondius a Canarias, y está todos los pequeños detalles, todos los casos. Incluso el Financial Times, por ejemplo, explicaba del protocolo que España iba a tener para repatriar a todos los pasajeros afectados, pero en general sí que es verdad que ha tenido un gran eco, y sí se ha puesto el foco en cómo España va a tener un papel protagonista en la gestión de esta emergencia sanitaria y de esta crisis, que realmente mantiene en vilo y con mucho interés están siguiendo toda la prensa mundial.
0: Bueno, con preocupación, claro, nada, ya lo decíamos en el programa, estamos ante la próxima pandemia, estamos realmente ante un riesgo muy limitado. Estamos delante de la tradicional algarada de los medios de comunicación en busca de una gran historia y no perderse en esta ocasión ningún detalle. Bueno, el tiempo lo dirá, y mientras tanto, pues la prensa internacional desde luego se fija en que el destino era precisamente nuestro país. Pero ha habido otras noticias
21: ahora
0: también.
21: Mismo es portada, estos días ha ido creciendo y ha sido portada en casi prácticamente todos los grandes medios.
0: ¿Ah, sí? O sea, que
21: sí,
0: ha tenido dimensión.
21: Según ha ido creciendo, ayer mismo, este jueves, pues desde la BBC, Le Monde, The Guardian, todos lo destacaban, pues un poquito todos los detalles, según además se han ido conociendo, pues las informaciones que confirmaban las peores hipótesis o los peores temores, ¿no? El hecho de que la cepa sí parece que es transmisible entre humanos, la posibilidad de que realmente desembarque en Canarias, las pequeñas polémicas, todo esto sí que está teniendo bastante, incluso el caso esta azafata que parece de un avión holandés de KLM, que también se ha asegurado que había sido, que tenía síntomas, todos estos casos sí que han sido destacados en los medios internacionales.
0: Bueno, pues pero claro, nosotros, gran impacto en la prensa internacional, como el que ha tenido nuestra presidenta de Comunidad Autónoma, Isabel Díaz Ayuso, y su acompañante Nacho Cano, que de gira por México han tenido tiempo para montar la gorda.
3: Habría que ser moizotes para odiarnos y compartir los apellidos, ¿no?
4: Sin Cortés no tendríamos México. Eso es así, te guste o no te guste.
3: El mestizaje es el mensaje de la esperanza y de la alegría. Y eso ha quedado hoy más claro que nunca. Por eso, ante los discursos del odio, los discursos que dividen, los que vemos la vida en torno a estas alianzas y en todo lo bueno que hay en ella, tenemos que buscarnos las maneras para poder hablar en libertad.
0: Bueno, ir a México a reivindicar la figura de Hernán Cortés es de una osadía extraordinaria, con la manera en la que además eso es acogido por muchos, muy diferentes estratos de la sociedad mexicana. Hasta la presidenta de México se ha referido a esto, Claudia Sheinbaum.
10: ¿Para qué viene esta persona a México? ¿A qué la traen? Pues porque piensan que eso les va a dar legitimidad aquí. ¿Cómo creen que les va a dar legitimidad a una persona que adora a Hernán Cortés en México? No, pues sí están medio trasnochados, ¿no?
0: Así que ha tenido repercusión, y claro, sospecho que si además la presidenta se ha referido a eso, tanto en la mañanera como después en otros círculos, se ha referido a Isabel Díaz Ayuso, entiendo que es que eso está teniendo repercusión allí, ¿no?
21: Sí, y además es que toda la prensa mexicana ha ido poco a poco subiéndose a este carro, descubriendo quién era Isabel Díaz Ayuso, publicando perfiles o explicando un poquito a sus lectores quién era la presidenta madrileña, que en muchos casos, bueno, pues se destaca que, de hecho, desde el partido de Claudia Sheinbaum han denunciado que consideran que ha venido a provocar, ¿no?
0: No, Isabel Díaz Ayuso no se caracteriza por esas cosas.
21: Perdón. Bueno, fíjate que desde el primer momento, el Universal, que es el diario más leído de México, se hizo eco un poquito primero de las críticas, porque casi antes o nada más aterrizar en México asistió a una misa en la Basílica de Guadalupe, y ella misma lo publicó en sus redes sociales y escribió a México con J, que fue la primera en la frente que ya llegó y de hecho provocó cierto rechazo y cierta indignación, pero luego además cada vez que ha ido manifestándose o hablando en este viaje de 10 días, pues ha ido aumentando el nivel de provocación o realmente, aunque en sus palabras hablaba de precisamente de fomentar, de cómo la izquierda intentaba dividir y fomentar el odio, pero ella luego llegaba hablando de reivindicar a Cortés, la figura de Cortés, que bueno, los periódicos mexicanos además están llenos de columnas de opinión, sobre todo en las que ironizan o realmente satirizan a la presidenta madrileña. Había una en el diario Milenio que decía que realmente parecía, la llamaban además Chabela Ayuso, ¿no? Uno de sus columnistas, y decía que había venido, realmente parecía un poquito que había venido a México a poner orden y progreso, pero que era bastante triste e incluso decía profundamente miserable que hubiera elegido la figura de Cortés, que este columnista consideraba que tenía un historial criminal y genocida, y que hablara de su humanismo para reivindicarlo, ¿no? La verdad es que hay otros columnistas de otros diarios que han dicho que ha venido casi como un proyectil político, ¿no? Que no vino a firmar acuerdos, sino a disputar la historia, casi, que realmente les ha llamado la atención. Algunos medios, algunos incluso diarios claramente situados a la izquierda, como La Jornada, recordaban que Isabel Díaz Ayuso es una presidenta que la presidenta madrileña que se ha negado a condenar el franquismo y que bueno, pues que tiene un historial también algo complicado. Recordaba, por ejemplo, los contratos públicos de mascarillas que de los que se sospecha que se benefició su hermano, que cobró una comisión bastante lucrativa, también el caso de los fallecidos en las residencias, y bueno, pues también criticaba y ponía de relieve que esta idea de reivindicar la figura de Cortés, una especie de reconquista que titulaban en uno de estos artículos, pues había irritado y había realmente levantado bastante resquemor en México, aunque por ejemplo algunos otros diarios explicaban que Sheinbaum había descartado que esta visita de Isabel Díaz Ayuso pudiera afectar a la relación diplomática entre México y España, aunque sí que todos estos medios bueno pues ponían de relieve y recordaban y resaltaban un poquito la relación de la derecha internacional con la mexicana, ¿no? Que muchos de estos medios también han señalado que al final Isabel Díaz Ayuso se ha movido por el país amparada, incluso invitada, y en algunos casos parece que subvencionada por la derecha y por la derecha mexicana y por algunos grandes empresarios, y en este sentido pues todo el viaje está teniendo bastante eco y está generando cierta controversia.
0: Queridos hermanos mexicanos, nos estabais enviando lo mejor de cada casa al barrio Salamanca y pensabais que no teníamos respuesta a nosotros, que no podíamos contraprogramaros, que no podíamos enviaros lo mejor que tenemos en el país para contraprogramar algunas de las visitas que hemos recibido, que nos habéis enviado muy generosamente en estos tiempos. Bueno, que es una broma, ¿eh? Que hay gente maravillosa que está viniendo a vivir aquí, como es natural. Pero con todo este lío, claro, otros asuntos han pasado también a páginas de medios de comunicaciones. Se habla de el buen momento económico de España, pero también hay versiones contrarias. Hemos visto a columnistas de The Times, también de Le Poix, en Francia. Hay diferentes aproximaciones, ¿no?
21: Pues sí, la verdad es que en esta semana, bueno, todos estos meses, es verdad que digamos los resultados económicos de España han estado bajo el foco de los medios internacionales, pero esta semana he encontrado dos artículos que me han llamado la atención. Uno de ellos es en el semanario francés Le Point, que el titular es bastante contundente. Dice que la España de Pedro Sánchez es una bomba de relojería, una bomba de efecto retardado, ¿no? En realidad está firmado, es un editorial que firma un intelectual francés o un liberal francés, porque realmente el punto de vista es de ultraliberalismo económico, que se llama Nicolas Baveret, y que sostiene, repasa y recoge algunos de los buenos datos económicos y de los logros de la economía española, pero considera que en realidad es un modelo insostenible, ¿no? Dice que realmente que toda el crecimiento está financiado con la deuda, que además esta está maquillada, que además el tema de la inmigración en masa, la apuesta por la inmigración en masa y resalta también la regularización, pues en general está provocando tensión en la sociedad española y división, y sostiene que realmente el modelo que Pedro Sánchez está intentando presentar o que parece que ha conseguido instaurar para España, incluso que se ha configurado como una especie de referente del progresismo internacional, pues que tiene los pies de barro. Le llama incluso aprendiz de brujo y considera que puede poner en riesgo y que puede además reforzar algunas de las debilidades estructurales de España. Así que el artículo es bastante crítico. No da muchos datos explicando algunas de estas denuncias o de estos argumentos. En algunos casos sí, dice por ejemplo que el PIB por habitante en España está muy por debajo de la media europea, se considera que es un estancamiento. Habla también de que por ejemplo el paro se ha recortado, pero dice que ha sido porque se ha retirado la temporalidad de las estadísticas, algo que no apoya realmente con datos, y luego dice que también la apuesta por las renovables sí ha permitido reducir la factura de la luz, pero asegura que tuvo que ver con el apagón y puso en riesgo a toda Europa. Así que va mezclando ahí una serie de datos, pero el caso es que ha publicado este artículo en el que cuestiona el modelo español y considera que es una bomba de relojería. Pero prácticamente el mismo día, en otro gran diario europeo, en este caso The Times, el diario británico, que además es un diario más bien conservador, pues había un artículo de su máxima responsable de economía, su editora de economía, que se llama Meherin Khan, que señalaba al contrario, ¿no? Explicaba, se titulaba la manera en que España ha conseguido forjar un camino al crecimiento a través de Pekín, ¿no? Vía Pekín. Y bueno, pues repasaba primero algunos de los datos macroeconómicos y de política económica, dirán, puramente de España, también la apuesta por la inmigración y bueno, pues cómo se había ido conformando el buen momento, cómo España se había convertido en motor de o locomotora de la Unión Europea. Y recordaba que hace poco más de una década tuvo que pedir un rescate para su economía, sin embargo toda esta recuperación pues le había colocado en una posición muy destacada y además que se mantenía en el tiempo, que llevaba varios años teniendo estos buenos datos. Pero sobre todo este artículo lo que ponía de relieve era la relación con China, ¿no? Como España realmente, y decía textualmente, que Pedro Sánchez había sido capaz de encontrar una oportunidad donde buena parte de los aliados europeos habían visto riesgos para sus economías, ¿no? Y esto había convertido a España en una excepción, no solo en temas de política internacional o no solo enfrentándose a Donald Trump, que también lo mencionaba en el artículo, sino sobre todo fortaleciendo la relación con el gobierno chino. Recordaba y resaltaba que Pedro Sánchez ha estado hace pocos días en China, ha vuelto de su cuarto viaje en 3 años, lo que ya indica pues un acercamiento y una manera de aproximarse a China muy diferente a la de buena parte del resto de líderes europeos, y consideraba que bueno, que todo esto había convertido a España en el mayor aliado económico de China, ¿no? Especialmente tras la salida del poder de Víctor Orbán, que mientras estuvo en el cargo, pues Hungría también tuvo una relación de privilegio y fue de hecho uno de los destinos más importantes de las inversiones chinas. Pero explicaba que ahora realmente España parece que estaba en este punto y que de hecho era la referencia o que tenía una gran influencia a la hora de definir cómo se iba a relacionar Europa con China. Y era interesante porque el artículo también ponía de relieve algunas cosas, que es que, por ejemplo, en Francia o en Alemania temen un poquito este acercamiento a China porque, bueno, puede afectar a la industria y a algunas de los buques insignias de la economía. Por ejemplo, en Alemania, pues algunas de las grandes marcas de constructoras de coches, pero en este sentido, pues España había tenido un enfoque mucho más pragmático, ¿no? Y mucho más, digamos, decidido a aprovechar las oportunidades y además a reforzar la cooperación en la transición verde, ¿no? Y ponía de relieve que además después de este último viaje del presidente español, pues se había traído importantes inversiones y casi todas estaban centradas en los coches eléctricos o en las baterías, un poco para fortalecer esta electrificación de la economía. Y bueno, pues ponía de relieve que este camino que había emprendido España le estaba reportando desde luego frutos, estaba contribuyendo a los buenos datos de la macroeconomía, pero además estaba también teniendo un impacto en el medio ambiente, haciendo que, por ejemplo, la mayor parte de la energía y de la electricidad que se producía y que se generaba en España venía de fuentes que tenían muy bajas emisiones y que en este sentido, bueno, pues estaba consiguiendo este doble objetivo.
0: Bueno, pues otro de los asuntos que la prensa internacional ha tratado en estos días, que ha colocado en el foco de la información referida a España, a nuestro país, pero no son los únicos, porque también los medios internacionales han subrayado la reacción indignada en España por la interceptación de la flotilla que navegaba rumbo a Gaza y la detención en Israel del activista español y del brasileño, Pilar.
21: Sí, fíjate que, bueno, ha sido una noticia que ha pasado con relativo poco eco en los medios internacionales, a pesar de que esta interceptación por parte del ejército israelí se ha producido a casi mil kilómetros, hablaba de más de 600 millas náuticas de las costas o digamos de las aguas jurisdiccionales de Israel, y en este sentido muchos activistas y en concreto la flotilla ha denunciado que claramente ha sido una acción de secuestro y ilegal desde el punto de vista de la ley del mar internacional. Pero bueno, esto no ha generado tanto revuelo como podría pensarse, pero los medios internacionales sí destacan que España ha sido uno de los pocos países que realmente ha levantado la voz en este en este caso, ¿no? Hay varios medios internacionales, lo recoge, por ejemplo, The Guardian, Le Monde, Al Jazeera, pero también algunos medios franceses, otros medios franceses como Sud-Ouest o France 24, belgas como La Libre Belgique, de Político, de Independent, en fin, hay bastantes medios. Lógicamente, la prensa israelí también se hace eco de estas críticas, y lo que ponen de relieve son tanto las palabras de Pedro Sánchez como las de José Manuel Álvarez y el ministro de Exteriores, bueno, pues que califican de ilegal esta operación, y sobre todo la detención de los dos activistas que han sido enviados a Israel para ser interrogados. Todos los medios que hablan de ello mencionan también los argumentos del ejército, perdón, de Israel, del gobierno israelí, asegurando que tienen vínculos con alguna organización relacionada con Hamas, pero destacan que el gobierno español realmente considera que esto es un secuestro. Incluso Álvarez defiende que no hay ninguna prueba de esta vinculación, en concreto de Saif Abukesek, que es este ciudadano que tiene la doble nacionalidad, palestina y española, y que es junto a Thiago Silva, que es brasileño, los que son los dos activistas que han estado detenidos varios días en Israel y han pedido su liberación y bueno, pues Le Monde también habla de cómo España ha calificado esto de detención ilegal, como ha pedido que fueran liberados, y ha sido uno de los pocos países que ha levantado la voz y ha bueno, pues señalado esta nueva acción del ejército israelí, pues realmente vulnerando la legalidad internacional.
0: Bueno, y además de estos asuntos, también hemos visto cómo en la prensa internacional se han fijado en la España vaciada y en las zonas rurales que intentan atraer migrantes, dicen, Pilar.
21: Sí, al menos es un reportaje de la RTBF, la televisión pública belga, que realmente ha puesto el foco en algunas de las iniciativas que en concreto

0: se han puesto en marcha programas de formación para buscar o para, digamos, conseguir trabajadores. Tienen un problema y en concreto hablaban de que, a pesar de ser una localidad con bastantes atractivos turísticos, buena parte de la hostelería tiene problemas para encontrar personal, y en este sentido, bueno, pues están consiguiendo, a través de estos programas de formación, que cubrir un poquito ese hueco, incluso reactivar. Y en la televisión belga pues entrevista a algunos de los migrantes, que explican también que para ellos supone una oportunidad, a algunos de los empresarios, porque explican que estos programas, bueno, pues en estos programas colaboran tanto las autoridades locales como las ONGs, como las asociaciones empresariales, para buscar, digamos, la mejor manera de afrontar este programa y este problema, ¿no? Y bueno, hablan incluso de que en algunas localidades, como Sigüenza, gracias a este tipo de actuaciones, pues han conseguido revertir la tendencia demográfica a la baja, ¿no? Y en este sentido, bueno, pues las localidades han conseguido que se reactiven, pues desde la economía, incluso la educación, en algunos colegios que han evitado cerrarse, incluso que se aumenten los servicios, y explica un poquito pues otro de estos beneficios que está teniendo la inmigración y está puesta en España por una mayor inmigración para el día a día. Y termina el reportaje, que esto es interesante, destacando que en estas localidades donde realmente estos programas y la llegada de la inmigración ha permitido recuperar las zonas, pues Vox no tiene representación.
1: En fin, bueno, luego también hay alguna que otra cuestión en la prensa internacional. Se hablaba en estos días, estaban destacando también que España demuestra con los que, si se ponen los medios adecuados encima de la mesa, se puede reducir los feminicidios. Lo decían en la prensa francesa, ¿no?
0: Sí, en concreto Le Parisien, el diario francés, que ha publicado un nuevo reportaje. Llevan tiempo en concreto en Francia poniendo a España como referencia, como modelo en la lucha contra la violencia de género. Los datos en Francia son bastante más altos que los que tenemos en España, en concreto desde que se empezó esta lucha y esta ofensiva para reducir la violencia de género, y lo ha vuelto a poner de relieve pues este diario francés con un reportaje que se titula así, ¿no? En la lucha contra los feminicidios, España demuestra con los medios que ha puesto en marcha que es posible reducirlos, ¿no? Y habla un poquito de cómo en 20 años pues se ha reducido un 30% el número de mujeres asesinadas por sus parejas en España. De hecho, da el dato concreto, que si en 2004 fueron 71, en 2024, que es el último año en el que da datos, hubo 49, y explica que en Francia, por ejemplo, ese mismo año hubo 107, ¿no? A pesar de la diferencia de población, pero es un dato mucho más alto y que preocupa, de hecho, empieza a tener además bastante eco en los medios y en general en los debates sociales en Francia, y por eso, bueno, pues se pone un poquito más el foco en el caso de España y en lo que ha hecho. Y explica un poquito, repasa otra vez pues la ley integral contra la violencia de género, que se aprobó en 2004 y que es un poquito la que pone las piedras para toda esta ofensiva, y detalla a continuación pues también toda buena parte de las medidas, la formación específica para juzgados, policías, los medios. Explica, pone bastante de relieve también los medios que con los que se ha dotado a toda esta lucha, y sobre todo pues esto, ¿no? Que se demuestra que al final reducir los feminicidios y los asesinatos de mujeres es posible.
1: Bueno, pues así está la prensa internacional, así está la cosa que sí, que recogen los medios de comunicación extranjeros sobre nuestro país.

Y es tiempo para también para... Porque cuando ya en los viernes intentamos colocar encima de la mesa algunas noticias que estén fuera del marco de la actualidad, que además nos permitan conversar sobre, noticias costumbristas, que sean un poco más ligeras. A veces otras tienen una gran profundidad o tienen una...

0: supuesto, en la ciencia, en los avances científicos, en los, no sé, en las grandes investigaciones. Hay un asunto que me parece un temazo, que el otro día no lo quisimos dar con Pepe. Resulta que hay una investigación que dice que fue un hongo que se comió un simio hace 100.000 años, un mono, que se comió un hongo del suelo, y eso pudo haber sido el inicio de todo lo que somos. ¿Sabes? A ver, no tengo ninguna base científica sobre esto que estoy contando. O sea, quiero dejar muy claro, pero es una investigación...
1: Es como The Last of Us al revés, ¿no?
0: Sí. Es de un tipo que se llama Makina, un etnobotánico que estudia la relación entre las plantas, los hongos y las culturas humanas. Y entonces, en el año 92, publicó una teoría en un libro, La comida de los dioses. Y la propuesta decía... ahora la han recuperado y entonces está circulando por las redes sociales. A lo mejor es una memez y lo escucháis a alguien que seáis, yo que sé, antropólogo, y os descojonáis de la risa. Pero tiene una lógica, ¿eh? El tipo es un investigador de estas cosas. Entonces cuenta, explica, que hay un tipo de hongos que, pues, genera ciertas cosas. Se llama el psilocybe cubensis. Crece en el estiércol de los animales. Que ya solo con eso daría para un programa y medio. Pero crece en el estiércol, generalmente de animales de pastoreo. Pero bueno, resulta que propone, esto es una hipótesis, no está descartada, pero tampoco está confirmada, que en dosis bajas hacía que los monos vieran con más claridad, cazaban mejor, sobrevivían más. En dosis medias notaban más energía, más impulso, más descendencia, una especie de Viagra en versión cagorro de mono. Pero luego, en dosis altas, pudo activar en el cerebro formas que nunca antes habían experimentado, y pudo aparecer el lenguaje, el arte, la música, la religión, la conciencia. Esta es la teoría de este tipo, que dice, lo que sí que sabemos es que hay, en algunas regiones del cerebro, se da esta cosa, esta, no sé si decir, este hongo alucinógeno o estas moléculas de psilocibina activa. Que sabemos que activa ciertas regiones. Bueno, el lenguaje que usas para leer esto, decían por ahí por las redes, dice, viene de ahí, determinado de ahí. Y esta hipótesis lleva 30 años dentro de la neurociencia sin una respuesta, pero claro, ahora, pues, ¿para qué quieres más? ¿Venimos del mono o venimos del hongo? Esa es la pregunta que hay que hacerse. A mí me parecía que era muy bonito.
1: Quedo patidifusa.
0: Me gusta porque luego además era la doctora Acosta Fungi, el doctor Acosta Fungi, perdón, con dos maestrías, pero psiquiatría, micología.
1: Pero apropiado para eso, sí.
0: Sí. No sé exactamente, bueno, creo que, a ver, esto es de la Asociación Didacta Mundi Piuria, Universidad Nacional de Piura, en la Fundación para el Desarrollo del Perú. Debe ser un doctor peruano. Entonces, la cosa es que está especializado en su cuenta a través de Instagram. Ya sé que mis fuentes son muy sólidas esta mañana, ¿sabes? Pero está, mientras haya, a mí me lo explicó Iñaki Gabilondo, me dijo, mientras haya una advertencia, igual que cuando compras tabaco, entonces no importa, ¿sabes? Tú puedes contarlo, pero advierte bien a los oyentes de qué va la cosa. Este científico, el que lo ha publicado, es experto en psiquiatría, en hongos y en cannabis medicinal. A mí me ha caído muy bien.
1: No voy a hacer chiste, voy a contenerme. Vamos a...
0: En Castellote, Teruel, estuve hace poquito en Castellote. Por ahí me llevó mi amiga Marisa, me llevó de rutas. Y estuvimos en las montañas.
1: ¿Pudiste haber plantaciones varias?
0: Claro, entonces allí me explicó, porque sabéis que ha habido varias operaciones policiales y policialas, de la Guardia Civil también. Y entonces descubrieron, como están en Maestrazgo, una zona muy despoblada, que le llaman, ¿cómo se llama este territorio gigantesco ruso despoblado?
1: Ah, la Laponia.
0: Bueno, era Siberia, pero vamos, Laponia también.
1: Ah, Siberia también.
0: La Siberia española, la Laponia. Bueno, pues como hay tanto terreno despoblado, pues resulta que un día la Guardia Civil con un dron localizó unas plantaciones de marihuana que te cagas. Eso fue en un año, porque un par de años después ya pensaban, los habían detenido, no sé qué, pim plan, y 2 años después resulta que unos tipos se de los que cuidaban las plantaciones de marihuana se emborracharon porque no tenían muchos entretenimientos. Van poco al pueblo, por lo que se ve. Pero alguna vez han pasado, porque me dicen los de los bares, y sí, hombre, bajaban aquí, era gente normal que no se metía en problemas. Pero debieron zurrarse a alcohol estando en la plantación. Unas condiciones de vida horrorosas, me han contado. Porque algunos amigos míos han ido a lo que queda de la plantación. Tampoco es que sea eso territorio comanche. O sea, la gente va con miedito porque muchas de las plantas siguen ahí. No quiero hacer una llamada a la búsqueda del oro. Pero digamos que la Guardia Civil arrasó un poco, pero no lo arrasó todo. Y luego la naturaleza, ya sabéis, que busca su rincón para sobrevivir, ¿sabes? Y entonces vuelve a emerger. Y allí donde hubo semillas, pues vuelven las plantas. Pero el caso es que todavía en la zona ahí de Aragón todavía hay algunas plantaciones de eso, ¿no? Entonces me dice que malvivían, unas condiciones pues que dormían debajo de unos toldos con unas tiendas de campaña, una cosa muy cutre ahí, pasaban semanas. Y entonces en una noche que debieron hincharse a vino, se empezaron a pelear y acabaron a tiros. Y uno de ellos llegó con un tiro al pueblo, a la plaza del pueblo. Bueno, un lío, os podéis imaginar. Todo el pueblo ahí diciendo, pero qué cojones ha pasado, y aquí que hay un, pues no sé si era un albano kosovar o vete tú a saber. Y entonces estaba ahí el tipo y resultó que era uno de los trabajadores de este campo de marihuana. Que no sé por qué estoy contando esto.
1: Empezaste a hablar de lo del hongo.
0: Tío. No, por las propiedades.
1: Lo del
0: y todo
1: hongo
0: esto,
1: que pudo ser la causa de que.
0: Sí, sí, sí, no, si me acuerdo de la raíz, pero no sé a dónde quería llegar. Pero bueno, el caso es por contaros esto. Me pareció una historia alucinante, porque siguen por ahí las plantas y están los restos, los utensilios de cocina, pues la manera en la que malvivían. Pues tú imagínate, envían a unos chavales, bueno, tampoco serán muy chavales, pero 30 años, a vivir a España. ¿Sabes? No, vais a cuidar ahí un campo que tenemos de tal en medio de la nada. Que luego estás en medio de la nada, pero no tanto. ¿Sabes? Que a mí, en cierta manera, me han fastidiado porque, por lo visto, estaba cerca del pantano, del embalse, donde yo voy a remar con
1: la plantación.
0: Pues se ve que sí. Y entonces, es verdad que alguna vez que hemos estado, me ha sorprendido, porque yo he acampado allí muchas veces, incluso. Noches de amor he pasado. No quiero yo profundizar en este tema, pero tengo una historia. Y algunas veces, estando por ahí en medio del bosque, hemos visto luces, linternas en medio de la noche, gente, pero pensábamos que era gente del pueblo o cosas así. Entonces, pues parece ser que era un poco como la isla, la película esta de Leonardo DiCaprio, que les muerde un tiburón. ¿No has visto esta peli?
1: No sé cuál es, pero no la he visto. No.
0: Eso es muy típico. Sé de quién me dices, pero sé de quién sí. Me hablas, pero no ha venido, ¿sabes? Pero no, pues es una peli que Leonardo DiCaprio se va a Tailandia, a un sitio paradisíaco, una playa hippie donde todo el mundo se entiende con amor y deseo, y entonces para hacer surf, y luego hay un tiburón asesino, y además en la misma isla se encuentran un campo de plantación de droga, y entonces los narcos también deciden hacer de las suyas. Es una especie de medio thriller, psicothriller muy raro, pero que no estaba mal algunas cosas. Bueno, pues esto es un poco igual, ¿sabes? Que yo estaba ahí en el pantano con mi barca, y dices, joder, pues ahora ya como que me da reparo dormir por ahí. No por nada, porque los tipos nunca se metían con nadie, se metieron entre ellos. La liaron entre ellos. Pero bueno, total, que si comes María, ¿sabes?
1: Ten cuidado.
0: Que no sabes. El caso puedes acabar en un tiroteo, ¿sabes? Así es la cosa. Ay, queridos amigos, le tenía que haber preguntado por esto a nuestro amigo, el psiquiatra forense experto en micología y en cannabis, que dice que los monos comieron hongos. ¿Qué te parece?
1: Escríbele, a lo mejor.
0: Sí, ¿eh?
1: ¿Te contesta?
0: Sí, sí, sí. Yo le habría entrevistado con esto. Oye, hay una historia sobre el sabor del café que me has dicho también que molaba un montón. ¿Qué le pasa al café? Sabemos que es muy guay, que tiene un montón de propiedades, pero depende de qué café te tomes también.
1: Ya, pues fíjate que esto es aplicar la ciencia y la química a precisamente eso, a medir el sabor del café. Medirlo con precisión molecular, no te lo pierdas, porque es verdad que, bueno, que hay bastante, bueno, no iba a decir polémica tampoco tanto, pero bastante debate sobre cómo es la mejor manera de servir el café, el gusto, la temperatura, el tostado, en fin, y todo esto, y no había una manera científica que permitiera, ni siquiera había demasiado consenso sobre cuáles eran los elementos claves que determinaban cuándo era un buen café o cuál era el grado óptimo de café. Bueno, pues ya lo hay. Parece que no. En la Universidad de Oregón han utilizado, me ha llamado la atención porque han utilizado una herramienta que se llama potenciostato, que normalmente se utiliza para analizar las baterías o las pilas, ¿no? Y al final han pasado una corriente eléctrica a través de una pequeña taza de café, y han conseguido, bueno, pues más o menos averiguar cómo la electricidad interactúa con la bebida y hacer una descripción del sabor. Así que, bueno, pues que sepáis que sí, que ya se puede medir con esta herramienta, después de este estudio, el sabor del café para determinar cuál es el punto exacto en el que se consigue el mejor café posible.
0: Hoy estoy viendo una cosa flipante, porque además al café le atribuyen un montón de propiedades de todo tipo, ¿eh? Y escuchar la cafetera no te quiero ni contar. No te quiero ni contar.
1: Eso, sin duda.
0: Sí. Que además, a ver si... ¿No hay algún científico entre nosotros? A mí ya me explicó un tipo de la UGT. Salí yo muy enfadado de un amigo mío, José Manuel, que nos estará escuchando, capitán a sus órdenes siempre, que me contó, salí yo de una tertulia muy enfadado, diciendo, joder, me han sacado 4 estudios sobre el paro. Y me dijo, tú cada vez que te pase eso me llamas. Si yo tengo estudios que dicen lo contrario.
1: Siempre, ¿no?
0: Siempre que tienes un estudio, tenemos uno del otro lado. Hombre, tú no te... ¿Qué te crees que están haciendo? Dice, pues depende de lo que agarres, depende de por dónde pongas el foco. Pero algún científico podía hacernos uno sobre las propiedades de escuchar la cafetera. Porque yo te digo, te sube el estado de ánimo. Eso es indiscutible, pay. Mejora el estado de ánimo.
1: ¿Escuchar la cafetera, claramente? ¿O el café? Ya hablamos de
0: café. No, la cafetera, Escuchar la cafetera.
1: Claro,
0: vamos a ver qué propiedades podría tener. Vamos a preguntarle al chat GPT. Este ejercicio os parecerá una frivolidad, lo es, pero tiene más base de lo que pensáis, porque muchos estudios científicos se hacen de esta manera, ¿sabes? Entonces le voy a preguntar, conociendo...
1: Con chat GPT ahora directamente, ¿no?
0: Sí, nuestro aval científico del chat GPT, conociendo nuestro podcast, del que te he dado tanta información... del que te he dado tanta información, que es cierto, porque yo le consulto muchas cosas al chat GPT porque me parece muy útil y también te ayuda a estructurar. A veces le pido, oye, dame 5 ideas, dame tal, no sé qué, ayúdame con este editorial, o yo le hago ras y le pongo las aportaciones que mi conocimiento, mi sapiencia y mi educación, y digo, yo quiero poner esto en valor, quiero quitar esto, quiero hacer esto, tal, pero te ayuda como a estructurar la información, a revisar todo lo que se ha publicado en las últimas horas sobre no sé qué tema, ese tipo de cosas, ¿no? Bueno, conociendo mi podcast, del que te hemos dado tanta información, dinos qué propiedades positivas puede tener para la salud. Es broma, pero no tanto. 2 puntos. Por ejemplo, el sentido del humor. El sentido del humor, ¿qué hemos dicho que fomentaba?
1: La alegría, ¿no? El bienestar.
0: El sentido
1: del
0: humor.
1: El ánimo, el buen ánimo.
0: Sí, proporciona ánimo.
1: Mejorar el ánimo.
0: Y bienestar. Dame 10 propiedades más. Añadiéndole. Estáis picados esperando a ver qué va a poner, ¿eh? Estáis aquí, qué tensión. Espera, que voy a poner una música de tensión.
1: Que lo marque.
0: Característica de nuestro programa, una música así de... ¿Qué dirá el chat GPT sobre las maravillosas propiedades medicinales? No, medicinales no se puede decir. Propiedades positivas, edulcorantes... ¿Cómo se llama? ¿Qué dicen? ¿Placebo? ¿Cómo se llama la farmacología esta basada en las plantas? Ahora...
1: No, no es placebo.
0: No, pero que esta que ahora dicen en el ministerio que no les gusta.
1: La homeopatía.
0: La homeopatía, ¿sabes? 10 propiedades, ¿le pido homeopáticas o me voy a meter en un lío? Dame 10 propiedades más, añadiéndoles...
1: ¿Lo entenderá la inteligencia artificial si haces ese...?
0: Con un cierto aval científico. Aval científico. Por ejemplo, serotonina. Si te da sueño, porque a lo mejor el programa te da sueño. ¿Sabes? Serotonina... Entonces, claro, va a decir, yo no puedo decirte... No, espérate, mira, hoy tiene un montón de cosas.
1: Dice?
0: Tiene un montón de cosas, pay. La cafetera es la leche.
2: ¡Bravo!
0: La cafetera es la hostia. O sea...
1: A ver, alúmbranos, que la IA.
0: Por favor, ¿qué de propiedades? ¿Qué de propiedades, por favor? Por favor. La cafetera reduce la sensación de aislamiento político y social. La psicología social ha relacionado esto con menores niveles de estrés percibido y mejor regulación emocional. Así que si escuchas la cafetera de forma habitual, vas a tener menos estrés percibido y más regulación emocional. Además, activa la dopamina informativa, porque mezclamos actualidad, sorpresa y tensión narrativa. Fijaos, para los que estabais en contra de este tono, de este ritmo, pues eso, que sepáis que mucha gente siente enganche con formatos que combinan estos misterios, estos análisis, estas revelaciones, y el cerebro libera dopamina. ¿Flipas? ¿Flipas, Pai?
1: ¿Dopamina o serotonina?
0: También, todo lo que tú quieras, Pai. Dice que el humor, y en este programa hay mucho, sobre todo cuando hablamos de mi cuerpo Hercúleo y cuando canto canciones, que por cierto, hay que ser hijo de puta para poner ese comentario que habéis puesto en Spotify, ¿sabes? O sea, ya tenéis que ser mala gente. De lo tuyo está, lo de la información se te da bien, lo de la canción una mierda, ¿sabes? Porque luego queréis que vengan cantantes y con esta tarjeta de presentación no van a querer venir. Bueno, entonces dice que genera el humor baja el cortisol. Este tono desenfadado de la cafetera puede ayudar a reducir el cortisol, la hormona relacionada con el estrés. Hay diversos estudios sobre la risa, claro, depende si te ríes a mandíbula batiente o no, que muestran mejoras temporales en el estado de ánimo, en la presión arterial, en la sensación subjetiva de bienestar. Que bueno, siendo subjetiva no es que sea muy llamativo, pero... Además, genera serotonina comunitaria. La sensación de no ser el único que piensa esto. Activa mecanismos emocionales asociados a la seguridad y a la validación social. ¿A que esto no lo teníais previsto? ¿A que no sabíais todos los efectos positivos?
1: Reflexionado, ¿no?
0: ¿No habíais pensado? Si es que no pensáis.
1: Pero para eso ya estamos nosotros.
0: Oye, ¿tú crees que nos pueden prohibir si hago un anuncio con todas estas propiedades?
1: ¿Cómo te van a prohibir?
0: Yo qué sé.
1: Si están avaladas por el
0: chat,
1: la agencia.
0: Avalado por el chat GPT. ¿Sabes? Lo voy a poner avalado por el chat GPT. Además, escuchar análisis políticos complejos. Estaremos de acuerdo en que lo que hacemos es un análisis anal, político complejo. Un análisis anal entrena el pensamiento crítico, lo que se conoce como gimnasia cognitiva. Ayuda al cerebro a conectar datos, interpretar contextos, detectar contradicciones, activa la memoria de trabajo, atención sostenida, flexibilidad cognitiva, consulte con su farmacéutico. ¿Flipas o no?
1: Pues un poco, y previene problemas de demencia o Alzheimer también, entiendo,
0: pues,
1: ¿no?
0: Eso todavía no he llegado ahí, pero veo ahí oxitocina, veo también propiedades un poco para la cosa de la cosa masculina, pero esto es otro tema. Además, reduce la ansiedad informativa frente al caos de las redes. Cuando alguien se siente que entiende mejor el contexto mundial, disminuye la sensación de amenaza difusa. Los formatos que ordenan el caos informativo pueden generar una percepción mayor de control psicológico. Consulte con su farmacéutico. Atención. Produce efecto tertulia de refugio. Las voces familiares y rituales diarios generan sensación de estabilidad emocional. Hay investigaciones sobre radio y podcast que muestran vínculos parasociales positivos. La audiencia siente compañía real. Consulte con su farmacéutico. ¿Qué te parece?
1: No me lo esperaba, pero he de reconocer que es brillante, o sea, la manera de...
0: No podemos decir que la cafetera sea un medicamento, pero sí podemos decir que tiene un montón de efectos positivos. Microdescargas emocionales.
1: Y además, como esa manera de contar y de locutar está tan asociada a los prospectos de medicamentos, pues mira.
0: ¿Qué cosas dices? No, como si esto fuera publicidad subliminal, ¿sabes? Dice que otros beneficios tiene la cafetera, microdescargas emocionales a través de la indignación compartida. La indignación colectiva también puede tener un comportamiento regulador. Poner palabras al malestar reduce la sensación de impotencia silenciosa, especialmente cuando se mezcla con humor y análisis. Consulte con su farmacéutico antes de comprar cualquier medicamento. Oye, qué interesante esto, porque además dice que reduce la sensación de impotencia.
1: Sí.
0: Cada cual que saque sus objetivas conclusiones.
1: Ya estabas tardando, sí. Yo me había quedado con lo de la serotonina comunitaria, pero...
0: Sí, pero esto es como los dibujos esos que te enseña el psiquiatra, que cada uno se queda con una cosa, ¿sabes? Con lo que tu mente esté. Me ha dicho Pedro Ballín que deje...
1: En una película alguien se quedaba siempre con una mujer desnuda.
0: Claro. Que me ha dicho Pedro Ballín que deje de hacer este tipo de chistes cochambrosos, que ya no tengo edad. Y le he dicho, oye, perdóname, que los viejos también somos humanos. O sea, déjame de historias.
1: También tenemos derechos, ¿no?
0: Hombre, somos personas humanas. Dice, hombre, que tienes un carromato de años. Digo, y los de Cocoon, no te jode y se van al espacio. ¿Qué me estás contando? O sea, no puedo opinar, ya no puedo decir nada. Es que con mi edad ha muerto mi sexualidad. Porque Pedro Ballín, de verdad, que no puedo. Que alguien le contenga, por Dios, que está triste. Bueno, entonces dice nuestro estudio científico del chat GPT que, además, convierte el miedo en conversación. Uno de los efectos más interesantes de tu formato transforma amenazas abstractas, la guerra, la corrupción, la energía, la crisis, la pandemia, en relatos comprensibles. El cerebro tolera mejor la incertidumbre cuando puede narrarla y compartirla. Consulte con su farmacéutico antes del consumo de cualquier sustancia estupefaciente. aunque se trate del café, que es la única sustancia todavía permitida por el gobierno. Dice también que el ritual matinal contribuye a la regulación emocional. Muchos oyentes usan podcasts como ancla diaria. Los rituales repetitivos ayudan al cerebro a anticipar seguridad y rutina, algo relacionado con menor activación del sistema de alerta. Es verdad que nosotros somos la garantía de las certezas de la rutina diaria, porque siempre estamos ahí, pai. A las 8:30 estamos ahí, como un clavo. Bueno, 8:35, para ser exactos.
1: Sí, eso te iba a decir que últimamente la puntualidad es un valor que intentamos seguir, pero bueno, a ver, alguna vez nos, digamos que nos... Sí. La tomamos con flexibilidad.
0: Sí. Pedimos disculpas siempre a las emisoras que emiten este programa a través de la FM, de las comunitarias que tienen a bien acogernos. Sensación de acción colectiva frente a la impotencia política. ¿Cómo le gusta la impotencia al programa ChatGPT? La idea de comunidad crítica y participativa puede combatir la apatía. La psicología política relaciona la participación y conversación pública con mayores niveles de autoeficacia emocional y social. 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Escuchar La Cafetera tiene beneficios muy positivos, según el ChatGPT. Así que ya sabéis de qué va... Espérate. Este rollo. Y como siempre, os recordamos, este es un programa que necesita de vuestra colaboración. El bienestar emocional se puede apoyar.
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0: 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Ay, queridos amigos, sí, La Cafetera es tu compañía. Si estás escuchando esto, no estás sola. Me gusta porque Pilar del Río me dijo el otro día, dice, tú sabes que uno de los primeros programas que estaba escuchando, de pronto te escuché hablar en femenino. Y me sentí profundamente acompañada. Dijo, por fin alguien me habla directamente. La verdad es que se lo agradecí. Oye, pues sí, de eso se trataba. De eso iba la cosa. Oye, hay algunas buenas noticias. Ya sabéis que hay un buscador de internet que se llama Ecosia y que tiene una propuesta para hacer a sus usuarios, que es que por cada número de visitas determinado que recibe, ayuda a plantar un árbol. Bueno, pues resulta que han dado los datos y cuentan en la cara buena del mundo que este buscador ha contribuido ya a la plantación de 250 millones de árboles, usando los ingresos de la búsqueda de sus usuarios. Cada usuario puede ayudar a restaurar bosques, a proteger la biodiversidad, a apoyar comunidades locales, miles de plantadores de organizaciones locales. Y entonces ponen hasta fotos de terrenos donde han contribuido a estas plantaciones. Yo estas cosas nunca sé muy bien. Si a 250 millones de árboles me parecen un porrón de árboles, pero es verdad que como lo que tienes es que lanzar semillitas desde el aire. Pero mira, por ejemplo, en lugar de monocultivos cultivamos más de 900 especies autóctonas diferentes donde más se necesitan, siempre codo con codo con las comunidades locales, dicen ellos. Y muestran fotografías de algunos lugares, en Indonesia, de algunos lugares que han restaurado. Y dice que sí, que son 250 millones de árboles. Incluso habla de cuántos millones han destinado a la acción climática, a luchar contra la acción climática, cuántos millones de de cosas. El 100% de sus beneficios son para el bien del planeta. Usan todas las ganancias en la acción climática. La mayor parte se destina a proyectos de plantaciones por todo el mundo, dicen. Bueno, a ver, tampoco me atrevo a asegurar que se estén plantando tantos millonazos de árboles, pero chica, me parece muy bien, pay, ¿sabes?
1: Ya, la verdad es que...
0: Hombre, estaría bien porque siempre, si de pronto la gente estuviera usando los buscadores porque tienen este tipo de acciones... Oye, lo que he leído, explícame esta cosa, porque he flipado en colores. Porque yo interpreté mal la noticia. He visto que en Estados Unidos hay 13 millones de cortes de luz en un año. Y que esto es una cifra que crece. Y claro, he pensado, digo, hostia, y nosotros quejándonos por un apagón. Pero no es eso, es todavía peor. Las compañías de electricidad lo que hacen es cortar el servicio a los impagos. Y van 13 millones. 13 millones, lo cual demuestra en realidad el gigantesco gap que hay en la sociedad norteamericana. Puedes tener muchísima pasta o 13 millones de cortes de luz, 13 millones de impagos. Es algo así, ¿no?
1: Sí, eso al menos es el dato en 2024 y además son datos oficiales de un informe que habla precisamente de eso de las desconexiones residenciales que se dieron en 2024, ¿no? Y claro, pone el foco sobre un problema que existía pero que hasta ahora había pasado desapercibido cuántas personas habían quedado sin servicio de luz por impago, ¿no? Y entonces, bueno, desde hace unos años se empieza a conocer este dato y claro, en 2024 hubo 95 millones de avisos de corte de electricidad por impago en todo el país y se terminaron cortando a 13 millones. Esto pone de relieve 13 millones de hogares. Esto es mucha gente que realmente se queda sin luz por no poder pagarla en un país que presume de ser de los más ricos, de los más desarrollados, que estamos escuchando a Donald Trump cada día diciendo lo bien que les va a los estadounidenses y a todo, y además con su política. Y claro, todo esto además coincide con la guerra de Irán, donde precisamente una de las consecuencias que ya están empezando a sufrir en otros lugares del mundo mucho más, pero desde luego en Estados Unidos también está empezando a llegar, es el aumento de los precios del petróleo, pero en general de los precios de la energía, porque esto es una especie de reacción en cadena que afecta a otros muchos sectores. Y claro, si hay 13 millones de hogares que se quedaron sin poder pagar la luz, con todo lo que esto implica para la vida diaria, para la alimentación, pero incluso para desde el punto de vista laboral, claro, no puedes ni cargar el móvil, no puedes ni trabajar desde casa, pues esto realmente habla de un problema social bastante significativo y que además de momento no se mitiga, ¿no? Hay algunos estados además que donde el problema es especialmente acuciante, Texas o Florida, que por ejemplo además tienen también problemas con el sistema eléctrico, y en concreto en Texas, de los 13 millones que hubo en todo el país, 3 millones fueron en este estado, ¿no? Y así que hay lugares que también un poco de los sitios emblemáticos para Donald Trump, y uno de los estados que siempre pone de referencia para otras muchas cosas, y sin embargo se ve esta cómo la desigualdad y la pobreza realmente afecta a una capa muy importante. A veces Estados Unidos tiene más de 340 millones de habitantes, es decir, hablamos de unos números que empiezan a ser significativos y que evidencian también una crisis social que sobre la que apenas hay información, sobre la que además no se habla mucho, pero que está produciéndose en el país.
0: Así que, bueno, sobre todo eso, retrata en esta sociedad que vemos como, además a través del cine, ha proyectado tanto una imagen de tantísimo éxito. Y luego las imágenes que vemos de estos barrios, de tiendas de campaña, de gente...
4: Siempre lo mismo, ya estoy harto. Ni un minuto más de mi tiempo, ni un decibelio más anestesiándome el cerebro. No más basura en mi cabeza. A Dios pongo por testigo que a partir de hoy lucharé por un medio donde la gente se exprese con libertad, que pueda emitir, decir y gritarle al mundo la verdad. O la mentira, si es que así lo quiere. Abriré camino, aunque me cueste la vida.
7: Vale. Pero no hacía falta. También podías haber hecho tu propio programa escribiendo un correo a cuacfm@cuacfm.org.

0: Buenas tardes. Estás en Cuac FM escuchando Radio Zeus, un programa de la Federación Gallega de Asociaciones Universitarias Senior, FEGAUS. Hacemos el programa desde 7 campus universitarios de España. Buenas tardes a todos, ¿cómo estáis? Hola. ¿Me escucháis?
1: Hola,
0: ¿me
1: escucháis? Tardes.
0: ¿Me escucháis?
2: Hola, buenas tardes.
0: Buenas tardes. Estamos acabando el curso, los que no lo habéis acabado. Oye, ¿qué tal las notas? ¿Progresamos adecuadamente?
2: Sí, yo estoy en exámenes.
0: ¿Estás en exámenes?
1: Yo también. ¿Estás en
0: exámenes? Bueno.
3: Yo creo que tendré que volver a septiembre.
0: A septiembre, sí. Yo seguramente también, pero bueno. Pero espero poder volver a septiembre. Estamos hoy en directo con todos vosotros, Domingo, desde Las Palmas. Bueno, hola, Domingo.
4: Hola, muy buenas tardes a todos.
0: Bueno, ¿qué tal? ¿Tú las notas me decías?
4: Estamos todavía con los exámenes.
0: Estás con los exámenes.
4: Pero bien, la cosa pinta bien.
0: Vale,
4: porque sobre todo cierran en verano, con lo cual sí. No hay nada que hacer.
0: Vicente, que ya me decías que en septiembre. Buenas tardes, Vicente, desde Castellón. Buenas tardes.
3: Hola, buenas tardes a todos y a todas.
0: Tenemos con nosotros aquí en el estudio a Manuel. Hola, Manuel, ¿cómo estás?
5: Hola, ¿qué tal? ¿Tus notas? Muy bien, ¿tus sobresaliente notas, para arriba.
0: Sobresaliente para arriba, Jobar, no debe haber más. Tenemos por ahí perdida, no sé dónde, a Julia, que no ha podido llegar al estudio por un atasco y se ha tenido que conectar. Bueno, una historia para otro día. Hola, Julia, ¿qué tal?
6: Hola, buenas tardes a todos, abrazos.
0: A ver, tú hoy has cerrado hoy un congreso, dínoslo deprisa.
6: Hoy he cerrado un encuentro. Hace poco más de una hora hemos cerrado un encuentro de trabajadores pensionistas que se ha celebrado aquí en Oleiros, en Coruña, un encuentro a nivel nacional. Y hemos hecho un poquito de turismo también, han salido encantados y las conclusiones del encuentro os las comentaré cuando sea el momento.
0: Y ahí detrás de los cristales, el control de todo esto, Mariano. Hola, Mariano.
7: Hola, ¿qué tal?
0: ¿Qué tal el viaje? Viene de Santiago, de un programa en exteriores que hemos tenido allí con Radio 50 y pico, y creo que fenomenal.
7: Que no grabamos nada, que es todo en riguroso y directo.
0: Bueno, que ya lo sé que fue directo, por eso digo que creo que fue
7: fenomenal. No, fue directo, que lo estábamos grabando, que no lo emitimos hasta el miércoles.
0: Ah, vale. Seguimos los jueves a partir de las 8 de la tarde, las 7 en Canarias, estamos para Coruña en el 103.4 del dial. Para el resto del mundo, por streaming en cuacfm.org y en las aplicaciones para Android y iPhone. Al acabar los programas, puedes buscar los podcasts en las páginas web de Cuac FM, FEGAUS o Canal Senior. Si quieres participar, nos puedes enviar un WhatsApp al 644-737303. Os repito, 644-737303.
5: 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No os vayáis, que empezamos.

0: Y seguimos ya, sin perder más tiempo, con las noticias de nuestros campus. Las noticias que, aunque no hoy puedes, no puede estar con nosotros hoy Antonio, sí que nos las ha dejado. Las noticias del campus de Jaén.
1: Buenas tardes. Desde nuestro campo os informamos de la última noticia. Hoy hemos finalizado las clases correspondientes al curso 25-26, que podemos calificarlo como bueno. Hemos tenido diversos problemas que fundamentalmente han afectado al alumnado de grado, puesto que se han reducido los créditos horarios, que han pasado de 10 a 9 horas, lo que supone menos horas de formación y, por consiguiente, menos personal y menos calidad. Como en otras universidades andaluzas, las plataformas o las mismas han sido todas un clamor. Esperamos que en las elecciones andaluzas que nos vienen dentro de pocas fechas pueda ocurrir lo mismo y nos pensemos muy bien nuestro voto. Os seguiremos informando.
0: Y nos vamos ahora con Paco a Sevilla, que tampoco puede estar con nosotros hoy, pero también nos ha dejado sus noticias de los campus. Adelante.
2: Buenas tardes, compañeros, queridos oyentes de Radio Zeus. Mañana, 8 de mayo, tendrá lugar el acto de entrega de los premios del séptimo concurso de relato corto y poesía, un certamen que organiza el aula de la experiencia de la universidad con la colaboración de la Asociación de Alumnos. El acto se llevará a cabo a las 13 horas en el pabellón de Uruguay. Del 4 al 8 de mayo se está celebrando la edición del 14º concurso expositivo de los premios de fotografía y pintura, también organizado por el Aula de la Experiencia y con colaboración de la Asociación de Alumnos. El mismo día 8, o sea mañana, se entrega los premios en el pabellón de Uruguay. Por otra parte, la Asociación convoca a la Asamblea General Ordinaria para el día 18 de mayo para informar a sus asociados del balance del curso que acaba, el estado de cuenta y las perspectivas para el curso próximo. Tendrá lugar en el Salón de Actos del Centro Internacional de la Universidad de Sevilla, Avenida Ciudad Jardín, sin número, a partir de las 19 horas. Además, nuestra asociación informa que la cena final del curso se llevará a cabo el día 28 de mayo en el Hotel Meliá, a partir de las 21 horas. Y ya para el mes de junio, la Asociación de Alumnos organiza del 22 al 30 un viaje de fin de curso a Sicilia, que nos brindará pues la oportunidad de conocer lo más destacado de la mayor isla del Mediterráneo, incluyendo ciudades como Palermo, Catania, Siracusa o Taormina. El punto de encuentro y salida pues será la estación de Santa Justa el 22 de junio a las 16 horas. De allí se coge el avión hasta Madrid y después vuelo hasta Catania y a disfrutar de este viaje fin de curso.
0: Estupendo. Y seguimos, nos vamos a Las Palmas, Gran Canaria, donde Domingo nos trae las noticias de su campus. Adelante, Domingo.
3: Aquí estamos con las noticias de la Universidad de Las Palmas de Gran Canaria. Los rectores de la ULPGC, Universidad de Las Palmas de Gran Canaria, y la Universidad de La Laguna aplauden el manifiesto en defensa de las universidades públicas. Esta es una iniciativa promovida por la ciudadanía y que ha contado con la colaboración de las Reales Sociedades Económicas de Amigos del País, de Gran Canaria y de Tenerife. Por otro lado, la ULPGC premia la excelencia investigadora y la calidad docente de su profesorado. El reconocimiento a los docentes mejor valorados se basa en los resultados de las encuestas de satisfacción del estudiantado y en esta edición se ha premiado a docentes de entre los más de 1.400 evaluados en los últimos años. Entre ellos se encuentra nuestro profesor de artes verbales en la Escuela Verseadora Clotilde Cruz Peña, compuesta por alumnos de la formación senior de la ULPGC, y es don Geray Rodríguez Quintana, del Departamento de Filología Hispánica Clásica y de Estudios Árabes y Orientales. Seguimos con la preparación de la sexta Olimpiada Deportiva de la formación senior, que es organizada por el Servicio de Deportes de la ULPGC y los alumnos de la formación senior con la inestimable colaboración de la Asociación Peritia Doctrina. Estamos en la sexta edición y aquí se juntarán más de 200 alumnos compartiendo actividades deportivas en una mañana de convivencia. Y por otro lado, se siguen desarrollando encuentros intergeneracionales, especialmente con colegios unitarios. Y esta pasada semana, la Escuela Verseadora Clotilde Cruz Peña, con nuestro profesor Geray Rodríguez Quintana, y bajo la atenta mirada de la Fundación Ocho Sílabas, se desplazó a compartir la palabra en versos y décimas espinelas con los niños de los colegios de Casas de Beneguera, Tasarte y el Risco de Agaete, dentro de los municipios de la isla de Gran Canaria. Una hermosa experiencia que en breve repetiremos en Tenerife, en la isla de Tenerife. Estas son las noticias de la ULPS.
0: Muchas gracias, Domingo. Nos vamos con Vicente ahora a las noticias de los campos, del campus de Castellón.
4: Bueno, pues aquí las noticias más relevantes, digámoslo de una forma u otra, es que estamos en plenas elecciones para el cambio en el rectorado. Doña Ana Alcón, que hasta ahora ha venido ejerciendo el cargo y que me parece que era la presidenta de las universidades españolas también, pues deja el cargo y ahora pues estamos pendientes de ver quién es el que vuelve a ocupar este rectorado. Después también, esta misma semana, por eso yo tenía mis dudas en venir hoy aquí, porque estamos preparando esta próxima semana, el jueves y viernes, empiezan las jornadas de Ciencia, Cultura y Vida, que hemos preparado todos los mayores de esta universidad, y que contamos con esto, con dos jornadas con interesantes ponencias respecto a estos conceptos. Tenemos ya 400 y pico de personas inscritas y esperemos que sea un total éxito. Aparte de esto, ya también está preparada, ahora nada más acaben las jornadas, la próxima revista que alguno de vosotros ya conocéis, Renaixement, donde damos pie y donde damos salida a conocimientos hechos también por los mayores. También hemos distribuido ya los nuevos carteles para la inscripción de nuevos alumnos para este nuevo curso que va a empezar. Nosotros estamos esperando, como he dicho antes, los resultados de los exámenes de este curso que culmina este mes de junio. Y bueno, yo he dicho de broma que volveré en septiembre, pero espero que no sea así, que lo tenga aprobado. Y bueno, de momento no hay ninguna noticia más.
0: Una pregunta, Domingo. Vosotros cuando votáis, son las votaciones para rector o rectora de la universidad, ¿el alumnado senior tenéis derecho a voto?
3: Sí, señor. Somos alumnos de pleno derecho.
0: ¿Y vosotros?
3: Sí, yo soy representante en el claustro.
0: Sí.
3: Y casualmente también en la mesa del claustro. O sea, eso lo tenemos desde que yo entré, ya estaba eso funcionando así.
0: Vicente, ¿vosotros?
4: Y yo también, o sea, también coincido con lo que ha dicho Domingo. Sí. Yo también formo parte de los representantes de estudiantes y también tenemos derecho al... De hecho, yo ya tengo mi elección hecha.
0: Bueno, nosotros en Galicia tenemos una de nuestras universidades, la de Vigo sí que tiene, pero las restantes no. Y es algo que hay que luchar por ello. Bueno, seguimos con las noticias de los campus y nos venimos a Coruña, donde Manuel nos va a contar las noticias que tenemos hoy.
5: Sí, la Universidad Senior de A Coruña nos recuerda que esta próxima... la matriculación para el curso 2026-2027 y que para matricularnos necesitamos tener activas nuestras credenciales en la UDC, principalmente nuestro correo electrónico y contraseñas. Todas aquellas personas que necesiten una nueva contraseña pueden pasarse por la Secretaría de la Senior para renovarla. Y si necesitas ayuda para configurar tu correo electrónico, solicita una cita presencial enviando un correo electrónico a secretaria.senior.coruna@udc.es. Y en otro orden de cosas, y como ya estábamos acabando el curso, nuestra Asociación de Alumnos y Exalumnos de la Universidad Senior Adalleus está preparando su habitual comida de fin de curso para el 22 de mayo a partir de las 13:30 horas. Y tened en cuenta que hoy es el último día para inscribirnos.

0: Seguimos ahora con las noticias de Fecaos y continuamos con la programación semanal de Ganar Senior, que es la entidad que lleva a cabo la realización de cursos, tanto online como presenciales, por encargo de la Federación Gallega de Asociaciones Universitarias Senior, Fegaus. Fegaus tiene un compromiso de divulgación con la Xunta de Galicia dentro de los programas del 07 para el año 2026. Esta semana podemos asistir a la siguiente formación a lo largo de la vida.
1: Relaciona TIC, 14 de mayo de 5 a 6 de la tarde, del parchís al trivial. Disfruta de juegos de mesa, juegos clásicos en tu móvil. Martes 19 de mayo de 12 a 1, resolución de malentendidos por internet y creación de vínculos duraderos. En el programa Dinamízate es el 11 de mayo de 5 a 6 de la tarde, con el título Botánica práctica para cocinar con sabor y naturaleza. Y en Adiós a la Soledad es el 14 de mayo de 12 a 1, francés práctico para la vida diaria. El lunes 18 de mayo de 16 y cuarto a 16:45, historias de nuestra vida que merecen ser contadas. Sabed que estas conferencias son gratuitas y si no podéis asistir el día y la hora señalados, una hora menos en Canarias, tenéis la posibilidad de acceder a los podcasts de las sesiones emitidas entrando en las páginas web de Fegaus, Adalleus o Canal Senior.
0: Como ya os comentábamos al principio del programa, este mes vamos a hablar de las pensiones. Y vamos a intentar ver todos los puntos de vista que tenemos. Para ello ya os adelantábamos que Julia Castillo, nuestra compañera, está con nosotros hoy también como entrevistada, que nos irá contando todo lo que ella sabe, que es mucho sobre las pensiones. Pero vamos a empezar con lo que nos ha preparado Paco desde Sevilla, hablando su punto de vista sobre las pensiones y lo que él opina. Adelante, Paco.
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3: Buenas tardes a todos los oyentes de Radio Zeus. Quiero traer un aspecto positivo de las pensiones y es su efecto sobre la economía, lo que algunos llaman la Silver Economy, que en esencia es el conjunto de actividades económicas destinadas a atender las necesidades, intereses y motivaciones de las personas mayores y también de su familia. Surge como respuesta a que la esperanza de vida crece y con ella aparecen nuevas demandas, nuevos hábitos y nuevas formas de consumo. El concepto nació en Japón, uno de los países más envejecidos del mundo, y no es casualidad que España esté siguiendo una senda parecida. Por eso, hablar de Silver Economy es hablar de una transformación profunda de la economía en su conjunto, porque no se trata solo de un sector, afecta a todos, desde la sanidad hasta el turismo, desde la vivienda hasta las finanzas. La clave, la adaptación de la oferta a una nueva demanda, una demanda formada por personas con más tiempo libre, con capacidad económica y sobre todo con ganas de vivir, de disfrutar y de seguir participando activamente en la sociedad. Pero este cambio también trae consigo grandes retos. El primero, el reto sanitario. El aumento de la cronicidad obligará a replantear sistemas de salud, recursos y modelos de atención. El segundo, el que estamos viendo, el reto de las pensiones. El sistema financiero tendrá que reinventarse con productos como la renta vitalicia o la hipoteca inversa, cada vez más presente. Otro es el reto de los cuidados. Nos dirigimos hacia una sociedad donde el cuidado de las personas mayores generará nuevos empleos, nuevos servicios y nuevos modelos de negocio. También está el reto habitacional. ya conocemos que el modelo tradicional de residencia está en revisión y surgen alternativas como el senior cohousing que proponen nuevas formas de vivir más autónomas y comunitarias. Y finalmente, un gran desafío transversal, la silverización de la economía. Esto quiere decir que hay que adaptar productos y servicios para que sean accesibles, fáciles de usar y pensados para personas que en algunos casos hayan visto reducidas ciertas capacidades. Las cifras hablan por sí solas. En Europa, la Silver Economy podría alcanzar los 5,7 billones de euros en este año, en 2026. Se estima que hasta un 40% del empleo futuro estará vinculado al cuidado de mayores. Por ejemplo, en Estados Unidos, las personas mayores de 65 años ya representan el 40% del consumo. Y hay más. En Europa, las personas entre 50 y 75 años tienen una capacidad adquisitiva superior a la media en un 12%. Tienen tiempo, recursos y ganas de disfrutar la vida. En resumen, la silver economía o economía plateada es la actividad económica relacionada con la población mayor de 55 años. Si se tratase de un país, sería la tercera potencia económica mundial por detrás de Estados Unidos y de China. Las empresas tienen aquí una oportunidad única. Eso sí, el reto estará en ofrecerles productos y servicios a su medida. Por ello, me acompaña para analizar cómo las empresas se enfrentan a esos retos Marta Vejines, CEO y gestora de mayores de CajaBank. Muy buenas, Marta.
4: Muchas gracias.
3: Marta, en 2025 la economía plateada supone el 30% del PIB de la Unión Europea y hasta el 37% del empleo. No sé si se puede decir que la Silver Economy es un espacio con muchos clientes y muy pocos actores.
4: Pues absolutamente, yo lo creo verdaderamente. De hecho, por darte algunos datos, el 20% de la población actual española tiene más de 65 años y las previsiones son que en 2050 lleguemos a un 30%.
3: Me gustaría preguntarte, Marta, si la tecnología crees que es un aliado para este grupo de consumidores o todavía hay que pensar en ello a la hora de diseñar productos y servicios.
4: Yo creo que es un aliado y valoran muchísimo la conveniencia. Yo creo que hay una franja que va de, bueno, pues de los 60 hasta los 70, que yo creo que están muy cómodos en el entorno digital. O sea, lo que tenemos que ser capaces es de aportar la mejor experiencia en el momento adecuado y en el que ellos, digamos, necesitan, por ejemplo, un asesoramiento, hablar con una persona, tener esa opción disponible.
3: No sé qué crees que se puede hacer para mejorar esa experiencia digital que va a existir y que seguirá existiendo de cara a los seniors.
4: Lo que tenemos que ir es a entornos digitales que puedan usarse por el mayor número de personas. Si somos capaces de dar experiencias sencillas, relevantes, convenientes, seremos capaces, digamos, de darle un buen producto a este segmento y tener, digamos, por así decirlo, una propuesta de valor muy relevante para ellos.
3: Y para una empresa que quiere entrar en el mundo de la economía silver, ¿qué consejos les podríais dar para desarrollar esa parte digital pensando en esta población de mayores?
4: Vale, pues yo diría que son tres cosas. La primera, simplicidad. Simplicidad en la narrativa, en la experiencia, etcétera. La segunda cosa es la conveniencia, es decir, integrar lo digital con lo humano, ¿no? Ser capaces, digamos, de dar la mejor experiencia en el mejor contexto. Y la tercera, la seguridad. La seguridad me parece fundamental, pero no solo la seguridad, es la seguridad percibida. Muchas veces tenemos plataformas muy seguras, pero no somos capaces de transmitir esa seguridad. Ser capaces de transmitir esa seguridad es fundamental.
3: Y para ir terminando, Marta, ¿consideras que en el mundo empresarial de España hay suficiente empatía para diseñar productos adaptados o todavía queda camino por recorrer?
4: Yo creo que nos lanzaron un reto y yo creo que las empresas han sido capaces de recogerlo y, bueno, precisamente ver que hay una oportunidad, o sea, que no podemos excluir, que la tecnología nunca tiene que excluir a un segmento, digamos, con el potencial de la Silver Economy.
3: Bueno, pues con ese mensaje nos podemos quedar, ¿no? Tomamos nota y muchas gracias, Marta, por tu colaboración con Radio Zeus. Y hasta la próxima. Muchas gracias.
4: Gracias.
3: Conviene resaltar que uno de los errores en la Silver Economy es pensar que el colectivo de mayores es un grupo pasivo. Los seniors buscamos productos personalizados y de calidad. El reto de las empresas está en saber conjugar la facilidad y la rapidez de las nuevas tecnologías con un trato personal al cliente.
0: 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Y seguimos con nuestro recorrido por los campus y nos vamos ahora a Las Palmas de Gran Canaria, donde Domingo también nos va a explicar su punto de vista.
5: Hola, sean todos bienvenidos. Les saludamos desde Radio ULPGC Espacio Senior y que denominamos De Palique. Les habla Domingo Santana y López por mamá, alumno en la formación senior de la Universidad de Las Palmas de Gran Canaria. Después de esta brillante intervención del amigo Paco, la verdad es que lo que tengo preparado se me hace pequeñito. Pero bueno, dentro de la humildad, lo primero que me viene a la mente es cuántas familias, y no digo pensionistas, sino cuántas familias están sustentadas hoy día con las pensiones de los jubilados. Yo diría que una montaña grande. ¿Qué pasaría si no existieran las pensiones?

por ejemplo, como otras tantas. Además, protege a las familias de trabajadores que fallecen, asegurando que no se enfrenten a problemas financieros tras la pérdida de su sostén económico. También reconocen los años de trabajo y aportes realizados, contribuyendo a la estabilidad social y económica del país. Parece ser que el sistema de pensiones español se basa en un modelo de reparto. Esto significa que los trabajadores en activo financian con sus cotizaciones las pensiones de los jubilados actuales. Es decir, no existe una hucha personal de cada trabajador donde se guarde su dinero para la jubilación. Lo que ocurre es que cada trabajador y su empresa pagan cotizaciones sociales a la Seguridad Social. Esas cotizaciones se destinan directamente a pagar las pensiones de quienes ya están jubilados. Cuando un trabajador actual se jubila, dependerá de las cotizaciones de los nuevos activos. Hay modelo contributivo que cuanto más tiempo cotizas y mayor es tu base de cotización, más elevada es tu pensión futura. Hay una solidaridad intergeneracional, que es la base del sistema en que los jóvenes sostienen a los mayores, y cuando esos jóvenes envejezcan, serán sostenidos por las nuevas generaciones. Debería ser así. La edad de jubilación, que actualmente está en proceso de retraso gradual y va a pasar de 65 a 67 en el año 2027 para quienes tengan largas carreras de cotización, salvo para estas personas, perdón. El cálculo de la pensión se hace sobre la base de cotización de los últimos años trabajados, 25 en 2027, y aplicando coeficientes correctores y con ventajas del sistema español de pensiones, que en el modelo de reparto tiene varias ventajas que explican por qué se ha mantenido durante décadas como el pilar de las jubilaciones en España. Evidentemente hay un sombrío futuro de las pensiones, concretamente en España. No habría que confiar solo en la pensión pública. Se advierte o nos advierte sobre el enquistado déficit del sistema y la necesidad de ahorrar para complementar una jubilación cada vez más incierta. El sistema de pensiones español afronta un futuro complejo. El gasto no para de crecer, con una nómina que en febrero alcanzó los 14.272 millones de euros, un 6,1% más, mientras el déficit se mantiene enquistado y se acerca la jubilación masiva de la generación del baby boom. En este contexto, se dibuja un panorama sombrío para la sostenibilidad del sistema, apuntando a una incertidumbre sobre los ingresos que contrasta con la certeza del aumento del gasto. Hay un déficit estructural, eso es evidente. Y el principal problema es que este déficit no cesa. El desajuste contributivo de la Seguridad Social se sitúa en unos 30.000 millones de euros, una cifra que se eleva por encima de los 50.000 millones si se suman las clases pasivas y los complementos a mínimo. Este análisis es consistente con estudios como el de Fedea, que calcula que sin la ayuda del Estado, el déficit básico del sistema alcanzaría los 69.800 millones de euros. Actualmente, las pensiones ya no se financian únicamente con cotizaciones, sino que dependen de transferencias del Estado vía impuestos, un volumen de recursos que se acerca a los 4 puntos del PIB. Esto genera un importante coste de oportunidad, ya que detrae fondos de otras áreas claves del estado de bienestar. Se aprecia que no podemos dedicarle tanto a sanidad o a la dependencia, puesto que los recursos son limitados y hay que intentar repartirlos de una forma eficiente. En definitiva, parece ser que ahorrar para la jubilación debe ser una necesidad. Ante la insuficiencia de las últimas reformas para corregir el rumbo, la responsabilidad individual cobra una nueva dimensión. La gran mayoría de los ciudadanos tiene bastantes dudas de que vayamos a tener una pensión considerable. Existe la necesidad de planificar el futuro financiero y no depender exclusivamente del sistema público. No, la frase sería, no habría que confiar.

0: confiar solo en la pensión pública. Y España está a la cola de Europa en el ahorro. Pese a las advertencias, los datos reflejan una brecha significativa en la planificación para la jubilación, según una encuesta paneuropea de pensiones, en la que dice que el 49% de los españoles no ahorra para este fin, aunque un 56% de los que no ahorran tienen la intención de hacerlo. La mayoría no puede permitírselo o considera que no tiene información suficiente para desarrollar este tema. Esta falta de ahorro privado contrasta con la baja confianza en el sistema público, ya que solo el 13% de los españoles cree que su pensión será suficiente para mantener su nivel de vida. Además, España muestra un largo camino por recorrer en la previsión social complementaria, puesto que solo el 25% tiene un plan de pensiones individual y un escaso 15% ahorra a través de un plan de empresa, casi la mitad de la media europea. Hasta aquí mi humilde exposición, y como es habitual en mis aportaciones, termino con una décima espinela relacionada con el tema de las pensiones que hoy aquí tratamos, y dice así: promete estabilidad, pero el bolsillo no aguanta. La preocupación canta con amargura y claridad. Esta es la necesidad que de tanto trabajar hoy cuesta mucho llegar, pagando luz y comida, y esa etapa ya vivida nadie la puede olvidar. Gracias por la atención.
1: Domingo, muchas gracias a ti por esa, sobre todo porque acaba siempre con esa décima, que es casi lo que más nos alegra la tarde. Y ya creo que has dejado varios puntos para tratar después ahora en la tertulia, que seguramente saldrán.

0: Empezamos aquí nuestra entrevista, tertulia, y yo creo que todos nos hemos preguntado alguna vez cómo funciona realmente el sistema de pensiones. Ya tanto Domingo como todos nuestros compañeros han ido hablando algo de esto. Nos preguntamos también de dónde viene, qué derechos hay, qué derechos no tenemos. Para descubrirlo, hoy contamos con nuestra compañera Julia Castillo, que hoy será nuestra invitada y nuestra invitada entrevistada. Julia es, ante todo, activista social y está vinculada al movimiento pensionista desde sus orígenes. Participó en la organización para la creación de la coordinación estatal, de la coordinadora estatal, en 2016 en Madrid, donde impulsó formación interna. Durante estos últimos 10 años se dedicó a defender el sistema público de pensiones a través de charlas, artículos en prensa, colaboraciones en radio y organizaciones de eventos. Hola Julia, buenas tardes de nuevo. ¿Qué tal? ¿Cómo estás?
1: Hola, buenas tardes. Aquí escuchando, si no sé si me estáis viendo, pero de vez en cuando estoy haciendo gestos diciendo que no y poniendo un poco de cara de disgusto.
0: Bueno.
1: Bueno, lo principal es que estoy viendo que los medios de manipulación están funcionando y que hay un derrotismo que la verdad que no entiendo muy bien. Entonces, quiero explicar por qué ese derrotismo no tiene razón de ser. Tenemos un derecho consolidado porque es una lucha de muchísimos años de una clase trabajadora que ha logrado que tuviéramos derecho a una vejez digna, porque nos la hemos ganado durante nuestra época laboral, y ahora decir que tenemos que complementarla con algo externo cuando la mayoría de los sueldos no llegan ni para llegar a fin de mes, pues es una manera de lo que digo, de ese derrotismo. Y hay varios puntos ahí, de verdad que me ha puesto un poco triste lo que estáis comentando. Pero bueno, vamos a ser positivos, y yo quería poneros un ejemplo. Lo primero que me preguntas es en qué consiste el sistema público de pensiones. Y un ejemplo que suelo poner para explicarlo de una manera muy, muy simple, que lo que comentó aquí el compañero, que es el sistema de reparto, que es un sistema solidario intergeneracional, es en palabras, pero se explica muy fácil si, por ejemplo, os digo, imaginad una empresa de 50 operarios, 50 obreros, por poner un ejemplo, un número, y vamos a situar la empresa pues hace 50 años. No viene a cuento, pero es más o menos para ubicarnos, para situarnos. Bueno, pues resulta que estos 50 obreros se dan cuenta que la gente que se va jubilando o tiene un accidente que le impide seguir trabajando se queda sin un duro y tiene que ser mantenida por su familia o por los ahorros que ha podido ir juntando poco a poco. Entonces deciden entre todos, de manera solidaria, que pueden apartar un poco de su salario e ir apartando un montante para ir pagándoles a estas personas una pensión que sería como un salario, para que puedan tener una vejez digna. Eso es el sistema público de pensiones. Se contrata, como el volumen es bastante grande, se contrata una persona que se dedique a organizar ese dinero y a ir pagándole a los que no pueden trabajar, y eso es la Seguridad Social, que es quien gestiona ese dinero. Y si seguimos con el símil, os puedo decir que esa persona que gestiona el dinero de esas 50 personas para dárselo a los que ya no pueden trabajar, llega un momento en que hay un superávit, que hay mucho dinero y lo tiene guardadito, que sería el equivalente a la hucha de las pensiones, pero decide por su cuenta y riesgo hacer lo que le da la gana con ese dinero, invertirlo en fondos, en letras del tesoro, y ese dinero llega un momento en que no hay control de él y no hay manera de que esa persona rinda cuentas a las 50 personas que han estado poniendo ese dinero. Esa es la hucha de las pensiones que no pueden justificar, y que en el 2021 salió una ley donde tenía que haber una auditoría para explicar qué ha pasado con ese dinero, y todavía estamos esperando por esa auditoría. Y aparte de eso, con ese dinero, ese señor que estaba encargado de gestionar ese dinero ha pagado cosas que no correspondían a pagar, porque no entraban dentro de ese acuerdo de que se iban a pagar las pensiones a los que se iban jubilando o habían tenido un accidente y no podían seguir trabajando, sino que pagó otras cosas que no tenían nada que ver con eso. Esos son los gastos impropios.
0: Bueno, vamos a seguir, y lo primero, una pregunta que nos ha enviado Antonio grabada, vamos a escucharla para ver qué le podemos contestar. Un momentito, la pondremos enseguida, estamos en ello, y adelante.
2: Muchas gracias, Julia, por tus aportaciones. Pero yo te preguntaría, si no te importa, ¿crees que el futuro del sistema pasa obligatoriamente por un modelo mixto que complemente la pensión pública con planes de empleo y ahorro privado, como ocurre en la mayoría de los países europeos? Muchas gracias.
1: Eso es la, entre comillas, orden que viene de Europa. Vamos a ver, os voy a dar una cifra simplemente. 177.000 millones de euros se recaudaron de cotizaciones en el año 2025. 177.000 millones de euros contantes y sonantes, que no son ni letras del tesoro ni promesas de pago. Es dinero efectivo. Un dinero que a todas las empresas financieras, por llamarle de alguna manera, ¿vale? Los fondos, las aseguradoras, para ellos es un caramelo impresionante, y un caramelo impresionante que les gustaría manejar, por supuesto. Y ese manejo son la posibilidad de capitalizar ese dinero, ¿vale? Todos los intentos que estamos hablando de mochila austriaca, de los planes mixtos estos de parte empresa, parte cotizaciones para el sistema de reparto que tenemos, no es más que un intento de recoger todo ese dinero que realmente es de los trabajadores y gestionarlo ellos. Y os puedo decir que estos fondos o planes de pensiones son una ruina. Toda la gente que está llegando a cobrar esos planes de pensiones que tenían se están echando las manos a la cabeza. Simplemente tres datos. Esos no tienen un rendimiento garantizado. Ese dinero, cuando tú lo recuperas, la fiscalidad que tiene es impresionante. Porque no solamente pagas por el beneficio, si lo hubiera, porque generalmente beneficio se lo come la inflación, sino que aún encima vuelves a pagar por el capital. O sea, ese dinero, cuando lo ganaste, pagaste por él, te hacen una deducción en el IRPF mínima por las aportaciones que estás haciendo, y en base a eso luego dicen que vuelves a pagar cuando lo recuperas. Pero hay otra cosa muy importante, que es si tú ahorras, por ejemplo, has metido en tu plan de pensiones, vamos a suponer, por hacer números redondos, un montante de 100.000 euros, y tú al año vas a gastar 20.000, no estoy hablando de inflación ni nada por el estilo, cuando han pasado 5 años tú has acabado con tu dinero, ya has acabado lo que has recuperado del plan de pensiones. El resto de años, ¿de qué vives? En cambio, la seguridad social, tú tu pensión la tienes asegurada de por vida. Que no es factible, que ahora parece que hay menos dinero. Os puedo decir que se siguen pagando gastos impropios con el dinero de las cotizaciones. Se sigue sin justificar, como os dije antes, lo que se ha gastado, que estaba para la época de las vacas flacas. Y que también, pudiendo daros números, os puedo decir que la parte de cotización empresarial no corresponde al 23,6% que debería ser del total, o sea, del porcentaje con relación a la del trabajador, porque la empresa tiene un montón de bonificaciones y deducciones con el pretexto de creación de empleo y cosas por el estilo. O sea, que si ajustamos las cotizaciones a la necesidad, porque la pensión es un derecho, ¿vale? No tenemos que ajustar los gastos a los ingresos, sino que hay que ajustar los ingresos a los gastos. Si ajustamos eso, tenemos la pensión garantizada y en base a las cotizaciones, como un derecho, como un reparto. El que quiera hacer un plan de pensiones privado, que lo haga. Lo mismo que decimos de la sanidad. Yo tengo que tener una sanidad pública de calidad. Pero el que quiera tener una sanidad privada, que se la pague. Pero es que la mayoría no puede pagarse ni un plan de pensiones privado que además, como os dije, no es rentable, ni se puede pagar una sanidad pública. Así que vamos a pensar en la mayoría de la gente, vamos a ser solidarios y vamos a pensar en aquello que le costó muchísimo a nuestros padres y abuelos llegar a ello. Soy muy tajante, lo siento, porque son muchos años metida en esto y muy convencida de lo que estoy defendiendo.
0: En cuanto queráis hacer alguna pregunta, pues adelante.
3: Julia, yo sin tener los conocimientos y la información que tienes tú, siempre he pensado lo mismo que tú estás diciendo. Y nos están vendiendo el favor de que yo te estoy pagando la pensión, las pensiones van a... no hay dinero de las pensiones, que tenemos que apretar el cinturón. No sé por qué pretenden que nos sintamos mal, que estamos, parece que estamos pidiendo una limosna, vamos.
1: Mira, te lo voy a contar porque además es el tema fundamental de este encuentro que acabo hoy. Se ha celebrado un encuentro de trabajadores pensionistas en Coruña, precisamente a nivel estatal, y una de las conclusiones, además casi todo giró en torno a esto, es que nuestro principal enemigo es la desinformación, es la manipulación. Están consiguiendo, con que el objetivo es, como os decía antes, esos 177.000 millones de euros, que es un caramelo para todas las financieras y las aseguradoras. Pero la mejor manera de ganar la batalla es hacernos creer a todos, primero, que esto es insostenible, ¿vale? Y es muy fácil, por lo que estoy viendo, es muy fácil convencer a la gente de que esto es insostenible, pero la principal, la mejor manera que están utilizando es enfrentarnos generaciones. O sea, están consiguiendo que los chavales y las clases trabajadoras actuales nos culpabilicen a los viejos de vivir de su salario, cuando lo que realmente está pasando es que tienen un salario de miseria y una calidad de contratos de precariedad absoluta que no les da ni para pagar una vivienda. Ya sabemos los problemas que hay ahora de alquileres. Entonces, el gran problema es que si nos enfrentamos dentro de nuestra clase, vamos a llamar como se llama realmente, de la clase trabajadora, el enemigo, entre comillas, pero el enemigo tiene la batalla ganada sin mancharse las manos. O sea, lo que realmente hay que acabar, no hay que conseguir que las pensiones sigan estando ahí, porque esa es la consecuencia. El problema principal es el enfrentamiento generacional. Y lo que tiene que entender toda la clase obrera es que es un problema nuestro, o sea, de todos. Hay que empezar por defender los salarios, las condiciones laborales y la calidad de vida de todos nosotros. Las pensiones es una consecuencia, nada más. Entonces, lo que vamos a hacer, o lo que hemos organizado hoy, es vamos a desarrollar una serie de campañas de formación, pero incluso en institutos, en universidades, por redes, como si hay que hacer TikTok, porque es lo que realmente ve ahora la juventud, YouTube, todos aquellos medios en los que podamos llegar a la clase trabajadora y se dé cuenta de cuál es realmente el problema. Es la única manera de que nos unamos todos, tengamos todas las ideas muy claras y reclamemos derechos de todos. Repito, las pensiones es una consecuencia. Nada más. Creo que te he contestado, Manuel.
3: Sí, muchísimas gracias. Estoy totalmente de acuerdo contigo, por supuesto que sí.
0: Un punto que antes no me quedó claro. Hablabas de que ha habido unos ingresos en concepto de pensiones de 177.000 millones de euros el año pasado. Era sí. Así, ¿no? ¿Y cuál fue el coste de las pensiones? ¿Cuánto se gastó en pensiones ese año?
1: Mira, es que además es muy curioso. A ver, yo soy muy, muy cabezota y muy matemática y me gusta destriparlo todo e ir siempre al meollo. Resulta que si tú quieres desgranar la contabilidad de la Seguridad Social, es imposible. Es imposible porque mezclan partidas, mezclan gastos, gastos que realmente son pagos, o sea, porque realmente la pensión no es un gasto, es un pago. Lo que son gastos son los de funcionamiento, ¿vale? Pero mezclan los ingresos, incluso esos supuestos préstamos que la Seguridad Social le hace al, perdón, que el Estado le hace a la Seguridad Social que aparecen como préstamos, no son préstamos, porque además por ley tiene que poner ese dinero y no un concepto de préstamo. Resulta que me encontré, haciendo las cuentas precisamente del 2025, en base a esos 177.000 millones de euros de recaudación, resulta que el pago en pensiones fue de 189.000. Digo, vamos a ver cuánto se ha pagado de esos 189.000, pues de pensiones de jubilación, de pensiones de viudedad y de pensiones por accidentes laborales, o sea, por incapacidad, que son las únicas tres pensiones que son contributivas, ¿eh? Y si queremos hablar de otro tipo de pensiones que también llaman pensiones, no lo son y no van con cargo a cotizaciones. Vale, pues resulta que dentro de esa partida, de esos 189.000 millones, me encuentro con la sorpresa de que están metidos también, y en este caso un montante de 8.000 millones, de complementos a mínimos. Los complementos a mínimos no son pagables con las cotizaciones. Los complementos a mínimos tienen que ir con cargo a los presupuestos generales del Estado, no porque lo diga yo, porque lo dice la ley y porque lo dice la Ley General de la Seguridad Social.
0: ¿Qué es un complemento a mínimos?
1: Te lo explico. Vamos a ver, un complemento a mínimos es, tú tienes, te jubilas, te hacen tu cálculo de la pensión y resulta que cuando te calculan tu pensión por años cotizados y por base de cotización, tu pensión está por debajo de un mínimo que todos los años establece el gobierno. Si está por debajo de esa cantidad y en tu casa no entra un dinero determinado, o sea que no tienes otro tipo de ingresos, el Estado te complementa tu pensión para llegar a ese mínimo. Esa cantidad, desde la pensión contributiva tuya hasta ese mínimo que marcó el Estado ese año, es un complemento a mínimos. ¿Vale? Eso es lo que le llaman complemento a mínimos. Eso no tiene que ir en base a las cotizaciones. Va en base se paga con los presupuestos generales del Estado. Pues los están pagando con las cotizaciones. Y luego pregunto y digo, a ver, ¿qué están haciendo ustedes con este dinero? ¿Cómo nos están devolviendo? Y dice, con las transferencias a la Seguridad Social. Coño, pero si parece ser que eso era un préstamo. Si lo único que me está usted devolviendo es el dinero que yo he pagado cuando no tenía que pagarlo. Bueno, pues así hay muchísimas partidas, porque estamos pagando los salarios y los gastos de infraestructuras de unas oficinas que no nos corresponde todos. Cuando digo no nos corresponde es porque cuento con que las cotizaciones son de los trabajadores como son y la gestión de ese dinero es de los trabajadores. Bueno, pues seguimos asumiendo lo que son los gastos impropios. Entonces, si tú me haces la cuenta, resulta que andamos a pre. Pero si me devuelves el dinero, aquel famoso de la hucha de las pensiones, todavía no sobra dinero. O sea, están haciendo unas cuentas que les vienen como anillo al dedo para decir en cualquier momento y convencer a casi todo el mundo de que son inviables las pensiones. Es mentira. Así de sencillo. Es mentira. Pero el gran problema es que la gente está creyendo que es verdad. Y eso es con lo que hay que acabar.
0: Domingo, ¿tenías una pregunta?
4: Sí, para Julia, por supuesto, que es la doctora aquí hoy.
1: Uy, sí, doctora, sí.
4: No, mujer, pero se ve que estás en el tema y yo soy un neófito en esto. Te iba a preguntar, ¿las pensiones entran en los presupuestos del Estado?
1: Las pensiones contributivas no. Vale. No, las pensiones contributivas no. Lo que pasa es que otra maniobra también de confusión, no quiero llamarlo de otra manera, es llamarle pensión a todo. Cuando las pensiones no contributivas no son pensiones, son ayudas. Porque la pensión es un derecho. Las ayudas hasta cierto punto no, porque están condicionadas a tu economía, a tu necesidad, a tu precariedad, a tu situación familiar. Las pensiones no contributivas sí van con cargo a los presupuestos generales del Estado. Pero es que le llaman pensión cuando no es una pensión, es una ayuda.
0: Domingo.
4: Aclarado.
0: Domingo, tenías una pregunta. Gracias. Vicente, perdón.
5: Vale, yo de todas maneras quiero decir que la mayoría de los conceptos que se han tratado aquí para mí son casi abstractos o poco conocibles.
1: Y, ¿ves, Vicente, cómo hace falta formación?
5: Sí, me falta formación.
1: No, a ti no, a todo el mundo, es que nos falta a todos.
5: Pero, Julia, hay una cosa que has dicho en el que parece ser que alguna parte de la generación joven nos tratan de culpables por y a mí particularmente te tengo que decir, y no es esto, que no me siento culpable de nada, porque
1: no, creo yo tampoco,
5: que, la pensión que estoy cobrando, que no es ninguna gran cosa, creo que me la he ganado con mi trabajo. Lo que espero es que las nuevas generaciones puedan hacer lo mismo, porque es lo que espero para mis hijos, para mis nietos y para los demás. Yo no me siento culpable en absoluto, porque creo que me lo he ganado durante mis más de 50 años que he estado trabajando.
1: Sí, sí, no, evidentemente todos nos las hemos ganado. ¿Sabes lo que más me preocupa? Y es el derrotismo que existe entre los jóvenes y los trabajadores no tan jóvenes. Porque la frase normal es, cuando les quiero hablar de pensiones, dice, a mí qué más me da lo que me cuentes, si yo ya pienso que no voy a tener pensión. Y entonces el que puede, porque cada vez pueden menos, se hace un plan privado de pensiones. Pero el derrotismo, el pelear contra la ignorancia y la gente quiere aprender, perfecto, puedes hacerlo. Pero este derrotismo a mí me da mucho miedo, mucho más que el que nos culpabilicen, ¿eh? El derrotismo, porque cuando tú te rindes, ya conseguir algo es muy complicado, ¿eh?
5: Muchas gracias, bueno, Julia.
0: Creo que queda mucho, creo que queda mucho por decir, y nos queda mucho bueno, por aprender. Sí, sí. Pero el tiempo se nos ha agotado, así que tenemos que irnos, tenemos que despedir.
1: De todos modos, mil gracias por haberme dado voz, de verdad.
0: No, por supuesto, gracias a ti, faltaría más.
3: Y después de la brillante exposición de nuestra compañera Julia, queridos amigos oyentes, ya nos vamos. 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Quédate en Quack FM disfrutando de una tarde de radio con buena música y muchas cosas más. Esperamos que volváis a estar en el siguiente programa que emitiremos el próximo jueves 21. Y mientras tanto, por favor, cuidaros mucho y no os olvidéis de ser felices.

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3: Israel bombardeó el miércoles Beirut por primera vez desde mediados de abril, cuando acordó un alto el fuego con el Líbano. Las autoridades israelíes dijeron que el primer ministro Benjamín Netanyahu ordenó personalmente los ataques contra los suburbios del sur de Beirut que, según se informa, se cobraron la vida de un comandante de Hezbollah. El miércoles Israel continuó lanzando ataques contra el sur y el este del Líbano, donde murieron al menos 13 personas. Según informes del Ministerio de Salud libanés, más de 380 personas han muerto y unas 700 han resultado heridas en el Líbano desde que Israel acordó por escrito un alto el fuego el pasado 16 de abril. El Pentágono afirma que un ataque de las Fuerzas Armadas estadounidenses inutilizó el miércoles el timón de un petrolero iraní en el mar de Omán, después de que el buque intentara romper el bloqueo naval impuesto por Estados Unidos a los puertos iraníes. El ataque se produjo al tiempo que el Ministerio de Defensa de Francia dijo que el portaaviones de propulsión nuclear francés Charles de Gaulle se dirige hacia el Estrecho de Hormuz en preparación para una posible misión defensiva. Esto se produce al tiempo que el presidente Trump continúa enviando mensajes contradictorios sobre la escalada de la guerra contra Irán. El miércoles, Trump amenazó en redes sociales con reanudar los bombardeos contra Irán y dijo que estos serán de un nivel e intensidad mucho mayores que antes. Horas más tarde, Trump insistió en que Estados Unidos ya había ganado la guerra, dijo que su gobierno había tenido muy buenas conversaciones con Teherán y predijo que todo se resolverá muy rápido.
4: A pesar de que estamos en medio de una pequeña escaramuza con Irán, porque no podemos permitir que Irán tenga un arma nuclear y les estamos dando una paliza y están desesperados por llegar a un acuerdo, todo se resolverá muy rápido.
3: El Ministerio de Relaciones Exteriores de Irán dijo que estaba revisando una propuesta de Estados Unidos y que este jueves les dará una respuesta al respecto a los mediadores pakistaníes. La cadena NBC News informó que el presidente Trump ha suspendido su plan de escoltar a los buques varados a través del Estrecho de Hormuz después de que Arabia Saudí se negara a permitir el uso de sus bases militares y su espacio aéreo a las Fuerzas Armadas estadounidenses para llevar a cabo dicha operación. NBC informó que los funcionarios saudíes no estaban al tanto de esta operación que el presidente Trump ha denominado Proyecto Libertad. El medio independiente Dropside News informó más tarde que Kuwait también denegará el uso de su espacio aéreo a las Fuerzas Armadas estadounidenses, lo que dejó a Estados Unidos sin el paraguas defensivo necesario para proteger a los buques que atraviesan el estrecho. Irán ha atacado muchos más objetivos militares estadounidenses en la región del Golfo Pérsico de los que el gobierno de Trump ha admitido, según se puede ver en imágenes satelitales que muestran daños en al menos 228 estructuras o equipos en instalaciones militares estadounidenses. El periódico The Washington Post divulgó la noticia tras analizar imágenes satelitales publicadas por medios de comunicación afiliados al Estado iraní. Mientras tanto, un nuevo informe del Centro de Política Internacional estima que Estados Unidos ha gastado casi 72 mil millones de dólares en la guerra contra Irán, lo que representa un promedio de 1.200 millones de dólares por día, es decir, casi el triple del monto estimado oficialmente por el Pentágono. Israel ha dado inicio a la construcción de una carretera secundaria que conectará Jerusalén con los asentamientos israelíes en los territorios ocupados de Cisjordania. La carretera está destinada únicamente para israelíes, por lo que decenas de miles de residentes palestinos de Jerusalén no tendrán permitido transitar por ella. El ministro de Transporte de Israel elogió la construcción de la carretera y dijo que a través de ella 1 millón de israelíes podrán llegar a Cisjordania. Cisjordania. En la Franja de Gaza, la Agencia de Naciones Unidas para la Población Refugiada de Palestina ha advertido que la propagación de roedores en la mayoría de los abarrotados campamentos para desplazados del enclave está incrementando la probabilidad de que sus habitantes contraigan enfermedades. Los niños, en particular, son propensos a las mordeduras de ratas y los roedores pueden propagar enfermedades, incluido el antivirus, que a menudo es mortal. Las Naciones Unidas están exigiendo al gobierno israelí la liberación inmediata e incondicional de dos activistas de la flotilla Global Sumud, el ciudadano español Saif Abukeshek y el ciudadano brasileño Tiago Ávila, quienes fueron obligados en abril a abandonar sus embarcaciones a punta de pistola y continúan detenidos sin cargos en Israel. Un tribunal israelí extendió su detención hasta el 10 de mayo. El miércoles, grupos de palestinos se manifestaron en la ciudad de Gaza en solidaridad con los dos activistas detenidos. Estas fueron las palabras expresadas por Taser Mahaysen, un activista de la sociedad civil de Gaza.
4: Estos activistas vinieron para eludir las posturas de sus gobiernos en el mundo y para difundir el mensaje de que las decisiones políticas no detendrán a la humanidad. La humanidad está representada en las acciones de estas personas, incluso si se trata de una sola persona. Ellos se embarcaron en su viaje para difundir este mensaje. Deseamos de todo corazón que estén seguros y la Franja de Gaza valora profundamente este acto.
3: La Junta de Apelaciones de Inmigración de Estados Unidos ha reanudado el proceso de deportación contra Mohsen Madawi, un graduado de la Universidad de Columbia que fue detenido en abril de 2025 por apoyar abiertamente los derechos del pueblo palestino. Mohsen, quien es titular de una tarjeta de residencia permanente, creció en un campamento de refugiados situado en los territorios ocupados de Cisjordania. En la Universidad de Columbia, Mohsen se desempeñó como copresidente del Movimiento Estudiantil Palestino y presidente de la Asociación Budista. En abril de 2025, agentes del Servicio de Inmigración enmascarados y encapuchados lo detuvieron en el estado de Vermont cuando se presentó a lo que le dijeron que sería una entrevista para presentar su examen de naturalización. Madawi estuvo más de 2 semanas detenido en una cárcel del Servicio de Inmigración antes de que un tribunal federal ordenara su liberación. 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En el estado de Nueva Jersey, la Universidad de Rutgers ha retirado abruptamente su invitación al destacado empresario de la biotecnología Rami Elgandor, quien había sido convocado para pronunciar un discurso en la ceremonia de graduación de su facultad de ingeniería. La universidad había programado que Rami Elgandor pronunciara su discurso en el campus de New Brunswick el 15 de mayo, pero su invitación fue cancelada debido a lo que Rutgers calificó como quejas relacionadas con las publicaciones sobre Israel y Palestina que Elgandor ha hecho en redes sociales. Elgandor es el productor ejecutivo de la película nominada al Oscar La Voz de Jin Rajab, que trata sobre la muerte en Gaza de una niña palestina y su familia, junto con los paramédicos que intentaron rescatarlos. La Universidad de Michigan se disculpó por el discurso de graduación pronunciado por un miembro de su cuerpo docente en el que elogió a los estudiantes activistas que se manifestaron en contra de la ofensiva de Israel contra Gaza. Los comentarios que provocaron la disculpa fueron pronunciados durante una ceremonia de graduación celebrada el sábado, en la que el historiador Derek Peterson, presidente saliente del Senado de los Facultativos, honró la larga historia de activismo social de la universidad.
5: Sing for the pro-Palestinian student activists.
4: Cantemos por los estudiantes activistas pro-palestinos que en los últimos 2 años nos han abierto el corazón ante la injusticia e inhumanidad de la guerra de Israel en Gaza.
3: El rector de la Universidad de Michigan, Domenico Grasso, calificó esos comentarios de hirientes e insensibles para muchos miembros de la comunidad universitaria. Por su parte, Peterson dijo que estaba desconcertado por la reacción. En declaraciones a la cadena CBS News, el profesor afirmó: "Tener el corazón abierto al sufrimiento de otras personas es una virtud humana fundamental". Cientos de activistas a favor del pueblo palestino se congregaron el martes frente a una sinagoga de la ciudad de Nueva York para manifestarse en contra de una exhibición denominada Gran Evento Inmobiliario Israelí, que promociona propiedades a la venta en Israel, entre ellas varias situadas en los territorios ocupados de Cisjordania. El sitio web del evento incluyó referencias a propiedades en Gash Etzion, un bloque de asentamientos en Cisjordania ubicados al sureste de Jerusalén, que son considerados ilegales según el derecho internacional. El alcalde de la ciudad de Nueva York, Soran Mamdani, criticó duramente el evento.
4: Cuando tenemos una feria inmobiliaria que promueve la venta de tierras e incluye terrenos en los territorios ocupados de Cisjordania, en asentamientos que violan el derecho internacional, Estamos ante algo con lo que estoy totalmente en desacuerdo y que creo que muchos neoyorquinos también rechazan de manera rotunda, ya que ha sido parte central de un esfuerzo sostenido para desplazar a los palestinos de sus hogares.
6: An ongoing effort to displace Palestinians from their homes.
3: Rusia lanzó decenas de drones en ataques nocturnos contra varios lugares de Ucrania, incumpliendo un alto el fuego anunciado por Kiev, que entró en vigor a la medianoche del miércoles. Un ataque con drones ruso alcanzó un jardín de infantes en la región ucraniana de Sumy, lo que causó la muerte de al menos una persona y dejó heridas a otras dos, según dijeron funcionarios ucranianos. Los bombardeos rusos también mataron a 6 personas en Kramatorsk y a 12 en Zaporilla. Rusia ha amenazado con lanzar un ataque con misiles a gran escala contra Kiev si Ucrania realiza alguna acción para interrumpir las conmemoraciones del Día de la Victoria que Rusia celebrará el 9 de mayo. En el estado de Tennessee, cientos de manifestantes marcharon el miércoles hacia el Capitolio Estatal en la ciudad de Nashville, al tiempo que los legisladores presentaban un mapa congresual manipulado que podría dejar a los republicanos con el control de los 9 escaños de Tennessee en la Cámara de Representantes de Estados Unidos. Se espera que la Asamblea Legislativa del Estado vote este jueves sobre el nuevo mapa. Esto se produce después de que los legisladores de Tennessee derogaran una legislación estatal de larga data que prohibía la redemarcación de distritos congresuales a mediados de década en lugar de solo cada 10 años cuando se realizan los censos de población en Estados Unidos. Asimismo, ocurre tras el reciente fallo de la Corte Suprema de Estados Unidos que desmanteló la ley del derecho al voto y desencadenó una carrera entre estados del sur del país para modificar los distritos congresuales antes de las elecciones de mitad de mandato que se celebrarán en noviembre. En la ciudad de Portsmouth, estado de Virginia, el FBI registró el miércoles la oficina de la senadora estatal demócrata Elle Louise Lucas, presidenta pro tempore del Senado de Virginia. El FBI también allanó un dispensario de marihuana del que Lucas es copropietaria, ubicado cerca de su oficina. En declaraciones al periódico The Washington Post, las autoridades dijeron que la investigación involucra acusaciones de soborno relacionadas con el dispensario de cannabis. Lucas no fue acusada de ningún cargo y se le permitió regresar a su casa. La senadora calificó el allanamiento como un acto de intimidación política y lo vinculó con su papel al frente del intento de redefinición de distritos congresuales en Virginia a comienzos de este mes. En un comunicado, Lucas afirmó: "Lo que vimos se ajusta a un patrón claro de este gobierno. Cuando se lo desafía, intenta intimidar y silenciar las voces que lo enfrentan". El FBI ha iniciado, según se informa, una investigación penal por filtraciones centrada en la periodista de la revista The Atlantic, Sarah Fitzpatrick, quien el mes pasado escribió un reportaje detallado en el que informó que el presunto comportamiento errático y consumo excesivo de alcohol del director del FBI, Kash Patel, han generado gran preocupación entre funcionarios de la agencia. Las investigaciones sobre filtraciones suelen estar centradas en funcionarios gubernamentales sospechosos de divulgar material clasificado, no en periodistas que reciben y publican la información. El FBI niega estar investigando a Sarah Fitzpatrick. Esto se produce al tiempo que el último artículo de Fitzpatrick detalla cómo, según trascendió, Kash Patel ha estado viajando con botellas de bourbon personalizadas grabadas con las palabras Kash Patel, director del FBI. El secretario de Comercio de Estados Unidos, Howard Lutnick, fue interrogado el miércoles durante más de 4 horas por el Comité de Supervisión de la Cámara de Representantes en una audiencia a puerta cerrada centrada en sus vínculos con el fallecido delincuente sexual convicto Jeffrey Epstein. Los registros de correos electrónicos del Departamento de Justicia revelan que ambos continuaron en contacto años después de que Lutnick asegurara haber cortado sus vínculos con Epstein en 2005. Los demócratas acusaron a Lutnick de evadir respuestas y cambiar su versión de los hechos. Estas fueron las palabras expresadas por la congresista demócrata Yasmin Ansari.
7: Después de lo que hemos visto hasta ahora en esta entrevista transcrita, no tengo dudas en decir que Howard Lutnick es un mentiroso compulsivo que está facilitando el encubrimiento más escandaloso en la historia de Estados Unidos.
8: Cover up in American history.
3: Un juez federal divulgó el miércoles una supuesta nota de suicidio de Jeffrey Epstein hallada por su excompañero de celda, quien afirmó haberla encontrado escondida dentro de un libro en la celda que compartían tras el primer intento fallido de suicidio del depredador sexual en julio de 2019. Epstein fue encontrado muerto semanas semanas después. Mientras tanto, una investigación del periódico The Guardian reveló que el multimillonario Leon Black, quien enfrenta una demanda civil que lo acusa de violar a una adolescente en la mansión de Epstein en Nueva York en 2002, se comunicó en privado con un juez federal para sembrar dudas sobre las acusaciones de la denunciante. Posteriormente, el juez revocó una indemnización de $2.5 millones otorgada previamente a la denunciante. En una declaración exclusiva para The Guardian, la denunciante, identificada como Jane Doe, afirmó: "La justicia no siempre es ciega, con frecuencia está condicionada por el poder, las influencias y quienes pueden soportar el desgaste del proceso judicial, pero sigo aquí, no me he rendido". En noticias relacionadas, el presidente Trump solicitó el martes a un tribunal federal de apelaciones que deje en suspenso el fallo que rechazó su intento de anular el caso por difamación de $83 millones a favor de la escritora E. Jean Carroll. La suspensión del fallo emitido por el Tribunal de Apelaciones allanará el camino para que Trump presente una apelación ante la Corte Suprema de Estados Unidos.
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0: Muy buenas tardes, queridos oyentes. De nuevo, un viernes más, estamos aquí en vuestra radio de los ratos para haceros pasar un ratito especial. Podréis sintonizarnos a través del 103.4 de Quack FM y, como no podría ser de otra manera, también a través del Facebook y Espacio Coruña. Hoy estamos aquí para acompañaros detrás de los micrófonos Joan, Dani, Carmiña y un servidor, Jorge. Buenos días, compañeros.
1: Buenas tardes, compañero.
2: Buenos días.
0: O buenas tardes.
2: Alto también.
0: Sin más demora, os traemos una noticia descargada de la mano de Dani Ripoll.

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1: Gracias, Daniel. Es una gran iniciativa y esperemos que tenga toda la suerte del mundo. Hoy, 30 de abril, ¿qué celebramos en el mundo, Joan?
2: Gracias, Jorge. Gracias, Jorge.
1: El 30 de abril se celebra en todo el mundo el Día Internacional del Jazz. Se pretende concienciar sobre la importancia del jazz como herramienta educativa y de promoción de la paz, el diálogo y la cooperación entre pueblos de todo el mundo. Fue decretado por la UNESCO en el año 2011, con el objetivo de dar a conocer un movimiento musical de gran valor educativo, así como un recurso valioso que contribuye al intercambio cultural, al diálogo y a la cooperación entre pueblos a nivel mundial. Ahora que hablamos de jazz, os recomiendo al gran pianista Michel Camilo. Tengo aquí a mi lado a nuestra querida abuela Carmiña, que nos va a contar las efemérides.

0: Und seit der April 1945, also ist sie suizidiert in Berlin, Alemania, junto a su esposa, Eva Braun, en la familia Jehová Prats. En el momento en el que las tropas soviéticas entran en Berlín.
1: Gracias, Carmiña. Ahora que estamos, ¿podrías comentarnos la previsión meteorológica?
0: Claro, con un nombre claro es general.
1: No.
0: Durante 22 días, las temperaturas serán altas, por lo mínimo, es normal para los máximos respeto habitual en esta época de año. Esperamos que el domingo siguiente olía para disfrutar con la familia.
1: Esperamos eso, Carmiña.

0: Quem nos quer então fazer a rei? É a rei da cultura, João?
1: Pois, Jorge, este fim de semana é para partir-se de mesa. Temos o encontro mundial de humorismo, onde podeis disfrutar de monólogos em diferentes lugares da cidade, como Luís Piedro, Piedraíta, Eva Soriano ou David Amor.
0: Así empezamos bien el mes de mayo. Continúa con los deportes, querido Juan.
1: Gracias, Jorge. Tras haber empatado a unos con polémica y un penalti que no es contra el Burgos, el Deportivo juega este primero de mayo contra el Leganés a las 6:30 de la tarde. Os recomendamos mucho ir, ya que coincide con el día de Peñas. Disfrutad el fin de.
0: Gracias, Iván. A ver si llegamos y nos ponemos en el centro aquí. Ahora Daniel Paul nos va a recomendar unas hamburguesas muy especiales.

0: Si como a mí os gusta comer, os recomendamos las hamburguesas más premiadas de Galicia. Si vais por la Estrada tenéis una de las mejores hamburguesas nacionales, en Argentinos Burger. Si preferís ir por Ourense, la estación de Lomán, que como ingrediente tiene, ni más ni menos, que ortigas.
1: No sé si comeríamos esta hamburguesa, pero la que presentamos hace unos años al concurso de cocina estaba bastante buena. Pero te la recomiendo, se llamaba Serendipia. Y con esta recomendación finalizamos el programa 602, que como siempre emitimos desde la Paz de Coruña. Y esta semana ha contado con las voces de Joan, Carmina, Dani y un servidor. Volvemos con más radio el próximo viernes 8 de mayo. A esta misma hora, es decir, a las 3 de la tarde, os dejamos con un proverbio latino que dice así: confío más en el trabajo que en la suerte. Cuidaos mucho y adiós.
2: Adiós, hasta luego.

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0: 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Si no fuese por vos, teníamos dejado música. Así que muchísimas gracias, son esos millones.
1: Nunca vos vamos a perdonar que no llamara desgaste.
0: Y eso no se nos pasa, pero
1: queremos igual.

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1: Dos de la tarde, 28 minutos en Radio Recuerdo.
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Hola a todos los que escucháis Quack FM en el 103.4 del dial, bien sea ahora en directo o en la redifusión del domingo a las 9 de la mañana, y también a través de los podcasts disponibles tanto en la web como en la aplicación para teléfono móvil. Yo soy Abelino, y esto es el programa número 2 de Trecépolis. Y quiero empezar, como la semana pasada, dando gracias. Gracias a todos los que escuchasteis el primer programa, y de forma especial a los que me habéis hecho llegar unos comentarios tan positivos del mismo. Espero poder continuar en esa misma línea.

Hoy hemos empezado con la Penguin Café Orquestra, o lo que es lo mismo, la Orquesta del Café del Pingüino, y su música para un armonio encontrado. Y ya que empezamos con pingüinos, nos iremos al polo contrario, al Ártico, para escuchar a Ludovico Einaudi con su elegía para el Ártico, tema que utilizó Greenpeace para denunciar el deterioro constante al que está sometido esta parte del planeta. Este tema se ha grabado sobre una plataforma en mitad del océano, dejándonos oír el sonido de la propia naturaleza.

después de esa reivindicación en forma de elegía para el Ártico, nos hemos ido a unas verdes praderas a las que canta Uxía en este tema titulado Verdes son los campos. Y nada mejor para escuchar tumbado en la hierba que este adagio de Samuel Barber, interpretado por el Kronos Quartet.

No es fácil continuar después de esta sublime composición que se adentra en lo más profundo de nuestros sentimientos. Pero tenemos que seguir. Y lo haremos con esta fanfarria para el hombre común de Aaron Copland.

después de la fanfarria que nos devolvió a este mundo, hemos escuchado a Juan Durán, un compositor gallego residente en A Coruña, que nos ha interpretado él mismo su composición Intermedio número 3 para piano. Continuaremos ahora con un señor que está en todas partes, el omnipresente Mr. Lovecraft, un tema del grupo Death Can Dance.

Este era Isao Tomita, músico japonés que nos ofreció una genial versión del arabesque número uno del compositor clásico Debussy y que el programa de televisión Planeta Imaginario utilizaba como sintonía. Y ahora volveremos a la Tierra para escuchar a Mercedes Peón, que nos dice «Non me mires».

Seguiremos ahora con Renée Fleming, la misma soprano que la semana pasada oímos en un registro clásico, pero que aquí canta un tema titulado My Epitaph, con Bela Fleck tocando el banjo.

Y para terminar hoy, lo haremos con un grupo llamado Luetiga, con el tema que lleva por título Cántabros, que ya nos da una pista de su procedencia. Si queréis contactar conmigo, podéis hacerlo al correo electrónico tercepolis@cuacfm.com. Gracias por estar aquí, en el 103.4 de Cuac FM, y hasta la semana que viene.

Bienvenidos al Carrer Sebeis Tunes. Arrancamos esta nueva edición de este programa de música electrónica en el que durante una hora escuchamos eso, música electrónica en sus diversos subgéneros, géneros relacionados, etcétera. Siempre un poco trayendo novedades, discos, lanzamientos, EPs y también un poco intentando pues hablar y traer variedad dentro de los géneros de la electrónica y acercarnos desde un punto de vista pues sin los muchos clichés que suele tener, sobre todo aquí en España, la música electrónica y hablando pues de esta un poco y de los grupos y intentando también por supuesto que la música que pongamos por aquí, esta modesta selección que hacemos cada dos semanas, una semana sí, una semana no, pues os guste y sepáis que tenéis, bueno, pues buena música para escuchar aquí en Alcarria Sebeis Tunes. Este programa se está haciendo ahora mismo en directo a través de la RUA, de la Radio Universitaria Alcalá de Henares, RUA.es. Nos venimos desde Guadalajara hasta Alcalá y hacemos este programa aquí en directo, que además se graba obviamente y se redifusiona en varias emisoras más a lo largo de la península. En primer lugar en Radio Malva en Valencia, radiomalva.org en el 104.9 de la FM de Valencia, en Radio Color, radiocolor.es en Cuenca, en el 106.2 de la FM en Cuenca, en Cuac FM en A Coruña, cuacfm.org y en el 103.4 de la FM en A Coruña y por último en Onda Cabanillas en Cabanillas del Campo, que es una ciudad que está cerquita de Guadalajara, en el 107.0 de la FM y también puedes buscar el streaming en la web del Ayuntamiento de Cabanillas. Por supuesto, el programa, además de poder escucharse en estas emisoras, en sus emisiones en directo y redifusiones, se puede escuchar a través del formato podcast en iVoox, iTunes, Spotify, todas estas plataformas conocidas. Pues los miércoles que hacemos el programa en directo, normalmente por la tarde-noche ya está disponible el programa en todas estas plataformas para que lo podáis escuchar. Toda esta información está resumida en un enlace que es is.gd/alcarria, que tiene acceso bastante rápido y sencillo a, bueno, pues más información de donde sonamos en las radios, por supuesto acceso muy rápido a las plataformas a escuchar el programa, la que más os guste o queráis utilizar, y también, bueno, hay enlaces ahí a las redes sociales donde también colgamos, o sea que si nos seguís por ejemplo en Instagram o en Facebook cuando colgamos programa, también lo ponemos ahí, avisamos, y aparte pues si hacemos alguna otra cosilla, como alguna sesión por ahí en algún pub o algo de esto, pues también lo informamos por ahí. Y nada, pues seguimos avanzando en esta 16ª temporada, parece que no, pero joder, pues ya no es que se nos esté acabando, todavía nos queda un poco, pero tampoco tanto. Estamos ya, diría yo, que en el último cuarto de la temporada. Se nota, como os decía, que desde este año y el año pasado una parte, pues hacemos una semana sí, una semana no, que me da más tiempo a mí a descansar y a vosotros a escuchar tranquilamente esa hora de música, que sé que cada vez es más difícil encontrar huecos y tal. Y otra temporada en la que, bueno, pues continuamos escuchando un montón de novedades y de discos, que además me ayuda a exprimir más y a tener que seleccionar más. Me molesta a lo mejor tener que dejar algunas canciones fuera, pero intento seleccionar un poco lo más interesante, ¿no? Lo que abría el programa de hoy era Mind Enterprises, este dúo italiano que nunca falla. Llevamos escuchando aquí los adelantos de su próximo disco, Negroni Love, pues ya unos cuantos meses, porque desde hace unos cuantos meses, pues eso, de cuando en cuando, cada dos meses, cada mes, están sacando una canción. No sé si llevarán como cuatro o cinco adelantos, una cosa así. La verdad es que el disco Negroni Love pinta espectacular, porque no hay ni uno que no me haya gustado un montón de estos adelantos, de estos singles, y la fecha definitiva para el lanzamiento es el 22 de mayo. Lo que hemos escuchado ahora era Another World, que lo han publicado este 1 de mayo, y un poco pues eso, también anunciando este Negroni Love del 22 de mayo. Yo no sé si les dará tiempo ya a sacar algún otro single, o si no, ya directamente pues será el lanzamiento del disco. Y bueno, pues es que además, lo he comentado siempre que hemos escuchado Mind Enterprises, pues un grupo que está ganando cierta popularidad en redes y tal, son muy reconocibles, ¿no? Por ese aspecto así rollo retro, son, bueno, pues dos señores, no voy a decir mayores, ¿no? Pero bueno, dos señores así como de mediana edad, como vestidos así de rollo sport de los años 80 y con estos sintetizadores y con este rollo, con este toque tan italo disco, pero también mezclado, ¿no? Con una electrónica un poquito más actual, aunque variando según las canciones y siempre pues como en unas situaciones así pues muy cotidianas, ¿no? En la cocina de su casa, en una terraza, entonces se ve muy, ¿no? Pues como muy cercano y bastante curioso. Y oye,
oye, pues han estado de gira ahora por Estados Unidos y no había concierto que no estuviera lleno. Han estado en el famoso Coachella este también, o sea que es un grupo que se ha ganado esta popularidad y son muy conocidos. Yo, por suerte, voy a poder verlos la misma semana que sacan el disco, la misma semana del 22 de mayo, los voy a poder ver en Madrid. No es fácil conseguir las entradas para Main Enterprises y bueno, pues tengo muchas ganas de verlos. También se ha hecho mucho meme también con Main Enterprises porque hay varios vídeos, ¿no? Pues que salen ellos así, pues porque además en estos vídeos pues salen fumándose un cigarro y tomándose un Negroni, justamente como el nombre de su disco, y hay mucho meme, ¿no? Pues por ejemplo, como europeos mediterráneos y tal, que pues que dicen, pues europeos mediterráneos mientras Trump dice que va a reventar una civilización. Cosa así, ¿no? Como un poco como contraposición de una vida, pues eso, más mediterránea, ¿no? Ese rollo también, ese no contraste, obviamente humorístico, mola, y oye, la gente ves que en los comentarios siempre, oye, ¿quiénes son estos? Tal cual. O sea, que es un grupo que gusta mucho, es un grupo que es muy divertido, muy bailable, y yo creo que muy positivo, ¿no? En las sensaciones que transmiten las canciones. Si queréis más información, os voy a referir a su Instagram, porque es donde suelen colgar así las novedades en el momento y tal, y ahí hay enlaces a su vez. Entonces podéis ir a instagram.com/mindenterprises y los pilláis por allí. Y nada, ya os informaré, por supuesto, cuando saquen ese disco y cuando lo veamos en directo. Ahora, sin salir de Italia, nos vamos a escuchar otro lanzamiento de un sello que se llama Bordello a Parigi, que a pesar de este nombre así también tan italiano, son de Países Bajos, pero el lanzamiento que nos ocupa es una colaboración entre Hey Cabrera y Marta Paradise, que son italianos. El primero, Hey Cabrera, desde Italia, y Marta Paradise es un dúo con este nombre, Marta Paradise, procedente de Italia también. Han sacado un EP que se llama Go By Night, de 4 canciones, este 1 de mayo. Hoy, obviamente, casi todos los lanzamientos, pues como coincide, ¿no? Por el día que fue, viernes, inicio de mes y tal, el 1 de mayo. Y bueno, pues me ha gustado, es un EP interesante, también con un toque un poquito a lo mejor más house que Main Enterprises, pero también con ese toque italiano un poco, ¿no? Y bueno, pues si lo queréis conseguir en Bordello a Parigi, podéis ir a bordelloaparigi.bandcamp.com, allí lo podéis escuchar, y también suelen editar en vinilo, si os gusta, etcétera. Así que nada, me quedo con la canción Strassera, en la que colabora en la que colabora Fred Ventura, así que os dejo con Hey Cabrera, Marta Paradis, en esta colaboración con Fred Ventura. Así suena su último EP, Go By Night.

Pues iniciamos el programa con Ei Cabrera y Marta Paradise en esta colaboración de Sopego by Night, bordeloaparigi.bankan.com, y después escuchamos desde Estocolmo a Websapper con su último disco Alternate Reality, 10 temas, publicado como nuestro 1 de mayo. Podéis encontrarlo en Websapper1.bankan.com. Bueno, un gran disco. Hemos escuchado Distant Memories, siempre pues con el estilo que tiene Weisharper, sin wave, mucho teclado, pues eso, moviéndose entre distintos subgéneros del sin wave. Os puede gustar si os ha gustado esta canción, así que ahí queda esta referencia, Alternate Reality, en Weisharper1.bankan.com. y ahora nos vamos a ir hasta Irlanda del Norte, hasta Belfast, a escuchar a Kneecap. Lo escuchábamos aquí hace unas semanas, un poco avisando, ¿no?, que iban a publicar este disco el 1 de mayo, Fenian. Ya por fin lo tenemos por aquí y ya hemos podido escuchar las 14 temas de este trío de Irlanda del Norte, que bueno, pues se ha hecho bastante popular también. Como comenté en la última vez que hablamos de ellos, pues ha tenido conflictos legales porque se les ha acusado de antisemitas y tal, por apoyar a Palestina y estar en contra del genocidio que comete Israel en Palestina, bueno, y ya en más sitios, como siempre, digamos. Y bueno, pues han tenido problemas legales que al final no han llegado a ningún sitio, pero sí que se les ha un poco pues cercenado su libertad de expresión en poder tocar en ciertos lugares, etcétera. Y bueno, pues ya por fin tenemos este último disco, Fenian. Lo podéis encontrar en kneecap.bankan.com. Lo que pasa es que debe tener todavía una restricción, ¿cómo se dice?, territorial. Entonces, bueno, pues a lo mejor a través de Spotify y tal, si os lo dejan escuchar. Pero bueno, es un disco pues muy en el rollo de Kneecap. Es un grupo que a mí me gusta mucho, es hip hop. Bueno, lo vais a comprobar, pero sí que tienen una gran querencia por la parte más electrónica, y siempre en todos sus discos, de hecho prácticamente todas las canciones, la producción tiene una fuerte componente y una fuerte presencia más electrónica, y siempre tienen canciones pues tirando más al electrónico, también un poco más de baile, ¿no?, más festivaleras y tal, como la que vamos a escuchar, Big Bad Mo. Pero bueno, el resto de canciones que también podéis escuchar, como os he comentado, pues sí que muchas son hip hop más de rigor, digamos. Es un grupo que te guste o no el hip hop o tal, que a mí sí me gusta, y además es bastante original, se deja escuchar muy bien. Algunas canciones están cantadas en irlandés, otras en inglés, bueno, tienen ahí un poco mezcla. Y bueno, por último deciros, si os interesa el grupo, si os gusta, pues que tiene una película bastante interesante de 2024, en la que cuenta un poco, una versión un poco ficcionada, pero bastante real y cercana a lo que ellos consideran, ¿no?, que es el arranque del grupo, cómo nacieron y todo esto, ¿no? Es una peli así con mucho toque de humor y tal, y sobre todo mucha presencia musical, que fue donde yo conocí realmente el grupo, me gustó y empecé a escucharles, y aparte, pues bueno, por esa significación política. De hecho, bueno, pues Fenian, también creo que lo comenté la otra vez, pues es como, bueno, un mito antiguo irlandés y tal, y es una palabra para definir a los republicanos irlandeses, un poco ya que se puso más de moda pues con ese auge del republicanismo del siglo pasado y tal, y hoy en día también, incluso también se usa por la otra parte, ¿no?, de una forma despectiva, pero ellos pues yo creo que también le dan un poco la vuelta aquí, ¿no?, y dicen, bueno, pues eso somos, ¿no? Entonces yo creo que lo mejor es que directamente escuchemos ya esta canción que os comentaba, Big Bad Mo, y así suena el último disco de Kneecap.

El último disco de Nikab, Fenian, ya está por aquí para que lo escuchéis en nikab.bandcamp.com, o bueno, cuando lo puedan desbloquear por región, lo podéis escuchar entonces en plataformas, en YouTube y todos esos sitios estará. Y después escuchamos a Alex y Tokyo Rose, aunque bueno, con un asterisco que ahora os comento. Es su último disco, After the Future, de 10 temas, publicado este 29 de abril. Alex es un músico de Edimburgo, Tokyo Rose es de Estados Unidos, colaboran muy habitualmente. Es este sonido que habéis escuchado, como con toques, bueno, muchos sintetizados sin wave y tal, pero con algún toque electro, con algún toque dark wave. Es un músico que mola un montón, Tokyo Rose también, por aquí los escuchamos habitualmente, pero en este caso, un poquito el asterisco que os comentaba, es que bueno, la publicación como tal es Alex Tokyo Rose y What is Alex, ¿no? Porque he aprovechado para comentar que a partir de este disco sus lanzamientos ya no irán con el seudónimo Alex, sino con el seudónimo What is Alex, todo junto, porque claro, tiene una razón muy lógica, muy normal, y es que si yo te digo, busca un músico que se llama Alex, pues efectivamente te va a resultar muy complicado de ubicar y de encontrar en cualquier sitio, ¿no? Ya no solo en un buscador, en cualquier plataforma de música. Entonces, bueno, pues What is Alex, todo junto, todo seguido y tal, sí que va a ser un seudónimo que se pueda encontrar, ¿no? Entonces, eso comenta él, que a partir de ahora ese será el seudónimo con el que publique música. Y bueno, pues tenemos este último disco, After the Future, muy en su sonido, junto con Tokyo Rose, esta canción que se llama Forget In Me. Y bueno, de momento el Bandcamp, alexoficial.bandcamp.com, no sé si eso lo cambiará o no, de momento sigue siendo el mismo, pero bueno, pues aprovecha este disco para comentar ese cambio, ¿no? Y ahora nos vamos a ir hasta Nápoles para escuchar a Nugenea. Esto a lo mejor no es exactamente música electrónica o no cuadra, me consta por en algún disco anterior y tal, que sí que utilizan, bueno, pues mucho componente electrónico, que hoy en día básicamente en la música, claro, ¿dónde pones la línea, no? Pero también hay mucha instrumentación y es un grupo súper interesante. El anterior disco que salió, yo creo que hace un par de años, se llama Bar Mediterráneo, a mí me gustó mucho, lo escuchamos por aquí, y ahora tenemos un nuevo disco que se llama People of the Moon, publicado este 1 de mayo con 10 temas, ¿no? Este dúo napolitano acostumbra mucho a colaborar con un montón de músicos de todo el mundo, tanto es así que en este disco hay canciones cantadas en napolitano, digamos un dialecto del italiano, en árabe, en español, en inglés y en portugués, o sea, es una amalgama enorme de idiomas, y bueno, con un sonido pues una mezcla también que se nota, ¿no? La mezcla de todos estos músicos de todo el mundo, pues influencias afrobeat, afrocubanas, de Anatolia, de bossa nova, por supuesto de disco, de funky y también de flamenco, por ejemplo, porque una de las canciones, que es la que está cantada en castellano, que es además la canción que abre el disco, es una cantante que canta flamenco en castellano, la canción en castellano, con una mezcla muy interesante, ¿no? Con mucho de ese sabor también mediterráneo, ¿no? Bueno, People of the Moon lo podéis encontrar fácilmente en plataformas y tal, pero bueno, nugenea.bandcamp.com, allí lo tenéis rápidamente. Yo creo que además escuchamos aquí un adelanto de este disco que se llama Estiaya, la canción, no sé si acordáis, también hace unos meses, pero bueno, ya está el disco entero, es un disco muy interesante, os digo, a lo mejor no lo es lo más electrónico que hay, pero es tan interesante que yo no me puedo resistir a compartiroslo por aquí, porque es un grupo muy divertido que a mí me gusta un montón, que genera un buen rollo espectacular, y hombre, pues algo de electrónica habrá por ahí, así que con esa excusa nos vale. Y nos vamos a quedar con la canción Puleza, en la que colabora Fabiana Martone, que bueno, veréis también pues esos acentos, esos lenguajes, es algo que aporta un montón también a la música de Nugenea. Os dejo con ellos.

Bueno, espero que os haya gustado esta recomendación que os hacía de Nugenea. Es un grupo muy divertido. Escuchamos su último disco, People of the Moon, nugenea.bandcamp.com, en un montón de idiomas, en un montón de influencias de estilos musicales, así que ahí queda. Y después escuchábamos desde Nueva York a R.Missing, que publica un single que se llama Palship. Es una música que suele publicar singles así sueltos y tal. Es cierto que hace poquito, bueno, en diciembre de 2025, hace unos meses, varias de estas canciones, algunas no editadas y otras sí las habíamos escuchado ya, las publicó en formato disco, Like the Sound of Injured Love, ya os digo, en diciembre de 2025. Bueno, este single Palship y el disco, por supuesto, lo podéis encontrar en rmissing.bandcamp.com, con este sonido así lo-fi, cold wave, un poco inclasificable, con influencias también de muchos músicos de electrónica y tal, tipo Crystal Castles, o un poquito un leve toque así, no sé, pues más eso, new wave, cold wave. Está muy bien esta cantante música y os lo recomiendo desde aquí también. Yo es que todo lo que pongo al final, como selecciono entre muchos, son cosas que realmente me gustan y quiero compartir por aquí. Nos vamos a ir ahora hasta Italia de nuevo a escuchar a Disco Strummer con su Ritmo Magnético, que es un EP cortito de dos canciones publicado este 27 de abril en el sello Polyamor. Es un músico, bueno, pues sobre todo muchísimo sonido italo disco también, con toques disco funk, canciones muy orientadas al baile, pero bueno, pues también veréis esa presencia italo disco muy fuerte, y lo podéis encontrar en discostrummer.bandcamp.com. De las dos canciones que contiene este Ritmo Magnético, pues me quedo con la que da nombre al EP, así que aquí os dejo con Ritmo Magnético, Disco Strummer.

Pues era un bloque también así muy italo disco, en primer lugar con un sonido pues eso a medio camino, ¿no? Entre el funk, el disco y el italo disco. Escuchamos a Disco Strummer con su ritmo magnético, discostrummer.bandcamp.com, y después otro single desde Italia, como no, con este sonido también, Peter Cosmic. Este 24 de abril publicaba este single Italian Boys, todo como veis hoy toca muy italiano. Desde el principio a durante, no todo, pero gran parte ha sido así. Bueno, en este caso es una publicación del sello californiano Gilfian Records, gilfianrecords.bandcamp.com. Generalmente este sello se centra más en el synthwave, pero en el último año y pico ha recobrado la actividad y está publicando muchas cosillas, abriendo un poco el abanico, ¿no? De siempre, hombre, hablamos de siempre sintetizadores, como es el caso de Peter Cosmic, pero bueno, pues eso, más variedad al synthwave y sobre todo más cantidad de lanzamientos, que cada dos semanas o así tenemos alguno de Gilfian Records. Y vamos a continuar con un disco también que se venía anunciando, algunas canciones también se habían escuchado ya, pero ya por fin está el disco de Cri, C-R-I, es un músico de Montreal, canadiense, que ha publicado su AMI volumen 1. Son siete canciones publicadas este 24 de abril. Cada una de las siete canciones además es una colaboración con algún músico del mundillo de la electrónica y está publicado por el sello Anjuna Deep. Lo podéis encontrar en creemusic.bandcamp.com. Este también es un músico, hombre, más conocido a lo mejor que otros que ponemos por aquí. Me gusta el rollo que tiene, así con un rollo house, deep house, está guay. Yo creo que le puede gustar también a mucha gente, sobre todo mucha colaboración, también canciones vocales. En este caso, la canción que vamos a escuchar tiene la colaboración de Harry Hayes, que es un músico australiano, y también este AMI volumen 1 tiene el lanzamiento acompañado de un vídeo, así como en la nieve, ¿no? Que sale él haciendo como una sesión y se van encontrando con los músicos colaboradores que participan, ¿no? En este AMI volumen 1, no sé si es que habrá un volumen 2, no lo indica explícitamente, pero me imagino, ¿no? Si no lo pone así. Pues lo dicho, creemusic.bandcamp.com, os dejo con Cry, o como se diga, con Cry y Harry Hayes. La canción que he elegido se llama Your Love.

Muy interesante, yo creo que le puede gustar a mucha gente el disco de Cry, o como se pronuncia, que no lo sé, en mi volumen 1, crymusic.bandcamp.com. Hemos escuchado esta colaboración con Harry Hayes desde Australia, y después escuchamos a DJMD junto a Interlectra, que hace poquitas semanas, os comentaba que me alegraba mucho ver la vuelta de un sello que se llama Discomotion Records, que es de Canadá, y escuchamos, pues después de unos cuantos años, su vuelta a la actividad con nuestros músicos, con Interlectra, y ahora ya tenemos un segundo single que ha publicado en este caso con la colaboración con DJMD, que bueno, sí que ha estado activo durante estos años, pero me alegra también seguir oyéndole, porque llevo un montón de años haciendo música disco house. Si no me equivoco, procede de Grecia, Interlectra es de Reino Unido, y bueno, pues este single, esta colaboración entre los dos, que se llama Don't Come Back, lo publicaron el 24 de abril y lo tenéis en discomotionrecords.bandcamp.com. como os digo, pues un sello que parece volver a la actividad, y es un sello puro disco house. Bueno, toques, pues, si nos ponemos un poquito más así, con toques de French House, Filter House, un montón de etiquetas, pero en la descripción principal, Disco House, como es esta canción, además con ese rollo también de la música un poco French, French House así de los años 2000 y tal, en el sample de vocal y un poco en el uso de los bajos y tal. Me ha gustado mucho esta colaboración, DJMD e Interlectra. Y nos acercamos ya, pues, al final del programa de hoy de Alcarri Sevis Tunes. Tenemos ya los últimos minutos, lo suficiente para recordaros eso, que habéis escuchado Alcarri Sevis Tunes, que lo habéis hecho a través de la RUA, RUA.es, Radio Universitaria de Alcalá de Henares, y que también nos podéis estar escuchando en Valencia, en Radio Malva, radiomalva.org, en Cuenca, en Radio Color, radiocolor.es, en A Coruña, en Cuac FM, cuacfm.org, y en Onda Cabanillas, desde 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Y, por supuesto, recordaros que en is.gd/alcarria tenéis un enlace cortito que podéis escribir en cualquier dispositivo y accedéis al podcast en iVoox, en Spotify, en iTunes. Nos podéis buscar también en directamente a las plataformas para acceder al programa cuando os guste, ¿no? Y cuando os apetezca. También ahí tenéis más formas de contacto y más información del programa. Y bueno, pues dicho todo esto sobre Alcarri Sevis Tunes, que sabéis que tengo que repetir, pues no sé, por si hay gente que no conoce el programa, que no lo ha escuchado y tal, pues oye, hay que comentarlo, ¿no? Vamos a cerrar la edición de hoy escuchando a Daniel Avery desde Londres. Hace poquito le escuchábamos también ya a Daniel Avery en una versión que se llamaba Midnight Versions de Tremor, de su disco Tremor. Lo hacíamos en enero. Este disco Tremor, que publicó en octubre de 2025, pues lo que hizo este enero con Tremor Midnight Versions era pues reinterpretar las canciones con un tono así más oscuro. Bueno, pues este 1 de mayo tenemos una edición deluxe de este mismo álbum de Tremor. Básicamente la diferencia es que incluye 7 temas más, entre los que se componen 4 temas inéditos que no están en el disco, y una serie de remixes que completan, bueno, pues esta edición más deluxe, que se puede comprar también en físico. Y bueno, pues aprovechando un poco también ese trabajo, ¿no?, hecho en el álbum Tremor, que fue publicado por Domino. Su Bandcamp es danielalberi.bandcamp.com. desde ahí podéis escuchar este disco al completo y todos los anteriores. Y me ha gustado también, pues esta reedición con algunas canciones inéditas y tal, pero me voy a quedar con la canción que da nombre al disco, que va a cerrar el programa de hoy. Por cierto, que Daniel Avery también ha puesto también canciones para un videojuego de PlayStation 5, Saros. Es un videojuego de estos exclusivos, o sea que hablamos de un punto de difusión bastante importante, porque es uno de los títulos importantes de este año de una consola como PlayStation. Así que bueno, comentarlo también. Y nada, pues os voy a dejar con Tremor, por tanto, de Daniel Avery. Nosotros nos vamos, nos escuchamos cuando vosotros queráis.

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2: Qué tal amigos, qué tal amigas? Estamos de vuelta en la Taberna de la Verdad, tu sitio de confianza. ¿Cuándo? Los viernes, de 6 a 7. Jaime, ¿cómo estás, tío?
3: Muy buenas, otro viernes más aquí en la 103.4, Quack FM. Joder, cuánta alegría volver a estar aquí, ¿eh?
2: Y siempre acompañado, tío. Sí, señor. Hoy traemos un invitado especial. Hoy hemos titulado el capítulo de hoy, que luego os enteraréis por qué, de la siguiente forma. Miguel, haznos hablar. Hemos traído a un compañero mío que conocí en la carrera. Sí, ¿no? Más o menos en la carrera, aunque tú hiciste otro grado, ¿puede
4: ser?
2: Sí,
4: con un nexo que tenemos en común, un amigo.
2: Ah, ¿sí?
4: Pero sí, yo economía, tu ADE, y nos conocimos ahí, Tristán, exacto.
2: Cierto, cierto, entre cafés y paseos.
4: Risas,
2: varios.
4: Sí. Risas, sí, y en la cafetería. Porque también estudiamos, ¿eh?
3: Es lo que iba a decir yo, porque estudiar tú, Tristán, lo justo y necesario, ¿no?
2: Lo justo y necesario, tío.
3: Bueno, sí. Bueno, también está bien eso.
2: Sí, entonces como él ha escuchado todos los capítulos, es de las pocas personas que lo ha hecho, me consta, pues pensé el otro día en traerlo porque creo que es alguien que tiene cosas de las que hablar, es una persona sincera, muy tranquila y pues eso, que no tiene miedo a mostrar su opinión, que no vamos a hacer ni mucho menos una entrevista, pero iremos haciendo una charla sobre sus cosas o proyectos personales, que luego puede comentar alguno, que hizo hace poco. Y bueno, puede estar muy interesante, porque recalco, es un gran fan.
3: Sí, yo desde mi punto de vista también te quiero agradecer que hayas aguantado tantas chapas, sobre todo de Tristán, mías no tantas, pero sobre todo de él, y que hayas estado en tantos programas, y pues te lo agradezco ya a forma personal por habernos aguantado.
4: No, gracias a vosotros, y creo que este es un programazo. Yo la verdad no escucho otros podcasts, ni el de Jordi igual, ni nada. Mira que hay competencia hoy en día en España, mucha gente se lanza a hacer un podcast, y si lo escucho, sobre todo en el coche, me gusta escucharlo, es porque considero que es muy entretenido y habláis de todo y se lo recomiendo a cualquier público, para todo el público, la verdad, sí. Para cualquier público.
2: Estoy de acuerdo, además siempre me gusta decir que me encanta cuando hay alguien de nuestra ciudad que se atreve a hacer pues un proyecto de, pues, eso, un programa de radio, escribir o lo que sea. Y siempre hay que apoyar a esa gente, la de aquí, la que es cercana, ¿no? Y eso es algo que me alegra. Y sé que a ti también, Miguel, te mola. Por eso un poco, pues eso, te hemos traído aquí y hablaremos de ciertas cosas. Antes de nada, vamos a ir metiendo una canción, Jaime, ¿quieres?
3: Y la primera, ya como siempre, ¿no?
2: También, también.
3: Pues venga, le damos paso a nuestro... Ah, por cierto.
2: A ver...
3: Que no hemos saludado a nuestro técnico hoy, joder.
2: Hostias, es verdad.
3: Que nos habíamos olvidado de ti, Bryce, que sabemos que estás a los mandos. Un saludo desde aquí. Bueno, como decía nuestro querido amigo, dentro música.

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3: Bien, bien, bien, bien. Estamos por aquí de vuelta. Vamos a pasar primeramente. A mí me gusta dividir las cosas pues en bloques, ¿no? Entonces el primer bloque lo vamos a dedicar a leer unas noticias, porque a mí, así como periódicos o revistas, ¿no?, o titulares, me gusta leer, ojear de cuando en cuando La Voz de Galicia. Sé que a Jaime también y me consta que a Miguel también. Y entonces hemos sacado de ahí pues tres noticias recientes y pues un poco las iremos comentando. Entonces, cuando quieras,
4: cuando me digas, empiezo con la primera.
3: Sí.
4: A mí siempre me pones de periodista a contar noticias y bueno, pues tenemos aquí unas preparadas para hoy. La primera es, bueno, voy a empezar haciéndoos unas preguntas, ¿vale?
3: Venga, sí, sí, con toda la
5: calma. Vamos allá.
4: Venga. ¿Os gustaría tener hijos?
3: Bueno,
5: ¿quién empieza?
4: Tú, por ejemplo.
3: Venga, ¿no? Miguel. Ah,
5: yo sin duda sí.
4: Vale.
5: Si se puede y se encuentra el amor de mi vida, ¿no? Que ahora mismo estoy soltero, por cierto.
4: Un soltero de oro.
5: Sí, yo me gustaría, y si se dan las condiciones, hay que tener también una base económica, que es importante recalcarlo, pero yo creo que eso le da sentido a la vida, pero la verdad respeto también a la gente que no quiere tenerlos, cada uno tiene su opinión, pero la mía es esa.
4: ¿Y bien, tú, Tristán, te gustaría tener hijos?
3: Bueno, desde mi punto de vista, yo quizás a veces, porque tú me conoces, soy un poco cortoplacista y a veces pienso mucho pues en el día a día, ¿no? Y no me veo, no tengo esas imágenes de, pues por ejemplo, con un hijo o casado, ¿no? Pero siempre digo que hay una canción de Cace que dice nunca digas no o nunca digas nunca, porque nunca se sabe, ¿no? Es decir, yo tengo los brazos abiertos, las puertas hay que tenerlas abiertas y nunca se sabe, ¿no? Pero de momento te diría que no.
4: Bueno, yo, Tristán, que te conozco bien, sé que serías buen padre.
3: Te lo agradezco, tío.
4: Sí que serías buen padre, así que bueno, te deseo que a largo plazo te lo plantees.
3: Además, ¿sabes lo primero? Que es que ya me imagino la imagen. Nada más verlo, lo primero que le daría sería un balón así de fútbol. ¡Pa!
5: No, que no un balonazo, ¿no?
3: No, un balonazo no. Vale. Pero le daría, ¡pum! Toma, balón de fútbol.
4: A ver, está gesticulando un movimiento de un saque de banda de un jugador de fútbol.
3: Exacto.
4: Porque te recuerdo que seguimos en la radio, aún no hemos pasado a la televisión.
3: Exacto, imagínate que me sale un Messi, tío.
5: Te saca de pobre,
3: ¿eh? Hostia, ya te digo, qué maravilla sería, ¿eh? Ver a tu hijo ahí regatear a todos, pim, pam, pim, pam. Buah, qué maravilla.
4: Bueno, pues voy a haceros la siguiente pregunta.
3: Venga.
4: ¿Y si fuese adoptado lo querríais igual?
3: Sí, ¿tú, Miguel?
5: Es un tema curioso, pero a ver, si quieres adoptarlo, está claro que si quieres adoptar es porque lo vas a querer como a un hijo propio, vamos, yo creo.
4: Yo estoy de acuerdo. Y esto surge porque en la noticia que vengo a comentar ahora es una señora, en concreto se llamaba Mai, no como el Mai, la discoteca, que también.
5: La conoces.
4: Sí, sí, de algo me suena. Bueno, fue madre a los 51 años, una edad un poco mayor para ser madre, pero bueno, yo creo que es mayor, pero eso es otro criterio a tratar. Porque bueno, a los 70 el chaval tendrá, o sea, cuando el chaval tenga 20, tú tendrás 70. No vamos a entrar en ese fregado, me estoy metiendo ya, pero bueno, voy a tratar de salir ahora a breves minutos. Bueno, pues para tener un hijo tardó 7 años, ¿vale? Y esta señora comentaba que ella quería adoptar un hijo y que, bueno, comentaba una de las cosas que contaba es en esa historia que adoptar es una prueba de pareja o la refuerza o la hunde. Entonces quería sacar este tema a la mesa. Si opináis, ya no solamente adoptar, sino tener un hijo, si estáis más a favor o que de lo que acaba de comentar esta chica, o porque también no sé si sois conscientes de que hay mucha gente que se mete a tener hijos por el hecho de parchear su relación. No sé si conocéis a alguien que se haya puesto en esa situación.
3: Claro, ahí está el punto. ¿Quieres empezar tú, Miguel?
5: No, dale tú.
3: ¿Empiezo yo?
5: Sin problema.
3: Claro, aquí es muy interesante este tema porque, según lo que has comentado, me parece muy bien porque se ve que esta señora pues ha pasado por un proceso de unos 5 o 7 años.
4: Lo ha madurado.
3: Lo ha madurado, exacto. Lo ha gestado, ¿no? Se podría utilizar incluso la palabra. Y pasando por ciertos filtros y ciertos exámenes. Y me parece muy bien si es una decisión muy consciente y de dos, porque al final la pareja es una cosa de dos. Entonces, si están de acuerdo, me parece muy bien, siempre y cuando y esto ya se va a testificar, le puedan dar una gran vida. Ahora, claro, lo que dice Jaime, que a mí es la idea, a mí es la idea que me viene siempre, claro, si vas a tenerlo para remontar una carencia que tengas en tu relación, ahí es donde está el problema. Es decir, se está hablando de una vida humana, que a veces se nos olvida mucho, y estamos ante un tema muy serio, que es, oye, pues no vamos a comprar una lavadora o la PlayStation 6. No, es que vamos a traer una vida humana. Entonces tendremos que darle la mejor vida posible y te vas a dedicar al 100% a ello.
4: De hecho, ahora te doy paso, pero también a mayores hay una frase que suelo decir mucho, y es que para todo necesitas una licencia. Quiero decir, ¿quieres aprender a conducir? Necesitas tener carnet de conducir. Ya que tú lo estás sacando, ya lo aprovecho para meter. ¿Que quieres tener un arma? Necesitas una licencia de armas. ¿Que quieres hacer cualquier cosa? Necesitas...
3: Ir a pescar,
4: necesitas licencia de pesca. Es decir, para todo necesitas una licencia. Pero para de las cosas más importantes que hay, que es tener un hijo, o sea, es traer otra vida al mundo, te... ¡Hala, venga! A libertinaje, a... Aquí a folle quien puede. No. Las cosas no funcionan así, es la realidad. No todos estamos o están capacitados en según qué momentos de tu vida para tener un hijo. Es decir, yo lo siento, yo con 25 años que tengo ahora no me considero con una suficiente sustentación económica como para tener un hijo. Y hay gente con menos edad que nosotros teniendo hijos, que seguramente lo vas a querer con toda tu alma, pero
3: no es el momento.
4: No es el momento para tener hijos.
3: Y no puede ser que un desliz, no puede ser que por un desliz traigas una vida al mundo. O sea, ese desliz no puede ocurrir. Porque muchas veces hablamos como a posteriori y hay que hablar de eso de antes. Es decir, porque para que haya un hijo tiene que pasar eso, ¿no? Pues esos deslices no pueden ocurrir. O sea, no vale. Yo eso bajo mi punto de vista, ¿no? Porque creo que es un tema muy serio y mucha juventud se lo toma a la ligera.
4: ¿Tú, Miguel, qué opinas?
5: Bueno, este es un tema muy amplio, ¿no? Podría comentar varias cosas. No, lo primero que lo que acabas de comentar tú, Jaime, que hay padres y padres, ¿no? Yo creo que si tienes un hijo tienes que, bueno, a partir de que es un niño y hace trastadas, pero sí. Al menos, no sé si este tema, bueno, fijo que os habéis fijado, pero hay veces que hay niños que molestan al resto de gente en un bar. Entonces yo creo que si tienes un hijo hay que intentar, pues, que te molesta a ti. Eso, por ejemplo. Y luego, respecto al tema de la noticia que comentabas, que fue madre a los 51 años, ¿no? Puede ser. Sí que es cierto que es una edad un pelín tardía, pero bueno, si están convencidas las dos personas, creo que hace bien. Y bueno, sí que es verdad que en España cada vez se tienen los hijos más tarde, pero bueno, es también por tema económico. Y sí que yo, si tienes una buena pareja y si tienes el dinero listo para tenerlos, yo creo que adelante.
3: Estoy de acuerdo.
4: Esa es una cuestión que le vamos a preguntar a nuestro técnico, que nos la confirme. ¿A qué edad es la edad media en España para tener hijos? Nos lo va a comprobar y nos lo dirá en un par de minutos. Pero a mayores, en esta noticia se comenta también que yo estoy de acuerdo en este punto de vista que comenta la señora May en este caso. Y es que tú, no por dar a luz a alguien, eres una buena madre. Mira, nos comenta nuestro técnico que en el año 2023 la edad media eran 32, 33 años. Así que bueno, ya tenemos ahí esa información.
5: No sé si ahora es más o menos.
3: Bueno, ¿cómo ha
5: creo
3: sido?
5: Que subió un poco, pero bueno.
4: Subiría un poco, pero bueno, para que nos hagamos una idea. Pero bueno, eso. Entonces también quería traer este debate a la mesa. No sé qué opinas tú, por ejemplo, Miguel, sobre eso, si realmente dar a luz a una criatura o poner la semillita te hace mejor madre, o sea, te hace ya ser padre o madre.
3: En mayúsculas.
4: En mayúsculas.
5: Me parece un tema muy complejo, ¿eh? Sí que es verdad que si es hijo biológico, ¿no? Yo creo que es algo único. Pero bueno, hay gente que quiere tenerlo si no se da el tema, ¿no? Por sí. Una condición médica. Y si adoptas y lo tratas como si fuese tu propio hijo y lo tratas con unos cuidados increíbles y le das amor, pues claro que eres igual de madre o de padre que el resto.
3: Sí. ¿No?
4: ¿Tú, Tristan, qué opinas?
3: Sí, opino lo mismo. Al final está claro el tema de la sangre, ¿no? ¿Cuántas familias hay que no van a más? porque no se llevan bien o por lo que sea, con lo cual la sangre está bien, pero a veces no dice nada. Entonces hay gente que habrá adoptado hijos y habrá construido una relación maravillosa y sin tener ni un 1% de ADN. O sea, al final eso puede decir o mucho o bien poco, ¿no? Entonces, claro, es que hay miles de casos. Lo que ha dicho Miguel, pues yo estoy de acuerdo, sí.
4: Es que yo quería comentar un caso que los que estamos en esta mesa, en este caso, conocemos, y es de, bueno, un chico que es adoptado. El chico creo que es rumano, si no me equivoco, ¿no?
3: Sí.
4: Entonces los padres en España no podían tener hijos. No podían. Entonces, pues decidieron tomar la decisión, la complicada decisión, porque en el fondo estás afrontando una realidad, y es que tú no puedes tener hijos biológicos, que ya es bastante dura. Es decir, saber que pues padeces una enfermedad o tienes la dificultad en ese sentido de no poder tener hijos biológicos es duro ya. Entonces decidieron, en este caso, tomar la decisión de adoptar. Entonces, en este caso, llegaron a Rumanía y conocieron a dos de los hijos que eran los que iban a adoptar. Creo que es así, ¿no, Tristán?
3: Sí.
4: Entonces llegaron allí y tal, y había más hijos, creo que eran cuatro, si no me equivoco, ¿no? ¿Me asientes con la cabeza? Sí, ¿no? Vale.
3: Sí.
4: Y lo que decidieron es no separar a la familia y llevarse a los cuatro hijos a España. Darles una formación, darles una buena vida, que seguramente en Rumanía no habrían podido tener. Entonces, claro, yo me planteo una situación y digo yo, pero es que para mí, la madre de esos cuatro hijos, de esas cuatro personas, no es la madre rumana. Es la madre de aquí, la madre española, ¿no?
3: Exactamente, ya no cuenta nada. O sea, no, la madre esa rumana ya no cuenta. Es decir, ya pasa un papel muy lejano.
4: De progenitor, ya está.
3: Hasta ahí.
4: Ha sido la persona que ha incubado ese feto, la ha dado a luz y después
3: exacto.
4: Ya no...
3: Como un mero informe técnico, ¿sabes? Pero al final la otra es la que los ha criado. Y también, si te pones desde el punto de vista, desde esos chavales, qué afortunados. O sea, porque tú imagínate crecer y darte cuenta... He tenido la suerte de una pareja que se ha cogido un avión, ha venido hasta aquí, ha pasado por unos exámenes y ha decidido a nosotros pues llevarnos y darnos una vida maravillosa. O sea, eso es una fortuna tremenda, cuando a lo mejor, por el mero hecho de nacer, pues a lo mejor estaban condenados a tener una vida de carencias o de pobreza. Con lo cual, en casos así, fantástico.
5: Sí. Sí, también tiene que ser duro por parte de los padres biológicos, ¿no? Dar a sus hijos en adopción. Ese punto también.
3: Habría que investigar los casos,
5: claro,
3: ¿no?
5: Es un tema complejo.
4: Yo creo que también es una situación en la que los padres biológicos a lo mejor no podían afrontar realmente claro. La crianza de los hijos. Que también es muy valiente darte cuenta de que no estás capacitado para
5: exacto.
4: Esa situación. Es interesante.
5: Sí.
3: Sí, sí, muy buena eso, ¿eh? Bien apuntado eso, Jaime.
4: Sí. Bueno,
3: estoy de acuerdo.
4: Ya que estamos hablando de padres y parejas, vamos a seguir en ese tema. Venga, va. ¿Vale?
3: Venga.
4: Vosotros... Venga, va, otra pregunta. Hoy estoy preguntón, Tristán.
3: Sí, tío, ¿eh? No, sí. Te veo muy sueltito.
5: Curioso.
3: Te veo muy sueltito.
4: ¿Os gusta Excel? Las hojas de cálculo.
5: Bueno, es un programa muy útil, ¿no? Pero bueno, yo disfruto más leyendo un buen libro o viendo una buena película. Pero bueno, es muy útil, la verdad, y hay que saber usarlo.
3: Yo opino un poco lo de Miguel. La verdad que no me gusta mucho. Prefiero otras cosas, la verdad.
4: Pues yo ahí os tengo que contradecir. A mí me encanta Excel, pero
3: ¿sabes?
4: Bueno.
3: Espera, Jaime. ¿Sabes que el Excel es para los reos?
4: No lo pillo.
3: Es para los maleantes.
4: ¿Por?
3: Porque tiene muchas celdas.
5: Me quito el sombrero, Tristán.
3: Sí, gracias, hombre. Joder, no sé.
5: Esto es para vosotros, jugadores.
4: Hostia. Espérate. Joder, Tristán, aquí me faltaba una cuña o algo para poder pillar el ritmo otra vez, tío.
3: Lo siento, tío.
4: Me has dejado roto, ¿eh?
5: Te dejó helado.
4: Sí.
3: Total.
4: Bueno,
3: total.
4: La situación que os iba a comentar ahora. Hay una pareja, ¿vale? Que tiene un Excel, una hoja de cálculo en la cual va anotando pues todas las situaciones. Entonces, os voy a leer el titular y lo saco a debate de la mesa, ¿vale? Mara y Jordi, o sea, esta pareja. Un ejemplo de equidad. Tenemos un Excel de 61 líneas donde está todo. Desde los médicos de los niños hasta la carga mental. ¿Qué opináis?
5: ¿La carga mental? ¿A qué se refiere con la carga mental?
4: pues los problemas que tengas ese día o no sé, no. Luego indago más en la noticia, traigo el titular para ponernos en contexto.
5: Ok.
3: ¿Tú cómo lo ves, Miguel?
5: Yo no me considero una persona tan cuadriculada. La verdad que lo veo un poco excesivo, pero bueno, es que todo es, depende de la situación en la que te encuentres, ¿no? Al igual es una familia, ¿no? Con varios hijos, ¿no? Puede ser.
4: Seguramente, sí, creo que sí.
5: Lleguen a final de mes justitos, entonces sí que Excel es una buena herramienta para tener un control bastante bueno de los gastos mensuales. Entonces, en ese aspecto sí que puedo llegar a estar a favor, pero luego de otros temas como las cargas mentales y tal, sí que lo veo un poco excesivo.
3: Sí, yo opino igual. Es decir, si tú vas a utilizar el Excel para un apartado económico de control de gasto, porque al final una familia, la definición es gasto, esto es así, pues me parece muy bien y lógico.
4: Claro, pero es que no solamente lo usan para gastos.
3: Claro, por eso. Si lo vas a dedicar para un apartado sentimental,
4: no,
3: de sí, de ordenar pensamientos o discusiones, ¿no?
4: Vale, porque ahora te planteo yo la situación.
3: Vale. Yo ahí sí que lo veo peor, ¿no? Es decir, creo que las cosas se entienden pues hablándolas o no sé, o comunicándolas con los amigos, pero no traspasándolas a las celdas, como dijimos antes, de un ordenador. No sé si es que lo veo frío o demasiado cuadriculado cuando los sentimientos o las discusiones van, no sé, por otro sendero. No sé, Jaime.
4: Vale, mi opinión es un poco más allá, y es que ellos lo que comentan en esta noticia es que no son, o sea, son una familia, pero más allá de una familia, son un equipo. Son un equipo de trabajo, en el fondo, porque criar una persona es un trabajo.
3: Sí.
4: Entonces, refieren a esto como, bueno, os voy a leer en concreto lo que pone en la noticia para poneros en contexto. Mara y Jordi, bueno, sí, Jordi, son un equipo de pareja que han aterrizado en el reparto del trabajo en casa y los cuidados de los hijos en el lejano planeta de la corresponsabilidad. Es decir, lo que hacen es, todas las tareas que tienen en relación a sus hijos las trasladan a ese Excel. Y yo estoy a favor de este tipo de cuestiones, ya que pues te ayuda a mantener un orden en esa responsabilidad. Porque al final, por ejemplo, voy a poner un ejemplo. Pues en ese Excel puedes poner llamar al dentista, ¿vale? Vale, un Excel, una Word, un documento compartido. Claro, porque hoy cuando estamos soltando así las noticias, hablábamos de, pues, usar la nevera, ¿te acuerdas?
3: Sí.
4: La puerta de la nevera, donde antes se anotaban ahí los post-its para las cosas.
3: El calendario y demás.
4: Tizán, ¿qué había hoy en tu nevera, en la puerta de la nevera?
3: No, yo ya no hago eso, lo reconozco. Tengo los recordatorios del móvil, lo confieso.
4: Vale. Pues que ahora imagínate que tus recordatorios del móvil los tienes que compartir conmigo, porque soy tu pareja y soy otro de los criadores de ese hijo.
3: ¡Qué coñazo! Pues
4: ¡qué coñazo! Saldría un hijo bárbaro, Tristán, no me vaciles, tío.
3: No sé, yo no,
4: hijo de puta.
3: Pues no, yo no estoy de acuerdo. Creo que esto del Excel, esto de los ordenadores, nos está llevando a la deshumanización. Es decir, ya estamos implicando a una pantalla en una relación. O sea, ya es casi una relación de tres. ¿Cómo con Excel? O sea, de toda la vida se ha criado a hijos y hijas y de todo tipo, sin Excel y sin hostias. Así han salido, ¿no? Pero con la puerta de la nevera, ¿sabes? Escribiendo vaca con B, ¿sabes? Escribiéndolo todo mal, todo chapuceiro.
4: Vaca con B existe, animal.
3: También, ¿no? Era un jugador del Sevilla.
5: Sí, Carlos Vaca.
3: Muy bueno,
5: Con dos Cs, puede ser, o eso ya no.
4: Y la de los coches.
3: También. A lo que voy. Nada, yo en contra de las máquinas y demás. Aparte, te hace dependiente y luego creo que va a seguir habiendo discusiones porque vas a decir, es que se te olvidó apuntar eso. No, es que el Excel dictamina que los sábados tienes que andar 30 minutos. No, basta ya de máquinas, Jaime. Espera, Jaime, no me pegues. Miguel.
5: Yo lo que veo en esto del Excel bueno es que fomenta la equidad, ¿no? Al igual a la hora de repartir las tareas de las crianzas, ¿no? De los niños, de los hijos. Fomenta la equidad porque siempre hay algún machirulo que se salva de hacer las tareas del hogar o de llevar los niños al cole. Y en ese aspecto sí que lo veo bastante bien, para que haya una cierta igualdad.
3: Hostia, bien, bien.
4: A mayores, por ejemplo, conozco un caso de, en relación a este tipo de cuestiones que estamos hablando de equidad y tal, bueno, pues ya lo conozco varias parejas, de hecho, Y os quiero traer esta duda a la mesa, venga. Vosotros, si tuvieseis pareja, por ejemplo, suelen recomendar tener tres cuentas bancarias. Una la tuya, otra la de tu pareja y otra en común. A la cual... ¿De qué te ríes?
3: Me hace gracia, di Jaime. Me hace gracia, porque nunca me habías contado esto. Cuéntame, no. me tiene gracia, claro. Venga.
4: Entonces, los gastos van... Sus gastos, por ejemplo, pues en la casa en la que vivís los dos, las facturas que gastáis los dos, pues los gastos del hijo van a la cuenta común. No sé qué opináis de esto. ¿Qué os parece esta situación?
3: Uf, yo nunca lo había pensado. Tener una cuenta común.
4: Te he pillado en bragas, ¿eh?
3: Puede ser.
4: Bueno, en calzoncillos esta vez.
5: Sí, sí. En paños menor.
3: Sí, sí, sí.
4: Deja de desnudarte, tío.
3: Yo creo que cosas en común solo hay que tener de, como mucho, de palabra, pero nunca firmar nada. No, ni nada a nivel digital, ni nada. No sé, es mi manera de verlo.
5: Yo creo que puede estar interesante una cuenta en común, la verdad, para gastos así de la pareja. Pero hay que tener cuidado con el dinero y las parejas, ¿eh? Porque siempre hay alguna persona un poco buitre, así que claro, recomendamos a todos que tengan cuidado.
4: Pero es que por eso está bien este tipo de cuentas, ya que ahí ambos tienen ahí tienen gastos comunes, quiero decir. Me explico. Dos puntos.
3: Ahí.
4: La situación que te planteas es, tú tienes un ingreso, un dinero, tu pareja tiene otro ingreso, otro dinero. Entonces, por ejemplo, decidir los dos aportar 500 euros, o sea, 1.000 euros a esa cuenta. Entonces, a ti tu sueldo te sigue quedando íntegro para gastarte en lo que a ti te salga de los huevos. A tu pareja le sigue quedando su sueldo íntegro para lo que le salga de los huevos. Pero en el fondo, con esos 1.000 euros, ese dinero se está... Es decir, estás cubriendo unos gastos que si no entras en la situación de... Es que este bolígrafo lo compré yo. No, lo compramos con la cuenta común. El problema es de los dos.
3: Está bien, sí.
4: No sé
3: si
4: veis ese planteamiento.
5: Sí. A mí me ha convencido, desde luego.
3: Está bien, pero yo creo que si dos personas se quieren, no van a estar achacándose nada en ese aspecto.
4: ¿Sabes lo que pasa, Tristán?
3: Yo creo que pasas más.
4: Tristán,
3: ¿no?
4: Te puedo decir
3: no
4: una cosa. Hoy te quiero mucho.
3: Sí.
4: Mañana.
5: Tú sabes latín, ¿eh?
3: Sí, ya, entiendo lo que
4: decir,
3: dice. Sí.
4: Y yo te lo digo yo que estoy en pareja, pero...
3: Sí.
4: Que hoy nos queremos todos. Mañana.
5: Mañana será otro día.
4: Claro.
3: Sí, como la de Canserbero. Sí, es verdad. No sé, nunca había pensado.
4: Cosas en común, las justas y necesarias. Y hoy me van a regañar por decir esto, solo digo esto.
3: Ah, bueno, porque que se fastidie. Que le damos caña, ¿eh? Que se porte bien.
4: Ya sabe cuál es mi opinión, así que me aceptó tal y como soy.
3: Exacto.
5: Como debe ser.
4: Sí.
3: Exacto, Jaime. Aquí valoramos tu interior, tu persona. ¿Cómo eres?
4: Tristán,
3: lo divertido,
4: tío,
3: que eres.
4: Ya estoy desnudo. ¿Qué más quieres que haga, joder?
5: Pero al final era verdad, ¿eh? Lo de que estabas desnudo.
4: Ya, claro.
5: Yo pensaba que era un mito.
3: No, ya ves.
5: Es verdad.
4: Es entrar aquí, ponemos la calefacción a tope y a la ropa, en paños menores ya.
5: Si lo sé, traigo bañador.
4: No, aquí es nudismo puro. Joder. Aquí bañadores no, que si no nos ponemos nerviosos. Hostia.
3: Es el pato de Quack FM, que rompió la cáscara, tío.
4: Sí.
3: Rompió la cáscara. Bien, Jaime, ¿acabaste con tus noticias?
4: Yo ya acabé mis noticias.
3: Joder,
4: por hoy.
3: Hiciste hoy los deberes bien, ¿eh?
4: Hombre, yo cuando trabajo, trabajo.
3: Sí, señor, tío.
4: Te Hay toca.
3: Me toca, es verdad. Precisamente, Miguel, me comentabas, yo también me enteré, ¿eh?, que te reíste mucho con una noticia que leíste en La Voz hace unos días. Porque además yo es algo que llevo pensando también cierto tiempo, porque me lo había dicho un colega, ¿no? Que es la gente... Que el día posterior a San Juan, las primeras horas de la mañana, va a la playa a pasear con un detector de metales. Y la verdad que me parece una idea cojonuda. Porque bien decía en el artículo que siempre alguna cadenita, algún anillo...
5: Algo cae, ¿no?
3: Algo cae. Incluso 20 euros, ¿sabes? Siempre...

0: Para mí es la noticia del milenio. Suelo ser algo exagerado, pero para mí lo es, porque se juntan tres factores que me hizo mucha gracia, que también además la subí, en vez de a unos amigos, la subí directamente a mi Instagram para que lo vea el mayor número de gente. Se junta el titular, que es muy gracioso, la foto de los tres paisanos súper carismática, y luego el comentario. El comentario de texto también es muy bueno, que decía algo como que un chico decía que la mujer cuando lo ve salir con el trasto ese de casa flipa en colores, algo así, algo muy gracioso. Me pareció una noticia, vamos, me hizo reír, que se valora mucho hoy en día, algo que te haga reír en alto, ¿no?
1: Sí,
2: sí, a través de una pantalla. Claro, yo me imagino, es verdad, la situación. Imagínate un Jaime de la vida a las 7 de la mañana volviendo a casa.
0: Es un hobby más.
2: No,
1: yo soy el que vuelve a casa, no el que sale.
2: Un Jaime de la vida que vuelve completamente
1: oliendo a humo.
2: Oliendo, sí, a sardina.
1: No por fumar,
2: Sara, no por fumar.
1: No me riñas.
2: Claro. Pero oliendo muy mal, y se va a acostar a las 7, 8 de la mañana. Uf. Y ve, sin embargo, a estos que salen a esa hora, ¿no? Después de haber dormido, y lo que tú acabas de decir, con un cachivache, y tiene que ser muy gracioso, tío.
0: Estamos a favor, ¿no? O sea, sí, son sus gustos. Al igual es gente incluso que le viene bien el dinero. No sé realmente si se puede llegar a ganar mucho dinero, o es más por hobby, ¿no?
1: Yo creo que es más por hobby. Más por hobby.
0: Sí, en el titular decían más bien que era más bien por hobby.
2: Sí, ahora. Más
0: pero por... bueno, algo cae, sí, al igual,
2: Sí.
1: Yo conozco un chico que sube vídeos a YouTube que hace eso. En plan,
2: ¿sí?
1: Su hobby es usar detectores de metales por distintas partes del mundo. O sea, creo que estuvo hace unos meses en Australia, en unas distintas playas y paseando por ahí, incluso por submarino, en plan, por debajo del mar. Está buscando a Bob Esponja, yo creo.
2: Hostia, o arenita.
1: Arenitas habrá muchas, ¿no?
2: Hay muchas, tío, hay muchas.
0: Ahí sí, sí.
1: Entonces va buscando eso, pues esa historia.
2: Y cuando se va de viaje, cuando pasa por el detector, no. También salta ahí. O sea, es como que se saluda el detector con el detector, ¿no?
0: Costará mucho el trasto ese, porque sí.
2: Eso lo pensé.
0: Es caro, ¿no?
1: Yo, o sea,
0: si es barato, al igual no cazas nada y hay que invertir un poco si
1: creo
0: quieres.
1: Creo que va un poco también en cuanto a la profundidad o cosas así. No, mi conocimiento de esto es todo pura especulación.
0: No lo descarto, en un futuro. Hay que probar de todo.
1: Sí.
0: ¿Sabes lo que me llama la atención bastante, que está de moda? No sé si lo habéis probado. El tema de pescar, macho. Al igual pillo una caña, que me llama la atención eso bastante.
1: Pilla licencia.
0: Hay que pillar licencia.
1: No es barata, pero pilla licencia.
0: Sí, por si acaso, ¿no?
1: Porque cuando te pille el Sepronas, te cae el pelo.
0: Ah, no es coser y cantar.
2: Sí, lo de la licencia...
1: Claro, más que por si acaso, por obligación legal. Nos comenta nuestro técnico por el picanillo.
0: Es que, vale, la pillaré.
2: Estás escuchando los consejos de un experto, porque Jaime tiraba mucho la caña hace unos años.
1: Calla, que hay oyentes, calla.
2: Tiraba mucho la caña. No, yo también. Bryce también la tiraba mucho en aquellos tiempos.
0: Ya
2: mozos.
0: Ya no.
2: Ya no tanto. Todo se seca, tío. Todo se seca. Sí. Entonces el riachuelo dejó de... ¿sabes? El riachuelo se secó y claro, está uno en horas bajas.
0: A otras cosas.
2: Sí, pero sí que, Jaime, sería un buen plan un día de verano que me llevases a algún sitio, los dos solos.
1: Lo haremos.
2: Con un pack.
1: Lo haremos.
2: Genial.
1: Un día pillaré la licencia.
2: No, tío, no hace falta. Uy. Bueno,
1: sí, Tristán,
0: corta aquí.
2: Sí,
1: hay que tener licencia, que si no, pero coñas, la sanción
0: puede ser importante.
1: Es graciosa.
2: Claro, Seprona.
0: Te quedas pálido al igual.
1: Sí.
2: ¿No conoces el eslogan? Seprona, poca broma. Bueno, basta ya.
1: Tristán, hoy desayunaste pez payaso, ¿no?
2: Puede ser.
0: Estáis de dulce.
2: Sí, total.
1: Sí.
2: Pues espérate que no nos dé una diabetes con tanto dulce.
1: Mira, claro. me comenta el técnico por el pinganillo que la licencia de mar cuesta en torno a 3 euros.
0: Bueno, algo... 3 euros. No.
2: No te vas a arruinar.
1: Sí, aproximadamente. No. Y la de río, 21.
2: Es que eso me lo decía un colega.
0: Pensaba que era algo más.
2: Eso me lo decía un colega, que la multa es terrorífica, pero que la licencia es un regalo. Entonces, claro,
0: sin duda.
2: Que hay que hacerla. No. Hay que hacerla, sí.
0: Pues los oyentes ya saben ahora. Hay que pillar la licencia.
2: Sí.
1: Sí, o sea, es mucho mejor pillar esa licencia porque es que es eso, te cubres en salud. Porque 3 euros no te cuesta nada, pero 300.
0: Sí. ¿Alguna vez os han multado? Que se pueda contar, que se pueda contar.
2: No, llegó un aviso. Por andar por ahí de botellón en Santiago. Bueno, con Daniel, el del barco.
1: Sí, el del barco.
0: El vago
1: diagnosticado.
0: Hostia.
1: Sí, yo creo que a mí nunca he tenido la mala suerte de que me multaran. ¿Tú, Miguel?
0: Creo que no. No, un día íbamos conduciendo y era mi

0: padre. Le llegó la multa a mi padre. Sí, sí, fue mi padre. Sí. Yo no estaba conduciendo, no, por lo tanto, de momento no debuté.
1: A los conductores de mi familia también se han multado. Tampoco he debutado. No quiero, ¿eh? No quiero.
0: Que debute otro.
1: Sí, sí. Si me está oyendo por aquí algún guardia civil de tráfico, por favor, no me multes. No me hace ilusión.
2: Bien, después de estas velocidades tan potentes, vamos a cambiar de marcha, precisamente, ¿no? Es que estoy ahí con el...
1: ¿A dónde nos vamos?
2: ¿A dónde nos vamos? Vamos a ir cerrando este bloque poniendo una canción que
1: ¿cómo
2: nos,
1: se titula?
0: Que es buena la canción, ¿eh?
1: ¿A dónde nos vamos?
2: Pues se llama Me voy.
1: Bien.
2: Vamos allá.

0: Bien, bien, bien, estamos por aquí. No desintonicéis, seguid ahí los de Quack, ¿eh? Si estás fregando, si estás conduciendo, si estás entrenando.
1: O haciendo el...
0: Amor. También, pues sigue ahí presente.
1: O el bizcocho en el horno.
0: O el bizcocho en el horno. Vale, Miguel, ¿por qué escogiste esta canción? Bueno, estas canciones, ¿eh?
2: Bueno, todos son etapas y nunca me había fijado mucho en esta artista, pero me he viciado mucho a doña Julieta Venegas, mexicana, si no estoy confundido, que tiene un timbre de voz muy, muy bueno, muy propio, muy artístico. Y, o sea, conocía las canciones, pero nunca me había dado por ahí y ahora le pillé mucho el gusto y creo que hoy os he seleccionado dos canciones bastante, bastante buenas, ¿eh?
1: Sí.
2: Bastante buena. A ti te gusta bastante.
1: En este caso a Julieta Venegas la conocía. Mi Boy tiene también Limón y Sal, que también está muy bien, la recomiendo a los oyentes. Y tiene una con Bad Bunny, o sea que tiene un prestigio y creo que está muy bien y es muy interesante.
2: Sí, artista grande, artista grande.
1: Artista top.
0: Hablando de artistas, me gustaría que nos comentases un poco, Miguel. Me enteré que hace unos meses, o hace un mes, publicaste una especie de libro, ¿no? Quizás a lo mejor pues en tono de coña, ¿no? Tono cómico. Pero que publicaste en, ¿cómo se dice?, en Amazon y en formato físico. Y bueno, si querías comentarnos un poco...
2: Yo muy agradecido.
0: ¿Cómo fue la experiencia y demás? Y
2: sí, poco... sí. Bueno, gracias. Y nada, es cierto, he sacado una novela de ficción-comedia. Se llama Haznos soñar, Chema. Ajá. Protagonista Chema Carrasco. Es una persona como tú, como yo, campechana, ¿no? Un poco así... coñera, por así decirlo. Y bueno, la novela básicamente es una idea que se me ocurrió inspirada en un tuitero que me encanta. Yo solía y aún suelo usar Twitter para bueno, enterarme y reírme de coñas de fútbol y tal, de un tuitero de La Rioja que se llama Forlanista, y me dio pie a hacer una historia basada en él, que él lo sabe perfectamente. Y básicamente lo que viene a contar el libro es que en un futuro hipotético, Luis de la Fuente se tiene que ir del Mundial a falta de 4 meses, ¿no? Como pasó con Lopetegui, solo que Lopetegui fue a falta de una semana y porque lo echaron. Y resulta que ningún entrenador se compromete a pillar el berenjenal, que es hacerse cargo de una selección tan importante a falta de solo 4 meses, ¿no? Entonces se convoca un casting nacional para elegir a una persona de la calle para que sea el seleccionador nacional. Entonces se elige a nuestro protagonista, muy carismático, don Chema Carrasco, y que elige para el cuerpo técnico a sus amigos de toda la vida. Entonces ahí se forma un Cristo, una de aventuras, y ganará el Mundial, la España de Chema Carrasco. Ahí lo dejo.
0: Qué bueno, ¿eh?
1: Pues es muy interesante la novela, ¿eh?
2: Gracias, gracias.
1: Muy, muy interesante, sí, sí.
2: Sí, tuve que sacarla ahí algo rápido porque quería que sacarla bastante antes del Mundial. Entonces la escribí en 2 meses. Es así, escrita así un poco en un tono bastante informal, la verdad. No es una novela así de reverte, pero yo estoy muy contento con el resultado.
1: Pues seguramente que sea muy fácil de leer.
2: Sí, sin duda.
1: Sí, ¿no?
0: Sí, sí, me encanta la idea porque eso, la sensación de alguien que, como nosotros, que nos gusta el fútbol, ¿no?, o el deporte, pues poder estar al mando de grandes jugadores y meter a tus colegas, ¿no? Pues imagínate la que se puede liar ahí. Pero a la vez se tomaría algo en serio, ¿no? Creo que tiene esa parte
1: sí,
0: seria de pasión, ¿no?
1: El estás llevando a la selección española, quiero decir, no estás jugando en el patio con tus colegas. Tío.
0: Claro.
2: Claro, claro, es un peso importante. Y voy a aprovechar que estamos en directo para, bueno, he aprovechado la novela para recomendar cosas de amigos artísticas. Sí. Y en la novela he de admitiros que salís vosotros, La Taberna de la Verdad, le metí ahí una cuña en la cual entrevista al jugador y al entrenador.
0: ¡Ostras!
2: Ya en una fase avanzada del Mundial. Y salís ahí, salís como personajes los dos, la verdad.
1: Pues nos tocará leerla, Tristán.
0: Joder, al final sí. Va a ser nuestro primer libro.
1: Sí, sí.
0: En la historia. Vamos a debutar como lectores.
2: Salís en un libro, La Taberna de la Verdad.
0: Hostia, pues sí.
1: Qué gran honor, la verdad. Muchas gracias.
0: Tendremos que empezar
2: a vosotros.
0: Sí, un placer, ¿no? Se agradece, por supuesto. Y la idea, fantástica. Y lo que decía al principio del programa, hay que apoyar y hay que atreverse, pues... Eso, alguien que tiene una idea en la cabeza, pues echarle narices, ¿no? Echarle huevos, hablando en plata, y pues eso, lanzar ese proyecto, ¿no? Ese proyecto pequeño, que seguro que ya te han apoyado y te han mostrado gente que lo ha leído y se lo ha pasado bien. Y yo siempre digo esto, con La Taberna de la Verdad, con que lo escuchen 2 personas y les haya hecho pensar un poco, se hayan echado una risa, objetivo cumplido, tío.
2: Exacto.
0: Ya está.
2: Exacto.
0: Ya está,
2: sí,
0: ¿no?
2: La gente ha apoyado mucho, estoy muy contento con eso, la verdad.
0: Claro, tío.
1: ¿Y habrá segunda parte?
2: No, no habrá segunda parte de esta, pero sí que le he pillado el gusto a escribir y sí que tengo una idea ya en mente, que posiblemente se llame el libro Rafo salva la Navidad. Pero bueno, es una idea ahí que aún hay que desarrollarle y sí que le dedicaré más tiempo que a este libro.
1: Cuando lo publiques, te esperamos otra vez en la taberna, la verdad, ¿eh?
2: No, por supuesto, aquí estaremos.
1: Sabes que siempre será tu casa. Muchas y sobre gracias. Todo si nos metes en los libros más, ¿eh?
2: Os meteré.
1: Perfecto.
0: Bien, estos últimos 15-20 minutos vamos a dedicarlos también a que nos hagas pues unas recomendaciones. No sé si has pensado algo, pero te vamos a preguntar, por ejemplo, por películas, libros,
2: vamos allá.
0: Series...
2: Vamos allá.
0: Planes de la Coruña... Entonces, pues, por ejemplo, dos películas, una película que te guste
2: vamos
0: mucho
2: allá.
0: Y quieras decirnos, tío.
2: Vale, y bueno, voy a poner la uno y la dos, las dos que más me gustan. La segunda fue mi favorita durante mucho tiempo y es una muy conocida, El Club de la Lucha.
0: Vale.
2: Muy, muy entretenida.
0: También la dijo Dani, vale.
2: Muy entretenida y pega un cambio brutal y la recomiendo. Y la primera, Mañana empieza todo, de Omar Sy, el francés. Es un actor muy bueno y es una historia muy bonita en la cual, que hablamos antes un poco, se entera de repente, a los 30 años, él es un fiestas, básicamente, no sé si como alguno de vosotros dos, y se entera de un día para otro que tiene una niña. Una niña.
0: Anda.
2: Le viene una chica y le dice que la niña es suya y ahí evoluciona y es una historia muy bonita, la verdad.
1: Pues sí, tiene pinta, ¿eh? Fue interesante, nos las pondremos.
0: Qué bien, cine francés. Habrá que ver esa película, ¿eh? Me ha llamado la atención.
1: ¿Qué más comentabas? ¿Planes de Coruña?
2: Planes de Coruña. Me hice la ruta con unos amigos hace poco, recordando, es que yo soy bastante nostálgico y hicimos la ruta de ir cada domingo un día al Acuario, Finisterrae.
1: Sí.
2: Y además que somos estudiantes, nos sale gratis a nosotros y no cuesta creo que bastante, no sé.
1: Sí, sí.
2: Bueno, no bastante, pero eso.
1: No, pero bueno.
2: Sí.
1: Sigo con la recomendación y luego.
2: Y luego fuimos a la Casa de las Ciencias, y a la Domus.
1: ¿Sí?
2: Y la verdad a mí me gustan esos planes de museos, muy recomendables los tres.
1: Mira, yo te voy a contar una historia y es verídica. Yo una de las primeras citas, bueno, primeras no, una de las citas que suelo organizar con distintas chicas con las que he estado, si hay una cierta estabilidad, no llevo ya cualquier pelandusca, ¿eh?
0: Exacto.
1: Es ir a la casa al acuario. Me encanta, o sea, es mi... Ir a ver ahí a las focas haciendo de focas, no sé, me parece muy divertido. Tristán, ¿sabes por qué las focas siempre miran para arriba en el circo?
0: Para ver a los focos.
1: Exacto. Seguimos. Luego, otra. Otra es... decías también de
0: las llevas,
1: de las...
0: Perdón por cortarte. También. Las llevas allí porque las inundas de amor.
1: Exactamente, soy muy cariñoso.
0: Claro, tío.
1: Otro de los planes que decías es el planetario, la Casa de las Ciencias.
2: Casa de las Ciencias con el planetario, muy interesante.
1: Yo fui hace 2 años, yo creo. Me coincidió un mal día, porque estaba lleno de niños. Me daban ganas de ahogarlos a todos. De mandarlos a la Casa de los Peces.
0: Sí, es verdad.
1: Con Gastón.
0: Con Gastón.
2: No sé si sigue vivo.
1: Sí, sí, creo que ahora es Gastón 3. En plan,
0: ¿sí?
2: Sigue.
1: Los van cambiando. ¿Sabíais que tienen dos penes?
0: Sí, me suena.
2: Yo no estaba informado.
0: Sí, los tiburones.
2: Sí,
0: joder.
2: No lo sabía.
1: Dos penes y dos filas de dientes.
2: Joder.
0: Hostia, tío.
2: Curioso, ¿eh?
0: Sí, sí. Está bien eso, ¿eh?
1: Y luego la Domus también. Pero creo que quitaron las imágenes del parto. Era, para mí era traumático eso.
0: Anda.
2: Yo fui hace poco y creo que estaban, ¿eh?
1: Sí.
2: Ah, pero
1: a lo mejor
2: las recordar que estaban.
1: Sí, sí, sí. La repondrían. ¿A ti te gustaba ver el parto, Tristán?
0: Yo me parto con ellas. No, la verdad que era un...
2: Estáis sembrados.
0: Sí, tío. Era un tanto desagradable, sí que era. Sobre todo, claro, te llevan con 7 años allí y ves eso y dices, coño, pero si yo vine en cigüeña, joder, ¿qué es esto? ¿Sabes? Y te quedas boquiabierto, flipando en colores. En fin.
1: Otra pregunta que te quería hacer
0: ¿quieres
1: yo.
0: ¿Quieres también alguna serie?
1: Justo te iba a preguntar eso.
0: ¿Alguna
1: ¿Eres
0: serie?
1: ¿Más de pelis o de series primero?
2: Yo más de pelis, fijo que lo habéis escuchado, por el tema del tiempo, ¿no? Aunque las dos están bien, empiezas una serie y te vuelves adicto y te la disfrutas, claro, está, te acompaña. Lo bueno en las series es que te acompañan mucho durante un mes, dos, y quedas un poco traumado cuando acaban, ¿no?
0: Puede un vacío, ser. Tío.
2: Si te ha gustado mucho la serie, ojo, pero siempre he sido más de pelis, no sé vosotros.
0: Estoy de acuerdo, yo soy más de pelis, aunque ayer me terminé, Jaime, solo 5 episodios de 1 hora, Chernóbil.
1: Está muy bien.
0: ¿La llegaste a ver tú?
1: Sí, sí, sí.
0: Sí.
1: Además, la vi hace... recientemente, a lo mejor hace un año y medio o así.
0: Coño, pues luego me cuentas.
1: Sí,
0: fantástico.
1: Sí, luego ya lo comentamos en el bar.
0: En la taberna no, en el bar.
1: Exactamente. ¿Y tú cuál comentabas?
0: Ah, sí, sí, es
2: ¿cuál
0: verdad?
2: Comentaba? De serie que me guste,
0: sí.
2: Por ejemplo.
0: Sí, digo,
2: una serie, bueno, mi preferida es Lost, Perdidos, que es muy conocida, ¿sí? Del 2006 creo que empezó, y pega unos volantazos increíbles. Hay gente que critica al final, a mí me gustó, pero es mi preferida, no sé la vuestra.
1: ¿Solo tienes esa o alguna más ahí en la
2: bueno,
1: cámara?
2: The Office, si os gusta la comedia, la recomiendo a todo el mundo, ¿sí? Será por algo. Sí que empieza un pelín flojo en los primeros capítulos, pero luego es muy, muy carismática.
1: ¿Tú tienes alguna así para recomendar últimamente que hayas visto alguna serie, pues, aparte de Chernobyl?
0: Te diría esa. Ahora tengo ganas de empezar Euforia, que dicen que es de las mejores actuales.
1: No la he visto.
0: Y me llama mucho la atención. Pero bueno, recomendaría a la gente Chernobyl, porque se puede aprender sobre ciertos temas y son solo 5 episodios.
1: Tardo 2 minutos en hacer una recomendación de una serie. Voy rápido, ¿vale?
0: Sí.
1: Vale, es una serie argentina que se llama El Encargado, que es, bueno, se trata del encargado de un edificio, como podría ser, pues... La que se avecina o Aquí no hay quien viva, pero en un edificio, o sea, en Argentina. Y el tema es que el encargado, o sea, el conserje del edificio, es una persona muy manipuladora. Entonces llega a fingir incluso su propia muerte para ver cómo el resto de la gente del edificio reacciona a su muerte, porque lo quieren echar de su puesto de trabajo, y cuando ven a alguien a punto de desfallecer, como que todo el mundo deja de ser... Deja de querer echarte o de querer matarte.
0: Y se encariñan más.
1: Y se encariñan y te dicen, ay no, bueno, quédate, tal. Y él, claro, es un manipulador porque está manipulando a todo su entorno. Entonces, bueno, la recomiendo, está en Disney Plus. Si tenéis Disney Plus y tenéis un momento.
0: Estaba Robert De Niro por ahí, me habías dicho.
1: Esa es otra, muy parecida.
0: Esa es otra también, ¿no?
1: Está muy bien, sí.
0: Vale, vale. Bien, Miguel, ¿qué nos trajiste, tío? Que estoy viendo aquí algo en la mesa. ¿Qué es eso?
2: Aquí, yo, como comenté antes, soy bastante, bueno, nostálgico, ¿no? Ahora está bastante de moda, pues nada, recordar cosas de la infancia y tal. Y traje un sobre para cada uno del Mundial de Panini. Subieron un poco, pero bueno, quería tener ese detalle.
1: Están.
2: Y están a 1,50. Y nada, para abrir y a ver qué toca.
0: A ver
2: qué toca,
0: ¿no?
2: A ver,
0: vale,
2: qué toca.
0: Abre tú primero, Jaime, venga. Si quieres, venga. Muchas gracias, ¿eh, Miguel?
1: Muchas gracias.
2: Nada.
1: Es el primer... invitado que nos trae un presente.
0: Joder.
2: Y traje otra cosa para compartir, pero creo que la tenéis al igual.
1: El micro.
2: Sí. Que al igual la tenéis. Decía que era el libro que lo vi en la biblioteca y como sabía que iba a venir, lo pillé para vosotros. Pero es que al igual lo tenéis, que es el libro este de Quack FM. No sé si lo tenéis.
0: Ah,
2: sí. También quería dejarlo por
1: ahí. Las copias
0: algún
1: también.
0: Vistazo.
2: Vale, entonces me lo quedo yo y me lo leo yo gustosamente.
0: Venga, tío. Venga. Joder, hacía 15 años, 20, que no abría un cromo, tío. ¡Qué maravilla!
2: En la COPE abrieron los... En la competencia, por cierto. Abrieron sobres y, madre mía, es que no conocían jugadores. Le tocaron todos de Irán y por ahí. A ver qué nos toca a nosotros.
0: Joder.
2: ¿No?
1: A ver.
0: Madre mía, fuá. Bueno, Jaime, empieza tú, que esto puede ser gracioso.
1: Me tocó el escudo de México.
0: Bien.
1: Vale.
0: Ándale, güey. ¿Qué tenemos por ahí, Jaime? A ver, ¿qué jugador
1: tenemos
0: es ese?
1: A Miguel Almirón.
0: Ni idea.
2: Del Newcastle jugó ahí.
0: Toma ya.
1: 70 kilos, 1,75, nacido en el 94. ¿Sigo?
0: Sigue.
1: Joder. Ahmed Fatou. No sé dónde
0: ni
1: es.
0: Ni idea.
1: Me abstengo a comentarios. Osama Racina.
0: Joder.
1: Esto va divertido, ¿eh? Bueno, este no sé pronunciar al menos. Cristian Roldán.
0: Coño, ese no es un cantante, joder.
1: No.
2: Ese no es un personaje de los Sims.
0: Sí, también. No sé.
1: De los Sims.
2: Vaya nombres están saliendo.
0: Vaya nombres.
1: Espérate que sigo, Hostia. Mohamed Al-Mardi.
0: Bien,
1: no sé.
0: Colegón, como diría Dani. Ese es colegón.
1: Creo que este es de este país nuevo que surgió ahora en... ¿Cómo se llama?
2: No, Cabo Verde o cuál.
1: No. Esta bandera es de...
0: A ver.
2: Qatar.
0: A ver esa cultura, cómo va.
1: Palestina. Y el último es...
0: Joder.
1: Franjo Ivanovic. De
0: vale.
1: Croacia.
0: Seguimos. Vale, Miguel. Yo solo voy a decir dos porque son los dos que conozco.
1: No, dilos todos.
0: No, todos.
1: Pues para que los leo.
0: Fastídiate, que me toca uno de España. Fastídiate, tengo a Laporte. Gran, bueno, gran central con una gran, gran salida de balón.
2: De origen francés.
0: Eso es verdad. Eso es verdad. Laporte o Laporte. Vale, róbamelos. Y luego tengo a Diogo Dalot, que es un lateral portugués.
2: El mejor, ¿eh?
0: Está en el United, ¿no? Sí. Sigue ahí, ¿no?
2: Milita. Yo creo que es el que mejor, el mejor jugador de los que han salido.
0: Hasta el momento,
2: verdad,
0: nos quedamos con Diogo Dalot. Voy ganando, ¿eh? Mm. Voy ganando. Venga, Miguel, di tú.
2: A mí, un tal Kenji Gorré, no lo conocemos. Dan Barr, un lateral muy alto del Newcastle, que es bastante bueno en defensa, sobre todo. Damián Bobadilla, de Paraguay. La selección de Ecuador, que puede dar la sorpresa en este Mundial. Luego, Murillo, de Panamá. Tenemos a Scott McKenna, de Escocia. Y luego, Michael Aebischer, de Suiza.
0: A ver, tenemos aquí otro sobre.
1: Tenemos otro sobre aquí, pero... que sería para nuestro técnico, pero está atento al final del programa. Entonces vamos a abrirlo ahora a toda velocidad. Mientras yo voy a leer los otros que le tocaron, te doy aquí a ti dos para que los leas ahí. Toma, lee por ahí. Y te doy el escudo también. Estos son los otros que le salieron a Tristán.
0: De momento ganaría yo, ¿eh? Estos son los de Bryce. Tenemos a...
1: Sí. Que lea ahí, Miguel.
2: Sí, te tocó el escudo de Bélgica, que siempre es favorita, pero este año creo que lo va a tener difícil. Patrick Pence, de Austria. Jonathan David, muy buen futbolista de la Juventus, aunque no está teniendo un buen año y juega para Canadá.
1: ¿Qué más le tocó a Tristán?
2: Luego tenemos a Zibad Al Johani, muy conocido de Arabia Saudí.
1: Sí, sobre todo a la hora de comer.
2: Y a un tal Roberto Fernández, que tiene una cara de cuidado. Nada, un saludo para Roberto Fernández de Paraguay.
1: Sí. Un saludo. Toma, desde aquí.
0: Que lea en las últimas.
1: Venga, dale
0: las de Bryce. Vida,
1: va.
0: Porque se nota que él sabe, ¿eh? Sí. Él sabe del
1: más
0: tema.
1: Que tú y que yo. Desde
2: tenemos a Pavel Sulk, de República Checa. No tengo el gusto. Me va dando Jaime.
1: Sí, sí.
2: Este es de los buenos, Diogo Dalot, ya hemos comentado, el portugués. Luego tenemos a Theo Bongonda, que jugó en el Celta de Vigo, que es de un país inventado, creo. Evan Endika, que es un buen central de Costa de Marfil. ¿Qué más hay por ahí? Moisés Caicedo, este es muy bueno,
0: es
2: de
0: bueno,
2: Chelsea,
0: ¿eh?
2: 120
0: Uy.
2: Millones le costó la broma, pero es un buen jugador. Remo Freuler, un buen jugador de Suiza, actualmente no sé dónde juega, en el Bologna. Florian Aus, que juega en el Zoye, en Holanda, y es de un país que no conozco. Y luego tenemos aquí, para despedirnos casi, la selección de Kosovo, me parece que es.
1: Sí, buena selección.
2: Y esto, Get Your Free Digital Pack, creo que esto no es nada. Bueno, ha estado simpático.
0: Ha estado simpático.
1: Pues un momento, tío, muy divertido que no nos esperábamos hoy.
0: Yo creo que gana Bryce con el cromo de Caicedo.
2: El mejor,
0: ¿eh?,
2: sobre, quizás el de Bryce.
0: El de Bryce, sí. ¿Eh?
1: Bueno, Miguel, quería aprovechar así estos últimos segundos así para agradecerte la visita de hoy, tanto los regalos, que nos estés escuchando todos los viernes, y esperemos que hayas estado cómodo hoy en nuestra casa y en la casa de Quack FM.
0: Totalmente, opino lo mismo, tío. Ha sido un placer, la verdad, Miguel. Cuando quieras, esta es tu casa. Sé que cuando quieras volverás. Y por mi parte también poco más. Vamos a dejar ahí una canción, sí, que me gusta mucho, descubrí hace poco, que creo que os va a molar. Y por mi parte poco más.
1: Y ya dejamos despedido el programa.
2: Vale, muchas gracias.
1: Muchas gracias,
2: muchas gracias a vosotros.
0: Grande, Miguel.

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0: Buenas tardes, ya estamos en Vela Ibai recibiendo Hola. El mes de mayo, el mes de las flores, el mes de María para los Cristo Reinos que nos escuchen.
1: Para cuatro sí, que hay aquí.
0: Para cuatro, sí, aquí ya cuatro mismo ya tenemos.
2: Sí, cuatro ex. Nos hacían rezar todas las mañanas.
0: Todos sabremos la frase de con flores a porfía.
2: Sí. Que nunca sabía muy bien lo que era.
1: ¿Cómo era? Con flores a porfía.
0: ¿Qué madre nuestra es? Bueno, vamos a pasar palabra.
2: Y le llevábamos flores, ¿eh?
1: Sí.
0: Todos los días a la capilla a llevar una flor a la Virgen.
2: A porfía.
0: Vamos con flores a porfía. ¿Acontecimientos semanales? ¿Algo que contar?
1: Yo estoy hecha polvo. De mi marido.
2: Hay muchos cumpleaños.
0: Sí. A ver, muchos cumpleaños este mes, entonces. ¿Quién cumplía años ayer?
1: Ay, Canedo,
0: felicidades,
2: feliz
0: Canedo.
2: Cumpleaños, Canedo, que no le Sandrita.
0: Yo sí le felicité. Bueno, lo felicitamos desde la radio, que no se queje.
2: Sí, pero yo falta mi cumpleaños feliz de todos los años.
0: No. Después se le mandas un audio.
1: Vale, después se lo mandas en audio personal.
2: Vale. También cumpleaños feliz para Juanchi,
0: nuestro sobrino Juanchi, que cumple años hoy.
2: Que cumpleaños.
0: Y mañana nuestro primo Gutiérrez.
2: Nuestro primo Gutiérrez, que a ver si mañana me acuerdo, pero yo lo felicité hoy.
0: Queda felicitado desde queda Bela Ibai.
2: Eso mismo, queda felicitado, sí.
0: Bueno, nos falta Patrick estar al caer, sí. O sea que no pasa nada, ella va a entrar así en directo. Entrar,
1: sí, va a llegar.
0: Va a llegar, siempre llega.
1: Sí.
0: Bueno, pues ¿qué? ¿Vamos con la entrevista?
2: Venga.
0: Hoy tenemos un repetidor, porque claro, ya tenemos un astrónomo de confianza.
1: De confianza.
3: Suena lo que es.
0: Claro.
3: No, yo fui repetidor.
0: Bueno, como todas aquí.
1: Pues como todos.
0: Bienvenido a Bela Ibai.
1: Bienvenidos.
3: ¿Qué tal? Algo nos une.
1: Claro, es que los repetidores éramos los más guays.
2: Yo creo que nuestra generación repitieron unos cuantos.
0: Era más fácil repetir que ahora.
1: Ahora no repite nada.
0: Mejor. No, imposible, ya te lo cuento yo dentro de unos días. Que tengo a una hija en capilla en este momento. Pero bueno, malo será. Entonces, van a pasar cosas muy importantes dentro de muy poquito. Entonces necesitábamos que vinieses a explicarnos y a la gente que no sabe lo que va a pasar el 12 de agosto.
1: Pues, que no sabe.
3: Yo creo que lo sabe todo el mundo ya.
0: Bueno, no te creas, porque a mí me preguntan, ¿quién va a venir esta semana al programa? Pues va a venir Tata, que nos va a hablar de eclipse. ¿Qué eclipse?
1: No.
2: Sí, es verdad, ¿eh? Sí. Mucha gente que no lo sabe.
1: No me lo creo.
2: No.
0: Pues...
1: Pero no, ¿dónde está toda esa gente? Que está muy desconectado,
3: sí,
1: ¿no?
3: Desconectados.
1: Bueno, eso está bien, claro.
3: Hombre, también, bien estar demasiado y no bien. Desconectados, claro, tampoco de que te desconectes.
1: Claro. Sí,
2: pero a ver, yo supongo que empezarán a meter caña con el tema 15 días antes, o sea, una semanita antes.
1: Uy, ya
2: estamos todos enterados.
1: Cuidado,
3: desde mi perspectiva, yo creo que sonaron las campanadas y ya me estaban llamando. Fue el cambio de año y de repente todo el mundo se acordó que este año había el eclipse. Y
0: bueno, alguien sacó un calendario lunar y dijo, a ver qué pasa en el 2026. Sí.
3: Pero bueno, yo encantado de aportar mi experiencia, porque en el fondo si me están llamando para muchos sitios es porque yo me expongo también y porque he visto varios eclipses, he visto 9 totales a lo largo de mi vida. Y entonces, bueno, pues... No hay tanta gente que haya visto eclipses totales, así que...
2: Bueno, yo no sé, yo no conozco, o sea, solo te conozco a ti.
3: Bueno, yo sí conozco, claro.
0: Claro, porque te mueves por ahí. En tu mundo, sí.
3: De hecho, tengo una muy buena amiga, África, que es de Doleiros, y lleva uno más que yo, lleva 10.
0: ¿Qué me estás de broma?
3: Sí, 10. Pero no os voy a decir de invitarla a venir, no. Porque no es que no le gusta demasiado los micrófonos y esas cosas.
2: Pero esto es
1: igual
2: de andar por casa,
1: andar por casa, hombre.
2: Te la tenías que haber traído.
3: No, no le voy a hacer esa faena en África. Pero lleva 10, yo llevo 9. Y no hay manera de que la adelante, siempre lo cuento, pero es verdad, porque ya estamos preparando, ya no este. Bueno, ella va a verlo por su cuenta, yo por la mía, este, porque lo vemos, entre comillas, en casa, ¿no? Bueno, relativamente en casa. Así que los siguientes que ya estamos preparando, de los de 2027-2028, pues en principio vamos a estar entre otra gente los dos. Así que seguiremos...
2: ¿Dónde tocan en 2027-2028?
3: Pues en 2027, curiosamente, vuelve a tocar la Península Ibérica, pero ya no Galicia. Será muy al sur de la Península Ibérica y el norte de África. Pero yo hemos decidido irnos a Túnez.
2: ¡Qué guay! Maravilla.
3: Y 2028, en julio de 2028, pues Australia otra vez. Digo otra vez porque
1: ya vi dos
3: allí y bueno, ese toco madera, espero que se pueda
0: qué suerte,
3: ir, que no haya,
2: pues sí.
3: Que no haya virus extraño.
1: ¡Ahí está virus!
4: No, no, pero ir a Australia, como que digo, a Carballo, no, a Australia.
2: Australia, Australia.
4: 2028, Australia.
0: Para quien no nos vea, Patri ya llegó.
4: Hola, hola, ¿qué
3: hola.
4: Tal?
3: No sé,
4: hola.
3: Más,
4: hola. Sí, mamá.
0: Bueno, pues a ver, explica para quien no sepa qué va a pasar exactamente el 12 de agosto. Estarás un poco harto de explicarlo, no, no. Pero bueno, aquí ya puedes utilizar un lenguaje coloquial. Sí, muy Bella Ibai.
3: Sí, sí, sí. Bueno, pues básicamente vamos a tener un evento astronómico pues de lo más emocionante e intenso que hay. Y que posiblemente mucha gente haya visto fotos de un eclipse total de sol o incluso un vídeo y, bueno, le puede resultar atractivo. Pero de verlo a vivirlo hay un abismo.
0: Sí.
3: Claro. Entonces esa es un poco la clave y lo que yo intento comentar, transmitir, que realmente tenemos la oportunidad de ver algo aquí que hace más de un siglo que no ocurre en Coruña. La última vez que ocurrió en Coruña y en una parte amplia de Galicia fue en el año 1905. Y la última vez que pasó un eclipse total en Galicia, que fue una franja todavía mucho más pequeña que la de 1905, fue en 1912, un trocito de la provincia de Ourense. Así que no hay nadie a día de hoy que sepamos que siga con nosotros que haya vivido un eclipse total de sol aquí en Galicia. Ni va a quedar nadie, ni ha nacido todavía, más bien, la persona
0: nadie
3: que vaya
0: que vuelva
3: a ver el siguiente. Porque el siguiente en Galicia será en el 2180, en la zona de la Mariña.
4: No, no, también a previsibilidad, previsibilidad, esta me a mí pasma, sí, de verdad. Sí,
3: claro, segundo, porque... al segundo se puede...
0: Claro, porque es como un reloj.
3: Pero 2180 y podríamos hablar de dentro de 1000 años sin problema, siempre y cuando no haya un cataclismo que mueva a la luna.
2: Bueno, claro.
3: O a la Tierra.
2: O la Tierra, eso mismo.
0: Si no salimos antes por los aires, también te digo. Que nos viene un antivirus y nos fulmina a todos. Ahí claro. No queda nadie para verlo.
4: Y entonces, ¿qué no ve eso?
3: O que Abel Caballero mueva la luna de sitio, porque como no es total en Vigo... yo di una charla sobre esto en Vigo y hice un poco esta broma.
0: Da pie.
4: ¿Y qué tal? Y estaba Abel Caballero entre el público.
3: Lo presentó él. Llegó allí. No, no, porque soy coruñés. No me presentó. Bueno, fuera bromas. No, no estaba. Pero conté esto en plan de broma, porque, bueno, pues evidentemente toca un eclipse, no o sea, puedes elegir dónde es, claro. No se puede contratar. Así que toca aquí y de hecho, la frontera dentro de la de Galicia hay una zona, pues nos vamos a Lase, en Lase no es total, por muy poco, y en Cormella sí.
4: ¡Ostras! Están
3: Lase están es pega. La división en la costa. De dónde es parcial o dónde es total. Que la diferencia es muy importante porque total significa que queda tapado completamente, en ese caso en Corbe serán solo unos pocos segundos, pero suficiente el sol y podremos en ese instante mirar sin ningún tipo de filtro. Eso ahora lo explicaré un poquito mejor.
2: Sí.
3: Pero esa es la diferencia, ¿no? Mientras que donde es parcial, aunque se tape muchísimo la luna, el sol, perdón, si queda algo por tapar, ahí no podemos mirar directamente en ningún momento. Así que es muy, muy diferente una experiencia y la otra. Y los que hemos viajado a ver eclipses, evidentemente no nos hemos quedado al borde. Siempre hemos ido
0: al meollo.
3: Y bueno, y podría contar si surge, yo creo que va a surgir alguna anécdota de esos eclipses.
2: Sí, claro. Queremos anécdota,
4: claro,
2: sí,
4: claro.
2: Por supuesto.
4: Vivimos la anécdota, madre mía. Y un tempiño de nada.
0: ¿Cuánto? Pues, ¿un minuto?
4: Claro, porque
3: depende de la zona.
4: Claro, imagínate, Corme y Laxe, en un sitio non é total e noutro sí, e esa diferenza de en quilómetros de na Terra, quero decir, canto tempo podes estar mirando o eclipse total, o sea, sin filtro.
3: Básicamente, para que se entienda, la sombra de la luna es más pequeña que la Tierra.
0: Se ve el anillo, el aro por fuera del
3: sí,
0: sol.
3: Sí, claro, la luna está tapando el sol, pero la luna está más cerca que el sol, es una cuestión de perspectiva, esa sombra está llegando a la Tierra, pero no está cubriendo toda la Tierra, sino que está tapando una zona muy concreta. Si tú estás dentro de esa zona de sombra, pues puedes ver el eclipse total. Si estás fuera, no. Esto es como estar en la terraza, en la sombra o al sol.
0: Claro, claro.
3: A uno le tocó sombra y al otro le tocó, pues, estar a
2: la... Yo bajé la voz.
3: Y el eclipse dura lo que dura, y no siempre duran demasiado, la verdad, pero...
4: Desarrolla demasiado. Claro, porque no se
3: aprende demasiado.
4: Claro.
3: Bueno, pues
0: que es para un hombre demasiado.
3: Sobre esto hice hace poco un comentario. Hay cosas más breves incluso en la vida que son bastante
0: que son mejores.
3: También. Sí, o sea, que tampoco es para
0: como por ejemplo, un gol
3: del Depor.
2: Como los que va a haber hoy.
3: Los que va a haber hoy, esperemos.
0: Correcto.
3: Bueno, en Coruña, y dependerá un poco también de la zona, no es lo mismo Monte de San Pedro que Punta Arminia. pero hablamos entre 1:14 y 1:17 de totalidad. Es decir, 1 minuto y poco, ¿no? 70 y pocos segundos. Donde más dura es en la zona más al norte de Galicia, pues toda la zona mariña, también la zona norte de la provincia de Coruña, y allí son 1:48 aproximadamente. La totalidad, es decir, el tiempo en que la luna está cubierta, perdón, la luna, perdón, cubre por completo al disco solar. Que ahí está la clave, ahí está lo bonito y ahí está lo excepcional, porque eclipses parciales ha habido muchos, pero totales, total. Este va a ser el primero en muchísimo tiempo y tendremos que esperar, de hecho no nos va a tocar verlo aquí a nosotros para el siguiente. Lo que podemos hacer, pues como yo, pues quien le guste y diga, oye, esto está chulo, ¿cuándo son los siguientes? ¿A dónde puedo ir? Voy a preparar un tour por el mundo adelante, 10 años vista, a ver dónde hay eclipses.
4: ¿No? Claro que sí, bueno, por un minuto 40.
3: Bueno, ya te digo.
0: Lo que se puede.
4: Va, claro, va. 3-4 minutos, entonces sí. Ahí sí.
1: Ahí, 4 ahí minutos sí que vale la pena ir a Australia, ¿no?
3: Yo en Australia, que
1: 24
3: fue,
1: horas de vuelo.
3: Allí vi dos, pero el último que vi, en el 23, duró 60 segundos la totalidad. Joder. Hombre, pero claro,
0: ¿qué sientes cuando ves
3: no
0: eso?
3: Vas. Lo ves y te vuelves, evidentemente haces más cosas.
0: Bueno, claro.
2: Bueno, claro.
4: Evidentemente aprovechas, haces la compra de camino de vuelta para casa, claro. Te traes, claro,
3: un bolsillo. Sí, en el Índico.
4: Hombre,
3: está
4: qué
3: bien.
4: Maravilla.
3: No, no.
0: ¿Cómo
3: cuando
0: vives
3: lo veáis,
0: tú eso?
3: Lo vais a entender.
0: ¿Cómo vives tú eso, Berlice?
3: Uf, pues mira, realmente el eclipse es diferente en cada caso porque no siempre se dan las circunstancias iguales, ¿no? Pues a veces el sol está más alto, más cerca del mediodía, a veces está más bajo, a veces estás en una zona de montaña y aislado, un desierto, a veces estás en una playa, a veces incluso cerca de una ciudad, y cambia mucho porque el ambiente no es el mismo en un caso o en el otro. Yo prefiero, supongo que lo entenderéis y estaréis conmigo, pues cuando más tranquilo mejor. Claro. Por varios motivos, porque además puedes percibir fenómenos de la naturaleza asociados al eclipse que no lo puedes percibir si tienes alrededor 50.000 personas con el móvil haciendo un vídeo y demás, ¿no? O poniendo música. Así que, y esto va a pasar.
0: Espero que no pase.
3: Va a pasar.
4: Hombre, evidentemente va a pasar. O sea,
3: va a pasar. Pero para aquí estamos para explicar cómo
4: hacer.
3: Claro,
4: vale, venga.
0: Claro.
3: Pero hay un momento previo que ya no es justo el mismo día, sino meses o incluso hasta un año y pico antes preparando el viaje, cuando había que viajar para verlo, cuando he ido a un sitio lejos. Luego están las semanas previas, que ya empiezas a incluso, aunque sea demasiado pronto, a mirar la predicción, que ahí no haces mucho, del tiempo. Y ya cuando faltan, sí, unos días, ya lo estamos mirando, vamos. Y ahí a veces tienes que decidir si cambias el planning, porque claro, tenías previsto en un sitio y de repente la previsión es de nubes y estás buscando una alternativa. Esto nos pasó en el último que vi, en el 2024, que fue el último total que se pudo ver en la Tierra, y era en Texas, y íbamos a verlo cerca de San Antonio, y estaban previstas nubes, incluso hasta tornados, tormentas.
0: ¡Ay, mi madre!
3: Y el día anterior decidimos un cambio, que ya lo teníamos previsto, habíamos cogido un hotel en otra zona por si acaso, nos fuimos a la frontera con Arkansas, pero esto para que alguien se haga una idea de San Antonio, donde al final decidimos dormir, era como decir de Coruña a, no sé, Burgos, ¿vale?
4: Y luego, bueno, pero no era tanto. Yo imaginando
2: un
4: claro.
3: No, aún no acabé.
4: Ah, vale.
3: Luego, donde pasamos la noche, tuvimos que entrar en Arkansas, ¿no? Pues no pensaba ir a Arkansas, pues he estado en Arkansas para ver un eclipse total de sol. Nos hicimos como unos 300 kilómetros para adentro, lo vimos, pero es que esa noche teníamos que dormir en Houston. Y claro, eso ya nos quedaba como a 800 pico kilómetros. Es decir, en un día hicimos más de 1000 kilómetros por el eclipse. Buscando y además, el que conducía, ¿sabéis quién era? Sí.
2: Todo el rato.
4: Wow, hasta cuatro minutos.
3: Y lo de los tornados, intensos, y lo de los tornados y tormentas. Nos pilló, pero al regreso el eclipse lo vimos, pero bajando
4: y un tornado,
2: ¿y el tornado también lo viste?
3: No, directamente el tornado, pero íbamos, no sé, saltaban las alarmas míticas estas del teléfono, de tal, ojo, tormentas, tornado, no sé qué. Cuando llegamos a Houston había pasado unas horas antes un tornado por allí, pero bueno, sí, estuvo todo el pack completo, muy bien, lo vimos,
2: vamos,
3: luego visitamos
2: todas las emociones juntas
3: de la NASA en Houston y luego fuimos a Florida también a verlo, o sea, fue un viaje magnífico. Así que un eclipse que toca en casa, pues es muy diferente.
0: Qué maravilla, ¿no?
3: Te ahorras un montón de dinero,
0: sí,
3: de hombre, kilómetros.
0: Sí. Principalmente la pasta que te ahorras bien.
3: Pero ahora me voy a poner más tierno. Pero tiene una parte que no puedes comparar, y es que lo voy a vivir con mi familia,
2: Hombre,
3: y eso, claro, hasta ahora, ¿cómo era? ¿Te vas a ver otro eclipse por ahí? Pero no, te, no estás cansado, si son siempre igual, no, siempre no son igual. Y, no, claro. Y ahora lo van a ver y van a saber lo que es. O sea, no sabéis lo que deseo,
2: engancha,
3: que esté despejado.
2: Engancha, sí.
3: Ya no por verlo.
2: Te lo mereces,
3: yo,
2: ¿eh?
3: Ya no por verlo yo.
5: Ay, Dios mío, las monjas de Santa Clara, ¿cómo se van a poner?
3: Porque lo veáis.
0: Claro, para que se pueda
3: para
0: ver.
3: Que lo vea todo el mundo,
0: creo
3: porque...
0: que hasta tenemos los hoteles llenos ya para esos días,
3: claro,
0: de
3: sí,
0: agosto.
3: Claro, claro. Como yo, que se va por ahí, pero que viene aquí, claro.
2: Claro. Y aunque esté nublado, se tiene que notar igual.
3: Sí, pero bueno, es como.
2: Como voy nublado.
3: Voy a volver a poner un símil futbolístico.
0: Una tarde, cerrar
3: uno. Esto es como vivir un gol ahí de la grada tal, y otra, escucharlo porque sí. Estás tres calles más allá del estadio.
1: Uf, qué bajón.
2: No.
3: No, no es lo mismo.
2: No es lo mismo.
3: No, no es lo mismo. No. Y he puesto un ejemplo que no es para nada igual de emocionante, porque un eclipse es mucho más. Que baja la luz, sí, es algo curioso, baja la luz a las 8:00 de la tarde, cuando no tocaba todavía, sí. Luego vuelve a recuperarse y luego ya llegará al anochecer normal. ¿Eso es bonito? Sí, es interesante, es curioso, sí. ¿Los animales van a estar un poco alterados? Sí,
0: sí. No, sí, claro.
3: Pero,
2: mi perro choco, claro.
3: Pero no
2: loco.
3: Ver cómo el sol se tapa y no ver la corona solar, ay. Que ahora yo creo que sí, ya lo voy a contar, porque en general... entre otras cosas, cuando doy charlas últimamente, como os decía, que desde que empezó el año no he parado, llega un momento que es explicar cómo se ve, que nos está metiendo, y está muy bien, hasta la sopa, que hay que tener protección.
0: Que eso no es lo que queremos, mirar, ¿verdad? Eso queremos saber.
3: Que no hay que
0: queremos
3: mirar directamente, que no se puede hacer nada de eso, ¿no? Mm. Bueno, pues evidentemente, cualquier día normal que tienes el sol a la vista, a nadie se le ocurre quedarse mirando al sol. El día del eclipse el sol es el mismo de cualquier otro día,
2: sí.
3: O sea, no es que ese día brille más o queme uh-huh. más, es el mismo
2: es el
3: sol.
2: Mismo.
3: ¿Cuál es el problema? Que la gente pueda tener tendencia o curiosidad y mirar demasiado al sol o directamente al sol cuando no se puede hacer. Mientras el sol no esté tapado por completo, no podemos mirar de forma directa. Lo único que podríamos hacer es, pues con las típicas gafitas estas de eclipse, de... clásicas y normales, no sé si las tenéis ya.
2: No.
3: ¿No?
2: Bueno, ¿dónde se compran?
0: ¿Dónde las podemos comprar?
3: Hoy las vais a tener.
1: ¿Qué dices? ¡Ay, qué ilusión!
0: Me hace mucha ilusión.
1: ¡Ay, sí, sí!
0: Vas
1: sí.
0: a abrir el maletero para
1: buscar. Yo buscando radiografías de cadera, de eso.
0: ¡Ay, sí!
3: Bueno, hoy las vais
1: pues
3: a tener.
1: Pues ya ves.
3: Y sí, porque las tengo en el coche.
1: ¡Ay, cosa. Sí, queremos!
3: Vale. Y durante ese momento pues podríamos observar con ese filtro, pero tampoco demasiado tiempo, no están pensadas para que estemos ahí media hora con ellas seguidas, sino más bien unos segundos, y de hecho tampoco
0: vas a estar
3: más
0: ahí,
3: porque sería un tanto aburrido, porque eso va muy lento, desde que la luna empieza, por decir una manera, a morder el sol hasta que termina por cubrirlo por completo son 58 minutos, es decir, va poco a poco.
0: Sí, no vas a
3: entonces,
0: estar los 58
3: minutos
1: mucho tiempo.
3: Y realmente hay otras maneras también, porque lo puedes hacer con sistemas indirectos, podéis buscar, la gente que nos escuche, vosotras en internet, por ejemplo, una cámara oscura o una caja de proyección de eclipses, que básicamente se hace un agujerito por un lado, proyectar
2: con una
3: otro,
2: caja de cartón,
3: con
2: ¿no?
3: una caja de cartón, sí. Que anda, que no tendremos cajas por ahí, sí. Se puede hacer algo muy sencillo, hay muchos tutoriales, los podéis buscar, para hacer sistemas de proyección indirecta. De hecho, mañana es el Día de la Ciencia en la Rúa y lo estaremos mostrando, ¿no? En la sección que tenemos en la agrupación allí, ¿no? El espacio que tenemos. Pero cuando llega la totalidad, ese minuto 16, ese minuto 15, minuto 16, bueno, donde estemos, depende sí. de donde estemos. En donde el encorme creo que son 10, 12 segundos. Sí. Pero bueno, donde estemos. Allí es más justita la cosa. Ahí sí podemos mirar directamente. No solo podemos, debemos, porque si no, no vamos a ver más.
2: Claro, porque
3: pero
2: si no, no vemos.
3: Solo ahí es cuando las podemos quitar y mirar directamente. ¿Qué ocurre? ¿Cómo sabemos cuándo es el momento? ¿Cuándo se puede? ¿Va a haber alguien en cada sitio dando allí una cuenta atrás?
2: Hombre, será instintivo.
3: Aparte que tendría que ser alguien confiable.
1: ¿Alguien? Sí.
3: Bueno, pues es tan fácil como que una vez que hayamos decidido en qué ubicación lo vemos, nos informemos para esas coordenadas exactas cuándo empieza la totalidad al segundo y cuándo termina. Y esas
2: y ya te lo dice.
3: Están...
5: Y pones
3: sí.
5: un teléfono y ya está.
3: Y ya está, digo, en hora, que esté en hora, que normalmente sí. suelen estar en hora. Y ahí sí, oye, faltan 15 segundos. Bueno, pues venga, vámonos preparando.
2: Sí.
3: Y ya está, o sea, no va a haber ningún problema ese día, la gente creo que lo va a tener muy claro.
1: ¿Y se puede grabar con móvil? O...
3: Sí, yo lo que no recomiendo es que, como hacemos muchas veces los humanos, vamos a decir así, que vamos a un sitio que tenemos muchas ganas de ver, de visitar, o vamos a un concierto a ver el grupo que nos gusta y nos pasamos mirando el concierto, sí, a través de una pantalla. Claro. Entonces, ya, vale. El eclipse se puede grabar o se puede hacer fotografía, sí, pero yo no lo haría con el móvil delante, entre el eclipse y mis ojos, ¿no? Sino que dejaría el móvil por detrás, grabando. Ya. Controlando que no se lo lleve nadie.
2: Sí, después
3: pero...
2: va a haber mogollón de por las redes sociales.
1: No, sí,
2: sociales,
1: sí, no lo digo por pues, sí, con tu móvil se puede.
3: Claro, sí, no, pero me centraría solo en.
0: Que yo no lo voy a disfrutarlo.
3: Sí, yo me centraría en disfrutarlo y si alguien lo quiere grabar o hacer alguna foto, eso, el móvil más automático posible, apoyado en algún sitio y sobre todo en el momento de la total.

0: grita tal, y cuando lo grabas y luego lo ves y dices, ah,
1: pero bueno, era yo que gritaba. Todos tumbados,
2: o sea, eso es muy español.
0: Hombre, yo después de haber visto unos cuantos, ¿sabéis lo que ocurre? Sí. Yo en el primero grité una barbaridad.
1: Sí,
0: y, sí, en el segundo también. Luego ya dije, ostras, lo estoy grabando. Voy a ser un poco más, tal, ¿no? Pero bueno, está...
3: Pero una euforia.
0: Euforia sí, total.
2: Bueno, es que una tiene euforia que ser total. Una pasada ver eso.
0: Es la euforia. Justo
3: yo,
0: cuando
3: no empieza... Imagino, no lo he imaginado, tío.
0: Sí, sí, sí.
1: Hay que vivirlo, claro.
0: Cuando empieza, todo. Y quizá el punto, y además esto lo uno así medio de broma, pero bueno, vamos a ver si estáis de acuerdo. El momento en que reaparece el sol, o sea, después de la totalidad, cuando reaparece el sol, que en el fondo es el fin, terminó la totalidad, terminó sí. Lo que llevamos esperando un montón de tiempo.
1: Claro.
0: Pero a su vez es como que el sol... renace o reaparece. Y claro, nosotros tenemos muy claro que eso va a ocurrir, porque está todo súper medido y sabemos por qué se está produciendo. Pero imaginaros hace miles de años a alguien que de repente coincidía
1: claro. Que
0: el sol se empezaba a ocultar y estaría deseando que reapareciese, porque claro, pensaría que es eso, ¿no?
2: Que es eso,
1: ¿qué está
2: pasando? Algo claro. Se nos va a caer encima.
1: Claro, un ovni.
0: Y cuando reaparecía, pues supongo que darían gracias no sé a qué. Así que no sé si nos ha quedado un poco ese pozo.
1: Sí.
0: Y ahora cuando reaparece el sol, en el fondo es como cuando brindas después de algo, claro, ¿no? Es en plan, venga, lo hemos visto,
3: feliz,
0: lo hemos
3: feliz
0: vivido.
3: Feliz 2020.
0: Feliz eclipse total, feliz, ya está.
1: Feliz seguimos vivos.
0: Vuelta a la luz. Pero qué bonito fue este ratito de oscuridad, ¿no?
3: De sin
0: sí,
3: duda.
0: Sí. Porque ¿qué se ve ahí? Se ve la corona solar, que es, bueno, un plasma de partículas que hay alrededor del sol, y de hecho durante mucho tiempo no se sabía muy bien lo que era, o incluso hasta se dudaba si era atmósfera que tenía la luna. Bueno, sabemos desde hace mucho tiempo que no, evidentemente, y se ve perfectamente. También a veces se ven lo que se llaman las protuberancias, que son como llamaradas que tiene el sol en el borde.
1: Eso se ve.
0: Se ve a simple vista todo esto, insisto, solo durante la totalidad, y sin las gafas. Y no me quedaría solo con eso, sino además tenemos la suerte que este eclipse va a estar el sol cerca del horizonte, suficientemente alto para que no sea una cosa ahí pegada al horizonte, como si, por ejemplo, va a estar en la zona de Levante o en Baleares. Nosotros lo vamos a tener como a una palma de la mano sobre el horizonte, más o menos con la mano extendida, pues lo que ocupa la mano. Suficiente, eso sí, tenemos que evitar obstáculos y demás.
1: Eso,
0: sí. Pero que vamos a estar viendo el eclipse total y, a su vez, con el campo de visión vamos a estar viendo el paisaje. Cosa que no ocurre cuando el eclipse es más cerca del mediodía y tienes que estirar más el cuello. Y
1: claro,
0: sí, estás viendo el eclipse,
1: sí. Pero
0: luego tienes que mirar a otro lado para ver el horizonte. Y en este caso lo tenemos todo en el pack. Y para
1: todo,
0: hacer
1: todo
0: fotos.
1: Todo en el mismo plano.
3: Es que eran las fotógrafas y los fotógrafos. Y los fotógrafos.
0: Sí,
3: y
1: los fotógrafos.
3: Por eso.
0: Sí.
3: O sea,
2: te vas a poner las botas. Tú,
0: tengo
2: ¿no?
0: un problema con eso.
2: Porque no sé si quiero
0: mirar,
2: ¿no?
3: ¿Qué quieres hacer?
0: Claro.
2: No se puede estar a todo.
0: No puedo estar a todo porque, claro, esto lo voy a vivir con la familia.
3: Y a familia, claro. Yo estaba pensando en eso.
0: Claro, con mi pareja, con mi madre posiblemente, con mis hermanos, mi hermano y mi hermana. Pues, es decir, vamos a vivir en familia. Y entonces, bueno, pues con críos pequeños por ahí y tal, creo que no voy a ir al sitio ideal para hacer la composición de la foto.
2: No al sitio que tú irías solo, ¿no?
0: Al sitio que iría yo solo no voy a hacerlo este año. Esta vez va a ser, voy a estar
1: en familia.
0: Lo voy a ver en un sitio más bonito posible. Voy a hacer fotos, por supuesto, pero no voy a buscar el enclave que va a ser la postal. Lo que pasa, el problema es ese, que lo sé. Y sé dónde sería. Y entonces tengo por dentro...
2: ¿Y nos lo vas a decir ahora o después?
0: Fuera de micrófono.
3: Gracias.
0: No, a ver, quien le dé un poco a esto de las fotos...
1: Ya sabe un poquito.
0: Cada cual tiene su sitio. Y a ver, no hay que ser tampoco...
2: A ver, me imagino que será un sitio donde no haya muchos árboles, ni muchos edificios, porque si el sol está tan bajo...
0: Yo a todo el mundo le digo, a ver, yo doy un taller de fotografía. Aquí el otro día les decía, ¿queréis hacer una fotografía del eclipse? Vale, pues hacemos una fotografía con un teleobjetivo donde solo se ve el sol y tal. Ese eclipse podría ser aquí, pero podría ser en Tanzania, ¿no? O sea, quiero decir que no te identifica nada en la fotografía. Para que el eclipse se vea que es aquí, tienes que meter un elemento local, algo local.
1: La Torre de Hércules, la mítica.
0: Faro de Mera, yo qué sé, lo que sea... para que digas, ah, vale, esto fue aquí. Esta foto dentro de 100 años se verá y dirá, mira el eclipse que hubo. No, nos dirá, mira cómo vestía la gente hace 100 años.
1: Ya ves. ¿Qué
0: no
1: antiguo?
0: Sé si mejor o peor.
1: ¿Qué antiguos eran?
2: Seguro que
3: sí,
2: es mejorable.
3: Pero sí, pero bueno, también es eso, que dices, tita, en familia y por ahí...
1: Es buena elección.
3: Sí, pero hay gente que considera... hablando de alterarnos y por ahí, os humanos locos, pero yo imagíname Ocán.
1: Ay, mi choco, no estar loco, ¿eh?
3: Claro,
0: pájaros, a saber.

0: ver, que pensando.
1: Los pájaros, los insectos.
2: Bueno, claro, los todos. Insectos.
1: Claro. Las moscas no vuelan de noche. Ni las abejas.
2: De noche.
3: Se caen todas al suelo.
2: No, se paran.
1: Retiran. El otro día me llamaron de un programa y me decían, mira, escuchamos algo de que las abejas no producen miel durante un eclipse total. No, no, las abejas bueno, no
3: va,
1: vuelan.
3: Va a quebrar la fábrica de miel.
2: Ay, no, Dios
1: no,
2: mío.
1: No vuelan, simplemente. Pero no vuelan igual. Ay, que no vuelan Dios las moscas. Es decir, sí, ¿y por qué no vuelan? Pues porque se oscurece. Se oscurece, claro, y se no ven lo suficiente, ¿no? Pero quiero decir que pasaría lo mismo que cualquier noche. No van a hacer nada extraordinario. Y luego los animales, sí, y sobre todo las aves, los pájaros, pues reaccionan, empiezas a ver que salen volando en bandadas, o los grillos, escuchas los grillos, sí, que además en pleno verano son bastante comunes y los vamos a escuchar, sobre todo si estamos en el campo o en sitios.
3: Bueno,
1: sí,
3: ahora
2: ya se escuchan muchísimo.
1: Se escuchan una vez que ha anochecido, ¿no? En el crepúsculo, pues aquí va a ser como que de repente. Claro, van
0: pobres,
1: a interpretar.
0: Van a estar un poco despistados.
1: Sí, sí.
0: Salen ahí cri cri cri. Uy,
1: y
0: no.
1: Luego, ostras, que no era un.
0: Uy.
1: Ah, no era. Así que sí.
0: Me voy a callar un ratito más.
3: Imagíname a Aurelio.
2: Ay, no.
1: Por eso recomiendo, en la medida que la gente que nos está escuchando y que pueda, que si tienes un rinconcito, una aldea, una finca, una parcela, un sitio donde puedas estar, o una playa, un pinar, donde tengas el sol a la vista durante la totalidad, por supuesto, y que estés dentro de la zona de totalidad, pues lo recomiendo más que estar en medio de la ciudad o en un lugar.
2: Hombre, eso,
0: pues
2: sí,
0: la playa, claro. La playa.
1: Las playas van a estar muy llenas.
0: Es que
1: pero,
0: sí, me
1: pero
0: imagino a Barrote en el Orzán, en Riazor, sí, porque se pone justo el sol ahí.
1: Y Mera, toda y la zona de Ferrolterra, de aquí de Asmariñas, todo, sí, todo va a estar lleno, todas esas playas. Va a ser un sitio espectacular para verlo, por supuesto, pero bueno, ahí tenemos que asumir que va a haber mucha más gente, claro. Pues que ahí tenemos otro problema. Con lo que podemos hacer desde aquí, ¿no? Es intentar que la gente sea respetuosa con el medio también, porque se van a llegar a muchos sitios donde normalmente no va tanta gente. Zonas acantilados, zonas de senderos que hay vegetación. Que,
0: sí, ¿tú crees que va a llamar tanta gente esta historia?
1: Sí, no, yo a nivel local. Sí. Y luego, gente que va a venir de fuera. Pensad que hay muchas zonas de Galicia donde no es total.
3: Hay peña que se va a Australia desde aquí. O sea,
2: claro. Sí, claro.
1: No sé claro. Si vendrá Abel Caballero aquí, pero gente de Vigo me consta que va a venir. Sí, y Vedra, y Dourense.
2: Hombre, yo iría, por ejemplo. O sea, claro, sé que el eclipse es en Vigo y aquí no, voy.
0: Claro.
1: Además, no solo es aquí. Quiero decir que no tenemos que pensar que solo se ve en Coruña. Se ve en una amplísima zona de Galicia. A la gente de Ferrolterra le digo, ni se os ocurra salir de aquí si tenéis buen tiempo, que aquí es ideal, ¿no? Todas las playas que tenéis aquí, Doniño, Sansur, todas esas playas.
2: Es espectáculo.
1: Es un sitio.
0: Seguro que también se nota bajada de temperatura, a lo mejor.
1: Sí, esperemos que el día sea un día caluroso. De verano, caluroso y demás, para que lo percibamos mejor. Bueno, y no ojalá. Que sea ya de rebequita desde el principio.
0: O de niebla, de estar cerrada.
1: De niebla.
0: ¿Tienes plan B? Sí, eso sucede.
1: Tengo plan B, plan C, plan D. Bueno, más que eso, tengo plan.
2: Cojo el coche.
1: Que es de A Coruña, tengo plan L, que es provincia de Lugo. Luego tengo plan LE, que es provincia de León. Bueno, tengo hasta Burgos.
0: Tienes alquilada una furgoneta para ese día, ¿no? Para llevarte a toda la
1: día,
0: familia.
1: Espero que no me falle el coche, porque, claro, mi plan B es si el tiempo está claramente mal, ¿no? Porque si está la cosa ahí que sí, que no, me quedo, me la juego. Pero si está claramente que no, con mucho margen de antelación, a lo mejor ya incluso el día anterior o la mañana del eclipse muy temprano me iré. Pero eso, bueno, yo creo que yo soy muy optimista.
0: Sí, hombre,
2: sí, hombre. Sí, sí,
0: es agosto. 12 de agosto tiene que estar bien.
1: A mí me dices que es el 5 de febrero y digo, bueno.
2: Pero bueno,
3: sí, de verdad.
1: ¿Sabes que el verano pasado, no sé si lo recordáis,
2: agosto a veces
1: el verano pasado fue un verano muy bueno.
3: Muy bo.
2: Sí, bueno, bastante.
1: Muy bueno.
2: El verano pasado sí.
1: Muy tenemos bueno. Memoria a veces un poco selectiva, pero no, el verano pero fue
2: sí.
1: Muy bueno.
2: Sí que fue.
1: De hecho, agosto fue espectacular, pero hubo un día el año pasado en agosto que estuvo nublado en toda la zona donde el eclipse va a ser total en la península. ¿Sabéis qué día fue? El 12
0: de
1: agosto.
0: Día.
1: El 12 de agosto de 2025 estuvo nublado en toda la zona.
2: Pero
1: como
2: ya fue, ahora ya no va a ser.
1: Este año no toca.
0: No puede ser casualidad.
2: No se va a
0: pasar lo mismo. No,
1: yo creo que fue como un... Sí, quien decide eso nos estaba...
3: También hubo un día a finales de agosto.
1: Troleando.
3: Sí. A atardecer por el San Ramón.
2: Por el San Ramón.
4: Y una duda,
2: pero agosto Oscar. Vino todo bueno.
4: Una duda. Claro, para buscar el plan B...
1: Sí.
4: ¿Cuánto tiempo de margen tenemos? Es decir, por ejemplo, ¿cuándo va a ser el eclipse en Coruña? ¿Cuándo va a ser en Lugo? ¿Cuándo va a ser
1: no,
4: en León?
1: La diferencia es muy pequeña. Quiero decir, de hecho, hay, para que os hagáis una idea, mientras aquí está siendo el eclipse total, lo está siendo también en Vitoria. Uf, o sea, el otro extremo de la sombra está mucho más al este, ¿no? Anterior, es decir, no, tienes que moverte, o sea, el eclipse va a ser con una diferencia de muy de 2-3 minutos, o bueno, algo un poquito más, entre el noroeste de la península y Baleares. Decir,
4: o sea, como mucho hasta el mediodía rápida. Te la tienes que jugar.
0: Decide por la mañana dónde lo vas a ver.
1: Te puedes ir cuando hay, a ver, 2-3 días antes del día habrá unas previsiones bastante...
2: Hombre, yo creo que sí.
4: Bueno, pero aquí a veces te dice que está...
0: Sí, pero aquí la niebla no la dicen.
1: Ojo con la previsión. No deberíamos mirar la previsión así muy genérica. ¿Cuántas veces amanecemos con nubes por la mañana en verano y a partir de las 11-12 de la mañana?
2: No, bueno, sí.
1: Esto es muy habitual.
2: Sí, o sea, es súper.
1: Tenemos que tener claro que la previsión hay que mirarla para el lugar exacto y a la hora. No el día en general.
3: ¿Y en la página de
5: ¿Y en qué página? En la,
1: pues Meteo Galicia, por ejemplo, tiene... En Meteo Galicia, que al final es la fuente local que hay aquí en Galicia y fiable, tiene una cosa que son los modelos numéricos. Los modelos numéricos no es lo primero que te aparece cuando entras en la web, que son los típicos mapitas, sino que son una cosa un poquito ya más técnica, donde puedes poner por horas y con unos mapas muy bien definidos, pues la probabilidad de nubes, el porcentaje de nubes, de tipo de nube que va a haber, todo ese tipo de cosas. Entonces puedes ir mucho más en local, o Meteo Blue, por ejemplo, que es una web específica para sitios muy muy locales. Pero bueno, no miraría lo típico de voy a Alexa, ¿qué día va a hacer? O...
0: Alexa, a las 9 va a haber nubes.
1: Porque como llueva 10 minutos ese día por la mañana, te va a decir que ese día llueve.
2: Claro, es claro. Sí, a lo mejor se despeja después y lo puedes ver perfectamente.
0: No, pero también cuántas veces pasa que estás en la playa con 30 grados un día de estos de verano de super sol y de repente empieza a entrar la niebla por
1: pero
0: la bahía.
1: Eso sí se puede anticipar también.
0: ¿Sí?
1: Eso depende mucho.
0: Porque
1: de la...
0: a mí nunca me dicen, va a entrar la niebla.
1: Eso depende sobre todo por la temperatura del agua.
0: Ah, sí.
1: Sí, esa niebla que se queda ahí pegadita al agua, eso es porque la temperatura del agua está más fría de lo habitual y el aire que está en contacto con ese agua está ligeramente más frío que el aire que está inmediatamente por encima y llega al punto de rocío a veces y se condensa. Pero eso se puede, con cierta anticipación se puede saber si hay riesgo o no de niebla.
0: Es que es muy de agosto,
3: Es muy de agosto en el agua de la playa.
1: No, no hace falta llegar a eso. No hace falta. Yo me estoy poniendo, claro, en un perfil, me vais a entender que yo lo miro hasta...
0: Siempre tenemos a nuestro astrónomo de confianza.
1: El día anterior... Y ya está.
3: Ah, era lo que ibas a decir.
1: Claro.
0: Era lo que estaba diciendo yo. Era lo que iba a decir. Astrónomo de confianza.
1: Claro, claro. Te
2: hay que tirar esa baza.
5: ¿Qué hacer tirar de él?
4: Te va a explotar el WhatsApp. Ese día te va a explotar el WhatsApp el día anterior. ¿Cómo lo ves?
2: Es verdad.
4: ¿Nos vamos, no nos vamos?
1: Hay mucha gente que me ha dicho... Yo no sé dónde lo voy a ver. Yo sé que lo voy a ver donde estés tú. Pues yo voy a estar con mi familia. Pues con tu familia.
0: Con mi familia.
2: Yo creo que lo mejor es que lo vayas publicando todo en redes. Todas las informaciones esas ya, para que no te dejen,
5: para que te
2: dejemos en
5: coñazo.
2: Paz con el WhatsApp, ya nos lo vas diciendo.
3: Pero donde estés.
1: El otro día publiqué un mapa con puntitos esto en el Google Maps de un montón de sitios de Galicia, tal, pero un montón. Con sus datos, con las que no empezaba, tal. Y me preguntó alguien, ¿y tú de todos esos en cuál vas a estar yo? En ninguno. Porque
5: bien.
1: Donde voy a estar yo no lo he puesto.
3: Hombre, claro, evidentemente.
4: Además, no hace poquito fue el que podías ver.
1: Espejo, ¿no?
4: Exacto. Y se ve desde un montón de sitios. Porque yo estaba preocupado también, ¿se verá, no se verá? Pero se ve perfectamente desde Sueiro, desde casa.
1: Desde el campus.
2: En mi casa.
1: Desde
2: la zapatería. Ah, claro, porque además
1: queda un poquito
2: ahí,
1: así, dirección, vamos a decir, hacia la refinería, pero se ve. Es decir, que no...
3: A ver, tú ya has pensado Castelo.
2: Claro, hombre, pregunta, sube al petón, al chalo.
3: No, aunque okay, eso va a estar petado de gente.
5: Claro, bueno, en su casa
3: es una maravilla.
0: Nos vamos a Sueiro, lo estaba pensando. Sí, Sandrita, nos vamos a tu casa.
5: Hombre, pues será 5.000 metros. O sea.
0: Bueno, ¿algún apuntamiento más del eclipse o seguimos ya con...?
1: Venga, va, yo creo que ya está bien.
0: Algo más que
1: quien
0: se nos
1: quiera saber
0: tintero.
1: Algo más...
2: Yo le quería preguntar por el 3 y Atlas.
1: Venga.
0: Venga, pues rapidito, que tenemos...
2: Venga.
3: Venga. Y acaba por ese.
2: ¿Qué pasó con él? ¿Vino? ¿Se fue?
1: Ya no
2: ¿y
1: esperaba
2: qué?
1: Esta pregunta porque ya pasó.
2: Sí,
3: que no
1: pasó.
3: La esperabas.
5: No, que sí.
1: Bueno, a ver, sí sabía que iba a caer.
2: Esto va para mis amigas Larita y Marta Simón, que se ríen de mí con el 3 y Atlas porque fui muy pesada. Y Pablo.
1: Bueno, hay que explicar.
5: Bueno, aquí
1: que
5: también.
1: Tres y Atlas, casi dicho, pues que no
5: claro,
1: sepa lo que es Tres y Atlas y eso qué es.
5: Sí.
1: Fue un cometa interestelar, que
2: sí,
1: es interestelar, como que mola mucho.
2: Mucho,
1: palabra,
2: es que era.
1: ¿No? Era el tercer objeto de este tipo.
2: Sí,
1: que
2: el
1: había,
2: Moa o no sé qué, un Moa.
1: Un Moa Moa.
2: Ese vino
1: y
2: antes. Barizó,
1: y otro cometa. Y sí. Luego llegó este, que cuando se descubrió, pues se vio que por el tipo de órbita que tenía, pues que venía de fuera del sistema solar, uh-huh. De ahí lo de interestelar, es decir, sí. Que vendría de otra estrella, de orbitar otras estrellas y se salió despedido y apareció por aquí. A lo mejor llevaba un periplo por ahí de millones de años hasta que llegó y pasó, entre comillas, cerca. ¿Qué pasa? Que esto se interpretó como quizá no sea un cometa, pues...
2: A ver, por la órbita, porque era un poco rarita, ¿no? O sea, era...
1: No, había un...
2: Parecía hecha...
1: Llegaba como muy en el plano de la órbita, claro, de los planetas. Es decir, pensad que los planetas dando vueltas alrededor del Sol están más o menos en un plano, ¿no? Mm. Y claro, pero realmente un cometa que viene de fuera podría haber llegado en perpendicular a ese plano, claro. Podría haber llegado más oblicuo. Sí. Y llegó bastante parecido al plano, sí. O sea, como que... Como que podría parecer que venían a propósito para sí. pasar cerca de algunos
2: planetas.
1: Y luego
2: por los planetas que pasó.
1: Pasó
2: que
1: cerca de Marte, uh-huh. cerca de Júpiter, pero bueno, cerca entre comillas.
2: Bueno, pero sí.
1: Pero bueno, esto es simple probabilidad. O sea, probabilidad de que pasara por ahí no era elevadísima, pero tampoco era una cosa...
2: Sí, pero cuando nosotros lo podíamos ver...
1: Yo lo fotografié, yo lo fotografié.
2: Pero la NASA con los telescopios y tal, ¡bumba! Cogen y apagan ahí el chiringo.
1: No, os lo querían contar. ¿Sabes cuál es el problema? Que no solo la NASA tiene telescopio.
2: Ya,
1: hay muchos telescopios en el mundo y mucha gente lo observó. Yo hice fotografía con un telescopio amateur o mínimamente... Bueno, vamos, amateur no.
2: Amateur tampoco,
1: un telescopio creo. Decente.
0: Decentillo,
1: vamos a decir.
0: Decentillo,
1: sí.
0: Decentillo.
1: Y lo fotografié con el telescopio de la Agrupación Astronómica de Coruñesa, y lo fotografié y se ve claramente que es un cometa. Lo que pasa es que como este cometa se acercaba a Marte, desde Marte, que hay un montón de aparatillos
2: claro.
1: por allí,
2: sí.
1: pues las cámaras que están normalmente apuntando al suelo, pues, oye, ya que están... Pero claro, no tenían ni la resolución ni la capacidad de sacar una imagen muy buena.
2: No eran muy buenas las
1: Además,
2: cámaras.
1: Además, la NASA en esos días estaba medio gas porque estaba cerrado el grifo de los presupuestos. Ajá. Y la gente estaba más en... Pues como sin trabajar.
2: Estábamos todos pendientes de a ver qué pasaba.
0: Sí,
2: y
0: sobre
2: nada.
0: Todo tú, que tienes una cosa
2: con
0: sí, eso.
2: Sí, está un poquito con el 3 y Atlas.
1: Nada, pues no era...
2: Nada.
1: No era
0: esto, nada, Martín.
2: No. Nada.
0: Bueno. Viene ahora el eclipse.
6: Pues seguimos.
0: Vale. Viene el eclipse ahora.
3: No traía pasajeros.
0: Ay. Eso
3: a ver.
0: Igual ya los dejó por ahí, ¿verdad?
2: Igual ya los dejó por ahí danzando.
6: Venga, Pablo.
0: ¡Hala!
6: Mete otro tempo.

0: Pasiño, pasiño.
1: Ya cantó bastante el otro día. Hoy que cante poquito.
2: Pero así hoy se acuerda de que salió la canción. Si no canta, no se acuerda.
1: ¿Qué historia nos traes hoy, Pablo?
2: Pues venga, hoy traigo pistas, igual que hice en su momento con Enrique Lojo, aunque fue un crack, porque ya según dije la primera lo había acertado, ¿os acordáis? Cuando hablé de Ramón Franco, que ya la primera lo pilló. Entonces voy a probar, vamos a repetir la acción, a ver si va surgiendo. Es algo muy conocido.
3: ¿Algo?
2: O, bueno, alguien que hizo algo muy conocido, vale, que todos conocemos, ¿vale? Voy a hablar de alguien que nació en 1917 en la parroquia de Cenlle, en Ourense. Su primera vocación fue la enseñanza, comenzó su carrera profesional como maestro nacional en pequeñas escuelas rurales y eso le valió para ver de primera mano la pobreza de los campesinos gallegos y eso le marcó a lo largo de su vida. Esta es la pista número uno.
1: Bueno,
2: salvo que alguien quiera
1: igual
2: a Enrique Lojo.
3: Un señor que era profe.
0: Vale. De Ourense.
1: De Cenlle.
2: Efectivamente.
1: Vamos a por otra pista.
2: Venga, sí. En 1962 participó en la creación de la Caja Rural de Ourense, que nació fundamentalmente para financiar el proyecto que crearía más adelante. Seguimos.
1: Esa era una pista.
2: Esta ya puede ser, a lo mejor que ya lo empecéis a... Porque, bueno, yo no lo conocía, pero a lo mejor ya se sabe.
3: El século XX.
2: En 1980, este personaje fue protagonista de un suceso dramático que conmocionó a España, que sobrevivió a un intento de asesinato. En su momento, igual que estaba ETA, teníamos aquí el ejército guerrillero, si nos acordamos, que estuvo hasta 1991, que es un montón, y recibió un disparo tras forcejear con sus asaltantes, le entraron en su casa, eran creo que dos o tres, no recuerdo, forcejeó con ellos, hubo un disparo, a uno lo mató, el otro se escapó y...
0: Pues no sé.
2: Y bueno, tuvo varias portadas en el periódico por ese motivo y fue bastante famoso también ese incidente.
1: Me va sonando por lo del ejército guerrillero, porque yo creo que... Bueno, sigue.
2: Joder, él no era parte, ¿eh? Conste. Él fue el afectado.
1: Porque Miguel controla mucho de él. Sigue.
2: Vale. Fue una figura clave en la política de la transición. No buscaba el poder en Madrid, sino el progreso local. Fundó el Grupo Orensano Democrático, que luego se integró en la Unión del Centro Democrático, el partido que fundó Adolfo Suárez. Con ese partido fue diputado por Ourense y se consideró el padre del galleguismo empírico porque él tenía como la idea de que amar Galicia era realmente crear infraestructuras y riqueza para su gente. El hecho de que había sido maestro, había visto mucho la pobreza en el tema del mundo labrego y todo esto.
3: ¿Diputado de AUCD?
2: Lo estoy poniendo un poco difícil.
3: ¿Maestro? Víctima de un atentado.
0: Me rindo.
2: Sigo.
3: No, espera. No te rindas.
2: Su gran obsesión no era el capitalismo tradicional, sino la cooperación. Convenció a cientos de agricultores y ganaderos ourensanos para que dejaran de competir entre ellos y se unieran. Un viaje que hizo a Estados Unidos y una empresa que se llamaba Swift le enseñó un poco los modelos industriales que hacían en su momento y entonces llegó a un acuerdo con esos americanos y montó convenció a estos cientos de agricultores para montar algo que diré dentro de un momento porque si lo digo ya lo adivináis al momento.
3: Los 90.
2: Sigo. Gracias a su gestión, la provincia de Ourense dejó de ser una zona de migración porque en esa época había tanta pobreza porque la mayoría de gente estaba emigrando y se empezó a convertir, la verdad, en una potencia europea. Bajo su mando se industrializó la producción de piensos y se crearon mataderos gigantescos. Hoy es imposible sentarse en una mesa de España sin consumir algún producto que nació de esta idea y seguro que ya hay alguien que lo esté escuchando que a lo mejor ya se puede imaginar que es que fundó la cooperativa agroalimentaria más grande de España. Su legado se resume en cinco letras que todos vemos en los supermercados y he venido a hablar de Eulogio Gómez Franqueira, el alma mater de Coren.
0: ¡Ostras!
3: Era dificilísimo.
0: Era difícil.
3: A ver,
0: que nos va a salir
3: en huevos, menos en huevos, pensé en un montón de cosas.
2: Sí, es que la otra vez, como me lo habéis pillado, ya dije, esto lo voy a poner difícil.
1: Sí, wow, wow. Bien puesto.
2: Pero la historia de Coren, ahí
1: bien
2: está.
1: Puesto, Coren.
2: Un profesor que...
3: ¿Y era profesor?
2: Un profesor que al final vio ahí y...
3: Hay luz al final del túnel.
2: Y lo difícil que es juntar a cientos y cientos de...
0: Pues cuidado con Coren, claro, en Ourense.
3: No.
0: Todo el mundo... hay mucha gente trabajando allí. Esta es la fábrica de Coren, en Ourense.
2: Iba a hablar de Ramón María ayer. Las
4: viñas, ¿no?
1: Ramón María ayer.
2: Iba a hablar de Ramón María ayer porque estaba pensando, a ver qué puedo traer y tal, pero porque hablara de una de sus discípulas. O...
4: Esa sí que me la iba a saber yo.
2: Sí, exacto. Solo que al principio dije, ¿para qué voy a hablar de ayer si seguro que ya se lo sabe perfectamente? Entonces, solo me va a encontrar las cosquillas.
3: Jolines, qué ignorante me siento, Pablo. Te odio un poco.
1: Sí. Bueno, pero nos culturiza. Pablo nos culturiza mucho.
3: Sí, pero a mí me gusta saber más que nadie.
1: Ya. Me gusta ganar. Me gusta ganar, soy competitiva. Ya. Bueno, pues a ver si ganas ahora con la voz.
0: ¡Ey! ¡Ey! Ahí vamos.
3: Sí, que, o sea, última vez, vaya panadera, le veis, no dice como.
0: Ni una.

0: Definitivamente hay que cambiar la cabecera, ¿vale?
1: No, por favor. No.
2: Sí, es lo mejor.
1: Hombre, por favor.
3: Venga, dale.
2: A ver, ¿qué? Pabliño, ¿qué nos traes?
0: Sorpresitas, ¿no? Pones un ratito y a ver quién adivina.
1: Adivinar temas.
4: Sí, son temas pues relacionados o en su título, en su letra, con el tema de la luna, el espacio, el cielo.
1: Y tipos, unos segundos de principio y nos adivinamos a canción.
4: Efectivamente.
2: Venga, va.
3: Vale.
4: Vamos a empezar por esta, por ejemplo.
5: Fly me to the moon.
4: Cara.
3: Ah, sí. Empieza así.
5: Bueno.
2: A ver.
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2: En cambio yo me la sé.
1: No, Mars.
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0: Bueno, yo creo, Pablo, que podemos poner así.
2: In other words, no.
3: Me
2: gusta mucho.
5: La parte bonita.
2: Claro, me gusta mucho. A mí Frank Sinatra me gusta mucho.
1: Y a mí. Fly me to the moon va ganando el invitado.
4: Pero tienes buen registro, te sabes todas las letras. Al final, pongamos el registro que pongamos, Marta se la sabe.
0: Sí. Esta se la sabe porque salió en Operación Triunfo.
1: Se la sabe y las canta.
4: Sí,
1: independientemente de la afinación y del tono.
2: Y el idioma.
1: Ay, sí, la luz. Hace tiempo
6: Venus se apagó.
2: ¿Cómo se llaman estos?
0: M-Clan.

0: cielo de Orión.
1: Ahí voy. Ay, no.
2: Pablo, me canta.
1: Está cantando Pablo.
2: No, Pablo, ¿te gusta?
0: Mi vida humana y yo, perdido en el tiempo. Perdido en otra dirección.
1: Ahora no me lo quites, ¿eh?
2: A ver si, Marta.
0: Oh.
1: Qué discreta. Pero es por Patri, ¿eh?
2: Ah. Oh.

0: Habría Venga. Sido mejor mantenerlo.
1: Ya sabía yo que esto no podía acabar así.
2: Por favor,
1: así.
2: Para con esta tortura y ponnos la siguiente canción.
3: ¡Eh, qué tortura,
0: vos! Ah. Venga, esta va a ser muy difícil,
3: a ver,
0: pero...
3: No,
1: a ver.
0: Esta empieza poquito a poco, a ver si...
1: Ah, sí, esto es Sting. No, Sting no, joder, el grupo. El grupo de Sting.
4: Police.
2: Tú la tenías, te callaste para no ganar. Pero te la
1: no, también me la sé.
0: Pues esta pensé que como empieza así tan...
1: Ay, por favor, pero no me salía Police.
5: Tenemos edad para conocerla, eso.
1: Oh, por Dios, yo sí. Oye, temazos, todos.
2: Ya la selección.
5: Sí, sí.
1: Como sí, sí que les...
5: Mejor.
2: Yo no traigo que dedo ni vaso.
5: Si fuera muy reciente, yo estaba perdido.
2: Se la sabe todas, oye.
1: Esta no te la sabes tú.
2: Hombre, sí, pero no la canto. Y tengo vergüenza. ¿Alguna más?
3: Police.
2: Venga, una Hola. Última, sí, venga. Una última y...
0: Venga, vamos allá.
2: Y luego Sandrita.
1: ¿Una última ya?
2: Hombre, mira que era.
1: A ver,
3: perdón.
0: Es que como estáis adivinando todas, ya os tengo que poner un casi nada.
3: A ver.
1: A la luna, Mecano. Hijo de la luna.
2: Sandra,
0: y Sandra se lleva la victoria de hoy.
1: Sandra, flipo.
3: Esta gusta de moito a Andrés.
1: Sí.
2: Esta canción, muy bien. A mí esta canción me... Sí, también canta Andrés.
1: Pues a mí

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0: que al llegar el día de esposar un calé.
2: Esposar un calé.
0: Un calé.
2: Explícatele tú a los niños.
0: Bueno, hay que explicárselo. Pero me encanta que le encante.
3: No, esta canción hijo de la luna.
0: Morena.
2: Hijo de la luna y Laika.
0: Ay, ay, sí, la perra.
2: Otra, sí, que fue sí,
0: al espacio.
2: Que
4: me dio mucha pena.
0: Laika, pobrina. Ah, Laika.
4: Y ahí la metieron, pobrecita.
2: Bueno, ya. La mandaron a experimentar. La conocieron.
3: Claro. Se ha vivido más cosas que tú.
5: No os voy a contar la historia porque...
0: ¿Qué? ¿Qué? Sí, cuéntalo.
4: Ver, era mentira.
3: Sacrificamos secciones.
0: No, no es mentira.
2: No mandaron a la perra no, y no, la perra
0: no,
2: fueron,
0: no llegaron a la luna.
4: A ver,
2: mandaron a,
4: ver.
2: A una persona disfrazada de perra.
0: No, no,
2: a otra perra.
5: Todo el mundo se acuerda de la perra Laika.
3: Claro.
5: Sí. Cambiaron los entonces soviéticos como sí. prueba. Lógicamente había que hacer pruebas antes de no vaya a ser. Y mandaron pues una perra callejera
3: sí.
5: Que encontraron en la calle. Y hombre, tuvo una muerte, vamos a decir... Un poco dura, porque realmente murió abrasada por calor. O sea,
3: ardida.
5: Pero no por eso, sino
3: de,
5: por
3: calor, temperatura
5: sí,
3: extrema.
5: Claro, un estrés. Pero no sé si esto queda
0: ¿por
5: bien
0: un
5: decir.
0: Estrés?
5: Claro, estrés térmico.
4: Hombre,
0: pero,
4: claro.
5: Pero básicamente fue lo que le pasó. Han fallecido también humanos en misiones espaciales.
3: Ardidos.
0: Por estrés.
3: Bueno, de mil.
5: En el Apolo 1, en una prueba en tierra, murieron los tres tripulantes del Apolo 1 en un incendio. No llegaron, o sea, eran en tierra en un ensayo. Ha habido muchos accidentes. Y la NASA, en vez de perros, enviaba monos y luego chimpancés previamente a las misiones humanas. Pero bueno, algunos no lo contaron, otros sí.
3: Los monos, lo contaron.
5: Sí. ¿Lo contaron?
4: Mi madre.
5: Lo contaron.
2: Joder.
5: Dibujitos.
4: ¿Y tú crees? Una pregunta. ¿Tú crees que llegamos a la luna?
5: Por supuesto. No solo una vez.
6: Claro, es que eso...
4: No, pero que llegamos decir. Y desembarcamos.
6: Es que sí. Hemos llegado porque muchas veces
0: duda,
6: a la luna.
5: Ha habido 6 misiones tripuladas que hayan pisado la luna. Y luego ha habido en total, ahora ya con los últimos 4, 28 personas, aparte de estos
4: que pisaron
5: dos,
4: la luna.
5: No. ¿Pisar? Pisaron 12. Pero que hayan estado pisando o rodeando alrededor de la luna, en total 28. Eran 24, pero ahora se han sumado 4.
6: Pero no es algo tan conocido. Es decir, hay gente que solo cree que hemos pisado la luna una vez.
5: Claro.
6: Y dices,
5: lo que dices de hecho, tú. Mucha gente dice, ¿por qué no se ha vuelto? Es que sí que se ha vuelto.
6: Claro. Es alucinante.
5: Se fue 5 veces más. La última fue en 1972, en diciembre de 72.
0: Claro, pero no es tan conocido.
2: Pero, hombre, pero se
4: ahora
2: volvió.
4: Fueron hace
2: poquito. Luego no hubo tras una xeira que se publicara opción de hacer paseos hasta la luna. Y
5: no, a la luna no.
4: No, hasta...
2: ¿Hasta dónde?
5: No. Para que os hagáis una idea, la Estación Espacial Internacional, por ejemplo, está a 400 kilómetros de altura. La Luna está a casi 400.000 kilómetros de vista.
2: Pero se divisará, quiero decir, no me suena, poder dar un paseo hasta el espacio exterior
6: sí, pero
2: y ver a Luna
6: los viajes
2: y volver.
6: Comerciales estos que quieren hacer ahora, pero es salir de la atmósfera y volver, digamos.
5: Sí,
6: es un
5: no.
6: poco el taxi, vale. El taxi que hizo Calleja.
3: Eso te iba a decir, lo que acaba de hacer.
5: A partir de 100 kilómetros se da por hecho que es espacio. 100
3: que estás en el espacio, claro.
5: 100 kilómetros, pero de 100 kilómetros a 380.000.
4: Claro, son unos cuantos más.
5: Sí, sí.
2: Ahí me deja salir.
6: Que también casi se siguió más a Calleja que el Artemis de ir a la luna. que es alucinante.
4: Sí, sí que es verdad.
3: Bueno, también es que lo tenías ahí pequeñito en la tele todo el santo día.
4: Joder, se despidió
3: si no,
4: como si se fuera.
5: Es que estuve con él en un rodaje.
0: Ah, ¿qué dices? Sí,
5: sí.
0: ¿Y qué
5: Vega.
0: Tal?
5: En Avega estuvo rodando un capítulo de esos de Volando. Voy.
0: Ah, yo lo vi. Sí.
3: Ah, no, yo no lo vi.
5: Estuvimos con él allí.
3: ¿Qué tal es majo?
0: ¿Qué tal es majo?
5: Sí, es... habla por los codos.
0: Bueno, eso ya.
5: Pero,
2: un poco hiperactivo
5: bien,
2: tiene que ser, ¿no?
5: Sí, sí.
3: Es un poquito
2: un poquito
3: TDAH, ¿no?
2: Hiperactivo,
5: sí,
2: tiene que ser.
5: ¿Ves? Pero yo creo que hay que serlo para lo que hace.
2: Claro, por eso,
0: hombre,
2: por eso
0: hombre,
2: digo, por eso
0: claro.
2: digo, para hacer eso.
5: Para tener
3: un empanado no hace esa vida que tiene él. No.
5: No, seguro que no.
3: Tiene chispa.
2: Sí,
3: el tío tiene chispa.
2: Sí, tío.
3: Bueno, ¿nos da tiempo a entrar a meter la hermana que eliges? Sí, que es cortito,
6: sí.
3: ¿No?
6: Siempre
3: es,
6: entra
0: bueno,
6: la que eliges.
0: Tengo muchas preguntas.
3: Venga, pero, siempre, no, pues entra. Haces poquitas
0: venga.
3: Porque si no hay despedida.
0: Ay.
3: 2 minutitos. Pues venga, al lío ya, de cabeza. ¿Qué traes, Sandra?
0: A ver, le traía un cuestionario un poco largo, pero bueno, lo voy a cortar.
3: Si haces un resumen de 3 o 4.
0: Vale.
2: ¿Un cuestionario?
0: Para Oscar.
2: Ah, sí. Un cuestionario para Oscar.
0: Para Oscar.
3: 2 minutos, venga. Sandrita, te caben.
5: Venga,
3: más.
5: Rápido, sí.
0: Vale. ¿Qué tiene de especial el eclipse de agosto para ti comparado con otros eclipses?
5: Bueno, vivirlo en familia.
0: Correcto.
4: ¿Qué sientes cuando sabes que tienes unos minutos para capturar algo irrepetible? Ya lo dijiste, o lo comentaste un poco antes, pero bueno.
5: ¿Nervios? Bueno, sí, aunque quiero pensar que no va a ser la última vez. Que veo algo así.
3: Para ti no, para nosotras igual.
4: Vale, lo que hablábamos antes de vale más vivirlo o grabarlo.
5: Por supuesto, eso.
7: Vivirlo siempre.
4: Vivirlo,
5: siempre,
4: ¿no?
5: Siempre, sí, sí.
4: Vale. ¿Qué momento del cielo todavía sueñas con fotografiar?
5: Bueno, realmente puedo decir que en general he visto todo lo que se puede ver en cuanto a cantidad de cosas, es decir, el cielo del norte, el cielo del sur, auroras, eclipses, pero yo creo que no me voy a cansar de ver eclipses totales de sol. Voy a intentar llegar a 20, es mi objetivo en mi vida, una de
4: bueno,
5: una,
4: ya llegas, llegar a 20.
5: Bueno, haré 10 este año, intentaré doblar esa cifra, o sea que será un poco el...
4: El objetivo.
5: El objetivo. Tampoco es un objetivo.
6: ¿Hay algún récord con eso, Oscar? ¿Alguien?
5: Pues esa pregunta me la hicieron hace poco. La verdad es que no sé cuál es la persona que más lleva, pero tampoco puede ser un montón.
6: Claro, claro.
5: Necesitarías varias vidas para ver un montón. No sé, pero seguramente habrá gente que haya visto unos 40 incluso.
6: Ostras,
5: para eso tienes que estar prácticamente toda la vida.
3: Te dedicas a eso.
5: 30,
3: claro.
5: 40, bueno, podría ser, pero tendría que ser eso, gente que empezó muy joven y que ha llegado a los 90 viendo eclipses, claro.
4: Claro.
7: Y yendo por ellos.
3: Lo sabrá, claro.
2: Y millonaria.
5: Porque no todos los años hay.
7: Millonaria, ah,
4: bueno,
7: también.
4: Claro. Bueno, bueno, sí.
5: No hace falta, aquí estoy yo.
2: Bueno, claro, claro, bueno. Decir
3: que igual lo serías.
5: No, no.
7: Podría ser.
4: Igual es millonario. No lo sabemos.
5: No, no lo soy. No,
4: no
5: lo
4: sabemos
5: soy.
4: Tu cuenta corriente, igual no, eres millonario.
5: No, no, no.
4: A ver, ¿no?
6: Tienes feliz, que meter esas preguntas como broncano en tu cuestionario.
2: Las preguntas fijas de
3: lo estaba pensando, ¿cuánto dinero tienes y cuánto sexo has tenido?
6: Para la siguiente sección, Sandra, para el siguiente programa.
3: Venga, vale, la última venga. Y nos vamos,
7: la
3: Sandrita.
7: Última.
3: Venga,
7: la última,
3: rápido.
7: Venga.
4: Vale, si pudieras describir un eclipse en una sola imagen o emoción, ¿cuál sería?
5: Uf, pues voy a decir la palabra, orgasmo.
7: No, muy bien, sí,
3: por fin
7: señor.
3: Salió esa palabra.
7: Salió la palabra.
2: Ay, Dios,
7: sí.
2: Qué ganas de eclipse me.
3: Bravo. Ay, tenemos muchas ganas de eclipse. Bueno, nos vamos ya con los Beatles. Gracias, Oscar, por venir a instruirnos y que todo el
5: un
3: mundo
5: placer.
3: Mire al eclipse con gafas y con cuidado.
4: Sí, nosotros ya tenemos gafas.
7: Espera, que Patri. A ver, venga, Patri.
2: No, pensabas que iba a haber chamamentos.
7: Venga, dale, ay, dale.
4: Sí. Dale, dale rápido.
2: También quiero decir no movió gas, nada, Laracha sí. Y dignidad de 03, a no ser en educación.
7: Sí, vale.
4: Y mañana aplaudimos, sí. La fiesta de Sueiro, mañana las nice, por favor. Sí. Que la gente lo siga, fiestas de Sueiro. La red.

0: Boa tarde, nas vindeiras horas na comarca da Coruña, Bergantiños, Terra, Soneira, Fisterra, teremos unha situación meteorolóxica moi inestable. De feito, teremos unha fin de semana de tempo moi cambiante, por momentos con alternancia nubes e claros, outros momentos onde teremos precipitacións en forma de chubasco, podían ser localmente fortes, acompañadas de algunha treboada. Mais do mesmo domingo, tempo moi cambiante, ceo parcialmente nubrado e con chubascos. As temperaturas, o domingo, en descenso, e o vento soprará de componente sur. Saúdos desde Meteo Galicia, con Sería Medio Ambiente e Cambio Climático. Boa tarde, nas vindeiras horas, unha borrasca estará situada ao oeste de Portugal. Polo tanto, teremos unha fin de semana en Galicia de tempo moi inestable. Teremos un sábado de ceo parcialmente nubrado, con chubascos que poderían ser localmente fortes, sobre todo na metade sur de Galicia. Tamén estes chubascos poderían ser protagonistas no norte co paso das horas. As temperaturas máximas sen grandes cambios significativos durante mañá sábado día 9, pero domingo descenden as temperaturas mínimas e máximas. Será un domingo de tempo moi inestable, de precipitacións localmente fortes, poderían vir acompañadas as chuvias de treboadas e tamén de saraivas, sobre todo na franxa atlántica. E todo isto con vento que xa soprará moderado e componente sur, con intervalos fortes en zonas altas. Saúdos desde Meteo Galicia, con Sería Medio Ambiente e Cambio Climático.
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9: Hola a todos, los mediatizados 482. Programita intensito el que vamos a tener hoy, porque vamos a hablar pues de las audiencias mensuales y vamos a hablar también de los movimientos en la tele de pago, que Movistar parece que no se quiere quedar quieta. De todo esto vamos a hablar en breves, pero también vamos a hablar en las noticias. Así que comenzamos el informativo de medios. Cristian, Héctor, muy buenas. Y comenzamos contigo, Cristian, con Antena 3, que vuelve a liderar, con la 1 haciendo su mejor abril en 14 años.
10: Muy buenas, Chiscu, muy buenas a todos. Efectivamente, Antena 3 completa 21 meses seguidos liderando la televisión en España con un 12,6% de cuota de pantalla, una décima más que hace un año. Le sigue la 1 con un 11,6, lo que significa un punto más que en abril del 2025. Telecinco desciende 1,2 puntos con respecto a 2025 y baja hasta el 9,1%. 4 y la Sexta se quedan en el 6%. En este caso, la cadena de Mediaset sube y la de A3 Media baja. La 2 con un 3,2 sube medio punto con respecto a abril del año pasado. Y por otro lado, en temáticas, lideran Factoria de Ficción y Energy con un 2,2. La cadena que más sube es el 24 horas, que llega al punto y medio. Por franjas horarias, la 1 lidera la mañana, Antena 3 la sobremesa, también lidera la 1 la tarde y Antena 3 el prime time. Los espacios más vistos del mes han sido la final de la Copa del Rey en la 1 y Antena 3 Noticias. Entre las autonómicas sigue liderando TV3 y Aragón Televisión, y en el pago ha liderado Liga de Campeones por Movistar Plus con medio punto de share sobre el total de televisión, seguido de Dazón La Liga, el canal Movistar Plus, La Liga por Movistar Star Plus, Star Channel y Warner TV.
11: Muy buenas, y como ya sabéis, en mayo siempre se celebra el Festival de Eurovisión y este año Radio Televisión Española no forma parte de él, por lo tanto no se emite. Pero ¿qué pasa? Que estrena el sábado 16, ese mismo día, a las 10 de la noche, en la 1, y en RTV Play, un nuevo especial de la Casa de la Música, un homenaje al legado musical de Televisión Española en su 70º aniversario. Jesús Vázquez será el maestro de ceremonias de una noche que reunirá a más de 20 artistas consagrados y nuevas voces del panorama nacional. Entre los invitados figuran Rafael, el que más actuaciones acumula en la pública, Manuel Carrasco, Ana Belén, Mikel Erentxun, Mónica Naranjo, Chanel, Guitarrica de la Fuente, Métrica y los ganadores del Benidorm Fest, Tony Grox y Lucy Calies, entre otros.
10: Nos vamos ahora a la televisión de pago y es que Movistar Plus ha lanzado este pasado martes el plan libre cine y series, una nueva suscripción sin deportes por 4,99 euros al mes, aunque con todas las características de la de 9,99, dirigida a quienes buscan ficción, entretenimiento y documentales. El plan incluye toda la ficción original e internacional de la plataforma, programas de entretenimiento, documentales y más de 70 canales temáticos e informativos, entre los que destacan Discovery, AXN, Warner Brothers, Warner TV, TCM, National Geographic, CNN o BBC News. Mantiene las principales funcionalidades del servicio, como comentábamos, como es el caso de las dos reproducciones simultáneas, acceso multidispositivo, control del directo y descarga de contenidos para ver sin conexión. La suscripción, la cual no tiene permanencia, está disponible para cualquier usuario independientemente de su operador de internet y se contrata a través de la web y la aplicación también de Movistar Plus. Con este lanzamiento, la plataforma refuerza su estrategia de planes flexibles y amplía su catálogo junto al plan libre con deporte, el cual seguirá a 9,99 incluyendo canales como Eurosport, Gol o los canales Vamos, y a la opción gratuita con contenidos limitados y el canal cero como canal lineal.
11: Y otra plataforma que también está con su OTT por ahí es Orange, que a través de cable móvil ha lanzado Vuela TV, una nueva plataforma de televisión destinada a operadores locales que ofrece más de 90 canales lineales, incluidos los de la Liga Hypermotion TV y Primera Federación, y más de 50.000 contenidos a la carta. El servicio incorpora funciones como control del directo, perfiles personalizados, control parental, estadísticas en tiempo real en partidos y hasta 350 horas de grabación. La TV está disponible en modalidad multidispositivo sin necesidad de descodificador por 6,99 euros al mes. Desde Más Orange destacan que este lanzamiento refuerza la propuesta de valor de cable móvil y permite a los pequeños operadores diferenciarse en un mercado cada vez más competitivo. Más Orange, primer operador de telecomunicaciones en España por número de clientes, integra este servicio dentro de su estrategia de ofrecer soluciones de alto valor añadido a través de sus marcas nacionales y regionales.
10: La Liga ha anunciado que su plataforma de streaming La Liga Plus dejará de funcionar el próximo 30 de junio, una decisión que la patronal no considera un cierre como tal, sino el resultado de la evolución natural del proyecto tras cumplir sus objetivos. El servicio ofrecía competiciones como la Primera Federación, la Copa Libertadores, la Copa Sudamericana, la Leboro, además de otras ligas y deportes minoritarios. La Liga sostiene que estas disciplinas han desarrollado ya sus propias plataformas y comunidades y que el consumo audiovisual está cada vez más fragmentado en múltiples canales. La Liga Plus había pasado de un modelo gratuito a uno híbrido con tres paquetes de pago, con precios que oscilaban entre los 10,99 y los 14,99 euros al mes.
11: Y terminamos con dos noticias tristes. La primera de ellas es que la periodista Soledad Gallego Díaz ha muerto en Madrid a los 75 años, según ha confirmado el diario El País, en el que fue la primera directora que tuvo. Gallego Díaz desarrolló la mayor parte de su carrera en este periódico, donde ocupó cargos como directora adjunta, corresponsal en varias capitales y defensora del lector. Con 26 años firmó una de las grandes exclusivas de la transición al publicar el borrador secreto de la Constitución de 1978. A lo largo de su trayectoria recibió numerosos reconocimientos, entre ellos el premio Ortega y Gasset a toda una carrera, y en los últimos años continuó en activo como columnista y colaboradora en radio, convirtiéndose en una referencia para varias generaciones de profesionales y lectores.
10: Y por último cerramos con la muerte también del empresario estadounidense Ted Turner, fundador de la cadena de noticias CNN y figura clave en la expansión de la televisión por satélite, que murió este pasado miércoles a la edad de 87 años, según ha informado la propia cadena. Turner, que heredó en los años 70 la empresa de publicidad de su padre, construyó desde Atlanta un grupo mediático que incluiría también canales como Cartoon Network o TNT. Además, fue propietario de equipos como los Atlanta Braves de béisbol o los Atlanta Hawks de la NBA e impulsor de los Goodwill Games durante la Guerra Fría. El magnate, conocido por su carácter directo y algunas frases controvertidas, mantuvo una larga rivalidad con el también empresario Rupert Murdoch, responsable de News Corp. Padre de 5 hijos y casado en segundas nupcias con la actriz Jane Fonda, se retiró de la primera línea de gestión tras la venta de su grupo a Time Warner.
7: Y hasta aquí el informativo de medios, más noticias en neo.es con 2es y en todas nuestras redes sociales, tanto de Neo como de los mediatizados.
9: Antonio, gracias por tu frase.
7: Buenas.
9: Y saludamos pues a los sospechosos habituales. Alfonso, muy buenas.
12: Muy buenas a todos.
9: Fer, hola, ¿qué tal?
13: Hola, sí me gusta, por orden alfabético, que se nota que grabamos una comisaría desde el año pasado.
9: Bueno,
13: sospechosos, pues ya está.
9: Sospechoso habitual, sospechoso. Señores, es principio de mes. Esto significa, Antonio, que vamos a hablar de las audiencias del mes anterior. Tenemos muchos temas para tratar, muchos. Pero ya los hemos dicho en las noticias, los datos generales, todo sigue igual. La 1, Antena 3 lidera, la 1 por detrás, ambos un poquito más flojos que hace unos meses. Telecinco sigue muy por detrás, pero va mejorando un poquito. Y 4 y la Sexta a la milésima. Eso ha necesitado foto finish.
7: Sí, pero de verdad, ¿eh? Del último día. Bueno, sí, básicamente, en líneas generales, Antena 3 está igual, la 1 está en abril de este año un punto mejor que en abril del año pasado. Nota, en abril del año pasado es cuando empezó Mañaneros 360 y creo que también empezaron a meter Malas Lenguas.
9: Exacto, sí, fue cuando
7: El Malas Lenguas en la 1 lo empezaron a meter cuando fracasó lo de la familia de la tele, pero bueno, empezó al lado. Pero bueno, que empezaron ahí esos cambios, que hizo subir más todavía a la 1, y yo creo que mayo es cuando ya deberíamos de verla ya en que prácticamente mantiene los datos. O peor, porque ya sabemos que no habrá final de Champions con españoles y que no hay Eurovisión. ¿Con qué?
9: Exacto.
7: Tiene que bajar respecto a mayo del año pasado. Por narices, Telecinco 1,3 puntos peor que abril del año pasado.
9: Pero mejor que los últimos meses, que han habido algunos meses que han sido terroríficos.
7: Sí, y luego hablaremos que parece que se va moviendo cositas y que hay cosas donde Telecinco está algo mejor, donde tiene un boquete tremendo en los findes, que también hablaremos porque también puede haber novedades en los findes. Y la Sexta baja medio punto, la 2 sube medio punto y 4 sube 0,3 respecto al año pasado. De ahí a que la Sexta pues se esté moviendo y la 2 pues ahí está.
9: La 2 está en buenos momentos. Sí. Ahora lo hablaremos de todo esto. Luego lo haremos porque vamos al tema y a los titulares que han salido estas semanas, y es que, Alfonso, nos estamos viendo que La Revuelta y El Hormiguero están en datos anormalmente bajos sobre los datos que habíamos visto hace dos o tres meses. El Hormiguero sigue muy por delante, sigue 3 puntos por delante, pero claro, de programas que estaban rozando el 14-15 unos y el 12-13 el otro, a que ahora se mueva uno en el 12.5 le cueste llegar al 13 y al otro sufre para llegar al 10.5.
12: Sí. No, de hecho, yo lo he estado comentando en el grupo últimamente, que es de las cosas más sorprendentes de audiencia que estoy viendo. Porque es cierto que ya esta temporada ambos estaban más bajos que la temporada anterior, porque parece que ya se ha acabado el hooliganismo de seguir uno u otro como si fuera un Real Madrid-Barcelona, y ya se sigue por un interés, digamos, más natural. Pero es que en las últimas semanas hemos visto una gran bajada de los dos programas, que en principio, bueno, le echábamos la culpa al fútbol y a otros fenómenos de televisivos, pero es que no, es que es constante, sea un lunes, sea un jueves, que no hay fútbol o no hay fútbol de interés, o sea un martes o un miércoles con españoles jugando partidos europeos o sin españoles. Ambos programas han bajado bastante. Y el otro día leía una noticia en el Mundo, muy tendenciosa, por supuesto, en la que De las audiencias del mes de abril, en vez de destacar que la 1 ha hecho su mejor abril en 14 años, lo que destacaban era la bajada de La Revuelta. Pero sí me parecía por lo que sea. Y ahora sí se creen los audímetros por lo que sea, que antes en el Mundo no se creían los audímetros. Bueno, pero sí que daban un dato, dentro de esa noticia tendenciosa, sí daban un dato interesante. La Revuelta, cuando nació, tenía una audiencia por encima de la media de la 1. Y ahora ya empieza a estar casi un punto o un punto por detrás de la media de la 1. Y sí que me parece un dato interesante.
7: Tanto por subida del daytime como la bajada del prime time, que
12: claro,
7: en La Revuelta.
12: Exacto, han coincidido las dos cosas, que la 1 ha ido subiendo en la media diaria y La Revuelta ha ido bajando.
14: Esto es como aquella famosa canción de Se nos acabó el amor, ¿no? De Rocío Jurado. Más o menos la misma historia. O sea, al final, aquí alguno me criticó cuando dije que la revuelta o la resistencia y tal ya venía quemado ese programa.
9: Ahora voy.
14: Vamos a ver, que chico, que sí, se puede decir que un programa de entrevistas como tal pues puede durar muchos años, y el caso del Hormiguero es un ejemplo, o incluso, si tiramos un poco para atrás, Lo Más Plus duró muchos años, hasta que alguien en Cuatro pensó que quizás es mejor idea no seguir haciendo ese programa, que para qué. Y ponemos Channel número 4, que es el grandísimo éxito. Pero la cosa está con respecto a lo que dices de lo de las audiencias de la hormiguera y la revuelta, es que al final también hay que entender que, primero, que el espectro televisivo actual, y esto es una cosa que habría que comentar también en combinación con la información que da precisamente también Barlovento, con los datos de 55 Blue y Comscore, de cómo se mueve las audiencias juntando también el resto de plataformas de Internet, y vemos que es que poco a poco la cosa va tirando más a que la gente pasa a las plataformas. O sea, primero hay que ver el dato, por ejemplo, de las temáticas de pago. Se han quedado a medio punto en el mes de liderar. A medio punto en un mes de abril de liderar. Y, por supuesto, han superado a la 1. En el caso, según el tema del rosco audiovisual, de Barlovento, vemos que el 14% del consumo total de televisión es YouTube ya, solo YouTube. Que vemos que al final las otras plataformas de streaming suman casi un 20%. O sea, es que si vamos sumando todas las plataformas, hablamos de que casi un 40% del total para mayores de 18 años, o sea, aquí incluimos el grupo que más veía televisión, que estamos hablando de los mayores de 55 años, el total al final hace un 40% de consumo por Internet. Este tipo de cosas, al final hay que entenderlas de que realmente es un cambio de paradigma en la televisión. Y ya está, y que la televisión como tal, pues ya cada vez menos se tragan este tipo de programas. La gente no va a estar una hora y media viendo esto, que al final no deja de ser interesante si la entrevista te interesa. Si no te interesa, pasas olímpicamente del programa.
9: Voy con lo que decías, ¿eh? Yo no decía que estuviera quemado, o sea, yo no decía que no estuviera quemado. Lo que decía era que había mucha gente que no conocía el formato y que no lo tenía quemado. Esto es lo que decía. Sí que es cierto de lo que se ha visto, la revuelta ha bajado prácticamente en un mes un punto y pico, bueno, casi dos, porque según lo que tengo aquí, el dato en febrero fue un 11,1, en marzo un 11%, y en abril baja el 9,9. Es muy raro que un programa baje un punto en un solo mes si no hay unos condicionantes detrás. ¿Vale? Recordemos que el mes de abril ha sido un mes con muchísimo partido de fútbol y que a la revuelta le afecta más que al resto de ofertas. Y eso es una... No sé si me explico, ¿eh? Eso es una realidad. Y segundo, una cuestión que también afecta mucho a la revuelta y se vio el año pasado, es que en cuanto llega el buen tiempo, aunque no estamos viviendo un tiempo espectacular, pero en cuanto llega la primavera, empiezan a huir los jóvenes de la tele lineal. Y esto es una cosa que también ocurre. Todo esto hace una receta de que la revuelta vaya a estar peor. Yo soy de los que piensa que cuando llegue el año que viene volverá a estar en el 12% cuando empiece y volverá a pasar lo mismo en los próximos días. Por otro lado, que es que igualmente, a mí cuando alguien gente me dice que la revuelta está bajando, ¿qué puede poner la 1 ahí que le vaya a hacer un 10% de audiencia?
12: Ya, yeah, eso sí.
9: ¿Qué va a poner? Sí. Y segundo, la revuelta le está dando una cosa que no le está dando a nadie prácticamente, y es la cantidad de jóvenes que están enganchando la tele a esa hora, que son muchos. Y esto hace que la 1 gane, y por eso todo el día venden la cuota que es la de número de personas que han visto la cadena durante el día. Es la cadena con más contactos.
12: Sí.
9: La cadena con muchísimo más contactos, pero hablamos de un millón y pico más que Antena 3, ¿eh? Es una locura cada mes. No me acuerdo este mes, no lo he mirado exacto, ¿eh? Pero hablamos de una cadena...
7: El 68,9% de la audiencia ha visto algún momento la 1, un 64,7% Antena 3, 32,7 millones, 30,7 millones, 2 millones exactos de diferencia.
9: 2 millones exactos, o sea, hay 2 millones de personas que van poniendo la 1 y que, o sea, no sé si me explico, que es como que Antena 3 la contacta menos gente que la 1, porque yo creo que el acumulado, porque la 1 tiene más variedad. Y creo que ahora mismo la revuelta ahí le viene bien. Le viene bien, le da un contenido, le permite retrasar el prime time, etcétera, etcétera. Entonces, podrá estar quemado lo que quieras, pero mientras no baje del 10%, y cuando hablo del 10% me refiero a un 9,8, me parece también un 10, no va a haber ningún problema ni ningún inconveniente. Es que el programa le sale hasta barato.
14: Que precisamente, hablando de lo del tema de los espectadores únicos, que cómo se llama este concepto, a mencionar algunas cosas que son bastante interesantes de estos datos. Pero bastante interesantes. La primera, y no la primera cadena, sino la primera cosa a mencionar. Telecinco está más cerca de la Sexta que de Antena 3 o la 1. Telecinco ha tenido durante el mes pasado 28.044.000 espectadores únicos. La Sexta, 27.994.000. Pero claro, la pregunta es, bueno, ¿y Cuatro? Cuatro ha hecho 28.591.000 contactos.
7: Cuatro tiene más contactos que Telecinco.
9: Sí, no es de extrañar. Es que Telecinco tiene una audiencia muy fiel. La audiencia que tiene Telecinco la ve todo el puñetero día. Todo el puñetero día. Me recuerda a determinadas radios musicales. ¿Sabes? Sí. Que acumulan, que dices, no suben, porque la gente la escucha, la pone todo el día. Y ese es el secreto que tiene ahora mismo Telecinco y del cual a la vez es una condena. Porque no te permite cambiar nada.
14: Sí, ¿no?
9: Televisión Española puede cambiar algo, se le desconectará medio millón de personas, pero como se le desconecte medio millón de Telecinco, se desploma dos puntos.
14: Sí, no, es que se queda casi más cerca de la 2, que de hecho hace casi 25 millones de espectadores únicos este mes. Más todo esto. 25 millones. Hay datos curiosos con esto de los espectadores únicos, porque vemos incluso que en la televisión digital terrestre, sí, Factoría de Ficción, oye, es la que lidera, 16 millones y medio de contactos, pero ojito con Neox, que primero liderará en audiencias Factoría de Ficción, pero en espectadores únicos gana Neox, 17.426.000.
12: Y ojito con la fidelidad de Nova, que tiene que llega al 2% con 10 millones de contactos.
14: Porque es el canal de las novelas.
12: Sí, sí, sí, sí.
14: Tú sabes ahí que ese es canal de marujas. La mayoría de los otros 30 o 40 millones posibles de espectadores únicos saben que o te gustan las novelas o estás jodido, porque ese canal no te va a dar lo que quieres.
9: Ese es el mismo temático. Nova tiene el mismo problema que Telecinco, no puede innovar.
12: Sí.
9: No puede innovar.
14: Efectivamente, pero bueno, ya le va bien por el espectro de contenido que ofrece, la audiencia que da, y al final por aquello de contentar un poco a Televisa, que al final todo esto también viene de ahí.
9: Ay, claro, que aquí está el secreto, que a Nova no le va mal tener un público fiel porque tiene contenido para parar un tren, pero Telecinco, como siga desangrándose, va a tener un problema serio, esa es la diferencia. Pero es el mismo concepto, ¿eh? Es el mismo concepto.
7: Pues sí. Bueno, yo primero que nada, antes de tirar ya a lo del Access, yo quiero poner sobre la mesa, aunque luego haya algún hater de las temáticas de pago, de que por cojones tiene que liderar una cadena, yo creo que es necesario en algún momento de la vida que lidere temáticas de pago. Es necesario. A ver si así en algún momento pasa a contar la audiencia las cadenas por separado, que algunas ya pueden competir. Incluso con cadenas de TDT. Porque claro, ¿desde cuándo no se da en la suma de temáticas TDT? Porque ya no tiene sentido. Pues en algún momento, y ojito, este verano, junio y julio seguramente será de la 1 por el Mundial, pero ojito agosto.
9: Bueno, pero ojito julio.
7: Ojito agosto.
9: Ojito julio con el canal del Mundial. ¿Qué montadazón?
7: También.
14: Eso iba a decir.
9: Bueno, que monta Media Pro es... para Dazón en Movistar. Es muy divertido, ¿eh? Lo del canal del Mundial, luego lo hablamos.
14: Claro, cierto es lo del tema del canal, que este Mundial se disputa de noche y a lo mejor no afecta, pero sí que es verdad que la cuota que tendrá durante esas horas va a ser espectacular. O sea, verá 60% de audiencia para el partido de Senegal.
9: Un partido de Senegal a las 4 de la mañana va a tener un 60% de audiencia, tranquilamente.
14: Básicamente.
7: Senegal a Marruecos.
9: Bueno, si es un Senegal-Marruecos, lo veo hasta yo, aunque sea a las 5 de la mañana, ¿eh? Porque vamos, ese partido puede salir a hostia.
12: Tú no sé, pero la media España africana que tenemos y que tanto le gusta a Vox, seguro que lo ve, sí.
9: Sí, exactamente.
14: Ahí podrán contar cuánta gente hay, pero bueno, yo qué sé, según sus números.
7: Joder. A ver. Bueno, ya
9: dirán que Kantar miente, ya está.
14: Kantar miente.
7: Kantar media, no, 55 Blue es de Pedro Sánchez.
9: Soy incapaz de decir ese nombre, punto. Cantar media.
7: Que yendo ya a la batalla del Access, que realmente es el prime time, sí es verdad que tanto La Revuelta como El Hormiguero, más La Revuelta, han bajado de audiencia. Pero claro, es cierto lo que estabais diciendo. Estamos muy de furbo. Vamos muy de furbo, estos meses a tope de furbo. Pero también es verdad que la audiencia se ha repartido entre el resto de ofertas y está todo mucho más igualado. Hay un vaso comunicante claro entre El Hormiguero y Horizonte.

0: y la y Cifra y Letra ya empiezan todo lo alto. O sea, es que le viene
1: Cifras y Letras ha ganado genial. Cifras y Letras ha ganado un medio punto con la tontería de cómo claro, arranca.
0: No tiene que subir, o sea, está ya en lo harto. Entonces, es que yo diría que el mejor momento de la 2 en esa franja es el final del Trivial, no es Cifra y Letra, pero bueno, ya que está ya a esa altura. Pero, y ahora también bueno, que comentemos
1: el... Lo del Trivial, suelo hacer un apunte, lo del Trivial lo que le viene muy bien es que es la oferta alternativa a los informativos.
0: También.
1: Acaba cuando empieza todo, cuando empieza el prime time de todas las cadenas. Le viene muy bien.
0: En ese momento a las 10 menos cuarto.
1: Claro.
0: Sí. Y en cuanto a Telecinco, pues eso lo vas a comentar tú ahora, Garrobo, también. Ojito a esa estrategia de en Access está ahora mismo con La Isla, pero justo cuando ya no hay Champion en 3 semanas, vuelve First Date y La Isla va solo a las 11 de la noche. A lo anteriormente conocido como Prime Time, ahora Late Night Caro. Entonces, vuelve First Date. ¿Esto a qué se debe, Garrobo? ¿Cuál es tu teoría?
1: Tengo mi teoría, tiro la primera, va, triple. Bueno, pues sí, como bien has dicho, vuelve First Date a las lunes, martes y miércoles. Primero de todo, yo creo que aquí han detectado un hueco. En el peor momento de Broncano y en el peor momento de Pablo Motos, volvemos a colocar el formato. Pero segundo, a diferencia del Hormiguero y de La Revuelta, First Days va a tener programas nuevos en verano. Le va a dar una visibilidad espectacular en un momento sí, en el cual el programa está muy bien posicionado y con sí, todos los demás débiles. Ojito, cuidado septiembre.
0: Sí, sí, sí.
1: Ojito, cuidado septiembre. Pueden haber sorpresitas y podemos ver cosas interesantes, por un lado. Y por otro, creo que hay una segunda estrategia que es no quemar aún más La Isla. La Isla iba 3 días a la semana. La reducen a 2, juntan los programas del lunes y del martes, creo que es.
0: Sí, básicamente.
1: Juntan los 2 acts que hacían, los juntan en un prime time y dejan de quemar tanto La Isla, ¿sabes? Es que iba, yo qué sé, 3 o 4 noches a la semana, era una salvajada.
0: El lunes programa largo, es decir, están las 2 franjas. Y el martes y miércoles solo en franja de AC. Entonces, lo que dan en 3 días lo ponen en 2. O sea, que digamos un poco más concentrado. Y respecto a tu teoría de First Day, hay que tener mucho ojito con eso de que lo bien que se puede posicionar y puede asentarse en el 10% durante el verano. Pero puede ser esto porque La Isla les da igual que vaya contra el furbo porque La Isla tira muy bien en bajo demanda. Entonces, no importa que la gente esos días, el martes y el miércoles, vea el furbo, porque el programa va a tirar muy bien luego, durante la semana, en el bajo demanda. First Date es directo puro y duro. O sea, tiene también buenos datos, pero apenas tiene... No suele salir en el top bajo demanda. Es directo.
1: Sí, sí, totalmente de acuerdo. Y yo creo que aquí se está juntando un poquito, y lo decía antes de entrar al programa aquí con todo el equipo, que estamos empezando a ver un cambio... De momento en la tele. Estamos viendo cómo Antena 3 comienza a flaquear. No estamos viendo ya los datos espectaculares de pasapalabra que veíamos hace un año. Bueno, la ruleta sigue siendo la ruleta, ¿eh? Eso no se toca. Pero que lo demás, Antena 3 comienza a flaquear, menos en las noticias 2 y en la ruleta. Flaquear no significa que vaya a dejar de liderar, ¿eh? Esto me acuerdo cuando Telecinco empezó en Sálvame, que antes hacía los 20 y empezó a hacer 18. Y decíamos, bueno, sigue muy bien. Bueno, pero es una dinámica que puede ir hacia. La oferta de la 1 ya se ha estabilizado. Ya empezamos a ver que los programas ya no tienen esos despuntes, tal y cual. Vemos un La Sexta haciendo inversiones ya por miedo. Vemos una 4 totalmente escorada. Vemos una Telecinco que ha decidido apostar fuerte, al menos en el Access. Claro. Y con una La 2, que no le está funcionando mal, porque la segunda noche, ¿sabes? La 2 noche, como dije yo, no ha ido mal. Hablamos de un 5%, que para un domingo de La 2 me parece espectacular. Claro, es que se está resituando. Ojito cuidado con 4, ojito cuidado con Telecinco y ojito cuidado con La 2, que creo que se están posicionando para poder hacer un buen salto en septiembre, ¿eh? O como mínimo intentar seguir subiendo.
2: Yo lo que quiero decir de La 2 es, vale, sube, pero no es una cosa espectacular. ¿Merece la pena todo el desbarajuste que están haciendo con La 2? Con algunos contenidos

0: digamos, discutibles además para llegar al 3,2%. No lo sé, ¿eh? No lo sé.
1: La cosa es, la 2 no está subiendo mucho porque se está concentrando de momento en franjas determinadas. La 2 sí. Ahora mismo, en la programación de la 2 comienza a mediodía. No ha habido ninguna apuesta por la mañana. Shuka ya se está moviendo en un 2 y pico. Comienza Shuka, ya comienza a dar señales de que se está empezando a asentar un poquito en una franja muy complicada, que es la franja de pasapalabra, de desconexión en
2: también,
1: Cataluña.
2: Shuka también la han acortado, ¿eh? También, o sea,
1: no, cuenta Shuka más. Shuka ya estaba cortado.
2: No, no adelantaron la repetición
1: no,
2: del trivia, precisamente
1: no, la repetición
2: a las 9.
1: En la repetición del trivial está a la hora de los... No, no, porque el trivial por eso empieza a las 9 y 10, porque comienza y media. Que justo cuando acaba Shuka, que es a la hora que comienza el informativo de Canarias.
2: Bueno, casi igual. Vale, vale.
1: Sí, es más o menos igual. A lo mejor han recortado 3 minutos, pero no 5. Pero que no ha habido un recorte gordo. Y claro, luego recordemos que ahora va a tener este nuevo programa para Andalucía. Veremos a ver cómo funciona en septiembre. Por eso digo que creo que la 2 la están resituando poquito a poco hacia la cadena generalista, pero por otra parte no la pueden reposicionar, Alfonso, entera, porque están esperando estrenar el canal cultural. Porque si no, se le van a comer a José Pablo, más de lo que ya se lo están comiendo, por los cambios de la 2. Claro, hasta que no llegue el canal cultural.
0: No, sí, que bueno, a ver lo que pasa ahora. No sé, que los cambios en la 2 y sobre todo el tema del canal cultural y... Y por cierto, de cara a próximos meses, si por fin dan la famosa licencia que quiere dar al gobierno por un nuevo canal de televisión, ojito, porque claro, el nuevo canal no va a empezar con 10% de audiencia, obviamente, pero las décimas que saque se van a restar a alguien. Y eso va a ser interesante también, esa batalla próxima que tenemos más bien de cara a septiembre.
1: Por cierto, me dicen que ahora sí que sí.
2: ¿Qué?
1: La licencia. Ahora sí que sí.
2: ¿Para cuándo la licencia?
1: Yo, si tuviera que poner dinero, lo pondría este mes.
2: ¿Mayo?
1: No.
3: ¿Pero qué apuesta en Polycarnet?
1: ¿Qué mes estamos?
4: Abril Cerral. Abril Cerral.
1: A mí me dicen... A mí me dicen que va este mes. O que puede ir este mes. De nuevo lo mismo. Tenemos una pandemia a la vuelta de Canarias, entonces ya no lo sé. Pues el mundo va como va. Joder. Pero a mí me dicen que la cosa acelera.
3: Pero es una hora menos, tranquilo, no pasas nada en el prisa.
1: Exacto, vamos un poquito, tenemos margen de maniobra. Pero aparte, a mí me dicen eso, que puede ir ya, ¿eh?
4: Quien se tiene que preocupar de ir sacando ya toda la cosa es César Carballo, a ver cuánto plato pisa esta vez.
1: Bueno, iremos viendo lo que va sucediendo. La tele se está poniendo divertida. Yo creo que este festival va a ser muy potente. Ya os contaremos más cuando vayamos al festival, pero ahora lo que toca, Alfonso, es que nos cuentes cómo va a acabar la temporada. Vamos con la agenda deportiva, que esto ya está calentito, ¿eh?
0: Sí, efectivamente. Ya vamos terminando la temporada de clubes en varios deportes y donde no, prácticamente está todo decidido. La Liga... Precisamente se puede decidir este fin de semana en el Clásico, que se juega el domingo a las 9 de la noche y que retransmite el canal Movistar Plus. Todo lo que no sea ganar para el Real Madrid significará el título número 29 de Liga para el Barcelona. Destacamos un par de partidos más: el sábado a las 9 de la noche Real Sociedad Betis en Teledeporte y el domingo a las 4 y cuarto de la tarde Athletic de Bilbao Valencia en Dazón. En el extranjero está el Real de la Premier League. Este domingo a las 5 y media, el canal Movistar Plus televisa el West Ham Arsenal. En el mundo del motor se corre el Gran Premio de Francia de motociclismo en el mítico circuito de Le Mans. Moto3 se corre el domingo a las 11 de la mañana, Moto2 a las 12 y cuarto y MotoGP a las 2 de la tarde. En Euroliga este jueves el Madrid jugará su cuarto partido de cuartos de final en Tel Aviv. Si gana, pues se mantendrá en la Final Four y si no, habrá un quinto. El partido será a las 8 de la tarde en Vamos. Por otro lado, se disputa la Final Four de la Basketball Champions League, que televisa tanto de Teledeporte como de Azón. Tenemos ahí al Unicaja de Málaga y a la Laguna de Tenerife. La NBA ya está en semifinal de conferencia y destacamos el domingo a las 9 y media de la noche el Philadelphia 76ers New York Knicks, que emite Dazón. También tenemos este fin de semana la Final Four de la Liga de Campeones de Fútbol Sala. Este viernes a las 5 y media de la tarde Jimmy Cartagena Sporting de Portugal y a las 8:30 Palma Futsal Etoil. Ambos en Vamos 2. El domingo a las 6 de la tarde será la final. Amigos de Movistar, acuérdense de poner esto en el calendario de eventos deportivos, que no lo han puesto. Y para finalizar, os comentamos que tendremos jornada de liga intersemanal. El miércoles que viene a las 9:30 de la noche a la vez Barcelona en el canal Movistar Plus y el jueves a la misma hora Real Madrid Oviedo en DAZN.
1: Y después del deporte nos vamos a acercar a algo muy relacionado al deporte, Héctor, porque esto ha sido hoy noticia en Neo, bueno, hoy no, esta semana en Neo, que han sido el nuevo paquetón de Movistar Plus.
4: Exactamente, hasta ahora teníamos el plan libre que incluía cine, series y deporte por 9,99€ y ahora, como hemos comentado, sale el paquete libre con cine y series, sin deportes. Y documentales, exacto, sin deportes, por 4,99€, que es una oferta que la verdad ha sorprendido, al menos a mí me sorprendió. Yo estaba pagando la OTT a 9,99€ y yo, ya sabéis, los deportes yo soy nulo, no me gustan y no los veo. Entonces estar pagando por algo que no ves, pues la verdad es que no compensa. Entonces, rebajar a 4,99€, pues oye, en la mitad de precio, de maravilla. Y sigues teniendo acceso a los canales, excepto los deportivos, obviamente está, y a todas las series originales, los estrenos, los documentales, todo.
1: Hombre, a mí lo que me ha sorprendido es que hayan dejado el Dial 7 solo para paquete de 9,90, 9,99, uno, ya no sé el pico cómo va.
4: Como también hay deportes ahí, pues entonces...
1: Claro. Claro, a mí me han sorprendido varias cosas de todo lo que ha pasado. Punto uno. Movistar está haciendo las cosas con sentido. Yo pensaba que la nueva dirección iba a dejar de hacer cosas con sentido, como habíamos visto en la anterior, pero siguen haciendo cosas con sentido.
3: ¿Pero qué nueva dirección, Garrobo? Si el que estaba ya se ha ido. Ya ha durado nada menos. O sea, que
1: no, hablo de la dirección de Telefónica, no de Movistar Plus. Porque al final, esto también son decisiones de empresa. Hablamos del cambio post-entrada del gobierno en el accionariado. Se siguen haciendo cosas bien. A mí esto me parece una buena idea. Creo que si bien es cierto que perderán algún abonado que bajará del 9,99 al 4,99 como tú, y luego os contaré una cosita que hemos hecho, habrá gente...
4: Que supongo que será algo que ellos habrán contemplado internamente, cuánta conversión habría de gente que estaba abonada a la OTT y que no quiere deporte y que por lo tanto rebajen a este nuevo paquete, y habrán calculado y ellos habrán llegado a la conclusión de que les compensaba.
1: Exacto, porque calcularán una entrada mayor de personas que no quieren deporte y que quieren ver el cine y las series de Movistar Plus. Porque recordemos que, bueno, oye, pues las series de Movistar Plus no son malas y Cristian siguen teniendo muy buenos estrenos. A pesar de que ahora las mayos se están pegando, pero tienen unos cuantos.
5: Sí, hombre, bueno, la serie de los Javis ha sido la última así más o menos fuerte que han sacado, yo siempre a veces, ¿no? Pero sí que, a ver, al respecto de lo que dice, yo no veo, o sea, por ejemplo, lo del tema del Dial 7, es que yo no lo veo extraño, es que vamos a ver, es que, yo esto se lo digo a mucha gente, es que es el Canal Plus de los 90, pero de otra manera, al final. Hay una parte de la gente, un servidor, por ejemplo, que apreciaba bastante el concepto de Canal Plus, que es una programación curada. Una programación que se ve que tiene una viveza, que si pasa algo, te cambian la parrilla en el momento, que hay un directo, no es una playlist .mp4 en la que voy poniendo vídeo tras vídeo tras vídeo tras vídeo, sino que al menos haya un poquito de interés. Hay gente que al final apreciamos que la televisión de pago no sea un mero escaparate de playlist, que al final se diferencia de un fast en que el contenido es un poco más bueno que el del fast, pero nada más. Así que sí que yo creo que sí que tiene un sentido que haya un canal como el canal Movistar Plus. Ahora, al respecto de lo que han hecho con 4,99, con dos usuarios, o sea, estamos hablando de que se puede poner por 2,50€, desde luego es un ataque ya no solo en la línea de flotación de Netflix, la cual ahora con el paquete con publicidad se pone en los mismos 10€ que está cobrando Movistar Plus por dar también el deporte, sino incluso en Amazon. O sea, estamos hablando de un precio bastante contenido por una oferta bastante más interesante de lo que mucha gente piensa. Ahora, ¿que esto funcione en el caso de del público en general? El tiempo lo dirá.
1: Claro, yo aquí con lo del Dial 7, Es que a mí me ha extrañado, porque al final el día del SID es el sitio donde tú haces los grandes estrenos, donde haces tal, vale que en Movistar estrenos suelen tirarlos antes a las 9 de la noche, porque hay furbo, los documentales muchas veces no tienen hueco y se estrenan cuando pueden el día del 7, y claro, yo lo que veo es, tú has generado Cero, que es el canal para los del paquete gratuito, que es el canal donde van las previas en directo, más los primeros pases de los programas de humor, etcétera, etcétera, ¿no? Como ilustres ignorantes. Tienes el dial 7, que es como el dial para los del 10, pero claro, el de 5 euros, a mí se me queda que claro, que no tenga el dial 7, que es tu dial estrella, a mí me sorprende. Y yo lanzo pregunta. ¿No podrán estar pensando de cara a la temporada que viene centrar el dial 7 en todos los contenidos de cines, deporte, cines, series, documentales, y ojo, teniendo más margen de maniobra, porque ahora mismo hacer un cambio de parrilla, si tienes un Barça-Madrid, es un poquito difícil. Y es muy difícil darle una estabilidad a una parrilla cuando tienes la Liga, que un día el partido lo emites el sábado a las 9 de la noche, el siguiente el domingo a las 7 de la tarde, o bueno, cuando Alfonso, que Alfonso un día le va a dar un derrame intentando buscar cuando le toca al partido de Movistar Plus.
0: Sí, sí.
1: Que a lo mejor no estén planteando dejar, vamos, como ese espacio de deporte en directo, y ojito, que sería que vamos con un partido de un partidazo de Liga, un partidazo de Champions, el de la Premier, que todo esto vaya allá y que el día 7 sea el canal también para el de 5, el de 4.99. Esto me ha venido a mí a la cabeza, no lo sé, ¿eh? No tengo información, solo que claro, lo planteo y lo pienso.
5: Si lo hacen, sería un error.
3: Pero es un planteamiento que directamente es volver a 2021, como estaban antes, y Cero emitiendo el cine, series y así un poquito de variedad, pero sin furbo, y el furbo de los casquetas a vamos. Ya está, es lo mismo, nada más que con distinto collar, es volver a la situación anterior.
5: Claro.
1: Sí, pero no es la misma, pero no es lo mismo lo que ocurría antes, que la gente veía los canales, más veía los canales lineales y no conectaba tanto con la OTT, a día de hoy, que la gente cambia más de con el mando y que se mueve más por los diales y que ve más las cosas por los PT.
5: Ostras, pero sí, yo digo una cosa.
3: Si le dieras para arriba y para abajo en la aplicación de Movistar Plus, eso sí que sería cambiar de canal, pero eso todavía no lo han implantado.
1: Ya.
5: Y hoy ponerlo por número en diales sí que se puede, por eso. Pero aún así, la cosa está. Nada más hay que ver los datos de audiencia. O sea, primero, el mes pasado, con los datos que antes hablábamos de audiencias y tal, el canal Movistar Plus tuvo más espectadores únicos que la Liga TV. O sea, hay que empezar a pensar de que es que mucha gente sí que pone el día al 7 para ver qué echan.
1: ¿Y cuánto tuvo Vamos?
5: Pues Vamos tuvo muchísimo menos, 2.952.000. O sea, en comparación tuvo 1.5 millones menos de espectadores únicos de los que tuvo el canal Movistar Plus. El cual se quedó a 300.000 de Dazón. Que recordemos, está en más plataformas aparte de Movistar Plus. El canal Movistar Plus está en Movistar Plus. Ya está.
1: No lo sé, yo a mí me estos paquetes me dejan bastante loco. Primero de todo, que no entiendo el motivo de sacarlo ahora, no esperar a septiembre. Es un movimiento raro. Justo la semana que vas a emitir el Barça Madrid, que lo que te interesa es arrastrar personas al paquete de 9.90. Entonces, yo no ha habido. Aquí hay algo que yo me he perdido. Y hay algo que nos estamos perdiendo. Y a mí,
3: ¿Cuándo tiene Movistar que renovar el fútbol?
1: No, el fútbol ya lo tiene renovadísimo. Ya
5: sí,
1: tiene,
5: sí.
1: Tiene la Liga por 5 años más y tiene la Champions por otros 3 cuando se acabe este curso, que es el siguiente. O sea, tiene 4 años de Champions y 5 más lo que queda de temporada de Liga. Por eso me quiero referir que yo creo que aquí estamos viendo movimientos extraños. A mí, por ejemplo, la compra del fútbol sala. Este nuevo paquete, que nazca o que hayan puesto los Movistar Baloncesto en pruebas. ¿Qué dices? ¿Para qué necesitan un Movistar Baloncesto? Yo creo que estamos a punto de ver un movimiento importante en la plataforma y que estamos viendo como puntitas de icebergs, ¿sabes? Que van pasando y que algo nos estamos perdiendo, Cristian. ¿Hay algo más que no estamos viendo?
5: Sí, yo estoy ya que te estás tirando teorías todo este programa aquí y al resto sí, nos sí. Deja.
1: Y espérate que me queda una, Espérate que me queda una.
5: Fíjate tú, si es que esto es no parar. Ya me tiro yo a una teoría. Se cargan los paquetes de Movistar Plus, acaban desapareciendo como tal y siendo meros agregadores de plataformas de streaming, lo que pasa en las otras plataformas, y todos los canales y producción propia original pasa al básico. Incluyendo irse deporte, tomar por culo, salvando eso sí, golf, y por un motivo muy claro. Es un público de muy alto standing que genera muchos beneficios y que tiene un ARPU muy alto.
1: ¿Y tú no crees que... yo sigo la línea, el otro triple que me iba a tirar era... el valor, o sea, cuando han lanzado la nota, han lanzado, cuando lanzaron los precios del nuevo paquete, ponía literalmente que el paquete de deportes incluía, bueno, pues cada partido de la jornada, el partido Movistar Plus, la Liga Hypermotion completa, un partido por jornada de la Champions League y la Premier. Aquí lo que me ha sorprendido es que no ponen nada de la Primera Federación. Me ha sorprendido, no sé si el año que viene la veremos salta por los aires, ya veremos. Los dos mejores partidos de la Euroliga baloncesto por jornada y luego tenis, rugby y pádel. Mi duda es, ¿no estarán dejando solo en pago todo el furbo, como siempre, en la Euroliga a través de Movistar Baloncesto y el golf y todo lo demás se va a vamos 1, 2 y 3 y desaparece Movistar Deportes como tal?
5: Como tal, el rugby ya se emitía en el básico, ya no lo daban en exclusiva por deportes y el pádel igual.
1: El pádel igual, nos quedaría el tenis.
5: Claro. La cosa es el tenis.
1: Claro, es que tendría a lo mejor quieren sentido. Apostar por ahí. Porque recordemos que gran parte del tenis ya se emite a través de Eurosport. Sería la plataforma del tenis.
5: Bueno. Sí, a ver, sí, no, a ver, los cuatro grandes en LAN sí que es verdad que si tienes el básico los ves, no al completo, pero los ves. Sí que es cierto que Movistar lo que tiene son los principales máster. Mira, algunos 500, el Conde de Godó, por ejemplo, lo dan.
1: Sí, pero el Conde de Godó lo emite. El Conde de Godó aquí en Cataluña lo podemos ver por cuatro canales.
5: Sí, oh. Sí. Sí, sí, esto, teletenis, esa es la semana del teletenis.
1: Es la semana del teletenis.
5: Y luego el caso de dos de los grandes slams que sí que emite, uno de ellos es Wimbledon, por ejemplo. Claro, sí que es cierto que la pregunta sería cómo plantear, por ejemplo, que se fuera todo el deporte de deportes por Movistar Plus al garete, por ejemplo, para una cobertura de un Wimbledon donde necesita a lo mejor 9 o 10 señales en la primera ronda.
1: Tú puedes montar, vamos 4, vamos 5, vamos 6, como se monta Eurosport 3, 4, 5 y 6.
0: Sí, sí, eso sí.
5: Eso sí, sería la única opción. A ver, claro. en la OTT es fácil, en la OTT pues ponen los streams y ya está.
1: Esa es otra, poner únicamente 3 señales, vamos 1, vamos 2, vamos 3, y que lo demás la gente vaya a la OTT.
5: También.
1: Que tampoco sería, me quiero referir, que porque la gente se pierda un partido entre el 15º y el 24º de la ATP, tampoco va a pasar nada. Porque no la tengan en el dial, me quiero referir, te vayas a la plataforma. Es que a mí me ha sorprendido muchísimo eso. Que está puesto de una manera que a mí, y lo de los Movistar Baloncestos, a mí me da que aquí Movistar está moviendo algo.
6: Bueno, y todos estos movimientos, Garrobo, que a lo mejor tienen algo que ver con otros movimientos que he comentado contigo en privado y que no vamos a hacer públicos aquí, de alguna plataforma que quizá de qué hablar dentro de unos meses, no sé si en toda Europa o específicamente en España.
3: ¿Cuál? ¿Hombre? ¿VLTV o...?
5: Es francesa, que sí.
1: ¿Es francesa?
3: No. Era francesa. En parte era francesa, ahora ya no. Ahora es americana.
1: Ajá. Veremos a ver los movimientos, porque yo creo que por ahí a lo mejor una plataforma que tiene relación con... Bueno, ya veremos. No lo quiero contar, pero bueno, veremos por ahí. Y sí que han habido también otros movimientos, y yo creo que el más sonado de esta semana, por la sorpresa, Alfonso, es el cerrojazo a la Liga Plus, de golpe y porrazo, sin avisar, sin lubricante ni nada. Patapam, comunicado en redes, y nadie se la había visto venir. No porque la plataforma fuera un gran éxito y todo el mundo lo tuviera contratada, sino porque no habían visos de que esto fuera a cerrar mañana.
0: No, a mí me sorprende porque estaban cubriendo mucho deporte minoritario y a mí me parece interesante porque era, más allá de que, por supuesto, Teledeporte también emite deporte minoritario, pero esa gran cobertura que le daba la Liga Plus y ese reunir todo ese deporte era interesante. Y como tú dices, de la noche a la mañana dicen, desaparece la Liga Plus y, bueno, lo escriben en bonito, como se hacen las notas de prensa, que para eso los jefes de comunicación tienen una literatura que merecen el Nobel a veces, pero no sabemos qué va a pasar con todo ese deporte minoritario. Por una parte, como la broma esta que os hice el otro día por Telegram de plataforma en la que va a Primera Federación, plataforma que cierra, porque es así. ¿Sí? Y por otro lado, que ya veremos, como tú dices, antes lo nombrabas por la oferta de Movistar Plus y la OTT, y veremos lo que pasa a partir de la temporada que viene, de nuevo, con esa primera federación. Y al margen de eso, todo ese deporte minoritario, ahora algunos deportes como el balonmano con la Sobal anuncian plataforma propia, pero bueno, eso no lo va a contratar nadie. Entonces, deja huérfano el deporte minoritario y no sabemos por qué, la verdad.
1: A mí lo que me sorprende aquí, Alfonso, es que la Liga Sobal había renovado el acuerdo con la Liga Plus este año, por 3 o 4. La primera federación se había cerrado por 1, eso es cierto, pero es que la Liga Sobal había cerrado por 3 años. ¿Dónde se va a ver todo este contenido? A mí esto es lo que me sorprende. Vale, la Liga Sobal parece que va a hacer una plataforma, pero yo no me veo a la Federación Española de Fútbol haciendo una plataforma para la primera federación del fútbol sala. Y claro, después de la compra por parte de Movistar de la final de la Champions League, ¿estarán probando a ver si meten el fútbol sala para septiembre?
0: No sé, la respuesta sincera, como no soy un todólogo, como los tertulianos de la radio, no te sé decir lo que va a ocurrir.
3: Bueno, voy a darle, venga. ¿Qué empeño ha habido por parte de Mr. T para que la Liga Plus fuera una plataforma conocida por parte de todo Cristo? O sea, ¿no sé si acordáis que antes de todo esto y que la Liga Plus y que lo convertirían en una plataforma medianamente de pago? Creo que ha sido de pago total, ¿no? Todo este tiempo que lo han relanzado. Antes era una cosa llamada la Liga Sports TV, que iba pues, plataforma fundación a los más necesitados, vamos a decir, de los deportes minoritarios, incluyendo la petanca.
1: Bueno, más allá de esto es que la liga está obligada a invertir parte de los beneficios de la tele por ley en el deporte minoritario.
3: También, pero en todo caso, el tema es tanta historia para terminar cerrando de una manera que parece que ha sido un plan, esto que realmente no lo queríamos lanzar, pero nos ha dado por ahí, a ver si chutaba o no ha chutado. Vamos a ver cómo seguimos tirando la patada hacia adelante de este marrón que nos importa una mierda, que para mí la sensación que al final ha dado este intento de plataforma. O sea, no hubiera estado bien que en vez de colocar el canal Primera Federación Televisión Madrid Barajas hubiesen colado este La Liga Plus en operadoras directamente empezando por Movistar, por ejemplo, digo yo, no sé, sería una buena idea para apoyar el deporte comunitario ya que están, pues, coño.
1: Yo creo que la Liga Plus fue una amenaza a Movistar y a Dazón de o me pagáis lo que pido o me lanzo una plataforma con mis partidos. Y creo que, y esto lo ha dicho alguno, que una vez ya han logrado colocar la Liga, parece que la cosa ya se estabiliza y que todo hace indicar que este acuerdo Movistar-Dazón para la gestión de la Liga Medias no parece que vaya a acabar pronto. O sea, no seré ahora mismo otro rival para quedarse con la Liga, que la Liga haya dicho chapo, porque esto ya no lo voy a necesitar. Pero estoy de acuerdo contigo que podrían lanzar la Liga for Sports, que a mí me parecería una cosa que me gustaba mucho el nombre en su momento, con estos partidos y que hubieran podido hacer una plataforma así y tal. A no ser, reitero, que ya tengan comprador la mayoría de los eventos. Que ya haya un acuerdo, que la federación ya tenga encima de la mesa un acuerdo con alguien para el fútbol sala, que la Liga Sobal ya tuviera algo pensado y que otros deportes, porque luego está, lo único deporte que emitía de fuera eran la Libertadores y la Sudamericana, y ya se la ha quedado Movistar para los próximos años, entera.
3: O como no sea la Forta, ahí para picar en sus OTTs recién estrenadas, incluyendo la Telemadrid, pues no se me ocurre qué comprador iba a haber, vamos.
1: Bueno, también te digo una cosa. A un buen precio o prácticamente gratuito, que no creo que cueste mucho más el fútbol sala a día de hoy, para una TT como Movistar en el paquete de 9,90 le puede venir como buen complemento y a ganar unos cuantos abonos más.
0: Sí, es una opción.
4: Es una opción.
1: O un Dazón, me quiero referir, que un Dazón 3/4 es lo mismo. Metes ahí el paquete y apuntas a la gente. Incluso metes uno de estos gratuitos en el paquete gratuito de Dazón y arreando. ¿Sabes? Que lo que me quiero referir es que si esto ha pasado es que hay algo más detrás. Pero bueno, señores, lo iremos viendo en los próximos días, porque yo creo que tenemos muchos temas abiertos y ahora es turno, pues, que después de hablar de dónde se van a emitir el cine, las series, el deporte en los próximos meses en la tele, pues es momento de que Héctor nos diga lo que se va a ver esta semana, en los próximos días.
6: Efectivamente, y como siempre, decimos lo mismo siempre. Y empezamos por las series. Y es que este viernes Apple TV estrena Incondicional, un thriller en el que unas vacaciones en Moscú se convierten en una pesadilla internacional. Gali, de 23 años, es detenida por tráfico de drogas y su madre, Orna, se niega a aceptar los cargos. A partir de ahí comienza una lucha desesperada contra un sistema opaco lleno de intereses ocultos y amenazas que crecen a cada paso. La serie explora hasta dónde puede llegar una madre para proteger a su hija, con un reparto encabezado por Talia Lynn y Liras Chamanini. También este viernes, Extreme estrena Capturados, una sátira bélica con Sean Penn, Matthew Fox, Susan Sarandon y Travis Fimmel. La historia sigue a cuatro soldados australianos capturados en un país extranjero y confundidos con agentes estadounidenses. Cuando descubren que su gobierno no piensa intervenir, deciden convertir su secuestro en un espectáculo mediático. Con episodios de media hora, la serie mezcla humor negro, crítica política y un retrato mordaz del circo informativo contemporáneo. El martes, Prime Video estrena Off Campus, un drama universitario que combina romance, identidad y la élite del hockey. La primera temporada se centra en la relación entre Hannah, una compositora reservada, y Garrett, la estrella del equipo de la Universidad de Breyer. Una historia de polos opuestos que explora la transición a la vida adulta con sensibilidad, humor y personajes que evolucionan emocionalmente. Y ese mismo martes, Disney Plus estrena The Punisher, One Last Kill, un especial que recupera a Frank Castle en un momento decisivo. John Bernthal vuelve al personaje para un último ajuste de cuentas que le obliga a enfrentarse a su pasado y a su propia naturaleza. Acción, intensidad emocional y el regreso de uno de los iconos del universo Marvel televisivo. Y el miércoles, VinTV recupera El Equipo A, que vuelve a la parrilla con sus misiones imposibles, su mezcla de acción y humor y su espíritu ochentero inconfundible. Y nos vamos al cine, y es que este jueves Disney Plus estrena Send Help, Envíate Ayuda, la nueva película de 20th Century Studios dirigida por Sam Raimi. Rachel McAdams y Dylan O'Brien interpretan a dos compañeros de trabajo que sobreviven a un accidente aéreo y quedan atrapados en una isla desierta. Lo que empieza como una alianza forzada se convierte en una batalla psicológica llena de tensión, humor negro y giros inquietantes. La película llega avalada por la crítica con un 93% en Rotten Tomatoes y la categoría Certified Fresh. Movistar Plus se suma al Festival de Cannes, que arranca el 12 de mayo con dos películas originales en sección oficial: El Ser Querido, de Rodrigo Sorogoyen, y La Bola Negra, de Javier Calvo y Javier Ambrosi. También compite a marca Navidad, de Pedro Almodóvar. La plataforma emitirá la gala de clausura en directo el sábado 23 de mayo y ofrecerá en los días del festival una colección especial con títulos premiados y relevantes del certamen. Y en documentales, este viernes seguimos con Movistar Plus, y es que estrena PFAS, El Veneno del Siglo, un documental que investiga las sustancias químicas eternas presentes en miles de productos cotidianos y potencialmente cancerígenas. Científicos y expertos explican cómo estos compuestos ya están en la sangre de prácticamente toda la población mundial y por qué su impacto exige una respuesta urgente. El lunes, HBO Max estrena Desde la celda, crimen en León, que recoge por primera vez el testimonio de Montserrat González y su hija Triana Martínez, condenadas por el asesinato de Isabel Carrasco en 2014. Ambas rompen su silencio desde prisión tras cumplir la mitad de su pena. El documental incorpora su archivo personal y testimonios de investigadores, abogados y periodistas para reconstruir uno de los casos más impactantes de la crónica negra reciente. Y en cuanto al Fast Xiaomi TV Plus, incorpora tres nuevos canales, cuatro: BBC Lifestyle, Unidad de Investigación, Big Time, que es de películas, y Moconomy, sobre negocios y finanzas. Y Prime Video traslada los canales de Radio Televisión Española de la opción de pago a la gratuita, de modo que ahora basta con tener una cuenta de Amazon para acceder a ellos. Y ahora sí que nos vamos al cine, pero de verdad, ya que, para terminar, solo recordaros que este viernes llega a los cines Los Mejores Años de Nuestra Vida, el documental sobre Hombres G, que en unos meses también estará disponible en Movistar Plus.
1: Pues bueno, señores, tenemos que ir cerrando ya, y hoy el programa se nos ha alargado, así que vamos a escuchar ya. Ábrenos, Fer, la carta de Radio Chip.
7: Hola a todos los que sois fans de José Pablo y también a los que no. El otro día leí un tuit en el que se hablaba de la gente que se había ido de la SER a Radio Nacional. La razón seguramente era que habían aprobado la oposición y, claro, es mucho mejor ir a un sitio donde quizá cobres menos o incluso más y tengas un sueldo asegurado, lo cual no es poco, que estar ahí perdiendo el tiempo y que no sabes cuándo te van a echar. Aquel tuit respondió gente diciendo que la SER predica una cosa, pero luego a sus empleados les pagan un poquito regulín. Derechos predico que para mí no dedico. Esto me lo he inventado yo. un poco lo de siempre. La cuestión es que cambian estar en una radio importante a estar en programas de radio exterior y cosas así. El tuitero Javier Sal decía que eran programas menores o contenidos menores. A esto, un periodista de Radio Nacional va y suelta que es una burrada decir que hay contenidos menores. ¿Que cómo es posible? Y yo, leyendo aquello, me entraba de todo por el cuerpo, porque, a ver, me explico. Claro que existen contenidos menores, por supuesto. Un programa sobre la Unión Europea, en no sé qué horario, valle, en Radio Exterior de España, y que no escucha nadie, o casi nadie, claro que es un contenido menor. Tengo la teoría de que si Radio Exterior de España ponen un día el audio de una porno, no se entera absolutamente nadie. Ya lo siento, pero claro que hay contenidos menores. A Lucas no le han fichado para un programa de Radio Exterior de madrugada del miércoles al jueves, porque fíjate tú. No, no, le han fichado para hacer las mañanas. Y si no, no hubiera ido, está claro. Claro que hay contenidos menores. Y claro que hay programas menores. Es que es una obviedad muy grande. Queridos amigos del buenismo, en cuanto a actividad en los medios, no es lo mismo dirigir El País que el que hace los crucigramas. Claro que ambos son piezas del mismo puzzle, pero entenderemos que el director es más importante. Por ponernos en ese plan, la que limpia los váteres también es importante en ese periódico, porque si no, vaya pocilga y cómo trabajar en ese periódico. Pero entenderemos que si se pone mala, se sustituye por otra limpiadora, pero que en época de GM sea preferible que Lucas no se ponga enfermo. Dentro de ese comentario de que todo es importante, se encierra no tanto el mundo de la piruleta, sino la defensa de los puestos de trabajo que, aunque nadie diga nada ahora, serán puestos en cuestión cuando alguien, pues, se le ocurra mirar qué audiencia tienen tantos y tantos programas de Radio Nacional a los que se va una pasta gansísima y que no oye nadie. Igual alguien llega y dice, oye, si en Radio 3 Extra nadie sabe qué podcast hacen, pues igual son prescindibles. Y además, negar que en esa misma radio ir a Radio 5 significa que te dejan un poco de lado, y que luego ya ir a Radio Exterior es un destierro al que van los que están enfrentados con la dirección de turno o los que no les gusta cómo curran. Como en cualquier sitio de la función pública, pues a todo aquel que no gusta o piensan que vale menos, se le arrincona donde no moleste, porque no lo puedes echar. Esto pasa en todos los sitios. A ver si se piensan que una radio es un ente ajeno a la raza humana. Por favor, no nieguen la evidencia, y menos ante nuestros ojos.
2: Qué hater Radio Chis siempre de Radio Nacional. Pero bueno, como a JP le importa poco Radio Nacional y nunca hablamos con ella, nosotros tampoco vamos a hablar. Y hasta aquí el programa de hoy, Fer, las músicas que son...
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1: ¡Hasta la semana que viene!
5: ¡Adiós!
0: Adiós.
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0: Buenos días. 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
2: Hoy estamos haciendo el programa desde 7 campus de Galicia. Pili desde Orense, Rosy y Alfonso desde Vigo, Cosme desde Lugo, Puerto, Julio y un servidor, Manuel, desde A Coruña, Cristina, Emilia y Coque desde Pontevedra, Carmen desde Santiago y Antonio desde Ferrol. Y en la parte técnica, como siempre, Luis y Mariano, quien además es nuestro coordinador.
3: Abrimos hoy un nuevo programa de nuestra sexta temporada con las noticias de los campus y de FEGAUS y muchas cosas más.
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0: ahora les vamos a dar las noticias de los campus. Y empezamos por La Coruña.
1: Gracias, Carmiña. 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Será el lunes 18 a las 6 de la tarde. Agendarlo para que no se os olvide asistir. Además de tener el placer de oír a nuestro coro, estaremos contribuyendo a una buena causa.
0: Y ahora, Ferrol, ¿qué cuenta?
2: Buenos días, Carmiña. La Asociación de Alumnos Seniors del Campus de Ferrol, con el patrocinio de FEGAUS, ha solicitado la realización de una charla-coloquio sobre digitalización, riesgos y oportunidades que impartirá el profesor Celso Cancela el próximo día 14 de mayo a las 17 horas en el Aula Magna de la Facultad de Humanidades. Esta actividad está promovida desde la European Network for Digitalization and E-Governance, ENTNetwork.
0: Y luego, ¿qué actividades tiene previstas?
3: Pues Bodia Carmiña, Asociación do Estudantado do Cuarto Ciclo de Lugo, organiza a viaxe de fin de curso do 10 ao 14 de maio. 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
0: Pinta moi interesante. A ver agora a Pontevedra que dice.
4: Hola, buenos días, Carmiña. Desde hoy a las 9 de la mañana, el alumnado del PUN del campus de Pontevedra puede votar en las elecciones a rector. La mesa electoral que nos corresponde está ubicada en la Escuela de Ingeniería Forestal y es necesario llevar el DNI. Desde aquí, animamos a votar a los que todavía no lo hayan hecho.
0: Muy bien, y ahora a ver qué sabemos de Vigo.
5: Inicia una nueva actividad para los socios muy interesante, ideal para mantener la mente activa, estimulando las diferentes funciones cognitivas, además de socializar, conociendo a compañeros y compañeras nuevas, como cualquier otra actividad. El promotor de esta buena idea, que además parece que hay interés, fue el vocal Xavier González. Dicha actividad será los jueves de mesa, tales como MUS, TUTE, juegos de estrategia, damas, ajedrez y alguno más. Suerte en esta andadura, compañeros y compañeras.

0: Ahora en las noticias de Fegaus tenemos solo las de Orense y Pontevedra. Empezamos por Orense.
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0: Tenemos en el estudio ya a Lucía, que como sabéis está en la sección de esta de nutrición, y todos la acosábamos a ver qué vas a hablar. No nos lo quiso decir. Dice que quiere que sea una sorpresa para todos. Preparémonos pues.
1: Hola. Hola, Lucía. Hola, muy buenas a todos, todas. Hoy
2: no hay todes.
1: Y todes, sí, y todos tus, que yo soy de esa época. Esas sonrisas, vosotros también sois de todos tus, Bien, bien. Hoy vamos a hablar de frutos secos. ¿Vale? ¿Vosotros coméis frutos secos?
0: Sí.
1: Vale. ¿Qué tienen de especial los frutos secos? ¿Qué características habéis oído por ahí que os han dicho que tienen los frutos secos?
3: Fósforo.
1: ¿Vale?
0: Calcio.
1: Magnesio.
2: El despato indica.
3: Tiempo se acabó.
4: Pero dicen que son muy calóricos, ¿no?
1: Ay, ya empezamos. Así me gusta, con que metiendo ya la llaga, el dedo en la llaga o la llaga en el dedo. A ver, os cuento. Hay muy diferentes tipos de frutos secos, ¿vale? Dentro de los frutos secos podemos, muchas veces metemos los cacahuetes, que es una legumbre. Y hay veces que metemos semillas, y como el sésamo, por ejemplo, y son semillas, no son frutos secos. Entonces, yo os he hecho un pequeño ranking. Por ejemplo, los más ricos en proteínas, ¿de acuerdo? Los más ricos en proteínas son los primeros, los cacahuetes. Los segundos son las almendras. Los terceros, pistachos. Y los cuartos, los anacardos. Eso en cuanto a proteínas. Porque os voy a dar diferentes clasificaciones. Y la razón es que son muy ricos en muy diferentes tipos de nutrientes. Es decir, un puñado al día puede marcar más diferencia que muchos suplementos que os intentan dar. Entonces, el mejor suplemento que hay son los frutos secos, no los polvos mágicos que nos venden. ¿De acuerdo? Además, la ración es muy polémica, porque como os gustan mucho los frutos secos, y hay algunos que ya se están riendo, entonces cuando nos gustan mucho los frutos secos, eso del puñado, no entendemos si es el puñado del gigante, porque el de David no nos vale. Es decir, nosotros somos David, metemos los frutos secos y hay que cerrar la mano, y no caben todos. Entonces hacemos muchas veces como los ratoncitos, vamos comiendo antes de llenar el puño, y entonces ya llevamos mucha más cantidad, mucha más ración. Es un puñadito cerrado. Sí, mira, hay algunos gesticulando, se acuerdan de darle como los hámster, muy bien, como los hámster. Algo por el estilo hacemos con los frutos secos, sí. Entonces os quiero dar diferentes clasificaciones. Por ejemplo, los más ricos en grasas, pues son las nueces, pero en concreto las nueces de macadamia. Fijaros qué cosa más curiosa. Nos las han metido hace 8 o 9 años. Tampoco hace mucho que están en nuestro mercado. Nosotros somos de las nueces de nuestros nogales de toda la vida. Pero las nueces son mejores, nuestras nueces tienen menos cantidad de grasa que las nueces de macadamia. Las nueces pecanas van después. Y por último, las avellanas. El que tenga un avellano tiene un tesoro. Yo solo lo digo por si alguno tiene en la finca algún avellano. Vamos con la clasificación de ricos en calcio. Porque siempre andáis buscando cosas que tienen mucho calcio, sí, y que no sea leche.
0: Sí.
1: Entonces, aparte de la lata, que se habla siempre de la lata de sardinas,
0: Sí.
1: Yo se he hablado muchas veces de ella, os lo vuelvo a recordar,
0: sí.
1: Porque para que a mí no se me olvide, no es que se os haya olvidado a vosotros,
5: Aparte ahora sabemos hacer las ahumadas, nos enseñó Coque a hacer las ahumadas.
1: Sí. Claro que sí, hay que vestir las cosas. Las latas de sardinas se meten con el esqueleto. Entonces pasan allí toda su maduración,
0: sí.
1: Con lo cual el esqueleto se come, se deshace, y eso es calcio. Y el calcio ha pasado a la carne y está ahí. Y si os tomáis una latita de sardinas, es como si os tomaseis un tazón de leche. En cuanto a calcio, en cuanto a calcio. Bien, pues con los más ricos en calcio, en cuanto a los frutos secos, tachán, tachán, los primeros son las almendras.
2: hay que comerlas todos los días, ¿crees? Luego va...
5: Pero supongo que tostadas o crudas, no fritas, no, ahí está el
2: tostadas,
5: tema.
2: Tostadas,
1: ah. No, crudas no. Ay, nena, como tú quieras, ¿sabes? Yo ahí...
5: Vale.
1: Fritas. Eso de menos fritas lo has dicho tú, Luis. Yo no lo he dicho.
3: En las barras de chocolate. ¿Puedo preguntar?
5: También. Chocolate. También. Dentro del chocolate valen.
1: Pero que sea negro. El chocolate negro.
5: Vale, bueno.
1: La siguiente rica en calcio es el sésamo, señores.
2: Sésamo.
1: El sésamo. No el abrete sésamo. La semilla.
2: Vale.
1: Las siguientes son las avellanas. Y por último, muy ricos en calcio, son los higos secos, señores. Una fruta desecada, se ha colado en la clasificación. Luego, evidentemente, os he dicho que los frutos secos tienen muchos nutrientes. Hay uno que últimamente, no sé por qué, todo el mundo quiere discutir con él, que es con los hidratos de carbono, con los azúcares. Pero no discutáis con los azúcares, como con las proteínas, como con las grasas. O sea, son guays, ¿vale? Entonces, los más ricos en hidratos de carbono, las primeras, a ver, que esto es producto gallego.
3: Castañas.
1: Esas son las primerísimas, las castañas, magníficas. Luego van los anacardos, luego van los pistachos y luego vuelven a estar las almendras. Mirad cuántas veces llevo diciendo yo almendras.
2: Las almendras parece que tienen de todo.
1: Tienen de todo. E incluso puedes hacer tu propia leche de almendras en casa.
2: Toma ya.
1: Te ha quedado. Los más ricos en fibras, señoras y señores. Menudo cachondeo tenéis hoy. Los más ricos en fibra. Voy a poner los que son muy, muy ricos en fibra. Las primeras que van a ser las... Almendras. Cuando levanten los brazos, todos almendras.
2: Almendras.
1: Los siguientes son las avellanas.
2: Vale.
1: Luego vuelven a estar los pistachos ahí jugando fuerte. Y por último, las nueces pecanas. Esos son los más ricos de los más ricos de los más ricos en fibra. Y cuando, no es una verdura.
2: Perdona, Lucía, cuando compras nueces, decías macadamia.
1: De macadamia, las pecanas.
2: Y pecanas, sí. Pero tienen que tener ese... Es decir, no puedes comprar nueces sueltas cuando aparecen en el mercado. Esas son las nuestras, ¿no?
1: Esas son las de los nogales nuestros,
2: tienen,
1: sí.
2: Las otras tienen... Tendrán nombre. Perdón.
1: Sí, se llaman nueces de macadamia y nueces pecanas y son de otros lados.
2: Tienen pegatina.
1: Algunas.
3: Las pecanas, el nombre tiene algo que ver con el pecado.
1: No exactamente, pero podemos
3: podría ser,
1: fake news, ser. Podemos crear una fake news ahora mismo con las pecanas. Y ay, cariño, los altramuces. Ay, qué ricos están los altramuces.
3: Sí. Hace tiempo que no los tomo.
2: Pasa que son un poco... Es que...
1: Pobreños.
2: Como tienes que...
1: Son para el verano, para... Es como
2: para
1: una
2: estar
1: pipa.
2: En el campo, para hacer así.
1: Es como una pipa, no sabes qué hacer y coges unos altramuces. Es bastante, es fantástico.
2: Pero para comerlos así, o sea, comes uno...
5: Sí.
1: Pues para comerlos, pues los compras ya preparados para comerlos.
5: Sí.
1: Solo tienes que pelarlos.
5: Se consumen muchísimo.
2: Pero con esa, con la piel, con la piel.
5: Como las aceitunas, sí, cuando se ponen una bebida.
2: Como la piel, con la piel,
1: con la piel.
5: Sí, con la piel. Hombre, también las pipas las comes y no te comes la costra de la concha de la pipa.
1: Ahí estamos. Bueno, seguimos con esta clasificación.
2: Vale.
1: Que os veo muy animados. Entonces, los más ricos de fibra, os he puesto el top del top del
2: fibra.
1: De los medios, ya no os voy a hablar porque ya nosotros nos quedamos siempre con los mejores. Y entonces ahora vamos a hablar de los más ricos en magnesio.
2: Oh, magnesio.
1: Que estamos en la época del magnesio.
2: A ver, las cocineras.
1: Todo tiene que tener magnesio. Ahí estamos.
3: Todo tiene que tener magnesio ahora. Está de moda.
1: Magnesiados últimamente con todas las noticias. Instagram hace mucho daño, pero yo me divierto mucho porque ahora estamos todos muy magnesiados.
2: Ah, bueno.
1: ¿Sabes?
2: ¿Y dónde encontramos el magnesio?
1: El magnesio encontramos el top del top del top del top del top de magnesio. Son las semillas de calabaza.
2: ¿Las semillas de calabaza?
1: Las semillas de calabaza.
2: No las pipas de calabaza.
1: Es eso, estamos hablando de mismo. ¡Ay, alma de cántaro!
2: Las semillas, es que he dicho así, las semillas de calabaza. Digo, a ver si es otra cosa que hay.
1: Además de las necesitas pipas. Magnesio. El próximo día te traigo unas pipas de calabaza.
2: ¡Qué ricas! Me gustan mucho.
3: Sí, a mí también.
1: También se pueden comer si las pelas y a veces las puedes comprar ya peladas. Que te veo que ni... No me saltes aquí al cuello, que todavía no me da tiempo. Las siguientes, las almendras. Toma ya, otra vez.
6: Todo, de todo.
0: Las morconas, los mejores.
1: Hombre, hombre. Los anacardos, los siguientes. Y por último, los cacahuetes.
2: Hombre, los cacahuetes.
1: Sí, los cacahuetes.
2: Pero no decías que eso era, ¿qué? Vegetal.
1: Es una legumbre, el cacahuete.
5: Una legumbre.
1: Estamos hablando de frutos secos, ya os acabo de hablar de una legumbre, os acabo de hablar de unas semillas y de fruta desecada.
5: Vale. Pero estás hablando de magnesio, ¿no?
1: Ahora sí, No, de magnesio no, hay que decirlo con convencimiento. Magnesio.
2: Magnesio.
1: Vamos a ensayar toda una semana, ¿no? Ya veréis. Entonces, son importantísimos los frutos secos. Hay que respetar lo que son las cantidades. Sería fantástico comerlos todos los días, ese puñadito, que unas veces solo, otras veces dentro de una ensalada, encima de un puré triturados. Uh-huh. Hay que comerlos, y sobre todo de forma variada. Aunque las almendras, si os dais cuenta, son las top del top del top, sí. Nosotros realmente nuestra alimentación se mejora no con un producto guay, sino con muchos productos muy guays. Entonces tenemos que variar la cantidad de frutos secos. Un día comes unas almendras, otro día comes unos pistachos, otro día
2: unos anacardos. También están ricos,
3: sí.
1: Yo hago, no riáis, pero yo hago una cosa que se llama sobrasada vegetal para veganos. Ya me levantaste, ya te he visto. Ya me levantaste la nariz como diciendo, Sí, una sobrasada vegana que es espectacular, porque la gente, nunca les digo que es vegana, y todo el mundo lo prueba y luego me dice, jolín, ¿qué control tienes tú en la cocina que te haces la sobrasada en casa? Y entonces luego ya, claro, tengo que decirles la verdad. Y en esa sobrasada vegana, en la base que utilizo son anacardos.
3: Curioso.
2: Anacardos.
4: Y para hacer los quesos veganos se usan también los anacardos.
2: Y el rojito de...
1: ¿El rojito?
2: Sí. ¿De dónde sale el rojito de...?
1: Pues del pimiento asado, por un lado. Y del concentrado de tomate. Y también del tomate seco que le he hecho. Y entonces tiene mucho sabor a umami. Mucho, mucho, mucho. Y entonces empiezas por una tostadita y luego vas con la segunda, con la tercera y a la cuarta. Empiezas a decir, oye, pues esto no está mal.
3: Sí.
1: Y me lo decís así, así que...
3: Lucía, los árabes utilizan mucho fruto seco en la comida, ¿no?
1: Muchísimo. Los pistachos en Grecia, podéis comer unos pistachos de locura. Se están recuperando aquí en España campos de pistacheros, ¿vale? Porque aquí, cuando llegaron los musulmanes, empezaron a plantar pistachos. Pero cuando llegó la Reconquista, dijeron todo lo que era hereje o infiel, todo fuera. Y entonces talaron muchos de los pistacheros que teníamos aquí.
3: Ya.
1: Hay gente que ahora mismo se está dedicando a recuperar. Incluso hay cierto tipo de granjas que tú puedes apadrinar un pistachero. Qué bonito.
2: Apadrina un pistachero. Suena singular.
1: Y entonces, al final de... Claro, cuando llega la recogida, como tú has apadrinado ese pistachero, te quedas con la producción. Qué cosa claro. Más bonita. Qué cosa más bonita.
2: Y qué generosa.
4: Oye, Lucía, una pregunta.
1: Bajas. Dime.
4: Mira, yo escuché que es bueno tomarse 3 nueces. De las de aquí, de las de California, al día para regular el colesterol. No sé si es cierto o no.
1: Es cierto. Hay una serie de mitos que sí son ciertos, que son reales, como por ejemplo, ayudan al corazón, dan saciedad, son buenos para los deportistas y ayudan a mantener una dieta mediterránea. Y esas cosas están comprobadísimas y es cierto, no, ciertísimo. Y no engordan, engordas tú. Ya vuelvo a repetirlo.
3: eso es lógico. Pero...
1: Controla la ración. Bien, antes de que me cortéis, Os voy a dar el ranking general de los mejores de los mejores de para el Oscar, vamos. Estos son el Oscar. El primer Oscar por el más completo es para...
2: La almendra.
1: Ahí estamos. El siguiente premio, las mejores para el corazón, es... Coque, ¿esta te la sabes?
2: ¿Coque?
4: Sí. ¿La nueva?

0: las avellanas.
1: Entonces, el último consejo que os doy es que si utilizáis en una ensalada y utilizáis frutos secos, combinarlo con unas semillitas de calabaza, unas semillitas de sésamo. Ya sé que parece alpiste, no me digas nada, ya sé que parece alpiste, pero le pones unas lechuguitas, un maicito y un yo qué sé, y un qué sé yo, y chicos, eso está fantástico, nos cuida estupendamente bien y podemos controlar la ración, que es lo más difícil, porque están todos riquísimos. ¿Alguna duda?
2: Yo concuerdo contigo con lo de las ensaladas y los frutos secos.
1: Ay, ¿cómo le
2: y
1: va?
2: Y los frutos secos y las semillas.
1: Exacto, ¿y cómo les va? Como locos, a mí me tiene loquísima.
3: Yo después de esto me estoy preguntando, entonces, ¿por qué mi urólogo me redujo los frutos secos a mí?
0: Ay, los arándanos, ahora que habla de urólogo, esos son buenos.
3: Por supuesto. Sí.
1: Ay,
3: pero
1: son
3: para
1: buenísimo.
3: Otra cosa.
1: Son buenísimos,
4: ¿no? Pero sí, que creo que son más.
1: Antioxidantes, chavales. Chao. El próximo día. El próximo.
2: Más.

0: Hoy en nuestra sección hay un libro para ti, disfrútalo. Pues hablamos con nuestro compañero de Ferrol, Antonio Polo, y de su libro El viento que golpea las tinieblas. Después, un oyente, también de Ferrol, nos dará su opinión sobre una de sus recientes lecturas. Por favor, Antonio.
1: Muy bien, hoy hablamos con nuestro compañero Antonio Polo González, que habiendo podido nacer en Ferrol, se fue nada menos, que es su residencia actual, se fue nada menos que a San Fernando, Cádiz. ¿Y eso, Antonio, cómo fue? ¿Cómo te llevaron allí?
2: Realmente yo soy de San Fernando, hijo de militar, y por tanto, Cartagena, Madrid, San Fernando, Ferrol, pues son ciudades absolutamente hermanas para mí. Muy equidistantes, pero bueno, las siento muy cercanas.
1: Sí, bueno, ¿y qué vinculación tienes también con Cataluña? Porque
2: vamos a ver, realmente mi relación con Cataluña es porque, en primer lugar, mi hijo se ha ido, va a vivir allí, a Reus, se ha casado y mis nietos viven allí. Y ahí es donde vive también Lluís Colomés, que es el coautor del libro El viento que golpea las tinieblas, y que, por cierto, la edición en catalán, que la tengo aquí. Sí. Yo como umbral tengo que decir, he venido a hablar de mi libro, y entonces voy a hablar también de que la traducción al catalán es El vent que atacó a la Foscor, un título magnífico.
1: Que lo hizo, que lo ha hecho Lluís, ¿no? ¿Lo ha traducido él o qué? ¿O?
2: La traducción le ha hecho, vamos, ha quedado bastante en familia, porque Lluís es médico, ahora está jubilado, y él es investigador, quien ha hecho toda la investigación, que es la base, una investigación muy exhaustiva, ¿no? Y su mujer, Carmen Barberá, es la que ha hecho la traducción al catalán. Absolutamente maravillosa. Yo no entiendo, ahí no he hecho ninguna intervención, pero realmente profesores de como ella de catalán pues han dicho que está magnífica. Yo también soy un poco, la forma de escribir un poco barroco, y me daba cuenta que no debería ser muy difícil. No debe ser muy, digo que no debía ser muy fácil realmente la traducción, y el libro ha quedado impecable también en catalán.
1: Muy bien. Bueno, eres director de la revista Cultura Ariadna y has publicado varios libros de relatos y, para mí más difícil todavía, también bastantes poemarios, y además por ellos has obtenido dos premios, uno el Luna Azul de 2016 y otro de esos premios Hernán Esquío en 2022. Hablando de tu libro El viento que golpea las tinieblas, que tienes ese coautor del que nos hablabas, Lluís Colomés, licenciado en medicina y cirugía, que ha aportado la parte de investigación, creo, del libro, ¿cómo fue hacer un libro bipartito tan diferente? Alguien que investiga, que está sobre una historia real, y alguien que le tiene que dar forma para que literariamente sea atractivo.
2: Sí, esa es la pregunta que me han hecho muchas veces, y a él también. ¿Cómo se puede acabar, terminar y hacer un libro de esa manera? Pero efectivamente lo que hicimos fue separarnos el trabajo.

0: Yo cuento, el libro es un libro que está entre la novela histórica, el ensayo y la narración, pero realmente el libro, como ves, como que si lo has podido leer, Puerto, realmente ya empiezo a comentar cómo escribo el libro, y como escribo el libro es mientras vuelvo de viaje, cuando vuelvo de Madrid hacia Ferrol, leyendo aquella novela de Javier Cercas, Soldados de Salamina. Y tiene una estructura un poco similar. Me gustó esa forma y así salí adelante tras los intentos varios de Lluís para que yo escribiera un libro sobre este tema. Claro, cuando un autor tiene que enfrentarse a algo que realmente no es la obra que la está pensando, es muy difícil, y lo fui dejando un poco. Pero en ese viaje leí todas las notas que me había mandado sobre ese acontecimiento, que es un acontecimiento terrible, unos asesinatos de una familia durante la Guerra Civil, pero no es un libro de la Guerra Civil, ahora lo comentaremos, y me di cuenta de que ahí podía haber una novela, sobre todo cuando él decía: doy conferencias sobre estos casos en muchos sitios, a la gente le interesa, pero sé que no captan del todo la atención que me gustaría profundizar un poco más. Sé investigar, pero no sé escribir. Y yo le daba largas, y después de ese viaje me di cuenta, ahí hay una historia, y ahí empezamos a hacerla. ¿Cómo se escribe? Pues bueno, él atándome en corto, porque como escritor y como poeta, como literato, pues me gusta dispersarme un poco, y él no me dejaba, y hizo muy bien, porque si no hubiera salido un libro de otra manera, y ha salido un libro muy equilibrado en ese sentido, porque la investigación histórica que ha hecho de estos acontecimientos es magnífica, y yo me he ido por la senda que me embarcaba.
1: Bueno, el libro empieza con un magnífico prólogo que podría estar en las escuelas dando historia de España, porque es impresionante. ¿A quién se debe ese prólogo?
0: El prólogo es de mi hijo. Mi hijo, pues ahí ponemos los dos apellidos. Sí. Antonio Polomontes, él ha estudiado política, ahora trabaja. Los políticos trabajan en sitios muy, muy, muy distintos, en un banco. Pero ya me había dicho cuando iniciamos esta aventura, el prólogo lo hago yo, papá. Y la verdad, hasta el último momento me dijo, tú lo revisas, y no le cambié una sola coma, porque realmente me gustó. Lo que me encantó ese prólogo es que de una forma tan sucinta, en dos, tres páginas, ha colocado la historia esa historia terrible, sí, que sí. Como decía en ese pasaje, la historia de España es terrible porque acaba mal, ¿no? Sí. Y el prólogo es magnífico.
1: Sí, y además porque, bueno, los que tenemos alguna edad no nos saltábamos, nunca se hablaba de esa historia. La historia de España era hasta Alfonso XII o Alfonso XIII, y ahí se quedaba, o nos ponían la película de Alfonso XII, ¿dónde vas, Alfonso XII?, y esas cosas. Sí. Bueno, hay uno de los párrafos que me imagino que es tuyo, que me ha encantado al principio del libro. Dice: una guerra por el hecho de tratar de forma violenta los conflictos es en sí misma un fracaso absoluto. Y sigue un poquito más adelante: la guerra es el dolor y la derrota sin paliativos. Eso es tuyo, tuyo.
0: Sí, sí.
1: Pues a ver, empezamos así con el libro y después, en fin, se va desarrollando de una manera bastante más difícil y la verdad es que a veces conocida, casi no con la violencia de lo que pasó en la Guerra Civil, sino hay veces que esas redecillas son, esas cosas son muy, muy nuestras, me parece. No sé lo que te parece a ti.
0: Sí. Vamos a ver. Cuando hicimos las presentaciones del libro, no es lo mismo escribirlo que realmente luego presentarlo, y en este caso es conocer a los familiares directos de todos esos personajes, que realmente, como habrás visto, hay muchos personajes, todos están con sus nombres correctos, nombres propios, no cambiamos absolutamente nada, y hay un elenco enorme de personajes que a veces pueden molestar un poco en la lectura, pero decidimos, tienen que estar allí, los importantes están están en el libro, pero de eso no se hablaba, Puerto. Conocemos el caso, y ahí lo pongo en el primer capítulo del ejemplo de ese señor que se va a morir, sabe que se va a morir, y le dice a su hijo que llame a otro que ya lo conoce, que venga y que le tiene que explicar algo. No se sabe qué. Y el otro no quería, y fue, y lo que fue es a pedirle perdón. Sí. Dijo, bueno, te perdono. El hijo no sabía absolutamente nada. Murió en paz, ¿no? Pero ¿cuánta gente se ha ido sin poder decirlo, sin querer decirlo, sin tener la valentía de decirlo? Y de esos episodios, pues no hablaban los descendientes directos de todos estos personajes. En la presentación, así fue como murió mi bisabuelo. Recuerdo el caso de una chica que lo que yo había escrito, le dije, mira, la página 89, 90, leyó las dos páginas y sentía una responsabilidad enorme porque para ella lo que yo había escrito era la verdad. Y yo creo que de alguna manera hasta podía serlo porque hemos sido los dos muy honestos, tanto Luis como yo, y poner eso ahí. Pero no hablan realmente de ese tipo de cosas y es muy difícil mantener el ritmo.
1: Me da pena, Antonio, pero ya sabes cómo va aquí el tiempo ya. Y es tremendísimo. Solo recordaros que el libro, que de verdad que es muy interesante, de verdad, se llama El viento que golpea a las tinieblas, de Publicalis Vesca, Editorial SL. Entonces, si estáis interesados, pues creo que es un libro que vale la pena leerse. Gracias, Antonio.
0: Gracias a vosotros por darme esta oportunidad, compañeros. Gracias.

0: Pues hoy en cocina vamos a hablar de los flanes, de los temblorosos flanes. Por favor, Coque.
1: Pues sí, Carmiña, y vamos a hablar de los flanes, de ese monumento al tembleque. Vamos a darle un repaso a este clásico porque su historia tiene más capas que un hojaldre. Y como siempre, con una receta al final de la sección. Y aunque todos creamos que el flan lo inventó nuestra abuela un domingo por la tarde, la verdad es que viene de lejos. Los romanos, sí, los romanos fueron los primeros en ponerse creativos con los huevos, ya que tenían gallinas para dar y para regalar. Ellos inventaron el tiropatinam. Pero ojo, que ellos no eran mucho de dulce y le echaban pimienta. O sea, que era un postre, por decir algo, dulce y salado, que te dejaba el paladar un poquito confundido. Luego, en la Edad Media, durante la cuaresma, cuando la carne estaba prohibida, el flan se hizo súper popular. Aquí, afortunadamente, ya le quitaron la pimienta y empezaron a usar miel y azúcar. Pero el flan es muy viajero y, dependiendo de dónde lo comas, su sabor y textura cambian. Por ejemplo, en Argentina tenemos el flan mixto, que se sirve con dulce de leche, como no, y crema. En México está el flan napolitano, que lleva queso crema. Es un flan denso, pecaminoso y adictivo. En España, nuestro flan de huevo clásico, donde el caramelo tiene que estar en su punto de amargor. En Filipinas tenemos el leche flan, que es mucho más denso que el europeo porque lleva muchísimas yemas y leche condensada. Y en Japón está el purín, que es casi una religión y lo venden hasta en las máquinas expendedoras. La magia del flan reside en su contradicción. Es sólido, pero se deshace. Sencillo, pero resultón, con una textura sedosa que resbala por la cuchara. El flan no sabe a domingo en familia, a restaurante del menú del día o a un te he hecho tu postre favorito. Y digan lo que digan, el flan es el único postre que te perdona si te sale mal, porque incluso un flan feo sigue siendo glorioso. Y ahora vamos con una deliciosa receta de flan, esta vez de flan de naranja. Así que papel y boli, que empezamos. Para nuestro flan de naranja vamos a necesitar medio litro de leche entera, 4 huevos grandes, 120 gramos de azúcar, el zumo de una naranja grande y su ralladura y caramelo. Caramelizamos un molde. En un bol batimos los huevos con el azúcar, añadimos la leche, el zumo de naranja y la ralladura. Mezclamos muy bien hasta que sea homogéneo y llenamos con cuidado el molde. Lo vamos a cocinar al baño María a 170 grados, unos 45-50 minutos. Luego dejamos enfriar a temperatura ambiente por lo menos unas 4 horas y después en la nevera muchísimo mejor de un día para otro. Y ahora voy a daros un consejo rico, rico para acompañar. Vamos a necesitar 200 mililitros de nata, 2 cucharadas de azúcar en polvo y 1 cucharada de queso crema. Montamos la nata con el azúcar y añadimos el queso con cuidado, mezclando bien. Colocamos en manga pastelera con boquilla rizada y servimos el flan acompañándolo de unos rosetones de la nata. Un poquito de ralladura de naranja y, si ya lo queremos bordar, le ponemos ralladura de chocolate negro. ¿Rico no? ¡Riquísimo! Ya estáis tardando en prepararlo para el fin de semana. Y ya sabéis, un bico y nos vemos entre fogones.
2: Buenos días, hoy estamos con Pilar Fernández Colón, ferrolana y responsable de la conservación de los fondos arqueopaleontológicos procedentes de los yacimientos de la Sierra de Atapuerca y que están custodiados en el Centro Nacional de Investigación sobre la Evolución Humana. Hoy, Pilar, eres responsable de la conservación de miles de restos arqueológicos procedentes de Atapuerca. Dicho de otra manera, custodias una parte esencial de la historia de la humanidad. Por eso mi pregunta es, ¿tú sientes el peso de esa responsabilidad cuando entras cada mañana en el laboratorio?
3: Hola, buenos días. Pues mira, digamos que no de una manera tan trascendente como la como lo planteas, pero sí que es verdad que claro, mi trabajo en el día a día es con materiales que claro, tienen un alto valor científico, un alto valor cultural. Y entonces, claro, lo realice de una mejor o peor manera, sí que repercute en cómo se van a conservar esos restos para el futuro, ¿no? Eso sí que es verdad que luego estoy también, el grueso de la colección que tenemos aquí en el CENIE, que son más de 200.000 restos de la Sierra de Atapuerca, sí que es verdad que esos los tenemos. Por suerte, a lo largo de estos años hemos construido unas infraestructuras, unas salas de colecciones que tienen un control de la humedad relativa, la temperatura y de otros factores que de degradación, que sí que dan mucha tranquilidad porque en el fondo estas colecciones de Atapuerca descansan y están cuidadas de una manera indirecta, ¿no? En estos almacenes. Sí. Y entonces, bueno, no hace falta estar directamente con ellos. Pero ya de esta manera, pues, y teniendo todos estos factores controlados, digamos que nos aseguramos esa tranquilidad en nuestro día a día y no tenemos que tener tanta preocupación activa, digamos.
2: Por eso preguntaba, mucha gente imagina a la arqueología como, bueno, una excavación emocionante en verano, que lo tiene que ser. Pero quizás lo que desconoce que el trabajo más delicado comienza después, ¿no? Por eso la pregunta es, ¿qué ocurre, por ejemplo, con un fósil o un resto arqueológico desde el momento en que aparece en la Tierra hasta que llega a tus manos? ¿Cuál es el proceso?
3: Pues sí, o sea, más allá de la emoción, que también obviamente la tiene, digamos que pueden suceder varias cosas, ¿no? Por un lado, puede ser que nosotros, los conservadores, restauradores, también vamos a campo y estamos excavando y seamos nosotros mismos los que hagamos esa extracción, ¿no? Pero luego puede suceder que sean nuestros compañeros, arqueólogos, paleontólogos, los que estén haciendo esa excavación y que luego, pues, nosotros no estemos presentes y tengamos en el laboratorio luego estas piezas, ¿no?
2: Sí.
3: El proceso, pues es un proceso, la verdad es que está todo como, hay una metodología detrás muy ajustada, es como una cadena de montaje en el que efectivamente pues primero la preparación de los yacimientos, hay muchos días previos a empezar a excavar que hay que preparar todo el terreno, ahí están los geólogos, ahí están los arqueólogos y bueno, pues siguiendo metodologías de excavación y tal, se empiezan a excavar los yacimientos y bueno, pues en ese proceso del día a día pues hay un registro de la información asociada a cada resto que va saliendo. Luego esos restos se trasladan a los laboratorios de campo que se crean en época de excavación y en esos laboratorios de campo se produce un proceso en el que los restos que, por ejemplo, aparecen con buen estado de conservación pues se lavan, se siglan, se identifican, si son los especialistas en cada campo identifica esos restos y luego también hay algunos restos que no tienen un buen estado de conservación que determinan que tienen que ir a conservación, sí, a restauración,
2: parece,
3: para que intervenamos nosotros.
2: Parece un trabajo muy multidisciplinar, la verdad, sí.
3: Mucho, muy, sí, necesariamente lo es, necesariamente, sí, sí.
2: Y en tu trayectoria, incluso por lo que yo he podido saber, ¿no? Has tenido que custodiar y trasladar restos arqueológicos, ¿no? Esto suena casi como una misión de película, ¿no? Pero ¿cómo se transporta un fragmento de historia sin que el tiempo lo vaya a romper definitivamente? ¿Qué cuidados debéis de tener? Ya no solamente en la excavación de campo ahí en Atapuerca, sino cuando tenéis que trasladaros de un país a otro.
3: Pues sí, la verdad es que es una gran responsabilidad porque claro, tienes como profesional tienes que anticiparte a todo lo que puedas pensar que pueda, a todas las circunstancias que se pueden dar en un viaje, ¿no? Tienes que conocer muy bien el estado de conservación de la pieza que quieres llevar y a partir de ahí conocer muy bien digamos todas las etapas del viaje, cómo va a ser y cómo lo vas a llevar, si va a ir en un coche particular, si va a ir en una furgoneta, si va a ir en un avión, si va a ir en un autobús, si lo llevas tú, si lo puedes dejar que lo lleven otros y a partir de ahí pues diseñar, ¿no?, ese contenedor, esa caja que va a llevar ese resto y no solamente pues el contenedor, sino el interior, que es muy, muy, muy complicado, y a veces, pero bueno, tienes que pensar en que no sufra vibraciones, que no sufra vuelcos, que no sufra ningún daño de ninguna manera, que vaya sujeta a la pieza, pero que no tenga tanta presión como que pueda hacerle daño, o sea, que sea peor el remedio que la enfermedad. Y una vez que consigues tener todo eso, por supuesto, todos los materiales que utilizamos para ello son materiales de lo que llamamos aquí en el gremio calidad museo, que no son, que son inertes y que no, no transmiten ni, ni producen ningún nuevo factor, factor de degradación sobre los restos. Y luego, claro, la propia manipulación de ese contenedor, cómo lo colocas y todo esto, cómo lo llevas, cómo lo metes en un avión y cómo pasa las, con los, las aduanas, ¿no? Que llevas los papeles, a lo mejor si vas con un fósil humano, llevas los papeles para que te lo vean los de aduanas y tal. Y como, la verdad, si como no pita, no pitan, no les importa mucho que lleves, aunque sea un resto humano que tiene miles de años, dices, bueno, eso es un hueso, no, a mí me da igual, no pita ni, no tiene ningún problema, ¿no?
4: Pero en definitiva, pero bueno, sí, es un tesoro, claro, lo que estáis transportando.
3: Sí, claro. Claro, claro, es un tesoro, claro que sí, o sea, al final son piezas únicas y el valor científico es incalculable. O sea, aquí nosotros hablamos más en temas de valor científico, ¿no? Es incalculable porque te has encontrado una aguja en pajar, ¿no? Entonces eso
4: es importante. Entonces, Pilar, después de tantos años de trabajo, ya con miles de piezas, imagino que algunas te habrán dejado huella, ¿no? Yo, mi pregunta es, ¿hay algún resto arqueológico al que le tengas un cariño especial? Aunque no sea el más importante desde el punto de vista científico, pero ¿cuál es el que te ha podido impactar más dejándote algún tipo de huella? Esto que he visto aquí, o que marcó un hito importante, ¿no?, en el mundo científico.
3: Pues bueno, yo creo que así por buscar uno, me quedaría con los restos de un niño, que de 2-3 años, se encontró en el yacimiento de Kenia hace unos años, en 2018, si no me equivoco. Pertenecía a un Homo sapiens, con una cronología de 78.000 años, en el yacimiento de Pangaya Saidi. Y tuvimos la suerte, que no es una cosa habitual para nada, que esos restos, desde allí, nos lo trajera a Burgos, al CNIE, para que lo restaurásemos aquí. Y eso fue un trabajo muy complejo, tenía un estado de conservación, era un cráneo y era parte del resto del esqueleto del niño, porque le faltaban las piernas, porque al excavar precisamente lo encontraron, porque las piernas encontraron un polvo blanco que en esto que es, y eran los pertenecía a los huesos de las piernas y la cadera, y ya pararon y ya sacaron todo un bloque, pero no se podía excavar de otra manera, más que en bloque, y nos lo trajeron así aquí. Y entonces fue un trabajo que de dedicación de, pues,
4: arduo, por lo que veo, desde luego, arduo.
3: Muy arduo, sí. Muy despacito, muy documentado, claro, fotográficamente, y con buscando, pues, y la intervención sobre los restos, buscando que estabilizarlo, pero sin utilizar, pues nosotros como los profesionales de la conservación no utilizamos masivamente productos. ¿Qué? Siempre hacemos lo mínimo necesario para que las piezas se estabilicen y se conserven, pero en este caso era todavía más porque se necesitaban pues hacerle muchos estudios analíticos y tal, y no quieres nunca interferir con eso.
4: No, por lo que veo, ese es un trabajo muy científico. Claro, tú trabajas en uno de los centros más avanzados del mundo en el estudio de la evolución humana, ¿no?, mirando así casi al futuro. Y yo me pregunto, ¿qué descubrimientos, no, crees que aún están por llegar ahí de lo que ves en Atapuerca, no? ¿Hay alguna pregunta sobre nuestros orígenes que todavía no sepamos responder, o de lo que os podéis encontrar ahí en Atapuerca? Hacéis una excavación en verano, en esos meses, y luego pasáis el año entero pues tratando e investigando, pero que yo creo que tenéis montañas todavía de restos por catalogar y por descubrir.
3: Sí, desde que empezó a excavarse Atapuerca en el año 78, pues ya se han recuperado más de 1 millón de restos, y muchos de ellos todavía están pendientes de estudio. O sea, al final Por eso excavamos 5 semanas al año, porque el resto del año hay que procesar toda esa información, porque salen miles y miles de restos cada año. Dicho esto, preguntas por contestar, yo creo que todavía tenemos casi todos. Sabemos muy poquito, al final, cada resto que sale, da igual que sea humano, como de fauna o como un resto de industria tallada en piedra, nos van rellenando pequeños huecos de información, ¿no? Pero sí que es verdad que lo que es el conjunto, el poder llegar alguna vez a conocer cómo era la vida o de estos grupos humanos, que lo que sí que se va viendo con el paso de los años y abriéndose nuevas excavaciones en distintas partes del mundo, con los restos que encontramos aquí en Atapuerca, es que había más grupos humanos sí. de distintas especies conviviendo en los mismos contextos ecológicos y con un comportamiento pues que de alguna manera no era muy diferente al nuestro, ¿no?
4: Queda mucho por contar todavía.
3: Sí.
4: Yo quería preguntarte para terminar que después de tanto tiempo de trabajo, de vida dedicada a conservar el pasado, me pregunta, oye, ¿te has planteado escribir, contar en algún libro lo que no se ve de la arqueología, las historias humanas detrás de los huesos? Porque anécdotas debes de tener muchas, supongo que a lo largo de este tiempo.
3: Pues la verdad es que como tal, no lo había planteado. Sí que siempre he tenido interés y la verdad es que sí que intento hacer distintas publicaciones, sobre todo por el tema de la conservación, que sí. dentro de este mundillo de evolución humana a lo mejor no se da a conocer tanto lo que hay detrás de la conservación de los restos, pero más allá de eso, de publicar o no publicar o pensar en hacer un libro, sí que es verdad que bueno, cuando estoy trabajando con estos restos siempre me estoy planteando
4: qué
3: historia hay detrás, claro, quiénes eran y cuál era su vida, ¿no? Eso sí que lo tengo siempre presente.
4: En cualquier caso, pues si no escribes el libro, lo que sí estamos deseando aquí en Ferrol y que vengas a tu tierra y que nos cuentes directamente toda esa aventura. Pilar,
3: ojalá.
4: Muchísimas gracias por tu participación.
3: Muchísimas gracias, un placer.
4: Y nos vemos pronto. Un saludo.
3: Muchas
4: adiós.
3: Gracias. Adiós, adiós. Adiós.
0: Ya nos vamos. 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

Bienvenido, bienvenida a la Luna, sale a tiempo. Saludamos a nuestros compañeros y compañeras en Radio Pra, Mundo Obrero Radio, Radio Oasis, Mislata Radio, Radio Irisiete, Radiópolis, Radio La Granja, Eco Leganés, Radio Clara, Radio Chata, Radio Republicana, Cuac FM, Radio Cultural La Oliva FM, Radio El Candil y Radio Guadalix. Te habla Enrique Tebar en nombre del gran equipo del programa.

Iniciamos nuestros espacios, como es habitual, con Claro de Luna. La buena noticia de hoy es la iniciativa de restaurar fotografías para mantener la memoria. Tendremos como invitada a Luda Merino, directora del proyecto Restaurando su Dignidad. Con motivo de la celebración el pasado 23 de abril del Día Internacional del Libro, el migralogo Papa Bala ha preguntado a la ciudadanía sobre el libro que está leyendo. El escrito seleccionado en Luna de Artículos se titula España decide legalizar a los inmigrantes y el mundo no se acaba, del que es autor el teólogo Evaristo Villar, que ha sido publicado en Ecclesalia y que le da Lucas del Castillo, catedrático jubilado de universidad, divulgador científico y de la memoria histórica. En Aprendiendo a ser padres y madres, el estudiante de psicología Vicente Lozano ha entrevistado al psicólogo Ángel Pozo, que nos hablará sobre la importancia de fomentar la autonomía en nuestros hijos e hijas.

Marien Ribes, profesora de lengua castellana, ha entrevistado a Puraloy, profesora jubilada de secundaria, en el espacio Libros Malditos, que nos hablará sobre el libro Las Flores del Mal. En otras luces hablaremos sobre la Global Sumud Flotilla en su aventura de solidaridad con Gaza. Lucas del Castillo ha entrevistado a Manuel García Morales, voluntario embarcado en el buque Sirius en 2025, que nos comunicará su experiencia en esta travesía. Finalizaremos la edición con despedida en verso. Tendremos como invitada a la poeta María del Carmen Aranda.

La luna sale a tiempo en la onda del respeto a los derechos de los animales. Todo aquel que es cruel con los animales no puede ser un hombre bueno, sostenía el filósofo Arthur Schopenhauer. ¿Es España un referente animalista por el que tengamos que sentirnos orgullosos?

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0: Iniciamos una nueva edición de Claro de Luna. La buena noticia de hoy es el proyecto Restaurando su Dignidad. Luda Merino, directora del proyecto Restaurando su Dignidad. Buenas tardes, Luda.
1: Buenas tardes.
0: Antes de hablar del proyecto en sí, vamos a comunicar a nuestros y nuestras escuchantes algunos datos sobre tu biografía. Naciste en Siberia en 2001 y pasaste 3 años en un orfanato ruso. ¿Qué mensaje emitirías a nuestra audiencia por ser niña adoptada? Porque, de hecho, has creado algún hilo en las redes sociales sobre este ámbito, ¿no?
1: Sí. También hablo de temas de adopción de vez en cuando. En general, le diría a la gente que busque información, que escuche a las personas adoptadas y que cuando conozcan a alguien adoptado no digan la primera burrada que se les pase por la cabeza. Hay muchos comentarios que la gente asume que son de alguna forma normales y que no una persona adoptada no tiene por qué escuchar. Por ejemplo, el decir ¿dónde están tus padres? Entre comillas, de verdad, que ni siquiera se dice así. Preguntar cosas con poco tacto del estilo... Oye, entonces si te dieron adopciones porque tus padres no te han querido, ¿no? Y cosas así de ese estilo, pues que la gente se lo piense 2 veces antes de hacer una pregunta, ¿vale? Hay gente además que no le gusta hablar del tema, así que les diría que busquen testimonios de la gente que sí, que por lo que sea nos gusta hablar del tema, yo me incluyo, y que si conocen a alguien adoptado, por favor que tengan cierta sensibilidad, que es un tema que nos afecta, que tenemos bastantes traumas derivados de eso y que nos pueden hacer daño sin querer.
0: Hay una frase tuya que es la siguiente: no hay nada que haga que la gente no te quiera.
1: Esa frase como tal, no sé si es mía en sí. Eso viene básicamente por un sentimiento que tenemos los adoptados, que es como que sentimos que tenemos algo que hace que la gente no nos quiera, que por eso, entre comillas, nos han abandonado. No tiene ningún tipo de sentido, es una cosa instintiva, no hay que buscarla más lógica. Y es una frase que tienes que repetirte tú muchas veces a ti mismo para decir, yo no tengo nada que haga que la gente no me quiera, simplemente fueron las circunstancias y ya está.
0: Vamos, si te parece, Luda, a hablar sobre estudios. Has cursado el bachillerato en artes y ahora estás también cursando el grado de animación 3D. ¿Por qué este interés por este ámbito?
1: No lo sé, la verdad. Siempre he sido muy, muy duro al tema de la animación. Siempre me han gustado muchas películas animadas, los efectos especiales también. Y la verdad es que no lo tenía nada claro hasta un mes antes de hacer la selectividad, que vi la carrera, dije, esto no sabía que existía, y decidí meterme ahí. Tampoco tiene mucha más historia, simplemente que me gusta. Podría haber estudiado también, por ejemplo, diseño, que también me llamó la atención, pero diré por animación 3D, sí.
0: Vamos ya, si te parece, a hablar sobre Restaurando su Dignidad. ¿Qué finalidad tiene este proyecto?
1: Yo cuando creo el proyecto lo hago con la idea de restaurar las fotografías de las víctimas del fascismo, tanto en España como en Europa, y darle a los familiares un último recuerdo de su familiar en concreto, ¿no? Hay veces que el único que recuerdo que les queda es una fotografía deteriorada, y decidí pues crear el proyecto en un inicio para restaurar las fotos y que tuviera un recuerdo. Que a más tiempo ha pasado, pues más también he tenido ya una labor también de recuperación de la memoria, restaurando también fotos así más genéricas de la liberación de los campos nazis, de los campos aquí de Franco, de hacer hilos, de divulgar. Pero digamos que el propósito inicial, el propósito original era dar un recuerdo a la gente que no tenía más que una fotografía que estaba ya bastante mal.
0: Se puede decir que, aparte de eso, la finalidad puede ser preservar la memoria y crear conciencia.
1: Sí, básicamente para eso lo creo.
0: La idea surgió, Luda, cuando tenías 18 años, ¿no?
1: El proyecto como tal, en realidad, lo creé en 2021. Pero es verdad que a los 18, en 2019, yo ya estaba restaurando algunas fotos. No tenía el proyecto como tal. O sea, yo lo subía a una página que era Vincemepedia o al propio perfil del Museo de Auschwitz, pero no tenía ningún tipo de proyecto yo propio. Es verdad que luego ya sentía que las fotos que no llegaban a ningún lado, que era complicado que llegaran a los familiares, y dije, bueno, pues los publico en Twitter y a ver si con los retweets y tal llegan. Efectivamente, que llegó y triunfó y la gente me empezó a mandar.
0: El perfil lo creaste el 27 de septiembre de 2021.
1: Sí.
0: Tuviste 2 apoyos fundamentales. Uno fue Miércoles Republicano y Carlos Hernández, que es un periodista y escritor.
1: Sí, Carlos Hernández de Miguel, lo conocía más de la Feria del Libro hace mucho tiempo ya. Y fue él, yo creo que el primero que me siguió, yo creo que fue él. Y luego es verdad que como él tenía unos 30.000 seguidores, y Miércoles Republicano, que son otro grupito de tuiteros, también tenían entonces unos 30.000 seguidores, no sé cuántos tienen ahora mismo, pues empezaron a darme como un empujoncito, ¿no? Mira, fíjate, Miércoles Republicano actualmente tiene 60.000 seguidores, entonces tenía como 30.000 o algo así. Y Carlos Hernández de Miguel tenía entonces unos 30.000 y ya tiene unos 53.000, que en su día me apoyaron mucho. No fueron los únicos, o sea, luego se añadieron también, me acuerdo, Olga Rodríguez y así gente también como de cierto renombre, ¿no?, de Twitter.
0: El contenido luda de las fotografías, aparte de personas y, como decías, campos de concentración, también haces referencia a los refugiados, por ejemplo, la desbandada.
1: Sí, he hecho alguna fotografía de la desbandada. En general yo considero víctima del fascismo a cualquiera que haya sufrido algo general aquí por franquismo o por el nazismo en Alemania, que es lo que me centro. No hago solo de fusilados, gente también que fue represaliada de otras formas, a las que les quitaron sus propiedades, exiliados, refugiados, etcétera, pues también caben. Además, así también tenía la excusa para contar el tema de la desbandada, bueno, la huya, como le llamaban ellos, y contar lo que era, cómo se vivió, los perpetradores, un poco más. Las fotos también me sirven para contar un evento, poder divulgarlo a la gente.
0: El proceso que sigues en las fotografías, en tu intervención, se basa en dos criterios fundamentales, restauración y coloración, ¿no?
1: Sí.
0: ¿En qué consiste esa restauración?
1: La restauración es, digamos, la parte más, entre comillas, sencilla. Cuando no está extremadamente mal la foto, es la parte más sencilla. Normalmente es quitarle como las grietecitas, las motitas que pueda tener, los desperfectos que tiene en general la foto, se quita con Photoshop. Ahora con el tema de la inteligencia artificial, pues me ayuda bastante a recuperar el tema de rasgos, como los ojos, la boca, la nariz, me ayuda mucho. También hay veces que tengo como que pintar un poco encima de la foto para recuperar algunas zonas. Esa es la parte de restauración. Y luego el coloreado, pues es literalmente pintar la foto por encima. O sea, es colorearla en base a los colores que me dicen los familiares o que yo investigo en base a los informes, al hecho histórico, etcétera, etcétera.
0: Es decir, que también hay una parte de documentación, de información que recibes por parte de las familias, ¿no?
1: Sí, sí, sí. Cuando me llega un encargo personal, es decir, una persona que me dice, oye, este era mi tío, mi abuelo, quien sea, yo se lo pide, digo, por favor, dime los datos de esta persona, en plan del color de ojos, el pelo y tal. Y hay veces que me saben decir todo y hay veces que no me saben decir nada. O sea, yo he tenido gente que me ha dicho hasta el color del pin que llevaba en la solapa y hay gente que no me sabe decir ni el color de ojos. O sea, es verdad que cada uno me dice lo que puede. Cuando no saben nada y no hay manera de saberlo, porque hay veces que como no puedes saber el color de la corbata si no te lo dicen, por ejemplo, pues te dicen, pónsela de tal color y te lo piden ellos. Y te dicen el color del que ya quieren porque no puedes averiguarlo. Siempre que hay un uniforme o una insignia, tal, eso se investiga. Pero luego hay una parte que si no me la dicen los familiares, yo no puedo conocerla.
0: Y cuando hay diversidad de opiniones, de criterios por parte de los familiares, ¿qué pauta sigues?
1: Tengo una anécdota porque hubo una vez que yo coloreé la foto de un hombre. Me habían dicho que tenía los ojos como verdes. Esto me lo había dicho el sobrino nieto de la persona. Y entonces llega la madre de la persona que me había pedido, que era la sobrina del representante en cuestión, se le dice al hijo y el hijo me lo dice a mí, que los ojos son azules. Entonces me dice, bueno, mi madre me ha dicho que los ojos eran azules y realmente no se ponían de acuerdo. Entonces al final lo que acabé haciendo en ese caso era una versión con los ojos azules y otra con los ojos verdes. Es que no me sabían decir. Entonces dije, por favor, ponernos de acuerdo. Y me decían, no, es que no sabemos realmente. Así que existe dos versiones y la que ellos prefieran. Y luego hay veces que incluso cuando dicen ojos verdes, ya, pero hay diferentes tonalidades incluso de verdes y de ojos verdes. Hay veces que son verdes pero con una cosita marrón. Otras veces son verdes tirando azul. O sea, es más complicado lo que parece. Hay otros que directamente me gustan los ojos de internet y me dicen así eran. Y la verdad es que esos les quiero muchísimo.
0: ¿Tienes una contabilidad de las fotos que has restaurado?
1: Tenía un archivo de unas 300, pero hace poco me llegó otro archivo así grande. Yo creo que tengo unas 340 o 350 fotos.
0: ¿Y cuántos seguidores tienes, Luda, en X?
1: Pues actualmente era cerca de 200.000, pero no llego. Son 198.200, justo ahora.
0: Y también has creado unos hilos divulgativos de esa memoria histórica, ¿no?
1: Sí, hago hilos de vez en cuando sobre campos nazis, campos franquistas, represaliados, etcétera.
0: Y una cuestión muy interesante, porque hay un contacto directo con los familiares de las víctimas, son las exposiciones. ¿Qué experiencia nos puedes comunicar sobre este capítulo?
1: Las exposiciones, la verdad, es que son muy bonitas de hacer, sobre todo por lo que tú dices de que suelen venir los familiares a verlas. Bueno, pasa muy bien, porque además normalmente hay algunas que son aquí en Madrid y no viajas, pero hay algunas en las que he viajado para poder hacerlas. Y la verdad es que son experiencias muy bonitas. Puedes hablar con ellos, te cuentan cosas de esas personas o de lo que les han contado, etcétera, etcétera. Y la verdad es que se ve como algo muy bonito. Es como que les ves muy felices en ese momento.
0: ¿Y tienes algunas exposiciones próximamente en España?
1: De hecho, sí. Lo que pasa es que no sé las fechas todavía. El tema es que me lo pidieron unos en Puente Genil, pero todavía no sabemos en qué pueblo se va a hacer porque eran fotos de varios pueblos, entonces no saben en qué pueblo se va a hacer. Por esa zona voy a hacer una pública próximamente. No tengo exactamente ni el sitio ni la fecha actualmente porque me lo han tenido como ver de fecha, pero será.
0: Luda, ¿y qué retroalimentación tienes de los familiares que te envían esas fotografías para que tú las restaures? Me imagino que la carga emocional será muy intensa en muchos de ellos, ¿no?
1: Sí, lo que para mí muchas veces es simplemente un retrato de un señor que está de traje y ya está, porque muchas fotos que son bastante normales, es decir, son un retrato de su día de bodas o de su día de la mili, etcétera, etcétera. Para ellos es como un mundo. O sea, es verdad que hay veces que me llegan los nietos y ahí ya como que hay menos implicación emocional, pero yo he tenido gente que me ha dicho, oye, restáurame esto que es de mi abuelo, y claro, luego me llegan y me dicen, se la ha dado a mi madre, o sea, es decir, la hija de la persona en cuestión, y se ha puesto a llorar, porque claro, esa persona sí que conoció a lo mejor a la persona de la fotografía y la última vez que le vio fue hace muchísimo tiempo, y de repente verle a lo mejor como a color con la foto restaurada, que para mí es una cosa que puede decir, joder, menuda chorrada, o sea, menuda cosa más tonta. Para ellos es, acabo de verte por primera vez en muchos años. Hay unas aplicaciones que te hacen como que la persona se mueva, como si estuviera viva la foto. Hay gente que no le gusta nada, pero es verdad que sí que hubo una persona que me lo pidió porque dijo, mi abuela quiere verle moverse. Y yo dije, bueno, pues te lo voy a intentar hacer con una app o algo. Y se lo hice y dice que se puso a llorar. Para gustos colores en estas cosas. Yo hago lo que me piden.
0: ¿Tienes alguna otra anécdota que nos puedas comunicar así de interés?
1: Yo una vez restauré una fotografía, se la pasé a la persona y la persona pues no respondió, porque yo muchas veces pues no están ocupados, muchas veces no, simplemente. Y se la dejo ahí, ya te la he hecho, oye, para ti, ya está, disfrútala. Y luego en el caso de que quieran que se la cuelgue en Twitter, que a veces me lo piden, pues luego también les paso el tweet. Total, que yo le paso a esta persona la foto y le digo, bueno, espero que te guste. Y la persona no respondía, la había leído. Yo digo, bueno, me ha dejado en visto porque estará ocupado. Y al rato me dice, no, perdón, es que no te había respondido, pero al rato de pasar 40 minutos. Y decirme, no te he respondido porque estaba llorando. Y yo estaba en clase, yo estaba en la uni cuando recibo ese mensaje. La verdad es que te quedas así un poquito como en shock durante unos momentos, en plan de, Dios mío, no me respondía porque estabas muy tocado en ese momento.
0: Hay que decir que Luz de Merino hace este trabajo de forma altruista, de forma gratuita.
1: Sí, no cobro por el tema de las restauraciones, me parece un poco cerrada, básicamente porque esa gente muchas veces también tiene que sacar a sus familiares de una cuneta. Y me sabe mal también cobrarles. Otra cosa son ya los encargos como profesionales. Es decir, si alguien me encarga algo profesional también de restauración o lo que sea, ya es otro asunto, ¿no? Pero lo que son los encargos personales de gente que me dice, oye, restáurame esta foto, no lo cobro ni tengo miras de cobrarlo yo, pero me parece un poco rata, la verdad.
0: Has hablado, Luda, de cunetas. Te voy a decir una frase que también supuestamente tú has declarado. Reparar los estragos del franquismo no es abrir heridas.
1: Sí, sí, bueno, es algo que digo muchas veces por contestación a lo que suele decir algunos sectores de España. Y esta gente que suele decirlo de que se abren heridas, les suele decir que vayan alguna vez en exhumación. Yo no he ido nunca a ninguna, o que se la vean por internet, es suficiente. Yo me he visto varias imágenes de internet, una vez me invitaron a una, pero no pude ir. Tú ves esas fotos de cuando les dan las urnas con los restos a sus familiares y no ves que estén abriendo heridas. Es que están cerrando por fin una herida que llevaba abierta años y años y años. O sea, esta gente que dice que sacar a la gente de las cunetas es abrir heridas, todo les diría que se vean la sumación, que vean cómo se hace y vean la reacción de la gente. Vas a ver cómo es todo lo contrario a lo que la gente se piensa.
0: Dices que para cerrar heridas, evidentemente una de ellas es las que estás comentando, es sumar víctimas, pero también eliminar símbolos.
1: Los símbolos franquistas y las calles que se mantienen a según qué personas. Es un tema más complicado porque el tema es que depende mucho de la subjetividad del gobierno de turno que hay en el ayuntamiento. Entonces, no sé muy bien cuál sería la solución a todo eso. Hay veces que retiran, esto yo tengo constancia, calles que han retirado a gente que realmente no hizo nada, o sea, simplemente me contaron de un señor con un aviador cualquiera y le retiraron la calle porque resulta que el tío había sido aviador durante la guerra civil y le había tocado luchar en el bando sublevado. Pero era un aviador sin más, ¿sabes? Y sin embargo, luego en Madrid tenemos una calle, Vallejo Nájera, que era el Minguel español. Hay una especie de disparidad muy rara porque, como depende mucho de la subjetividad, algunos quitan todo lo que ven y otros no quitan absolutamente nada. Y como depende mucho de eso, es complicado. No sé cuál sería la solución. Creo que Emilio Silva, el presidente de la RMH, una vez dijo que se podía hacer una lista de nombres prohibidos para calles y símbolos prohibidos para calles y se solucionaba el asunto. Y creo que podría ser una buena idea. Todo está por verse, que quiten, por favor, las calles a según qué gente. No creo que tengamos que tener una calle en honor a alguien en España, en Madrid, a un tío que era el Menguel español.
0: ¿Y qué opinas de la respuesta de los partidos españoles ante la memoria histórica?
1: Yo le quiero ver unas declaraciones que hizo Casado hace tiempo, que decía básicamente, están con la guerra del abuelo y la fosa de no sé quién. Y yo me acuerdo que me quedé flipando en colores por lo que dijo este señor. Es que en esencia esa es la visión que tienen muchas de estas personas. Les cuesta entender de que hacerse alguna cosa es reparar, no es abrir heridas. Yo tengo mi propia opinión, obviamente, sobre lo que pienso de estas historias. Las declaraciones, sobre todo, de según qué partido, me parecen tremendas. Porque muchas cosas de las que escucho es directamente ignorancia pura.
0: Volviendo a resumiendo su dignidad, ¿qué proyectos tienes de forma inmediata, o por lo menos en ese año 2024? Hay un interés por parte tuya de hacer un curso sobre restauración, ¿no?
1: Sí, lo dije hace mucho tiempo y todavía no se ha hecho. A ver, el curso está grabado, lo grabé hace mucho tiempo con un amigo, pero tengo que subirlo a la web y tenemos que montárnoslo para tenerlo. Lleva grabado tiempo, porque es que en inicio lo queríamos subir a una web suya y tal, bueno, es una movida así entre nosotros. Pero sí, lo acabaré subiendo. Es una cosa así, muy cortita. Nuestra intención es hacer una cosa muy simple, muy baratita además, me quiero ponerlo extremadamente barato para que cualquiera pueda conseguirlo. Y que sea un poco las bases de cómo restauro yo fotografía. O sea, tampoco me quiero meter más. Es la intención con lo que lo quisimos hacer. No queríamos hacer una cosa muy larga. Porque mucha gente me pregunta, ¿cómo lo haces? Pues para que entiendan un poco cómo lo hago, pues está así como estructurado en las bases que utilizo y demás. A ver si lo puedo subir dentro de relativamente poco.
0: Luda Merino, directora del proyecto Restaurando su Dignidad, gracias por tu participación en La Luna Salía a Tiempo y enhorabuena por esta iniciativa.
1: Muchas gracias a vosotros por invitarme.

Con motivo del Día Internacional del Libro, que tuvo lugar el pasado 23 de abril, hemos preguntado a la ciudadanía, ¿qué libro está usted leyendo actualmente? Escuchemos.

0: Estoy ahora leyendo obras de Samuel Beckett, que es Scraps, Last Tape y Endgame. Más adelante ya leeré otras cosas.
1: El de No abras los ojos, porque me lo han recomendado.
2: Yo ahora mismo no estoy leyendo ninguno.
3: Estoy leyendo un libro, Crónica del pájaro que da cuerda al mundo, de Haruki Murakami. Porque es un autor que me gusta, ya he leído algunos libros y me gusta su estilo. Es un libro un poco así complejo. Va de un hombre que le deja a su mujer y investiga sobre todo el mundo que le rodea.
4: Pues no, ahora yo no.
5: El origen del lenguaje, porque me han obligado a leerlo porque tengo que hacer una reseña sobre él. Pues trata del origen del lenguaje, como dice el título, de cómo ha surgido el lenguaje, diferentes teorías y todo este rollo.
2: Sí, Dune es una saga de ciencia ficción. Vi una recomendación en internet que decía que era una de las mejores sagas de ciencia ficción y me animé a leerlo.
6: Oliver Twist. Es de uno que es vagabundo, creo.
7: Estoy leyendo varios, pero por motivos escolares. Elementos del periodismo es uno, Tony Judd, unos cuantos. Casi todos tienen que ver con la carrera de periodismo de la que estoy estudiando. Después sí que leo libros de ocio.
8: El nombre del viento, porque es una aventura muy interesante y que habla de un chico, de cómo va evolucionando su vida y a la vez también cuenta muchas historias de su comunidad, de Patrick Rothfuss.
9: En estos momentos, uno que se llama Giles Goat Boy, que es de John Barth, un autor norteamericano, porque me gusta muchísimo el autor, es uno de mis autores preferidos y estoy constantemente releyéndolo. Ya lo he leído muchas veces, sigo leyendo libros de él y de otros autores. Me dedico a dar clases de literatura inglesa, por lo tanto estoy constantemente leyendo.
10: Estoy leyendo unas entrevistas de Manuel Vázquez Montalbán. Son entrevistas a personajes públicos. El libro ese estoy leyéndolo porque Manuel Vázquez Montalbán es un periodista, escritor, falleció, escribe muy bien y yo me dedico a escribir fundamentalmente.
11: Periodismo sin información, porque nos recomendaron leer una serie de libros para una asignatura y he decidido elegir ese. Trata el tema de la aparición de un nuevo modelo informativo que en vez de buscar la información busca el beneficio económico.
12: La desheredada, de Benito Pérez Galdós. Una chica que es de una familia supuestamente noble, pero se da cuenta de que en realidad no. Y al final su vida pues va perdiendo y la chica acaba pues en una mala situación personal. Porque soy estudiante de filología hispánica y me lo han mandado. Como estudiante de filología hispánica pues me encanta la literatura.
1: Pues estamos leyendo Bartleby de Scrivener y Push, de literatura americana. Es obligatorio y nos ayuda a la hora de hacer el examen. Pues el de Push es sobre una niña americana que tiene obesidad y abusan de ella y aparte no sabe hablar ni leer muy bien.
13: Se llama En el país de las nubes. Por la librería está destacado como uno más vendidos, por eso me lo compré. De las colonizaciones de Nueva Zelanda. O sea, es una novela para el público común. La colonización, descubrimiento de nuevas tierras.
14: Estoy leyendo uno, pero relacionado con mis estudios de traducción. Tengo que hacer un trabajo comparativo de traducción jurídica entre inglés y español.
15: Estoy leyendo uno, Juego de Tronos. Vi la serie y hablando con amigos me dijeron que el libro valía la pena y me he puesto a leerlo. Es una serie de reinos ambientado en la época medieval, pero con algo de ficción. Y las luchas internas entre los distintos gobernantes de los reinos para hacerse con el poder.
16: Estoy leyendo El Quijote. Es un poco una crítica hacia los libros de caballerías. Como filóloga debo leerlo y además porque me obligan una de las asignaturas que tengo este año.
17: En este momento, The Armies of the Night, un libro de Norman Mailer en inglés, un libro americano, la verdad que está muy bien. Para una asignatura de aquí, de la Universidad de Valencia, que tengo que hacer un paper, pues va de una manifestación que hubo en torno a la guerra de Vietnam contra el gobierno de Estados Unidos, en frente del Pentágono, y un poco pues las represalias que hubo del gobierno, del ejército, la violencia con la que se trató, el abuso a los manifestantes.
2: Uno de Iñaki Gabilondo, el fin de una época del periodismo, por razones de estudio, por clase.
18: Estoy leyendo Algo va mal de Tony Judd, porque me gusta el tema y además me aporta información para las clases. Como estoy estudiando periodismo, pues da información. El libro sobre el sistema del capitalismo, el comunismo, los sistemas financieros, todo el tema de economía.
19: Algo va mal, de Tony Judd. Me lo han mandado para clase. De la socialdemocracia y del estado de bienestar y todo eso.

0: El escrito seleccionado en la edición de hoy de Luna de Artículos se titula España decide legalizar a los inmigrantes y el mundo no se acaba, del que es autor Evaristo Villar, teólogo, que ha sido publicado en Ecclesalia y que leerá a continuación Lucas el Castillo, catedrático jubilado de universidad, divulgador científico y de la memoria histórica. Dice así.
1: ¿Qué tienen en común la Conferencia Episcopal, la patronal, COE, los sindicatos, la ministra Elma Saiz y su cuñado, Ezequiel del Bar? Pues que todos apoyan la regularización extraordinaria que afectará a 500.000 de personas, quizás hasta 840.000 según cálculos de Funcas, en lo que supone un giro copernicano en la política migratoria española y europea. Vamos por partes, que esto tiene miga. No, no vienen con un plan maestro para robar el jamón de la nevera. Los sujetos de esta regularización son miles de personas que ya viven, trabajan en la economía sumergida, pagan IVA sin saberlo y saludan al portero. El economista José Manuel Corrales lo resume con una contundencia que desarma a los agoreros. La regularización de inmigrantes es fuente de riqueza. Hablamos de camareros sin contrato, cuidadores de abuelas que nadie quiere cuidar y agricultores que recogen la fruta que usted come esta mañana. En 2025, España cerró con más de 3 millones de afiliados extranjeros a la Seguridad Social, representando ya el 14,2% del total de cotizantes. Un dato que la ministra de Inclusión, Elma Saiz, subraya sin complejos. Cuando analizamos esta realidad con datos y no con prejuicios, vemos algo muy claro. España está gestionando la inmigración con resultados positivos desde el punto de vista económico, laboral y social. Es estresante. Te pueden explotar y luego puedes acabar no solo sin dinero, sino enferma y sola. Relata Diana, una migrante peruana de 40 años que llegó a España hace 2 años. Me dará seguridad jurídica y estabilidad, porque cada uno podrá trabajar y acceder a la sanidad sin miedo, explica Juan David, un estudiante colombiano de 25 años que ahora podrá combinar sus estudios de economía en la universidad con un trabajo en regla. Como él, miles podrán abrir una cuenta bancaria sin que les pregunten por el horóscopo, alquilar una casa sin que el casero huya presignándose y, sobre todo, equivocarse sin que ese error signifique la deportación. La anterior legislatura española y europea brillaba por su hipocresía. ¿Inmigrantes? Sí, pero invisibles, por favor. El nuevo reglamento de extranjería, RELOEX, aprobado el 20 de noviembre de 2024 y en vigor desde el 20 de mayo de 2025, reduce los plazos exigidos para acceder al arraigo de 3 a 2 años y homogeniza las 5 modalidades de regularización. Mientras tanto, Bruselas, con la flema que la caracteriza, ha recordado que la regularización es competencia exclusiva del gobierno de España, aunque ha matizado que un permiso de residencia no es un cheque en blanco. Vamos, que la Unión Europea, esa maquinaria lenta que ahora aplaude con la boca pequeña, ha tenido que tragarse su propio miedo al famoso efecto llamada, que ya sabemos que es tan real como el unicornio rosa. Canadá, Alemania o Portugal ya entendieron que regular no es caridad, sino gestión inteligente. Ahora España se sienta en esa mesa, aunque llegue con una copa de vino tempranillo y un poco de retraso. Por fin, la legislación se parece más a un país de hoy que a un cortijo del siglo XIX. La Iglesia, esa institución a la que a veces le cuesta hablar claro, esta vez ha soltado un bien hecho, con voz rotunda. Las comunidades eclesiales de base han calificado la regularización como un complemento necesario para integrar a quienes ya viven entre nosotros. La patronal, COE, ha expresado un amplio apoyo a la medida, afirmando que una inmigración ordenada es beneficiosa. Los sindicatos, por su parte, sostienen que mantener a miles de personas en la irregularidad solo genera exclusión, sobreexplotación laboral y clandestinidad. Y el pueblo, según el CIS, apoya mayoritariamente la regularización. Incluso su tío, el del bar, el que dice que los inmigrantes nos quitan el trabajo, cuando le preguntas quién le friega los platos, calla. Los datos cantan, y lo hacen con una melodía que a los escépticos les chirría. Cada euro invertido en regularizar revierte 3 en cotizaciones, consumo y alivio de la economía sumergida. Los trabajadores extranjeros aportaron el 43% de los 605.000 empleos creados en España durante 2025. El 80% del crecimiento registrado entre 2019 y 2025 se debe a la población extranjera, según el Banco Central Europeo. Además, la legalización de su situación laboral aumenta los ingresos públicos entre 3.000 y 4.000 euros por trabajador extranjero. Y no, el paro no subirá, porque un albañil con papeles no le quita la paleta a un arquitecto, le construye la casa. Regularizar no es solo un acto administrativo, es la puerta de entrada a una sociedad más abierta, menos crispada y más consciente de que la diversidad no es una amenaza, sino un regalo. Como recuerda el Ministerio de Inclusión, lo que más valora la ciudadanía es la riqueza cultural que aportan los extranjeros. Detrás de cada expediente hay un acento nuevo, una receta que se suma a nuestra ya de por sí generosa gastronomía, una fiesta que ensancha el calendario de celebraciones. La tolerancia hacia la inmigración prosigue una tendencia ascendente. Los españoles están cada vez más convencidos de que convivir con personas de otros orígenes nos hace mejores. Quienes vienen no son invasores, son personas que quieren construir su vida, como hicieron tantos españoles en Alemania, Francia o Suiza no hace tanto tiempo. Algunas comunidades autónomas han mostrado su recelo, estudiando incluso recurrir la medida ante la justicia. Pero conviene recordar que las fronteras autonómicas son líneas en un mapa, no murallas infranqueables. La regularización de personas no entiende de colores políticos ni de identidades pequeñas. Entiende de derechos humanos, de economía real y de personas de carne y hueso. El presidente de la patronal agraria Asaja, Cataluña, Pérez Roque, lo expresó con meridiana claridad. En este momento, tener profesionalidad y personas que puedan trabajar en el campo es una necesidad. Porque el campo, los hoteles, las residencias y las obras están en todas partes, y la mano de obra que los sostiene también. España no ha sido ajena a ese baile de culturas. Hubo un tiempo, no tan lejano, en que cristianos, musulmanes y judíos compartían calles, mercados y saberes en Córdoba y Toledo. La convivencia no fue perfecta, pero aquella España de las tres culturas nos dejó una lección que hoy parece olvidada. La mezcla nos enriquece, no nos empobrece. La Escuela de Traductores de Toledo, la Mezquita Catedral de Córdoba, la Sinagoga del Tránsito de Toledo, son testimonios de piedra de que la diversidad bien gestionada produce esplendor. Hoy, esos mismos ecos resuenan en cada barrio donde un pakistaní regenta la tienda de ultramarinos, una familia senegalesa vive en el piso de abajo y un joven marroquí estudia en la universidad pública. Y esa riqueza cultural, por supuesto, también es económica. La llegada de talento altamente cualificado ha crecido de forma sostenida, hasta el punto de que los autónomos de origen extranjero ya representan uno de cada tres trabajadores por cuenta propia en el sector de información y comunicación. Apostar por la regularización es decir que la dignidad no caduca. Es entender que la democracia no se protege levantando muros, sino derribando prejuicios. La escritora británico-somalí Barzan Shire lo escribió con una imagen tan bella como brutal. Nadie se va de su casa a menos que esa casa sea la boca de un tiburón. El Nelson Mandela de los derechos humanos añadiría, si levantara la cabeza. Privar a las personas de sus derechos humanos es poner en tela de juicio su propia humanidad. Feijóo ha calificado la regularización de inhumana, insegura e insostenible. Vox, fiel a su estilo, ha hablado directamente de invasión migratoria y ha denunciado el colapso de las instituciones, la vivienda y la inseguridad. El comisario europeo de Interior, el conservador austriaco Brunner, ha advertido de que el permiso de residencia no es un cheque en blanco para desplazarse por la Unión Europea, pero sus argumentos se desinflan más rápido que un globo en una agencia de viajes. España ha tenido 6 procesos de regularización desde los años 80, impulsados por gobiernos del PSOE y del PP, y el país sigue en pie. Fui forastero y me acogiste. Mateo 25:35. No hay judío, ni griego, esclavo, ni libre, ni hombre, ni mujer, pues todos sois uno. Gal 3:28. Y para rematar, la ley se hizo para el hombre, no el hombre para la ley. Marcos 2:27. Los fariseos de hoy, con escaño, corbata y cuenta verificada en X, deberían releerlo. Regularizar no es un favor, es reconocer que ya están aquí y que dejarlos en la sombra es más caro, más injusto y más feo. Como dice la ministra Saiz, se trata de reconocer, dignificar y dar garantías a quienes ya contribuyen. Al final, resulta que la humanidad no es un gasto, es la mejor inversión.
0: Lucas del Castillo, catedrático jubilado de universidad, divulgador científico y de la memoria histórica, ha leído en una de artículos el escrito titulado España decide legalizar a los inmigrantes y el mundo no se acaba, del que es autor Evaristo Villar, teólogo, que ha sido publicado en Ecclesalia.

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0: Bienvenidos a esta nueva edición del espacio Aprendiendo a ser Padres y Madres, en el que hoy hemos invitado a Ángel Pozo, psicólogo clínico, para hablar de un tema muy interesante y que tiene mucho que decir en la educación y el crecimiento personal de los menores, como es la importancia de fomentar la autonomía en los niños. Damos entrada al tema de hoy con Ángel Pozo, psicólogo ya muy conocido en el programa. Buenas tardes, Ángel.
1: Hola, buenas tardes a todos.
0: En primer lugar, vamos a definir lo que es la autonomía.
1: En líneas generales lo podríamos definir como la capacidad que tiene el chaval o el menor de desarrollar sus actividades, sus potencialidades y sus capacidades en función de los periodos de edad que va atravesando. Es decir, que va siendo capaz de realizar las actividades propias de su edad sin ayudas excesivas y sin dependencia de los padres. Como un ajuste adecuado a la maduración en función de la edad.
0: ¿Por qué los psicólogos consideráis que es tan importante fomentar la autonomía en los niños?
1: Es una base importante, sobre todo porque en función de la capacidad que tenga de autogestionarse sus problemas o sus responsabilidades o sus dificultades, eso es un elemento preventivo muy importante de cara a cualquier tipo de problema. Es decir, los chavales que son relativamente autónomos, que saben valerse por sí mismos en función de las cosas que han de afrontar en base a su edad, pues son chavales normalmente que tienen menos problemas, que tienen un nivel mayor de autoestima, que generan menos riesgos de tener otro tipo de dificultades, pues desde problemas académicos o temas de drogas.
0: Hablas de implantar a cada edad lo correspondiente, lo adaptativo a ese momento, pero realmente, ¿cuándo es el momento de empezar? ¿Cuál es el inicio en el momento de implantar esta autonomía?
1: Variará en función de cada edad, pero por ejemplo, de que empiecen a dormir solos. Hay papás y mamás que los tienen ahí a lo mejor en su habitación o en la cuna durante no sé cuántos meses. Lo que recomendamos la mayoría de los especialistas, en cuanto pasan unos poquitos meses y ya dejan la lactancia o periodos de este tipo, pues que aprendan a dormir solo.
0: ¿Pueden haber niños que se resistan más a ser autónomos?
1: Sí, sin ninguna duda. Hay niños que les cuesta más, que les resulta más difícil, pero ahí está, digamos, la sensatez y el buen criterio de los padres para darse cuenta de eso y, en el buen sentido, variaría en función de la edad, pero que se hagan su cama, que recojan la mesa, que se preparen la mochila para el colegio al día siguiente. Tantas pequeñas cosas que a veces los padres hacemos innecesariamente cuando los chavales están perfectamente capacitados para hacerlas. Y eso en realidad no es un buen entrenamiento para ellos, no es ninguna buena base de formación.
0: El tema este de la mochila, de escoger la ropa, puede ayudar incluso a que el niño razone o decida por sí mismo, Ángel.
1: El hecho de que sean actividades aparentemente triviales no dejan de ser pequeños ejercicios de responsabilidad cotidiana, donde él tiene unos libros que llevar al colegio o tiene una ropa que dejar en determinado sitio y los papás les facilitan el trabajo. ¿Cómo se facilita? Pues básicamente no haciéndolo ellos, que es lo que, por desgracia, pecamos muchos padres. Nos anticipamos y hacemos cosas que son nuestros hijos los que deberían hacer. O los protegemos ante determinadas dificultades, o les ayudamos excesivamente a hacer los deberes, o nos enfrentamos ante situaciones de peligro que son ellos, hasta cierto punto, quienes deberían enfrentarse. Que esto no tiene nada que ver con que los papás, como es lógico, ayudemos a nuestros hijos en lo que sea necesario. Pero una cosa es ayudar y otra cosa es exceder los límites.
0: Entonces, el hecho de dejarlos con mayor autonomía le supone perder algo de esa necesidad, ¿no?, permanente que se veía en los primeros tiempos de vida. ¿Puede que los padres provoquen esto de alguna forma para asegurarse de que siempre van a estar ahí? En caso afirmativo, ¿cómo se controla ese miedo a la partida de un hijo o hija hacia su propia autonomía?
1: Bueno, es un hecho constatado que en las familias donde hay unos esquemas, digamos, de más control, cuando se hacen las cosas mal por los dos extremos, es decir, tan malo es que siempre estemos haciéndolo todos los padres por nuestros hijos, como lo contrario, que no haya ninguna norma, que les dejemos que hagan lo que les dé la gana, eso siempre va a generar dificultades de ajuste. Entonces yo creo que lo correcto es que, en función de cada edad, se les exija a los niños las responsabilidades propias. Si los papás no lo tienen razonablemente claro, porque tampoco, por desgracia, se les ha educado muchas veces en ese sentido, un simple libro, un mínimo asesoramiento profesional, o incluso con el tutor del colegio, el profesor, les puede orientar perfectamente de cuáles son esos límites o esos comportamientos propios de la edad que tienen.
0: Y después de algunas áreas que has mencionado, como lavarse los dientes o incluso vestirse solos, el siguiente paso podría ser que el niño colabore en las tareas de la casa.
1: siguiente o anterior, es que eso se tendrá que ver en cada situación, pero por supuesto que sí. Yo, por desgracia, pues me encuentro muchas veces con situaciones donde los hijos, como yo suelo denominar, están en su casa como si estuvieran en una pensión, donde les ponen la mesa, les planchan la ropa, se la lavan, les recuerdan todas las cosas que tienen que hacer. No digo yo que no se deban hacer estas cosas, pero que no se les exige el que participen en el ámbito familiar, desde poner una simple mesa, a llevar tu ropa sucia al cesto, a recoger las cositas de la ducha cuando te duchas, o hacerse tu cama, o a tener un mínimo de orden en tu habitación. Esas cosas son actividades que los padres debemos exigir, pero sobre todo debemos facilitar el que ellos lo hagan, no haciéndolo nosotros.
0: ¿Y qué pasa si un niño o una niña decide hacer algo por sí solo o sola? Es decir, se muestra autónomo en alguna situación. Por ejemplo, se decide lavarse los dientes después de comer y como no hace las cosas tal cual se espera, por ejemplo, termina muy pronto o pone demasiada pasta en el cepillo, no se le reconoce la iniciativa, sino que además se le critica por ello. ¿Qué puede ocurrir aquí?
1: El ejemplo de los dientes podría ser menos. Si nos cogiésemos cualquier otra actividad o iniciativa, digamos, de independencia, de motivación, que sea autogenerada, los padres muchas veces nos asustamos demasiado y enseguida viene todo el chorreo de y ten cuidado con no sé qué y a ver qué va a pasar. Muchas veces los tratamos como si tuviesen menos edad de la que tienen porque no les damos la oportunidad de que nos demuestren de que pueden tener un comportamiento responsable. Pero en realidad quienes estamos impidiendo ese proceso somos nosotros. Si no les permitimos que nos demuestren que son capaces de llegar a la una de la mañana cuando les hemos dicho que vengan a la una y estamos siempre con restricciones y con avisos, pues claro, nunca vamos a tener la tranquilidad de que nuestros hijos son personas responsables. Entonces, yo sé que esto quizá a los padres no nos viene nada bien, pero hay que asumir ciertos niveles de riesgo razonable. No solo ya en el salir por la noche, sino en multitud de cosas. Por ejemplo, es que los papás no van a estar esta mañana y te tienes que levantar tú solo y ponerte el despertador e irte al autobús del colegio. Habrá que asumir el riesgo de que a lo mejor no se levante, o que no oiga el despertador, o que no se lo ponga. Luego ya estableceremos las consecuencias que toque. Pero no podemos desvivirnos por asumir siempre las responsabilidades que son ellos quienes tienen que ejercer.
0: Se puede pecar también del caso contrario, es decir, de dar o de dejar demasiada autonomía al niño. El niño tiene que sentir que están ahí los padres. Antes hablas de marcarles unas normas y unos límites. ¿Hasta qué punto? ¿Dónde hay que empezar a marcar esas normas y esos límites, Ángel?
1: Por supuesto que hay que fomentar la autonomía, pero tan negativo es, como decíamos antes, irse al otro extremo. Situaciones o familias en las que los chavales no tienen unos criterios básicos a los que atenerse, donde sus padres, por las razones que sean, no están al tanto de la supervisión razonable de sus obligaciones y de sus responsabilidades, y entonces no asumen esos aprendizajes en los momentos debidos, y luego pues se generan riesgos de no afrontar debidamente las dificultades propias de la vida que se van a encontrar más adelante, o de incluso de desajustes a nivel psicológico de diversa índole.
0: Supongo que aquí también, como en otras tantas ocasiones, el usar refuerzos positivos, es decir, una consecuencia que sea positiva o que sea buena para el niño cuando tenga la iniciativa o realice algún acto por sí mismo, también puede funcionar, ¿no? A que esas conductas sigan.
1: Sí, sin lugar a dudas, la herramienta fundamental es el potenciar, el elogiar, el reconocer, no solo ya el cumplimiento de los objetivos, sino la aproximación a ello. El que haya tomado la iniciativa de hacerse la cama, aunque esté hecha fatal, hay que reconocérselo. Me gustaría que los oyentes se quedaran con la idea de que la mejor manera de que nuestro hijo se haga la cama es que no la hagamos nosotros.
0: Si además de decir lo que tiene que hacer, le ofrecemos al niño o a la niña la opción de elegir entre dos o más alternativas, ¿eso puede beneficiar a la hora de que el niño continúe haciéndolo o coja confianza a la hora de tener la iniciativa de ejercer algún tipo de conductas?
1: El educarles en ejercer su responsabilidad con flexibilidad y con poder de decisión es un elemento que va a reforzar esa capacidad. Por ejemplo, nosotros podemos pretender que nuestro hijo se duche todos los días. Ahora, creo que sería razonable decir, pues dúchate cuando quieras, cuando te levantes o antes de cenar, pero te tienes que duchar todos los días. Que ellos también puedan regular las tareas y las cosas que tienen que hacer, pero sabiendo que los objetivos están bien claros.
0: Y en caso de niños o niñas con excesivo apego al papá o a la mamá, de temores, de miedo ante la separación, hablo de casos como dejarles solos en el cole o incluso en no poder dejar al niño en una habitación diferente de la casa, mientras los papás trabajan o hacen las tareas del hogar. ¿Cuál es la manera recomendable por parte de los padres para poder corregir esta situación?
1: Si estamos hablando ya de situaciones complicadas que ya tienen un cariz clínico, pues lo que procede es buscar algún tipo de ayuda profesional. Y en los casos, digamos, de entidad menor, donde hay esas dificultades de ajuste, donde el chaval protesta más o es más sensible a este tipo de cosas, pues básicamente tener paciencia, no sentirse culpables porque le obligamos en cierto modo pues a quedarse en la guardería o a estar alejado de los papás durante un tiempo, y tolerar que se vaya acostumbrando. Reforzar cualquier pequeña aproximación que haga. No inmediatamente a la primera de cambio que se pone a llorar o que protesta o desarrolla alguna estrategia para llamar nuestra atención, enseguida volcarnos sobre él, porque lo que vamos a hacer es mantener el problema.
0: Después de todo lo que nos has contado, me gustaría, si pudieras resumir en unos pequeños puntos, la importancia de fomentar la autonomía de los niños y cuáles son los factores clave para conseguirlo.
1: Básicamente, como hemos comentado, sería el que los padres tuviesen claro cuáles son las cosas que les podemos pedir a nuestros hijos en función de la edad. No es lo mismo lo que le pidamos a un chaval de 7 que a uno de 15. También es muy importante el papel de la inhibición saludable que debemos ejercer los padres a no realizar conductas y asumir responsabilidades que ellos pueden hacer. Y sobre todo también una cuestión muy importante, y es que darles la oportunidad de que nos demuestren de que pueden tener conductas responsables, y también pasarles la responsabilidad a ellos. Cuando sus desajustes o sus dificultades les generan consecuencias a ellos, permitir que ocurra. Es decir, el típico ejemplo de estar el papá a las 11 de la noche haciendo los deberes con el niño, porque si no los hace le van a reñir. Los deberes, si no están hechos antes de la hora de la cena, ya no deberían hacerse. Y luego el chaval, que al día siguiente afronta las consecuencias en el colegio de lo que le venga por no haber hecho los deberes. Creo que es un ejemplo ilustrativo de la filosofía a seguir.
0: Ángel, se nos ha agotado el tiempo por hoy. Te agradezco que hayas estado con nosotros.
1: Muchas gracias a todos.
0: Finalizamos aquí. Nos despedimos Aprendiendo a Ser Padres y Madres, donde el psicólogo clínico Ángel Pozo nos ha hablado sobre la importancia de establecer autonomía en los niños. Un saludo.

0: Lector apacible y bucólico, ingenuo y sobrio hombre de bien, tira este libro saturniano, melancólico y orgiástico. Si no cursaste tu retórica con Satán, el decano astuto, tíralo, nada entenderás o me juzgarás histérico. Estos son algunos de los versos del poemario del que hablaremos en esta edición de Libros Malditos, elegido por nuestra invitada de hoy y que presenta Marién Rives, profesora de lengua castellana en la enseñanza secundaria.
1: Muy buenas tardes, amigos, y bienvenidos al espacio Libros Malditos. Tenemos hoy con nosotros a una mujer muy especial. Esta valenciana, licenciada por la Universidad de Valencia, es profesora de enseñanza secundaria y ha sido también directora de su IES. Perteneció al Movimiento de Renovación Pedagógica y es miembro de la Plataforma Cívica de Rusafa. Ha colaborado en actividades culturales de varios grupos feministas y durante 15 años ha participado en los encuentros de los estudiantes con Max Aub. Ha formado parte del jurado del premio Max Aub de narrativa y recientemente ha publicado su primer libro, del que nos hablará en la segunda parte del programa. Nos acompaña Pura Aloy. Buenas tardes, Pura.
2: Buenas tardes y muchas gracias por invitarme.
1: Pura Aloy ha elegido como libro maldito el título Las flores del mal de Baudelaire, poemario publicado en 1857. Pura, ¿por qué a Baudelaire se le considera un poeta maldito y decadente?
2: La sociedad burguesa de su época, el siglo XIX, lo rechaza por su transgresión de las normas de esa sociedad. El poeta manifiesta su discrepancia adoptando una actitud de superioridad que le lleva a infringir la moral y a complacerse en lo morboso, la depravación, la corrupción, entregándose al vicio, a la prostitución, a la droga, con una pose, con una indumentaria propia del dandismo. El dandismo suponía refinamiento en el vestir y en el comportamiento. Era propio del artista bohemio y también su rechazo social que le lleva a la rebeldía y a la provocación a través de un arte que es también provocador.
1: ¿De qué manera influyó la incipiente sociedad capitalista en ese espíritu agitado y sensible?
2: La burguesía en esta época se va consolidando y se centra en el aumento de la productividad, en la explotación de los trabajadores que se organizan en sindicatos para reivindicar sus derechos, influidos por las teorías de Carlos Marx. Baudelaire, desde revistas y periódicos, toma partido contra esa sociedad. El progreso científico y económico no trajo el progreso moral, y eso explica el malestar de Baudelaire y de su generación.
1: ¿Y literariamente qué aporta de novedoso la aparición de este libro?
2: Baudelaire se considera el padre de la poesía moderna. Influye en la poesía del siglo XX. Porque explora la interioridad, porque realiza una búsqueda de la belleza a través de la palabra, una nueva visión del mundo, una nueva visión del hombre. Por ello necesita una nueva poesía, una poesía que no sea utilitaria, se calificaría como el arte por el arte. Es una poesía desnuda de artificio que eleva el lenguaje coloquial y el lenguaje vulgar a categoría poética, valiéndose de recursos formales como la metáfora, las imágenes y expresándose por medio de símbolos. Marca un modelo a seguir no solo por la libertad con que se abordan los temas prohibidos, sino por las nuevas propuestas formales. ¿Qué eran los temas prohibidos? Pues la exploración del mal, la sexualidad, el erotismo, drogas, temas que hasta ese momento no se habían abordado. Inaugura también la estética de las correspondencias, originando el simbolismo. La poesía se expresa a través de sugerencias sensoriales, a través de la forma, del color, de la música y de los efectos visuales.
1: La obra está formada por 6 secciones, que son, diríamos, los 6 caminos de evasión para el hombre que se encuentra viviendo en un mundo de miserias. ¿Podría explicarnos uno de ellos llamado spleen? ¿Qué es el spleen?
2: El spleen es un término inglés que significa bazo. El bazo era el lugar donde se encontraba la angustia en la medicina antigua. Significa tedio, melancolía, angustia vital. Es el término contrario a ideal, que sería el remedio del spleen, la búsqueda de la belleza y de la felicidad.
1: ¿Y por qué el título, Pura? ¿Por qué se titula Las flores del mal?
2: La obra debió llamarse Los limbos o las lesbianas, porque la intención era escribir un libro sobre los pecados capitales aplicándolos a la humanidad, ya que intentaba luchar contra la sociedad moderna y su ignorancia. Eliminó, por problemas de censura, algunos poemas de contenido lésbico. Las flores del mal son poemas, flores del mal, es decir, flores enfermizas. Son 151 poemas en la versión definitiva de 1868. Está pensada esta obra como una obra en la que el tema principal fueran los pecados capitales. Recoge la visión del autor sobre la vida y el destino del poeta, que rechaza los valores burgueses tradicionales, como ya hemos visto, y a la vez es despreciado por esa sociedad. Trata de hallar inspiración en la bebida, en la droga, en la promiscuidad sexual, pero encuentra el tedio, la insatisfacción, el spleen. Aún así sigue buscando el ideal, la belleza, la felicidad, pero entiende que solo la muerte libera al hombre.
1: La angustia vital lo llevó a escribir esta obra. ¿Crees que si no hubiera sido por estas condiciones particulares hubiera llegado a componerla igualmente?
2: Yo creo que sí. Como artista bohemio, era un hombre maldito, antisocial, rechazado por sus contemporáneos. Eso era el spleen, como hemos visto, esa angustia vital condicionada por esa realidad social, por ese capitalismo alienante que explotaba al hombre. Por lo tanto, las condiciones sociopolíticas eran determinantes. A eso había que añadir las cuestiones personales. Era un joven huérfano, enfermo de sífilis, que sufrió parálisis y afasia. Su madre viuda se casó con un coronel. Su padre le dejó una herencia que le permitió vivir bien. Pero su madre, aunque se ocupó de la última etapa de su vida, observó su gran sufrimiento, paralizado. Por tanto, todas esas condiciones personales, si las unimos a las condiciones sociales, hicieron inevitable la escritura de Las flores del mal. Era una obra necesaria y que escribió.
1: Para terminar con esta primera parte dedicada hoy a Las flores del mal de Baudelaire, le pediría razones para leer este libro.
2: Por una parte, su valor como hombre precursor de la poesía moderna. Antes hemos apuntado a que es el padre de la poesía del siglo XX. Influyó en Mallarmé, en Paul Verlaine, en el simbolismo, en Rubén Darío, en Antonio Machado, en el modernismo, en la generación del 27, en poetas como Cernuda, con sus poemas en prosa. Esa sería una razón muy importante. También valoraría el afecto que siente por los marginados, contra esa sociedad alienante y antihumana, incluso adelantándose a Freud en la teoría del psicoanálisis. También porque él valoró mucho el trabajo en poesía frente a la inspiración romántica, era otra manera de ver el mundo, y por la inclusión de nuevos recursos, como hemos dicho antes, imágenes, metáforas, símbolos, por los nuevos temas, el erotismo, la sensualidad, la prostitución, el alcohol, las drogas, los temas malditos en definitiva.

0: Comenzamos ahora la segunda parte de nuestro espacio Libros Malditos. La profesora y escritora Pura Aloy es autora, junto a Francisco Hernández Sánchez, del libro Reflexiones urgentes sobre la enseñanza, un título más que interesante, publicado por la editorial 1 y 0 Ediciones. En la introducción al libro, usted afirma que su ensayo sobre la educación no debe ser un ejercicio de erudición, sino un texto de combate. ¿Tan mal están las cosas?
1: Pues sí, nosotros necesitamos cambiar el estado de postración de la enseñanza pública en la Comunidad Valenciana tras estos últimos 20 años de gobierno del PP, que ha utilizado todos los instrumentos a su alcance, tanto legales como ilegales, para proteger la concertada católica en detrimento de la enseñanza pública. Estas reflexiones queremos que sirvan para la clarificación de la situación y para ayudar a dicho cambio.
0: ¿Cuáles son los principales enemigos de la educación pública y en qué momento se instalaron en nuestro sistema educativo?
1: Yo diría que los conciertos generalizados a la enseñanza privada, esos son los principales enemigos. Estos conciertos, a partir de la LODE y su reglamento de 1985, facilitaron la segregación social con dinero público, con especial intensidad en las empresas privadas católicas que escolarizaban a las capas medias y a las capas altas de la sociedad.
0: ¿Y por qué es tan importante una buena educación pública?
1: Paco Hernández y yo entendemos que solo un sistema educativo público de calidad hace posible un avance hacia la igualdad social, priorizando la instrucción científico-técnica y la formación cívica.
0: ¿Cuál es la aportación valenciana a la modernización educativa?
1: En estos dos últimos lustros, los intentos de volver a una confesión de Estado ha sustituido cualquier intento de modernización, ocupando la Comunidad Valenciana la cola de todos los índices de calidad. Fracaso escolar en sus dos modalidades, en porcentaje de repetidores y abandono escolar, en nuevas tecnologías, en la ratio, es decir, el número de alumnos por profesor, supresión del profesorado, empeoramiento de las condiciones laborales. Hay varias razones.
0: ¿Qué responsabilidad tenemos los profesores en el mantenimiento o la superación de este desastre?
1: Yo creo que la renuncia del profesorado a sus reivindicaciones sindicales y profesionales en los centros de trabajo, que son el eje de los avances o retrocesos educativos, ha permitido que esta situación se haya mantenido.
0: Por lo tanto, ¿piensas que somos poco combativos?
1: Yo creo que para cambiar las cosas es necesario no solo que los profesores sean más activos y más participativos, sino que los padres sean también agentes colaboradores necesarios que conjuntamente con los profesores propicien una enseñanza de calidad, reivindicando esa escuela pública de instrucción científico-técnica y de formación cívica. Además de que la nueva administración entienda que ese tipo de escuela pública tiene que ser defendido frente a la concepción que tenía el Partido Popular durante estos últimos 20 años de ejercicio que han sido tan perjudiciales para la enseñanza pública.
0: ¿Qué diferencias, si es que las encuentras, hay entre la actitud de los profesores que estamos aún en activo de los de tu generación?
1: Yo hace 4 años que me he jubilado. Cuando empecé a trabajar en la enseñanza pública, era otra época, otra circunstancia. Había aspectos negativos, pero aspectos positivos que ahora se han perdido. Se han perdido muchas de las reivindicaciones que nosotros conseguimos. Por ejemplo, yo recuerdo que cuando uno cumplía 55 años, la administración le permitía reducir horas y también, a ser posible, no tener tutorías. Eso hoy en día no existe y, por tanto, eso son pérdidas fundamentales que los docentes acusan. También entiendo que la presencia de los sindicatos en aquella época, que era mucho más reivindicativa, mucho más activa, jugó un papel fundamental. Yo creo que los sindicatos tienen que tener una actitud, como nosotros entendemos y recogemos en el libro, de más fuerza, de más lucha. Los sindicatos yo los veo ahora mismo muy sosegados, muy tranquilos. Es cierto que ha cambiado la administración, no estamos con el PP, las cosas no son iguales, parece que quieren cambiar, falta mucho todavía, hay escasez de recursos, parece que hay buena voluntad, pero todavía faltan muchas cosas y a veces no están a la altura de las circunstancias y de las expectativas que se tenían. En aquella época el profesor reivindicaba más, había movilizaciones, incluso movilizaciones de una duración amplia, incluso llegamos a perder por huelgas nuestro salario o nuestras partes proporcionales por la lucha. Hoy yo creo que la gente en los centros está más sosegada, menos, como decíamos antes, reivindicativa, más pasiva. La enseñanza ha cambiado, las circunstancias han cambiado, bien es cierto. Observo que es necesario que los consejos escolares vuelvan a tener el papel que jugaron en su momento, que tenían un poder. Hoy en día parece que las cosas quieren cambiar, pero antes los equipos directivos los elegían los consejos escolares. Hoy no es así, o hasta ahora no ha sido así. Eso también va en detrimento de los centros. Los alumnos tampoco tienen una actitud muy participativa porque no se fomentan los centros. Es decir, los centros deberían de procurar formar ciudadanos que fueran capaces de exigir sus derechos y también de cumplir sus deberes. Yo siempre he pensado que la correlación derechos-deberes es fundamental en la enseñanza y que tenemos que educar ciudadanos que cumplan esos dos valores, que sean responsables, que exijan los derechos y cumplan con los deberes. Esa ha sido siempre mi máxima con mis alumnos. Y no me ha ido mal, porque me ha parecido que cuando yo me he equivocado, cuando yo he hecho algo que no era adecuado, que me exigieran, era su derecho. Lo mismo que yo tenía derechos también que procuraba exigir. La puntualidad, una serie de valores que se han perdido y que entonces yo entendía como muy importantes. Todos esos valores yo creo que hay que reivindicarlos, tanto por parte de los consejos escolares, que son el colectivo que representa todos los elementos que forman parte de los centros docentes. Los equipos directivos son muy importantes en los centros. Si ellos tienen fuerza y si saben organizar bien el centro funcionará. Esa es mi experiencia como directora. Yo contaba con un buen equipo, contaba también con un AMPA que me apoyaba. Hicimos cositas, siempre se pueden hacer cosas.
0: Pura, ¿hay luz al final del túnel?
1: Yo creo que siempre hay luz al final del túnel. Yo creo que todo depende de lo que nosotros queramos hacer. En mi experiencia docente he visto que los centros, cuando hay una pequeña vanguardia que es capaz de agitar conciencias, las cosas cambian. Lo que no podemos es caer en la bulia, el no hacer nada, el mirar las cosas como pasan por delante de nosotros, los padres, los profesores, los alumnos, los equipos directivos, todos tienen un gran papel que cumplir. No debemos de dejar nada al arbitrio de que la administración pueda actuar sin que nosotros estemos siempre en una actitud combativa, en actitud reivindicativa, de lucha. Es necesario la lucha. Siempre se pueden hacer cosas, siempre se pueden resolver los problemas. Lo que no podemos hacer es quedarnos viendo pasar las cosas sin que nosotros actuemos.
0: Se nos acaba el tiempo y me gustaría que nos dijera cómo podemos adquirir su libro. Recordemos el título, Reflexiones urgentes sobre la enseñanza, publicado por 1 y 0.
1: Es una edición digital, la editorial es 1 y 0. La página web es www.1y0ediciones.com, dirigido la editorial por Teresa Garbí, una profesora también de instituto, una mujer también muy comprometida y que tiene una editorial muy activa con temas muy interesantes que recomiendo vivamente.
0: Pues nos ha sido muy grato compartir este rato con usted y esperamos que haya una segunda vez. Muchas gracias, Pura, y mucha suerte.
1: Gracias a vosotros por haberme invitado y cuando queráis, aquí estaré de nuevo.
0: Tenemos que despedirnos ya y nos vamos con la esperanza de haberles ofrecido contenidos de su interés. Les deseamos mucha alegría hasta que volvamos a encontrarnos de nuevo. Sonríanle a la vida. Adiós.

0: Varios barcos de la Global Sumud Flotilla iniciaron su viaje a Gaza desde Barcelona a finales de agosto de 2025, con el fin de romper el bloqueo israelí y gritar contra el genocidio del pueblo palestino. Uno de los voluntarios embarcados en esta misión fue el activista español conocido como Manolo Teniente, que nos comunicará su experiencia a bordo del buque Sirius, que ha sido entrevistado por Lucas del Castillo, catedrático jubilado de universidad, divulgador científico y de la memoria histórica.
1: ¡Viva Palestina, Palestina libre!
2: ¡Viva Palestina, Palestina libre!
3: Estimados escuchantes de Otras Luces, el 31 de agosto de 2025 partieron del puerto de Barcelona varios barcos para unirse a la Global Sumud Flotilla, flotilla de firmeza o perseverancia constante. Sumud es un concepto fundamental en la cultura palestina como estrategia de resistencia no violenta y resiliencia frente a la ocupación sionista. Entre esos barcos que intentaron romper el bloqueo sionista a la ayuda humanitaria a la población palestina se encontraba el Sirius. En él navegaba Manuel García Morales, un hombre forjado en la lucha antifranquista, activista sindical en Comisiones Obreras, activista por el restablecimiento de la memoria democrática y activista por la solidaridad internacional. Sus experiencias fueron plasmadas en el diario A Bordo del Sirius, crónica de la Global Sumud Flotilla a Gaza, publicada por Editorial Atrapasueños. Con él vamos a hablar de la travesía desde Barcelona a las cárceles sionistas. Buenas tardes, Manuel.
4: Hola, buenas tardes.
3: Vamos a hablar de esta travesía. Primero, háblanos del ambiente que había al inicio de la travesía.
4: El grupo de barco que tú dices que salió de Barcelona eran 24 barcos. 24 barcos que ya tenía muchos internacionales, activistas de muchos países que querían ir a solidarizarse con Palestina, reforzar el clamor mundial contra el genocidio, contra los bombardeos, contra la falta de alimentos de la población palestina, que estaba siendo impedida por Israel. En esos 24 barcos que intentamos salir de Barcelona, pues ya el primer día tuvimos problemas con varios de ellos. Eran barcos pequeñitos, pequeños veleros de entre 8 y 12 personas, y luego había varios más grandes, había 4, entre ellos el Sirius, donde yo me embarqué. Allí no elegíamos nada. En el muelle de la madera del puerto de Barcelona, el muelle más antiguo del puerto, se instaló un escenario y durante viernes, sábado y domingo hubo actuaciones musicales, hubo mítines, hubo debates, y allí se fue congregando el domingo, que era la fecha de partida, muchos miles de personas. Nos citaron detrás del escenario, había como un reservado rodeado por vallas, y allí mismo fue, en ese momento, 15 minutos antes de embarcarnos, cuando fueron leyendo nombres, y esos nombres pues ya iban a un barco en concreto. Entonces cuando yo me entero que voy al Sirius, no sé lo que es el Sirius tampoco, no sabía qué tipo de barco era. En ese momento había tanta gente allí, nosotros íbamos cargados con mochilas, sacos de dormir, las cosas que llevábamos para una travesía que esperábamos que fuera de 15 días y duró más de un mes. Pensábamos que nos iba a costar trabajo llegar al muelle, porque la gente abarrotaba aquello. Entonces, llegar al muelle donde estaban aparcados los barcos no iba a costar trabajo. Sin embargo, como por ensalmo, se abrió un corredor de manera espontánea entre las personas que había allí, y por ese corredor fuimos avanzando en fila de a dos prácticamente las personas que nos íbamos a embarcar. Fue un momento mágico, porque miles de personas gritando al mismo tiempo la solidaridad con Palestina, dándote las gracias, diciéndote que iban contigo, diciéndote de todo, sin cesar de aplaudir. Fue una situación que no decaía. hasta que llegamos a los barcos, cada uno al barco que tenía que montarse, pero ya subimos con una gran emoción, con mucha gente llorando y sabiendo que teníamos el respaldo de muchísima gente, de las que habían ido allí expresamente desde todos los puntos de España, pero también de gente que iban de todo el mundo. Descubrí lo que era el Sirio, era un barco de los cuatro grandes que llevábamos, grande en el sentido del tamaño de un barco de paseo de puerto. Carga 50, 60, 70 personas y da cuatro vueltas por el puerto, sale y vuelve a entrar. Era un tipo de ese tamaño. Es un velero bergantín, si no lo han destruido, un velero bergantín de 1907 que empezó a navegar. Es decir, un barco con más de un siglo de antigüedad. En ese barco iba un chaval de 18 años que venía de Nueva Zelanda y era un chico afiliado a Greenpeace. Ese era el más joven. Y el mayor de edad, un poquito mayor que yo, éramos los dos abuelos del barco, un sindicalista brasileño con 78 años. El chico de Greenpeace venía de Nueva Zelanda, desde una parte del mundo, y el compañero brasileño venía de Brasil, de la otra parte del mundo.
3: ¿Qué os impulsa a embarcaros en semejante aventura?
4: Lo que nos impulsaba a todo y a todas era que había que hacer algo para parar el genocidio. Algo más de lo que se estaba haciendo. Después de 2 años de soportar con el corazón desgarrado la escena cotidiana de bombardeo y de muerte de Israel sobre Gaza y luego los ataques de los colonos en Cisjordania, matando, quemando casas, destruyendo, quemando coches, arrancando olivos. Era una visión menos factible en la tele, pero los edificios destruidos día tras día, hasta más del 80% de toda la planta de Gaza, de toda la planta construida. Eran edificios donde vivía la gente, eran escuelas, eran hospitales, eran mezquitas, eran iglesias cristianas también, todo tipo de edificación destruido. Y en torno siempre más de 50 muertos diarios. Eso es lo que nos impulsaba, la necesidad de hacer algo más de lo que se estaba haciendo. Y era llevar nuestra protesta, intentar entrar en Gaza y en cualquier caso llevar nuestra protesta por todo el Mediterráneo hasta las puertas de Palestina y de Israel.
3: En esas condiciones, en esos barcos, tú dices que ibas en uno grande, la mayoría de los barcos eran veleros pequeños de 8 o 12 metros de eslora, según me has contado. ¿Cómo se organizabais para convivir? Allí la convivencia en esas condiciones debía ser un poco complicada.
4: A mí me daba susto de los barcos pequeños, porque en el Sirio se subían escaleras para arriba, para abajo, andaba por la cubierta. Había un espacio vital y empezamos 28 personas y acabamos 39. Conforme se averiaron otros barcos, pues fuimos acogiendo a más tripulantes. Para la convivencia en el Sirius, la primera noche en que nos embarcamos, ya hubo una asamblea y ya hubo reparto del trabajo a bordo. Allí no iba nadie que sirviera a nadie. Éramos todos voluntarios y los voluntarios llevaban el barco, los voluntarios tenían que arreglar el tema de la intendencia de la cocina, los voluntarios tenían que

0: técnico, voluntario de la solidaridad con Palestina, que ponía su sabiduría y su conocimiento al servicio de ese viaje y de esa travesía. Además, era tanto el trabajo que ellos tenían que hacer, porque, insisto, un barco tan antiguo, comprado no de segunda mano, de quinta mano, ese barco ha pasado por muchas vicisitudes, tenía muchos fallos y había que estar permanentemente trabajando. Ahora mismo recuerdo un compañero bombero de Barcelona, por su conocimiento técnico como bombero, inmediatamente lo alistaron a este equipo de tripulantes del barco, es decir, los que tenían que estar todo el día manteniendo el barco navegando. Y luego, pues, había otras personas que ya no necesitábamos tanta especialización. Había un equipo de cocina con un jefe de cocina muy bueno y una persona extraordinaria y entrañable que se llama Cerigne, que fue diputado de Podemos y que hace varias semanas fue agredido por la policía en la puerta de su casa, cuando venía del trabajo, iba a entrar en su casa, con el cual además hice mucha amistad. Me contaba, entre los ratos que teníamos de ocio, las innumerables veces que ha sido abordado, detenido y apalizado por la policía, por el simple hecho de ser negro y, por lo tanto, sospechoso de cualquier cosa que haya ocurrido.
1: ¿Os organizabais en previsión de que pudierais ser atacados?
0: Efectivamente.
1: ¿Cuándo ocurrió el primer ataque?
0: Pues el primer ataque, los primeros drones los vimos a la altura de Baleares. Atravesando las Islas Baleares, durante las noches ya veíamos los drones por encima de los barcos. Y el primer ataque lo sufrimos en Túnez. La primera noche que pasamos en un puertecito que se llama Sidi Bouzaï, un puertecito turístico muy bonito, una aldea que encima del puerto, pues hay un pueblo que es Sidi Bouzaï, y esa primera noche, donde la mayoría de la flota que había salido de Barcelona y que paramos allí para unirnos a la flota que salía de Túnez, que eran unos 40 barcos aproximadamente. Nosotros habíamos intentado salir 24 barcos de Barcelona, algunos se nos quedaron atrás. Esa primera noche se atacó a uno de los barcos grandes, de los cuatro que había allí, y se incendió la proa, y gracias a esa vigilancia que teníamos y los equipos contra incendios de a bordo, se consiguió apagar. Ese ataque lo denunciamos. Sin embargo, el gobierno tunecino inmediatamente respondió que no tenía constancia de tal ataque, que no creía que hubiera habido ningún ataque y que estábamos ante un incendio fortuito, seguramente por un cigarrillo abandonado en la cubierta del barco. No entendimos que el gobierno nuestro, el ministro de Asuntos Exteriores, inmediatamente avalara esa tesis. Eso lo entendimos menos. El gobierno de Túnez lo entendíamos porque muy cerca de Sidi Bouzaï está la residencia de la presidencia del gobierno de Túnez. Y entendíamos que no quisieran admitir que eran incapaces, no tienen una guardia costera que pueda impedir pues el ataque de drones israelíes. Al segundo día, Israel volvió a atacar otra vez con bombas incendiarias. Y esta vez, que estábamos mucho más de sobreaviso y habíamos reforzado nuestra guardia, sacamos muchas más fotos, más vídeos, incluso una foto de la carcasa de la bomba incendiaria, que al actuar más rápidamente que la noche anterior, pudimos, al apagar el fuego, encontramos el resto de la bomba que todavía no se había desintegrado. Y le hicimos foto a ese resto. Y por lo tanto, ya nadie nos discutió que había sido otro ataque. Al contrario, lo que hubo una condena, en primer lugar del gobierno de Túnez, pero de otros muchos gobiernos, una condena de un ataque a una flotilla

0: que era una flotilla pacífica y que no amenazaba la seguridad de nadie.
1: ¿Tuvisteis algún tipo de protección más allá de vuestro coraje, que creo que lo habéis manifestado?
0: Flotilla, aunque esta sea la más conocida, ahora mismo hay una navegando que salió el 12 de abril y apenas si ha aparecido en la prensa. La flotilla nuestra es la más conocida por la circunstancia concreta que se da en ese momento. La flotilla de la libertad está funcionando prácticamente desde el 2008, mandando barcos para romper, ya no era un ataque sistemático, pero sí un bloqueo militar a Gaza, intentando rendirlo por la miseria y por hambre, y con muchos ataques, es verdad que ataques de mucha menor intensidad que los que hemos visto, y aproximadamente cada año, cada 2 años, sufrían una operación de castigo. Y en todas las que han salido barcos en dirección a Gaza, hemos pedido protección a los gobiernos de cuyo parte formábamos determinados marineros. En todos los barcos hemos utilizado siempre la política de juntar distintas nacionalidades para ampliar el campo de la solidaridad y también para ampliar el campo de la responsabilidad de los gobiernos, que teóricamente tienen que defender a sus ciudadanos en lo que son derechos internacionales y derechos legales. Entonces, nunca ningún gobierno ha hecho ningún tipo de protección específico. Sin embargo, una vez que pasamos la península italiana, una u otra noche sufrimos un ataque masivo, donde atacaron a 14 barcos. Y es entonces a partir de ese ataque, que también se denuncia y se difunde, cuando el gobierno italiano hace una declaración diciendo que en esa flotilla van ciudadanos italianos y que va a mandar un barco militar para defender a los ciudadanos de Italia. Estoy hablando de un gobierno de extrema derecha. Pero este gobierno dice que el derecho a la libre navegación por aguas internacionales tiene que ser respetado y protegido, y además que cuando se produce una protesta legal y pacífica sobre un hecho que se puede o no compartir, pero tiene esas condiciones de legal y pacífica, esa protesta tiene que ser protegida por los poderes democráticos dominantes. Por lo tanto, ellos mandaban ese barco para proteger a los italianos. Inmediatamente, el gobierno español mandó otro barco, un barco militar, Furor, que estaba anclado en Cartagena. Poco tiempo después, el gobierno turco decide enviar otro barco también. Ahora bien, esos barcos y esos gobiernos aclaran rápidamente, después de la primera declaración del gobierno de defensa italiano, que no son barcos que vayan a confrontar con nadie, ni por supuesto con la armada israelí, ni tampoco van a imponer la libre navegación. Son barcos que vienen de socorro y por lo tanto lo que van a hacer pues recogernos si somos náufragos o van a remolcarnos si se averían o dañan nuestros barcos con algún tipo de artefacto explosivo.
1: Finalmente llegáis a un momento en que sois abordados, secuestrados y encarcelados. ¿Puede considerarse este acto un delito de piratería? ¿Contasteis con asistencia legal y quién la proporcionó?
0: La asistencia legal, el delito de piratería. Yo he puesto una denuncia, yo y mi compañero y mi compañera, hablo de España, el grupo español, que podemos ser 50 personas, seguramente más, a través de abogados y abogadas que se han prestado voluntarias, hemos puesto varias querellas. Creo que pocos días se van a ver las primeras denuncias que llegaron a la Audiencia Nacional. Hay varios grupos en función. Hemos hecho grupos no muy grandes, pequeños, con cobertura jurídica, que digo, que se nos ha ofrecido de manera voluntaria por compañeros de la abogacía. Denunciamos un delito de piratería en el mar de secuestro y de varias cosas más.
1: ¿Y en Israel, como detenidos, os apoyaron jurídicamente?
0: Israel, que es un estado artificial, una construcción colonial, de la cual expulsaron a los habitantes, que eran 1.200.000 personas, expulsaron a 800.000. Allí quedó una población palestina de unas 400.000 personas conviviendo con los israelíes directamente y tienen pasaporte israelí. Pues son tratados de manera pésima y como ciudadanos de segunda o tercera o cuarta categoría. Son los palestinos que viven en Israel y que tienen pasaporte israelí. Pues ese colectivo palestino, que aproximadamente ahora será 1.500.000 de personas, o sea, cuando se habla del Estado de Israel, de cuántos israelíes allí, de esos israelíes hay que descontar 1.500.000 de palestinos que tienen pasaporte israelí, pero no son israelíes, son palestinos. Hay musulmanes, cristianos, no son israelíes. Hay un colectivo de abogados palestinos que nos brindaron asistencia jurídica. Nos desembarcan en el puerto de Ajol, una ciudad que está por encima de la Franja de Gaza, bastante cerca al norte de la Franja de Gaza, la estación del puerto. Allí montaron una especie de comisaría provisional, formada por vallas metálicas. La estación era enorme, las instalaciones portuarias. En esas instalaciones ya había detectores de metales y un control de la gente que íbamos allí, por si llevábamos algo encima. Nadie llevaba nada, claro. Después había toma de huellas dactilares y toma de fotografías. Todo se veía en su conjunto, estaba dividido por vallas metálicas. La última parte era el control judicial. En ese control judicial había aproximadamente unas 15 mesas. En esas mesas había un juez israelí. Al lado del juez había un intérprete y teníamos que ir a esas mesas. Los abogados no estaban visibles, pero en nuestra comunicación interna en la flotilla sabíamos que había por lo menos un equipo de 50 abogados y abogadas esperando nuestra entrada en ese recinto para prestarnos atención jurídica. Al preguntarte el juez que si quería atención de defensa, puedo hablar por mí, dije que sí, y además yo llevaba varios números de teléfono de abogados, pero ellos lo tenían como escondido. No se veía. Hubo compañeros y compañeras que no pidieron porque se le olvidó en esa situación de estrés que teníamos ese servicio, no lo pidieron. Pero yo sí tuve un abogado palestino al lado mío.
1: No conseguisteis llevar ayuda humanitaria, obviamente. Me imagino que se la quedaría ahí. ¿Creéis que vuestra acción fue positiva, así brevemente?
0: Esta acción, dentro de las muchas que se han hecho de este tipo, ha sido la más positiva que ha habido nunca. Primero, por efectos prácticos. Todavía queda algún preso el día 10 de octubre en Israel y el 11 se firma un acuerdo de alto el fuego entre la resistencia palestina y el gobierno israelí. Estoy hablando de un acuerdo de alto el fuego que no tiene nada que ver con el plan de paz de Trump, que todavía está parado. Hay un acuerdo de alto el fuego, por lo tanto, cesan los bombardeos masivos, empieza a entrar comida, hay un intercambio de prisioneros y el ejército israelí se retira a una parte de la Franja de Gaza, la llamada línea amarilla, se retira detrás de la línea amarilla. Y delante de la línea amarilla, pegada al mar, está la población palestina que ya no está sujeta a los ataques permanentes. Es cierto que ese acuerdo del alto el fuego no se ha cumplido ni un solo día, pero la situación real del pueblo de Gaza, en este caso, es radicalmente distinta a la que existía antes del 11 de octubre. Y nuestra principal virtud es ser el referente de la movilización extraordinaria, creo que la máxima en la historia de la humanidad, por encima de las movilizaciones del 2003 con la guerra de Irak. La movilización de millones y millones de personas en todo el mundo para que cesara el genocidio de Gaza. Y la flotilla se convierte, por una casualidad, en el referente de esa movilización. Esos dos temas han sido, vaya, aparte, la moral, el ánimo, el amor que siente el pueblo palestino cuando ve que cientos y cientos de personas de todo el mundo, personas cualificadas, profesoras, actores, profesores de universidad, periodistas, trabajadores también, sindicalistas, políticos de izquierda, de todo el mundo, van a defender el derecho de Palestina a vivir en paz y a vivir en libertad. Yo creo que esos son los logros extraordinarios de la flotilla.
1: Muchas gracias, Manuel. Ha sido un placer hablar contigo, que nos cuentes tu experiencia, que esperamos transmitir a través de nuestro programa. Muchas gracias y buenas tardes.
0: Muchas gracias a ti, Luca. Un abrazo muy fuerte.
1: Estimados escuchantes de Otras Luces, hemos hablado con Manuel García Morales, que nos ha contado su experiencia en la Global Sumum Flotilla, en su intento de llevar ayuda humanitaria a Gaza, enfrentándose al bloqueo del ejército sionista a una población civil. Quiero terminar con palabras de Carlos Bardem, en el prólogo del libro Diario a Borde del Sirius, en el que nuestro invitado relata los acontecimientos de la travesía. La enorme y maravillosa movilización de millones de colectivos en todo el mundo tiene que mantenerse y aumentarse. En la movilización cívica y popular recae la esperanza del fin del genocidio. Si civiles, haciendo el trabajo del que sus gobiernos no quieren hacer, civiles que no tienen la brújula moral averiada y soportan, además de los peligros e incomodidades de una navegación tan larga, en barcos tan pequeños, ataques de drones, objetos incendiarios, granadas aturdidoras, hasta ser secuestrados, vejados, maltratados y encarcelados por el Estado de Israel. Muchas gracias, estimados oyentes, por habernos acompañado y esperarlos tenerlos con nosotros en nuestra próxima emisión. Buenas tardes. No.

0: Finalizaremos la edición de La Luna Sale a Tiempo con despedida en verso. Nació en Madrid en 1958. Diplomada en comercio exterior, es escritora y poeta. Está vinculada con numerosas organizaciones culturales, científicas, literarias y de comunicación. Buenas tardes, María del Carmen Aranda.
1: Muy buenas tardes, Enrique. ¿Cómo estáis?
0: Muy bien, deseando hablar contigo. Has compaginado tu actividad profesional en el ámbito de la automoción con la poesía. ¿Con cuál te sientes más identificada?
1: Con ambas cosas. He sido muy feliz trabajando en la automoción. Yo siempre he dicho que mi vida ha sido como el programa de cifras y letras. Cifras hasta las 6 de la tarde y letras a partir de las 6 hasta entrada la madrugada.
0: ¿Cómo despertó en ti el interés por la poesía?
1: De siempre reconozco que he tenido algo en mí que me gustaba ya de jovencita. Cuando viví en Suiza, escribía pequeños poemas. Luego, al regresar a España, continué escribiendo y los guardaba en esta típica carpeta azul de gomas entrelazadas. Pues un día ya decidí plasmarlo sobre el papel firmemente y dedicarme pues un poco a la escritura, que en realidad es poner la voz a muchas de las gargantas impedidas de hablar.
0: Si te pregunto qué supone para ti la poesía en tu vida, afirmas que la poesía puede cambiar al hombre, ¿es así?
1: Totalmente puede cambiar. La poesía cambia al hombre y cambia naciones, cambia mentalidades. No es un cambio inmediato, pero sí de reflexión. Y de hecho, Enrique, si analizamos un poco la historia, nos damos cuenta que poetas y escritores han sido perseguidos desde tiempos inmemoriales, perseguidos, muchos encarcelados, y de hecho aún hay alguno que teme por su vida. O sea que la poesía es palabra, es sentimiento, y lógicamente, claro que influye.
0: A tu juicio, ¿cuáles serían los atributos esenciales del poeta? También afirmas que cuando escribes, desnudas tu mente.
1: Desnudo mi mente, Enrique, desnudo mi alma. Me pongo en situación del que tengo enfrente, al lado, detrás. Escribir poesía es desnudarte, en una palabra. Yo creo que todos tenemos algo de poeta en nuestro interior, solamente hay que buscarlo.
0: ¿Y algún otro atributo que tú consideres fundamental para ser poeta esencial?
1: Existe una poesía métrica y una poesía libre. Es escribir lo que sientes y que el que te lee lo sienta, que le llame, que tenga un punto de pensamiento, que le llegue sobre todo.
0: ¿Debería tener, María del Carmen, una actitud especial el escuchante o el lector de poesía ante el fenómeno poético o no necesariamente?
1: No necesariamente. Hay mucha gente, muchas personas que les gusta la poesía, pues ya son receptivos a ella. Otras personas dicen que no les gusta, que no la entienden, porque depende también del poeta o del poema que se lea y cómo se lea. Es cuestión de que te llegue. Yo hay veces que he escuchado a algunos poetas y no los he entendido. Luego ya, leyéndolo dos veces, digo, ¡ay, aquí lo que quiere decir! Muchas veces la poesía es algo complicada. Estaba pensando ahora mismo en Tagore, ese poeta que recibió un premio Nobel indio, que luchó por su país, por la humanidad, cambió muchas cosas en India.
0: Si hablamos de poetas preferidos o preferentes tuyos, habría que hablar de los clásicos, ¿no?
1: Sí, me gusta mucho Miguel Hernández, García Lorca. Importante es leer, ya sea poesía, sea novela, sea historia. La lectura es imprescindible. Hay poetas, Walt Whitman, extranjeros, que son buenísimos. Y ahora mismo no recuerdo una poeta que es americana, que es muy buena, vivió una infancia terrible, ha sido reconocida. Y actualmente hay una, es india, que también escribe una poesía preciosa y está haciendo mucha mella en los jóvenes porque habla sobre el acoso sexual. En India hay un índice alto de violaciones y esta mujer está ayudando a la reflexión.
0: En cuanto a las características de tu poesía, los temas preferentes tuyos son el amor, la amistad, la esperanza y el compromiso social.
1: Básicamente sí. Tengo algunos poemas escritos y dirigidos, pues, por ejemplo, a García Lorca, a Miguel Hernández, a Azorín, pero sí, básicamente son un tema de mirada ante el dolor humano.
0: María del Carmen, quizás haya algún escuchante que se pregunte, pero ¿cuál es el proceso creativo de María del Carmen Aranda? Dices que intentas resumir, ¿es así?
1: Sí, es verdad. Yo creo que hay cosas en la vida que te marcan. Quiero contar la anécdota. Estuve viviendo en Suiza, luego volví aquí a España con mis padres, entré en el colegio y entonces nos mandaron a hacer una redacción de Azorín, precisamente. Trataba de un pueblo y unas fiestas que había una cucaña, había que subir a lo alto de esa cucaña, los niños. Yo dije, uy, esta es la mía, me dediqué a escribir. Hice una redacción que casi era un libro. Y la profesora dice, mira, Mari Carmen, está muy bien, pero por favor, resume un poco. Bueno, pues venga, quito las vaquillas, quito no sé qué de la fiesta. De momento voy a dejar la cucaña, que los niños suban a por la cucaña. Para los oyentes que a lo mejor no lo conozcan, es un palo muy alto, encebado, con mucha grasa, donde los niños en las fiestas de los pueblos lo ponen en el centro de la plaza del ayuntamiento, tienen que subir a buscar los juguetes. Pues así, Enrique, como 3 o 4 veces. Y yo ya desesperada, con ganas de llorar, porque la profesora seguía diciéndome que resumiese. Pues ¿sabes lo que hice? Cogí un papel en blanco con mucha paciencia, cogí mi lapicero y puse el niño sube al palo y baja. Fin de la historia. A ella le hizo mucha gracia. Y porque ya no sabía cómo resumir. Digo, mira, fuera, se acabó. Quité las vacas, quité las fiestas, quité la espuma, quité la música, quité todo y dejé el palo. Quizá eso me marcó un poquito, por lo cual mis libros no son de 500 páginas, son más estrechitos, porque además de poesía tengo todo un elenco de relato histórico, de ciencia ficción, de valores del ser humano, y suelo resumir, ir a la esencia directamente.
0: Vamos a la esencia de Susurros al aire, que es un poemario que también contiene relatos cortos, publicado por Estudio Ediciones en 2018. ¿Qué habría que destacar de este libro?
1: Yo le destacaría, susurros son esos susurros que todos tenemos, que sacamos de vez en cuando y que se pierde con el viento, con el aire. Son unos relatos cortos que comienzan todos con una reflexión. Es un libro de Mesilla. Por ejemplo, uno de ellos, Los colores que no veía la luna. Si vivimos en una misma casa, bajo un mismo techo, ¿por qué hay personas que ven las cosas de una manera y otros las vemos de otra forma? Pues eso es como el sol y la luna. O salir del círculo, ese círculo en las que todo el mundo estamos metidos y solo unos poquitos muchas veces nos atrevemos a pasar. Y muchas veces hay que salir de ese círculo. Debemos de perseguir nuestros sueños hasta alcanzarlos. Porque desde luego es posible, pero tenemos que tener constancia, tenacidad, perseverancia. Yo contaría que son percepciones de la vida que todos vivimos, ese amor inalcanzable o ese beso robado que un día alguien te puede dar y te roza los labios. Eso es un poema, que por cierto me lo han traducido al árabe.
0: Enhorabuena. María del Carmen, a nuestros invitados e invitadas les proponemos que elijan un poema de su creación para que nos lo reciten durante la entrevista. En tu caso, ¿cuál has seleccionado?
1: Yo tengo aquí uno que es Madre. Este es un poema que nace de una herida colectiva, de esas que no siempre se ven, pero que siguen latiendo en nuestra sociedad. Es un poema de poesía social contemporánea con un tono elegíaco que nace de la mirada ante el dolor humano y de la esperanza. Y es un niño que está en brazos de su madre y le dice: madre, cúbreme los ojos, que no quiero que vean los cuerpos rotos abriendo la tierra, rompiendo el silencio de arenas muertas. Madre, escucha, ayer vi a niños chapoteando en el barro, oliendo el miedo, bajo sus pies descalzos, en tierras de espigas. Madre, cúbreme los ojos, que no quiero ver los días borrados de vida, de azules desterrados, de blancos teñidos y de ojos sesgados, contemplando cielos vacíos. Madre, protégeme del diablo que, musitando bellas melodías, nos invita a bailar sobre sus olas negras, fragor de silencios en playas sin orillas. Siento, madre, como delgadas cicatrices de rojos anaranjados deambulan en el horizonte rasgando el aire con rabia, con pena, ululando aterida la tierra. Quisiera tanto escuchar el silencio. Tápame los oídos, madre, que no quiero que oigan cómo se deshacen las tormentas y se pierdan las lágrimas en vientres secos. Madre, tengo frío. Cubre mi cuerpo de palabras vestidas con sentido y déjame partir, que quiero divisar otras tierras sin alambradas espinosas, sin fronteras, de cielos azules, y escuchar, por fin, la melodía de una risa.

0: ¿Recuerdas, María del Carmen, el contexto personal, familiar o social en el que escribiste este poema?
1: Sí, fue no hace mucho, viendo las calamidades por las que pasaban los niños en estas guerras, decidí escribirlo.
0: Eres directora del programa La Magia de la Palabra, que se emite en Radio Enlace. ¿Qué recomendaciones harías a un escuchante, a una escuchante, que se plantea introducirse en este ámbito proceloso de la poesía?
1: Que empiece a escribir lo que siente, que observe y que escriba y que lea, porque leyendo se aprende mucho. Pero en principio que escriba lo que la persona realmente sienta. Y sí, estuve dirigiendo el programa de La Magia de la Palabra y la verdad es que muy interesante, porque se aprende mucho de las intervenciones de las personas a las que entrevistamos. Y mira, ahora pues estoy siendo entrevistada por ti.
0: ¿Proyectos como poeta que tienes para lo que queda del año?
1: Hice Entrelace el meñique con una amiga de mi hija que tiene un libro precioso y le dije, tienes que sacarlo porque vas a ayudar a mucha gente con este libro. Y ella me dijo, y tú tienes que sacar el libro de poemas. Y entonces este año sí, tengo preparado un libro para sacarlo de poemas. Casi prefiero no leerlos, porque es que cada vez que leo uno, le pongo una coma, le quito la coma, le quito una palabra, le pongo una palabra, y esto es interminable. O sea, tengo que dar el cerrojazo, porque es que así me puedo pasar la vida.
0: María del Carmen Aranda, poeta, gracias por tu participación en La Luna Salía a Tiempo.
1: Muchísimas gracias, Enrique. Gracias a tus oyentes, muchos éxitos y que la luna siga saliendo a tiempo para todos. Muchísimas gracias por tu invitación.

La alumna Salida Tiempo se despide con una frase del periodista Jesús Pozo. La Iglesia necesita el control de la educación y las mentes para mantener su posición de poder.

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0: Desde Radio Sintonía para Onda ODS, El futuro es tuyo. Hoy vamos a hablar de desigualdades. Para ello, contamos con la gerente de Disgenil, que es la Asociación Comarcal de Padres y Tutores de Personas con Discapacidad. Muy buenas, bienvenida, Lidia.
1: Muy buena, muchas gracias.
0: Y nos acompaña también Pilar Carvajal, que es educadora y coordinadora de uno de los centros de Disgenil. Hola, muy buenas.
2: Hola, muy buena.
0: Para empezar, Lidia, hazme un resumen de cómo empezó a trabajar Disgenil.
1: Disgenil comenzó en 2004 a raíz de una asociación previa que existía de padres que querían continuar con la atención que estaban prestando a su hijo a través de actividades de apoyo, pues gestionar un servicio más permanente como era un centro de día ocupacional. Y de ahí surgió la idea y se creó Disgenil. Desde 2004, que ya llevamos 21 años, ahora en marzo,